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0: 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La hora exacta es 6:10. 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
2: Invocación, ¿me puedes poner música de hombre sabio?
3: Hombre sabio.
2: ¿Alguien muy sapiente?
3: Ahí está. Sí.
2: Invocación de un misterioso don de las madres que permite encontrar el objeto extraviado del descendiente. Aún hoy se desconoce la razón de tales facultades. A que voy yo y lo encuentro.
4: Chiste malo, chiste malo.
5: Adelante.
4: ¿Saben por qué se llevó la policía al rompecabezas?
5: Estaba armado.
4: Porque estaba armado.
2: Odio que me interrumpan con soluciones cuando me estoy quejando.
6: ¿A dónde se van las pulgas cuando mueren? Al purgatorio.
3: Oye, llevé a mi hija de 7 años a mi oficina, entró y se puso a llorar. Y le pregunté, ¿qué te pasa? Le dijimos todos muy preocupados, ¿no? Y me responde entre sollozos, ¿dónde están los payasos con los que dices que trabajas?
2: Los quería ver. Hace un año por estas fechas recuerdo que estaba sin dinero, igual que ahorita.
3: Estamos gorditas por la tiroides, los tacoides, los tamaloides, los pasteloides y los chocolatoides.
2: Escucha bien, ¿eh? Si quieres que te vaya bien en la vida, te debes entregar al Señor.
3: Ajá.
2: Al que quieras, solo que tenga lana.
3: No. No. Mi mamá me vio acostado y me dijo, la flojera es pecado. Y yo le dije, la envidia también. Sí pega duro, por cierto.
7: Compañeros, muy buenos días. Chiste malo. Dice el niño, oye, papá, ¿qué es un termostato? Dice, ah, yo vi que es el congelador. Dice, sí. Dice, pues tráeme una cerveza bien helada, por favor.
8: ¿Qué dice un panadero a un filósofo? Ya no hay más allá.
3: Ya no hay más allá.
9: Ya no hay más allá.
10: Habían tres tartamudos en una moto. El medio empezó a decir, ja, ja, ja, ja. Y el de adelante le dijo, de que qué, de Bibi es. Entonces, el medio le responde, ja, ja, Bibiel se cayó.
3: Gracias.
11: ¿Cuál es el animal que tiene cero patas?
12: ¿Cuál?
11: El pato soltero.
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0: exacta es 627. Pontexa 95.5.
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0: exacta es 6:35. 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

0: hora exacta es 6:45. 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

0: 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La hora exacta es 6:45. 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

0: exacta es 6:54. 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

0: hora exacta es 7:08. 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

0: La hora exacta es 7:23. 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

0: hora exacta es 7:33. 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La hora exacta es 7:33. 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

0: exacta es 7:47. 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

0: Hola, ¿qué tal? ¿Cómo están? Buenas tardes, noches más bien. Muy buenas noches, bienvenidos a esta transmisión del equipo de los Gallos Blancos contra el León. Jornada número 9 del fútbol mexicano aquí en el Estadio de la Corregidora. Es el momento de terminar esta jornada que tuvo partidos pues muy interesantes. Y bueno, pues hoy aquí se va a cerrar esta jornada en el Estadio Mundialista con un partido importante porque los dos equipos tienen la misma cantidad de puntos. Gallos está que no se la cree desde el 2019, que no estaba en la zona número 5 del torneo. Y pues aquí vamos a estar transmitiendo en el palco número 30 para todo el centro de la República Mexicana. Los saludo con mucho cariño, yo soy David Rincón y ya lo saben, aquí hay un equipo muy amplio, profesional obviamente desde hace muchos años, que les llevamos desde este palco los partidos como local del equipo de Querétaro. Así que bienvenidos, gracias a toda la gente que nos sigue, a los que nos acompañan desde cualquier parte del mundo por medio de la aplicación de EXA 95.5. Bueno, pues ahí nos pueden estar escuchando en cualquier parte del planeta. Así que bienvenidos y damos el banderazo de salida. Saludo con mucho gusto a mi compañero Gonzalo Reyes, que estará como parte del equipo de la transmisión. Gonchi, ¿cómo estás? Buenas noches.
1: Pelón, ¿cómo andan? Un gusto saludarlos. Muy buenas noches, bienvenidos. Es el clásico del Bajío para algunos, para muchos otros, me incluyo, este no es un clásico. Pero bueno, señoras y señores, soy León y Querétaro. Intentarán llegar hasta el cuarto lugar de la tabla general. O si un empate se les da, se quedarán donde están. Está bueno el tiro de hoy, ¿eh?
0: Va a estar bueno. Y la jornada ha estado buena en general. Me parece que el clásico también estuvo divertido. Ayer estuvo muy emocionante, un golazo de chilena que vimos. Y esperemos que esta jornada número 9 se cierre con dos buenos equipos. El León siempre es protagonista, es decir, es un equipo echado para adelante, es un equipo que no se deja tan fácil. Y bueno, siempre ha sido un rival también importante para Querétaro, Gonchi.
1: No, y que ahorita trae un equipazo, ¿eh? O sea, dicho sea de paso, actualmente el León es una gran plantilla. Una plantilla que no tiene tantos nombres, pero jugadores como Romaña, como Guevara, como Arcila, como Cambindo, es el León colombiano. Hoy llama poderosamente la atención, tiene un buen portero que acaban de convocar a la selección nacional, al Gato García. Vaya, está interesante, ¿eh?
0: Bueno, pues ahí está, el León es quien visita el día de hoy al equipo de Querétaro en esta jornada 9. Y también saludamos con mucho gusto, ya está listo con sus alineaciones, él las escribe en papel, porque bueno, es de la vieja escuela, nosotros la traemos en el celular, pero el güero las escribe en su bitácora, que ya la tiene ahí lista para platicarnos un poco de quiénes van a jugar, pero los saludamos con mucho gusto, güero, ¿cómo estás? Buenas noches.
2: ¿Qué tal, mi estimado David? Buenas noches, Gonzalo, buenas noches. Seguramente también saludaremos por ahí en medio campo a Tarek, a la gente que nos escucha a través de EXA 95.5 y la mejor en el 92.7. Por cierto, no es un clásico, pero son de los partidos, recordarás, mi estimado David, que tenemos quienes tenemos muchos años aquí, son los partidazos entre el equipo de León y el Querétaro, sobre todo porque siempre hay esa rivalidad, no solamente del público, sino también de los equipos. Muchos partidos entre estos dos equipos. Y como decíamos, se ponen buenos estos encuentros entre el equipo de León y el equipo del Querétaro. Que por cierto, tú eres de León, mi estimado David.
0: Ayer estuve en León con mis amigos de toda la vida y metí la polémica, Gonchi, en la mesa de quién era el mejor jugador de la historia de León. Ellos son de León y son de cepa, ¿no? De Leones.
1: ¿Y qué te dijeron?
0: Me nombraron más a Boselli.
1: ¡Ay! No sé, ¿eh?
0: Por los campeonatos.
1: Es bueno. Muy bueno. Fíjate que yo aquí afuera estuve preguntando a mucha gente de León y de Querétaro si este es el clásico y prácticamente ninguno me dijo que era el clásico. Todos los de León, ni uno solo falló, me dijeron que el clásico es contra Irapuato.
0: Pero hoy que no está Irapuato en la liga, por ejemplo.
1: Por ejemplo, Querétaro es una de las buenas rivalidades. Y Querétaro, la gente de Querétaro, todos los entrevistados dijeron es el San Luis, no el León. O sea, todos concluyeron lo mismo.
0: Bueno, compartimos la carretera 57 también con el León. Bueno, allá en la cancha ya está Tarek también, que hoy luce una noche espectacular. Llovió un poquito en la tarde, pero está fresca la noche, rico para jugar fútbol. Tarek, ¿cómo estás? Buenas noches.
3: Mi querido David Gonchi, güero, gente de la mejor 92.7 y EXA 95.5. Un placer acompañarlos. Ya lo dijiste, mi David. El clima está espectacular para tener un buen partido. Los dos equipos están en un buen momento, ambos buscando escalar en la tabla general y pensar en liguilla, por supuesto. Así que habrá que esperar cuál será el resultado, pero estoy seguro que tendremos un gran partido de fútbol.
0: Bien, pues sí, la ilusión de toda esta afición, que por cierto ya empieza a llegar más gente al estadio. No hay una buena entrada todavía. ¿Será que un 30-40%, Tarek?
3: Aproximadamente, justo le mencionaba a Gonzalo antes de ingresar al estadio, que había bastante gente afuera, había gente en taquilla, algo que normalmente no vemos el mismo día del estadio, ¿no? Suele venir la gente ya con su boleto o simplemente ya llegan directo al partido. Pero bueno, habrá que ver. Por ahí del medio tiempo no había tráfico, hay que decirlo. Bueno, al menos para su servidor no hubo tráfico, llegué muy temprano, no sé ustedes. Pero me parece que va a ser una buena entrada considerando que es domingo a las 8 de la noche.
0: Listo, bueno, pues también saludamos a nuestra productora, nueva productora Karen, que ya está aquí también en el palco. Allá está en cabina Jesús y Leo también, que están allá en cabina. Gabo también en la producción auditiva de este espacio. Es un equipo grande para poderles llevar a ustedes la transmisión. Vamos a ir allá a cabina con una cápsula que nos preparó Karen. Ahí cuenta un poco la historia justamente de lo que son las rivalidades entre el equipo de León y los Gallos Blancos de Querétaro. Así que escuchamos esta historia y regresamos con las alineaciones.
4: Estos son los datos del partido con Karen García.
5: Gallos Blancos y León llegan a este encuentro con algo más que 3 puntos en juego. Antes de comenzar la jornada 9, los dos equipos aparecen con 3 unidades y metidos en la pelea por los primeros lugares de la apertura 2026. Querétaro llega además con un partido menos y con el impulso de haber derrotado 1-0 a Tijuana en la frontera. León, por su parte, viene de reencontrarse con la victoria frente al Atlético de San Luis. Un duelo directo entre dos equipos que quieren mantenerse en la parte alta de la clasificación y llegar con fuerza a la segunda mitad del torneo. ¿Quién se llevará los 3 puntos? Descúbrelo en esta transmisión.
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0: Bien, pues ya lo escucharon, gracias a Karen. Es un partido interesante, vean nada más. Qué padre está esto. Le han mejorado mucho la producción de los partidos. Creo que le han echado muchas más ganas. Ya venir al estadio es una experiencia distinta. Muy sano, muchas familias, muchos papás con sus hijos. Y al final del día es lo que queremos ver aquí en la corregidora. Bueno, Tarek, a ver si nos puedes ayudar con las alineaciones. Aquí Gonchi y Tut se lanzan con las alineaciones. Aviéntate si quieres, cuéntanos cómo se para el Querétaro el día de hoy aquí en la corregidora para enfrentar al equipo de León.
3: Claro que sí, mi querido David. Bueno, el Chino González, el director técnico que prácticamente no le mueve. Allison en la portería, por supuesto, como lateral izquierdo. Parra como centrales, Abacia y Diego Reyes como lateral derecho con el 24, Byron Duarte. Paulo Víctor con el número 12 como volante por izquierda, como contenciones. Carlos Adriano García con el número 4, Santiago Menchenko con el número 5. Enzo Jiménez como volante por derecha con el 16. Como media punta, Mató Coronel con el 11 y Ali Ávila como punta con el 9.
0: Bien, esa es la alineación del equipo de Querétaro. Así se para el día de hoy. Y esa alineación es la que lo tiene en el lugar número 5 de la tabla de esta jornada número 9. Y por otro lado, León, ya está listo también, Gonchi. ¿Cómo se para el equipo Panza Verde, mi querido Gonchi?
1: Con el número 23 en la puerta, Oscar El Gato García. Con el número 3, Juan Guevara. Con el número 5, Sebastián Vegas, el chileno. Con el número 7, Iván Moreno. Con el número 14, Johan Romaña. Con el número 6, el Nene Beltrán. Con el número 13, Daniel Arcila. Jordi Cortizo con el número 16. El capitán Rodrigo Echeverría con el número 20. José El Plátano Alvarado con el 19. Y el 27, Diver Cambindo. El colombiano es del Necaxa y Cruz Azul. Así sale el señor Javier Gandolfi al terreno de juego.
0: Bien, le damos las gracias a nuestros patrocinadores. 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El centro de la columna vertebral está ingresando como parte de nuestros patrocinadores a partir de hoy, a lo que termina la temporada. El centro de la columna vertebral, bienvenidos también por unirse al equipo de las transmisiones. Decíamos, Tarek, la jornada ha estado buena, venía con el clásico de Chivas contra América. Desde hace muchos años que el Chivas América ya no generaba tanta expectativa, pero este fue un buen partido, ¿no?
3: No, la verdad es que fue un gran, gran partido para la gente que no pudo verlo. Bueno, primer tiempo para Chivas, segundo tiempo para el América. Y vimos probablemente el mejor gol, no sé si del torneo o incluso de lo que va del año en la Liga MX.
0: Sí, un gol de chilena espectacular, porque aparte el colibrí, estaba complicado, Borja. Venía alta la pelota.
1: No, y el colibrí ayer hace dos goles, el delantero colombiano debuta con anotaciones este fin de semana. Este cuate que, por cierto, era delantero de Cruz Azul el torneo anterior, pero no lo alcanzaron a registrar. Y miren, ¿no? Y acaba de coronar con el América.
0: Bien, pues Chivas empata con América. Monterrey le ganó 1-0 al Cruz Azul. Pumas empata con el Atlas. San Luis le ganó 3-1 al Necaxa. Juárez le ganó 2-0 a Tigres. Es la sorpresa de la jornada. Y Puebla contra Atlante empataron a un gol. En estos momentos hay partido. Está jugando Toluca contra Santos. Y acaba de meter gol en este momento, el minuto 95, el Santos al Toluca, ¿eh?
1: ¡No!
0: Sí, sí, sí.
1: ¡No!
0: Sí, le estamos viendo aquí
1: ¡no!
0: la repetición. Santos que no le gana a nada, ¿eh? Ni a nadie.
1: ¡No! ¿Qué? ¡No, no, no! ¡No lo puedo creer! ¡El Santos va ganando!
0: Al líder. Al líder del torneo, ¿eh? Santos va en el 17 del torneo. En fin,
1: No.
0: La tabla está así: Toluca en primer lugar, Chivas en segundo, América en tercero, cuarto lugar Cruz Azul, quinto el Puebla, sexto Atlas, séptimo Monterrey, ocho Querétaro, pero bueno, tiene dos partidos menos con el que va a jugar hoy y el que está pendiente contra Monterrey para noviembre. Por eso
1: me están diciendo que el color esperanza, que cantar color esperanza ya tuvo efecto. No lo puedo creer.
0: ¿Qué tal?
3: Gonchi, David. Oye, ¿sí? Nos escuchan mañana en Radio Esportiva, por cierto.
0: Claro, para que platiquen un poco de eso. Oye, hoy aparte estábamos hablando del espectáculo, Tarek. Tú vas a tener la oportunidad en un ratito más de ver en la cancha al Grupo Motel en el medio tiempo.
3: Así es, y justo lo mencionabas al inicio de la transmisión, mi querido David, es parte de estas activaciones que busca el nuevo equipo, digamos, que dirige este equipo, por supuesto, buscando tener ese acercamiento con la afición, esa afición que a lo mejor ya no se ha presentado en el estadio. Y obviamente hay que decirlo, esto va de la mano de los resultados. Cuando tú como institución haces este tipo de activaciones y aparte el equipo va bien, es cuestión de tiempo para que el estadio La Corregidora esté completamente lleno.
0: Estuve caminando yo un poquito por el estadio ahorita antes de llegar muy temprano y sí vi algunas playeras de León, ¿eh?
3: No, bastante.
1: ¡No! ¡Hay un montón! Es que estamos muy cerca. ¿Cuánto estamos? ¿A dos horas?
0: 1:40.
1: ¡Échale!
6: Es que eres de León.
0: Soy de León.
1: ¿Qué está más bueno? ¿Una guacamaya o una gordita de migajas?
0: No, yo creo que una guacamaya. Ayer me preparé una. Sí, claro, con chicharrón, con salsa, aguacate, cueritos.
1: Bueno, yo no soy de León, pero creo que el mejor alimento de León son los tacos de aire.
0: También.
1: O sea, mejor que las guacamayas.
0: Con crema y con...
1: con salsa. Hay unos que venden en el... no sé si es la catedral, a la vuelta de la catedral.
0: Sí. Sí, sí.
1: Que le ponen carnitas troceadas.
0: Ah, claro. Es como lomo.
1: Ajá, adobado. Exacto.
0: Sí.
1: Esos creo yo que son mucho mejores que las guacamayas.
0: ¿Nunca has probado las bombas?
1: Sí, el caldo de oso, claro.
0: Que es jícama con vinagre de piña, güero. Le ponen cebolla, queso cotija y limón. Y te lo comes como un gazpacho, ¿no? Es una especie de gazpacho.
1: Está muy bueno.
0: Muy rico, sí.
1: ¿Sabes qué pasa? Que a diferencia del gazpacho, el caldo de oso está un poco más ácido.
0: Sí.
1: O sea, a diferencia del gazpacho, que es totalmente dulce, el caldo de oso es un poco más ácido. A mí me gusta más el caldo de oso. Pero bueno, yo sí creo que hay muchos mejores alimentos que la guacamaya allá.
0: ¿Que por qué estamos hablando de comida y por qué estamos hablando de esto? Porque los equipos todavía no salen a la cancha. El partido estaba programado a las 8:05. Creo que ya son 8:05 y creo que ya van a salir 8:10. Hablando de gastronomía, entonces vamos a hablar un poquito de esta experiencia en los estadios. Por ejemplo, en Toluca hay una gastronomía increíble afuera del estadio.
1: Uh-huh.
0: En Cruz Azul también. Mira, hay un lugar muy bonito para comer.
1: Yo creo, voy a tener una bronca, la gente nos puede decir si están de acuerdo o no. El mejor estadio en México para comer no es de fútbol.
0: ¿Es béisbol?
1: Es de béisbol. El estadio Alfredo Harpelú de la Ciudad de México. Y el otro, el segundo, es el estadio Kukulcán en Yucatán. Nos han comentado que venden algo llamado Las Piedras, que también es muy bueno. Entonces yo sí creo que hay estadios de fútbol donde se come bien, pero probablemente donde se coma mejor.
0: Aquí no. Bueno, están los pambazos afuera. Hay pambazos afuera, pero para de contar, ¿no?
1: No.
0: Hace falta una buena zona gastronómica en la parte exterior del estadio, pero bueno, ya salen los equipos a la cancha. el equipo de León hoy con un uniforme en color blanco, con las mangas en color verde, calcetas en color blanco, muy bonito uniforme. El León ha tenido grandes uniformes, esmeraldas por el color del equipo. Y ¿sabes por qué? También aprendí algo este fin de semana. ¿Por qué le decían panzas verdes?
1: ¿Por qué?
0: El León también, la producción de la lechuga era, en su momento era pues uno de los principales comercios de la zona. Entonces, cuando iban a recoger las lechugas en las playeras o en las camisetas, pues iban poniendo las lechugas y se iban manchando de verde. Y el León, inclusive el equipo de básquetbol, se llama Lechugueros.
1: Los Lechugueros. Bueno, ahorita ya son las Abejas, pero el tradicional, tradicional son los Lechugueros de León.
0: Y por eso decían panzas verdes.
1: ¿Quieres? Bueno, a ver, eso, tú que eres de allá, ¿alguna vez probaste las lechugas preparadas?
0: No, nunca la probé.
1: No, porque yo tampoco las he probado, pero sí sé que en León, así como te venden jícamas, pepinos, qué sé yo, mangos.
0: Lechuga.
1: Lechugas preparadas. En una bolsa parten una lechuga en cuatro, le pone limón, chile piquín y vas.
0: A mordidas, órale.
1: Sí, a mordidas. Bien.
0: El equipo de Gallos aparece hoy con el uniforme azul, que también es muy bonito. Es un azul nuevo, con pantaloncillo en color negro y calcetas negras. Es el protocolo de la liga, el Fair Play. Y bueno, pues todo listo para que arranque este partido. ¿Tu pronóstico, Tarek?
3: 1-0 para Querétaro.
0: ¿Tu pronóstico, Güero?
2: Gana el Querétaro 2-1.
0: ¿El tuyo?
1: 1-1.
0: 1-1. Yo le voy a que gana Querétaro 1-0. Sigue Jordi Cortizo en León, sí, ¿verdad?
1: 16, ahí está, mira.
0: Jordi va a jugar.
1: Que, por
0: también.
1: Ejemplo, Jordi, en la parte final de Nacho Ambriz, la verdad era muy malo. Y de hecho, mucha gente decía que tenía muy mala actitud. Con Gandolfi, Jordi se ha revalorizado a una forma tremenda. Ahí les va, les contamos un detalle. En este momento está la foto del equipo y toda la banca de León se fue a formar con el 11 titular. Hoy, si hay una cosa que ha venido a cambiarle la cara a Javier Gandolfi a la Fiera, es el mood del equipo. O sea, esto realmente es un equipo y se nota. Y del lado de Querétaro, ni qué decirlo. O sea, Esteban González Herrera ha hecho las cosas de una manera espectacular, ¿eh?
0: Y podemos decirlo, ¿no? Hoy, ojo con estos Gallos, porque no llegaron hasta aquí por casualidad. 13 puntos, después de 8 jornadas y 2 victorias consecutivas como visitantes. Gallos, me parece que ha hecho las cosas bien aquí en este torneo.
1: Solo has perdido 2 partidos y acuérdense que Gallos tiene pendiente un juego. Gallos no ha jugado contra Monterrey. Todavía le falta jugar contra Monterrey.
0: La llegada del entrenador me parece que le ha venido también a mejorar y a cambiar un poco la cara al equipo, ¿no?
1: No, y también ha hecho cosas muy interesantes. Por ejemplo, recuperó a Alex Alcalá, que el torneo pasado no jugó nada. Se me acaba de ir el nombre, Eterno, si te acuerdas, el otro chavo que trajeron de Estados Unidos. ¡Ay! Se me acaba de ir el nombre.
3: El Mono Martínez.
1: No, otro que vino al torneo pasado y está incluido también. Ahorita les digo, porque se me fue el nombre.
0: Ojo también, para la gente que está viendo la televisión, pero aquí Tarek le va a dar mucho seguimiento a Cambindo, que es uno de las estrellas del equipo de León. Ya quisiéramos en Querétaro tener un Cambindo, ¿no?
1: Fíjate.
3: No, bueno, ¿y cómo este nos caería?
1: Ahí les va. Gracias a... Se llama Francisco Sánchez. Dicen, son panzas verdes porque cuando curten las pieles y van quitando el pelo, sale en tono verde. Que se queden los mandiles, los cuales quedan verdes.
0: Ah, mira. Ese es
1: gran dato, gracias.
0: Listo, gracias. Bueno, pues todo listo para que arranque el partido. ¿Mejoró la entrada, Tarek, o no?
3: Sí, la verdad es que, a ver, creo que es una buena entrada. Yo sí esperaba todavía una mejor entrada. Hay que recordar que incluso ayer le llevaron la famosa serenata al hotel de concentración al equipo. Pero también creo que impacta el que sea el domingo tan tarde, ¿no? Mañana hay clases, mañana se trabaja. Entonces yo creo que eso mermó un poco la entrada. Pero a grandes rasgos me parece que estamos por ahí del 50-60% tal vez.
0: Listo, pues estamos aquí a punto de arrancar. Saludamos a toda la gente que nos escucha en el centro de la República Mexicana, a los que están haciendo trabajo todavía ahorita en el transporte público, a todos los que están todavía terminando su jornada laboral de domingo, pues un abrazo para ustedes, y a los que andan ruleteando, también a los taxistas, por sintonizarlos, y bueno, es la manera que tienen ellos de escuchar el partido.
1: Señoras y señores, aquí arranca el partido, se quedan con la voz, la narración de Alejandro El Güero Olvera.
2: Muchas gracias, mi estimado Gonz. Aficionados al fútbol, aquí estamos en vivo y en directo a través de Exa 95.5 y Exa La Mejor a través del 92.7. transmitiendo para todos ustedes. Querétaro defendiendo la portería sur, el equipo de León la portería norte. León con el uniforme en blanco con vivos verdes, mientras que el Querétaro medias y calzoncillo negro con playera azul con vivos negros.
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2: Antes hay por ahí el árbitro central, está deteniendo el partido. Una posición adelantada o algo, mi estimado Tarek, porque detuvo precisamente el árbitro central, el señor Ismael López, el partido.
3: Así es, y termina marcando el balón para León. Por cierto, fuerte la victoria, lo mejor para ti.
2: Es el equipo León quien tiene el Federico, es el arquero Oscar García quien tiene el balón, pidiéndole a sus compañeros que se vayan al frente. Prefiero allí en corto, acá por el lado derecho, jugando ahí con este hombre, Johan Romaña, hacia adelante en el medio centro, buscando a Jordi Cortizo. Ese al frente, pierde el esférico, ahora la tiene el equipo del Querétaro por conducto de este hombre, Daniel Parra, jugando allí en corto con Menchenko. Menchenko, el hombre que ha sido hoy una pieza fundamental para este equipo del Querétaro. La tiene ahí Lucas Abacía haciendo el cambio de juego. Prefiere atrás a donde está precisamente Diego Reyes. Hacia adelante la tiene el equipo de Querétaro. Puede hacerla, intentan buscar a este hombre Menchenko. Antes el arquero, saliendo Oscar García y quedándose con el balón.
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2: Rápidamente el arquero Oscar García, ya por el lado izquierdo, empieza a presionar el Querétaro. Este atrás con Oscar, no quiere problemas, el despeje, recupera el equipo de Querétaro. Es precisamente este hombre, número 9, Ali Ávila, abriendo, intentan hacer la jugada. El balón es el centro, rechace por parte de la saga defensiva. Ahí está buscando este Baiton Duarte. El balón es en saque de banda cerca del tiro córner que tiene el equipo de Querétaro.
0: ¿Sabe qué es lo interesante también? Que este torneo, cuidado.
2: Ahí está dentro del área, intenta hacer la jugada, la tiene Querétaro, rechace por parte de la saga defensiva. Ahora es precisamente por Pablo Almeida el disparo. ¡El arquero! Vaya disparo desde fuera del área por parte del jugador queretano. El arquero le hizo por ahí un extraño a Oscar García. Para el balón, pero lo deja ahí para que un elemento del equipo León buscara, o también Querétaro, pero se queda precisamente el arquero del equipo León con ese esférico.
0: Era difícil, ¿no? Porque rebota en uno de los jugadores de León y hace un extraño, como dice el güero, complicado, pero el arquero reacciona de manera correcta. El equipo de Querétaro está encendido al arranque del encuentro. Yo lo que le decía es que también ese torneo me parece que ha funcionado mucho, Conchi, porque ha habido una constante en la alineación. No ha habido tantas lesiones, los jugadores se han mantenido en la alineación, el arquero también, cosa que otros torneos era muy volátil. Entonces, eso le ha ayudado mucho a Querétaro en esta temporada.
1: No, y lo mejor es que acaba de regresar, por ejemplo, Mateo Coronel, de los lesionados. 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
2: Por cierto, la tercia arbitral, el árbitro central es el señor Ismael López. La primera bandera, Ricardo Espinosa, mientras que Jaime Villanazana es el hombre con la bandera número 2. Cortizo, ya jugador del equipo de Querétaro, y ahora le cometen otra vez falta. Este número 11 del equipo queretano, Mateo Coronel, se queja a Jordi precisamente del jalón. Cobra rápidamente en el medio terreno, la tiene un juego de León jugando con Beltrán. Beltrán haciendo la jugada ahí en corto, tiene el equipo de León. Busca por ahí un hombre desmarcado, ahí donde está Alvarado. Alvarado atrás. El equipo de León allá en su terreno con este hombre, Juan Guevara, y este abre acá por el lado derecho. La tiene el equipo leonés. La tiene Johan Romaña hacia adelante, intenta buscar bien el Querétaro, quedándose con ese esférico. El balonazo hacia adelante es precisamente Querétaro quien tiene acá por este lado. Almeida intenta mandar el centro, Almeida así con el esférico. Y es del esférico el jugador del equipo de Querétaro, y es el equipo de León quien tiene el balón. En el medio terreno ya está precisamente Cabindo hacia adelante, abriendo ya por el lado izquierdo. El equipo de León puede hacer la jugada, puede mandar el centro de pierna derecha, prefiere el perfil izquierdo. Bien, el rechace por parte de la saga defensiva del Querétaro. Viene para cobrar el equipo de León. cerca del tiro córner, allá por el lado derecho en el eje de su ataque. El balón es para Jordi. Este intenta hacer la jugada, el balonazo rechazado. Buscan para qué a este hombre, Omelchenko, el rechace por parte del equipo de León y recupera precisamente ese esférico.
0: Fíjate, la historia un poco de este equipo, enfrentamientos entre León y Querétaro. En el 2024 León perdió con Querétaro 2-0. En el apertura, 4-0 le ganó León a Querétaro. Después en el 2025, 1-1 empataron. También después León le ganó 3-0 a Querétaro. Querétaro le ganó 2-0 en el 2026 a León en el último partido. Entonces están como muy parejos.
2: Bueno, ahí está precisamente en este encuentro. Decíamos que estos partidos son buenos normalmente entre estos dos equipos. Por cierto, poca afición, lo decía mi estimado David, al llegar a este estadio. Y ahorita que estamos, vemos muy pocas playeras del equipo leonés.
0: Sí, la verdad es que este estadio poco a poco se vuelve también un lugar pues familiar, ¿no? Al 100%, sobre todo para que todo mundo pueda venir a apreciar de cualquier parte de la República a Querétaro.
2: Ahí está jugando acá Almeida con el esférico, prefiere atrás con Omelchenko. Omelchenko jugando ahí en corta, donde está ubicado bien este hombre Parra. Manda el centro, el rechace por parte de la saga defensiva, porque ya la buscaba precisamente Enzo Jiménez, y es balón en tiro de esquina por el lado derecho de la portería de este arquero Oscar García. Vendrá para cobrar el equipo queretano, pero hasta el momento Querétaro es quien ha mantenido más el balón en sus pies. Y ahí están los empujones con este hombre, Diego Reyes. Ahí entra empujones en el punto penal del área del equipo León. Viene para cobrar. Ahí está el balonazo. Vamos a ver quién es. Es el rechace. El arquero tiene gol. Pero hay una falta. Hay una falta antes que el árbitro central está marcando. Un empujón seguramente o algo sobre el arquero o el defensa.
3: Bueno.
2: Sí.
3: No es por ser localista, pero si marcó falta en contra del portero, me parece que la vendió muy, muy, muy barata. Me parece que marcó el famoso amontonamiento, porque a mí no me parecía falta.
0: Sí, o sea, se sabe que al portero en el área chica, si lo tocas, normalmente te van a marcar falta. Pero yo creo que es una, más bien lo que dice Tarek, estoy de acuerdo con él, más bien es una mala salida del arquero, ¿no, Tarek?
3: No, a mí me parece que es una pésima salida de García, y también es parte del equipo de los jugadores de León quienes le estorban al mismo portero. Por cierto, puerta a la victoria a lo mejor para ti.
2: Sí, ya incluso los jugadores del Querétaro están pidiendo que la cheque. Nosotros estamos revisando aquí en la repetición el cabezazo. Bueno, el árbitro dice que no hay nada.
1: Te voy a decir una cosa, el 20, Rodrigo Echeverría es el que termina, o sea, está Enzo Jiménez el 16, sí, pero quien termina estorbando más es Rodrigo Echeverría. De hecho, Oscar García mete el guante y la pelota le pega en la cabeza a Echeverría. O sea, pudo haber sido hasta autogol de León. Ay, bueno, no sé.
0: Está muy polémica, ¿eh?
2: Sí.
0: Estamos viendo la repetición aquí en el palco y sí, está muy polémica. Y casi no toca al arquero.
2: No, pero
1: prácticamente,
2: ¿sabes
1: qué? No.
2: Edson Jiménez, sí, a la hora que el portero da el puñetazo, empuja al portero. Ahí es donde le están marcando la falta.
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2: Ahora una falta que está cometiendo el jugador de Querétaro sobre este hombre, Jordi. Aunque se queda atendido ahí el jugador del equipo queretano, este 11, Mateo Coronel. El árbitro central ahí está de cerca, pero marcó la falta a favor del equipo de León. Ya levantándose este jugador del equipo queretano, Mateo Coronel. Ahí está el árbitro solicitando el balón a Jordi. Jordi le dice que es de aquel lado. El árbitro central, bueno, ya dejó que colocara ese balón en tierra y es precisamente para el equipo visitante.
0: Viene con todo. Le dieron con todo a Jordi Cortizo. Lo que pasa es que también es un jugador temperamental y sabe que con los golpes lo pueden desequilibrar un poco.
1: ¿Sí? Es muy bueno, ha hecho un par de jugadas ahorita que sí son de gran jugador, de alto calibre, ¿eh?
0: Queretano.
2: Por lo pronto, ahí está, intenta hacer el autopase este número 7 del equipo de León, Iván Moreno. Se cruza bien la defensa del equipo de Querétaro. Ahí está este hombre Parra. Viene para cobrar, busca por ahí Jordi, prefieren ahí a un elemento. Ahora es Omenchenko quien sale con el esférico. El balón hacia adelante, ¿a dónde está este hombre Mateo Coronel? Mateo con el esférico puede hacer la jugada. La estaba pidiendo, bueno, estaba solo un elemento del equipo de Querétaro, no lo vio. Y se fue una buena jugada cuando estamos ya en el minuto 10 de esta primera parte, a través de Exa 95.5, en la mejor también, en el 92.7, el marcador, David, nos dice.
0: Estamos en la jornada número 9 del fútbol mexicano, a través de Exa 95.5 y la mejor 92.7. El partido arrancó a las 8:10 y hasta el momento, minuto 10 de esta primera parte, el equipo de Querétaro 0, León 0.
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1: 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Vamos a ver a Ali Ávila, el delantero de Monterrey de los Pumas, reparte para Paulo Víctor. El del Santa Clara va a sacar servicio. La pelota rebotada en Iván Moreno, pelea en Beltrán, recoge Carlo Adriano. Vamos a ver a Carlo Adriano, ahí tiene la joya del Villarreal, reparte bien el centro para Ali Ávila, de cabeza recentra y luego se barre Romaña, pero le queda Comenchenko que le pega de fuera del área y Echeverría rebota bien. Reyes se revuelve para sacar la pelota y Parra tiene el esférico, toque en corto para Comenchenko y Comenchenko para Abacia. El número 2, el exjugador de Central Córdoba, toca para Comenchenko y otra vez para Bacía. Y está Reyes por derecha. Iván con el capitán, el exjugador del América del Porto, del Fenerbahce de Turquía y del Español de Barcelona, por cierto. Ya la perdió el Gallo Blanco. Recupera el equipo de la Fiera, señoras y señores, con Sebastián Vegas, el chileno. El ex del Morelia, del Monterrey y de la U de Chile. El Colo-Colo, perdone usted, me van a matar los chilenos. 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Viene por Diego Reyes. Tarek, ¿ya se ve algo que pudiéramos ver en la banca, ya sea de León o de Querétaro, vislumbrando una segunda mitad?
3: No, de momento las bancas permanecen precisamente en el banquillo. Aunque si quieres podemos repasar, vamos con la banca del equipo de Querétaro. José Hernández, si quieres después de esta, Gonchi.
1: Porque viene Parra, portada a la banda de la izquierda y está Paulo Víctor. No le dieron la bola, van con Coronel. Le va a pegar Coronel, topa acá para Comenchenko. Este para Carlos Adriano, se le atrasó la pelota. Y Comenchenko tiene que dejarla a la banda izquierda para Paulo Víctor. Ahí viene el brasileño, el número 12, retrasado para Comenchenko. El exjugador del Pachuca manda servicio. ¡Oh! La pelota medio que tomaba, señoras y señores, rumbo de portería y el centro de la columna vertebral. 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
0: Te tengo un dato. Desde la apertura 2012, León ha visitado 14 veces la corregidora. 8 victorias en estas visitas.
1: ¡Hala! Es un montón, ¿eh? Son bastantes resultados negativos para el Gallo Blanco. Romaña tiene la bola, se hace bolas. Le queda Pau Víctor. Y luego Moreno, el individual con Jordi Cortizo. Vamos a ver a Cortizo. Le tienen que jalar de la camisa. El árbitro dice juega. Y tocan para Lee. El individual mejor, Guevara. Y el Nene Beltrán. Y vamos a ver a la Fiera, Moreno. Arcila, no le llega la pelota y tiene que ir con Parra. El exjugador de Monterrey, de Monarcas, Morelia. Bueno, del Morelia. Del Atlético Morelia en la expansión. Enzo Jiménez. El de Rosario Central perdió la pelota y viene la Fiera. Tocan para el plátano, Alvarado, Arcila se va a meter al área. Cambiando la pelota, no llega. Señoras y señores, la pelota la tiene Sebastián Vegas, el chileno, el número 5. Entrega para Arcila, el colombiano. El que vino a suplir a James Rodríguez, se lo ha hecho espectacular. Espectacular, Rodrigo Echeverría, el chileno. Toca para Arcila y viene Arcila. No le sacaron la pelota, juega muy bien. Iván con Moreno, lateral de la derecha. Todo el León, quitando al portero Oscar García, jugando del lado del Gallo Blanco. Ahí está el número 7. Vamos a ver el número 7. Entrega la bola a la derecha para el Neveltrán. Es Arcila. Sigue Arcila, sigue Arcila. Nadie le saca la pelota. Y el León en estos segundos, pelón, es amo y señor de la pelota.
0: Sí, a diferencia de los primeros minutos, el equipo de Querétaro estaba atacando. Tuvo oportunidad de una o dos jugadas, pero el León ya tiene la pelota. Cuidado aquí, Goche.
1: Ahí viene Arcila, cambiando. Viene Arcila en el área. Le puede pegar, le pega, le pega, le pega, le pega, le pega, le pega, le pega, le pega. Y luego hay un montón suerte, pero la jugada de Cambindo y Arcila dejaron mano a mano el colombiano. La pelota la tiene Guillermo Allison revueltas. Mi David, es la jugada más peligrosa en lo que sí va de esta primera mitad.
0: La verdad es que sí, aquí estamos viendo la repetición. La reacción de Allison es una muy buena jugada.
1: Ahora platicamos porque viene Coronel. Le pega de fuera del área, Coronel. ¡Ay, la pelota rosa! El poste estaba solo y su alma. Enzo Jiménez del otro lado, por izquierda estaba Lee. El Querétaro acaba de dejar ir una jugada peligrosísima.
0: Oye, estaba platicando, buena tajada de Allison, pero si así está el partido, qué bueno, porque va a estar muy entretenido de ida y vuelta. No hemos platicado del entrenador, normalmente León tiene entrenadores muy experimentados y pues de los grandes nombres que ha tenido el fútbol mexicano. Este entrenador pues no es tan experimentado, viene de Xolos de Tijuana, jugó como defensa central.
1: Viene como técnico del Nacional de Medellín.
0: Pero no es un entrenador... Digamos que tenga...
1: Es joven.
0: Sí, 45 años. Pero a diferencia de todos los entrenadores que ha tenido León.
1: Sí, regularmente son entrenadores con experiencia. Y hoy Gandolfi, que ya dirigió, por cierto, en Colombia, fue jugador de Jaguares, de Chiapas y de los Xolos de Tijuana. En la Liga MX, defensa central, por cierto, bueno, Javier Gandolfi.
0: No me acuerdo de él.
1: Era muy bueno, la verdad sí era bueno. ¡Oh! ¡La roba Ali! ¡La roba Ali! Se mete en problemas Guevara. ¿Qué está pasando con la defensa de la Fiera? Y sacaron el servicio. Enzo Jiménez, larguísima la pelota para el número 16, señoras y señores. Se les fue la bola, pelón.
0: Sí, estábamos acá hablando, güey, yo que no. No es posible que... ¿Cuántas veces a la semana se practican los centros? Y en el partido no hay manera que no puedan conectar un centro directo a la cabeza del delantero, ¿no?
1: Nada más les decimos que León ya tuvo la suya, ¿eh? 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Viene la pelota por parte de Guevara, Román Guevara. Reparte la pelota con el Gato García, el arquero de la Selección Nacional Mexicana, recientemente convocado en la primera lista de Rafael Márquez Álvarez. Viene el Gallo Blanco, bien Guevara. Y vienen con Cambindo, el Plátano Alvarado, Jordi Cortizo. ¿Le sacaron la pelota? No. Van otra vez con Guevara y ahora con Vegas. Por izquierda Vegas, vamos a ver al chileno con que Cortizo. Cortizo pierde la bola, bien con Coronel. Le cometen una falta, el árbitro dice que chip.
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1: Y vamos a tener una falta en el medio campo. Reparte rápidamente Diego Reyes para Lucas Abasi. Ahí este para Daniel Parra. La tiene Parrita. Entrega para Lee. Toca Lee mal. Y se la deja Echeverría y el N. Beltrán. Vamos a N. Beltrán. Le sacan la pelota. No. Nope. Sigue Beltrán. Cortizo Echeverría. Viene Echeverría, el número 20. El capitán de la Fiera, el chileno, toca para el Nene y otra vez para Iván Moreno. Moreno, Jordi. Y ahí está Jordi Cortizo, el zurdo. Educada, zurda, formada en la cantera del Gallo Blanco. Ahí está el número 13, Daniel Arcila, el colombiano, ahora para Vegas, el jugador del Moreno y del Monterrey, del Colo Colo de Chile. Entregan la pelota otra vez para Guevara. Y el León, a puro tiki-taka, no suelta el balón. León no suelta el esférico, lo dejan para el Nene Beltrán. Nadie presiona de Querétaro. Nadie presiona de Querétaro. Entregan ahora para Romaña. Y viene Romaña. El defensa del equipo de la Fiera toca bien para Jordi Cortizo a profundidad. Mejor Daniel Parra, que termina despojando la pelota. Y luego de tres dedos saca a Basia. Recupera León. No. Bien, Jomenchenko. Traba Jomenchenko. La dejan para Enzo Jiménez. La puede perder Enzo. Sigue Enzo. Entre dos sigue Enzo. Tiene que retrasar la pelota. No le respetaron el esfuerzo a Santiago Jomenchenko. Y recuerda que en Querétaro el orgullo se defiende en casa y los gallos suelen dejarlo todo. 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Madre mía.
0: ¿Está apaciguada la banca, no, Darek?
3: Sí, tranquilos. Ambos entrenadores poco a poco van desenvolviéndose sus equipos. Y hay que decirlo también, el equipo de León juega normalmente más horizontal. Al menos hasta estos minutos el equipo de Querétaro ha sido mucho más vertical. 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
1: Viene Romaña. Johan Romaña tiene la pelota. No se le acerca a nadie. Jordi Cortizo pegado a la banda de la derecha, el zurdo que juega perfil cambiado con Iván Moreno. Otra vez Jordi, toca en corto con Echeverría. Otra vez Jordi, se da la vuelta, baila Jordi, sigue Jordi. La dejan para Iván Moreno, el árbitro marca un fuera de lugar. a favor de la Fiera cuando llegamos ya al minuto número 20 de esta primera mitad. ¿Cómo vamos, señor Pelón?
0: 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El marcador en el minuto 20 de esta jornada número 9, cerrando la jornada 9 del fútbol mexicano. Y el equipo de Querétaro está enfrentando a León. Y hasta el momento, Querétaro 0, León 0.
2: Bien, el disparo, el contrarremate. Cerca la bala, mi estimado Tarek, atrás de la portería, precisamente de Óscar García.
3: Así es, el equipo queretano insiste, está teniendo muy buenos ataques los dirigidos por el Chino González. 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
2: El balón precisamente cerca, en ese disparo, un rechace de la defensa y vino precisamente este número 12 del Querétaro, Almeida, para mandar el disparo, pero desviado de la portería de este arquero Óscar García.
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2: El balón precisamente para el León. En su terreno de Romaña, aquí tiene el esférico, prefiere ahí buscar en corto. Con su último elemento, este jugador Guevara, nuevamente la tiene el equipo de León. El balón hacia adelante, intenta buscar allá adelante. Viene el jugador del equipo de León, intenta buscar a Alvarado, pierde el esférico, recupera el equipo de Querétaro. Ahora la tiene este número 4 del equipo queretano, García, abriendo acá por el lado derecho. Vamos a ver si llega.

0: poco más a presionar a la defensa.
1: Sí, definitivamente es totalmente cierto, ¿eh?
2: Adelantó un poco las filas el equipo queretano y presionó sobre todo la salida del equipo leonés en el medio terreno. ¿Y balones para quién? Recupera el equipo de Querétaro, la tiene este hombre, número 11, Mati Coronel, puede hacer la jugada, abriendo acá por la izquierda, la tiene Menchenko, el balón cruzado, balonazo cruzado, a donde está la estirada de Oscar García, pero hay una molestia por parte de su compañero, ese jugador número 16, Exxon Jiménez, se molesta y se enoja con este hombre. Omenchenko pudo haber cruzado el balón, mi estimado Tarek, prefirió el disparo desde fuera del área el jugador queretano.
3: Sí, pudo haber buscado otra opción, pero a ver, ¿quién se va a atrever a decirle algo a Santiago Comenchenko? Ha sido el mejor jugador del equipo queretano en lo que va del año, por supuesto. 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
2: El balón es precisamente para León, saliendo, pierde el esférico, Comenchenko puede hacer la jugada, el balón busca por ahí, intenta hacer la jugada bien la defensa, el defensa quedándose con ese balón porque había un error por parte, precisamente la parte baja del equipo de León. Bien jugó ahí Guevara para recuperar y ahora en el medio terreno la tiene Jordi, jugando ahí en corto. Es el equipo de León que puede hacer el peligro, cuidado porque puede hacer la después de derecha, hace precisamente el autopate este jugador del equipo de León, Daniel, y es precisamente la saga defensiva que manda el balón hacia afuera para ceder un saque de banda. Cobra rápidamente el equipo de León, la tiene Jordi, jugando atrás, a donde está bien ubicado este hombre Moreno. Moreno puede hacer la jugada, prefiere atrás jugar en corto, ahí donde está ubicado este hombre Beltrán, hacia adelante, y en la defensa del equipo de Querétaro, el balón hacia afuera, y es balón en saque de banda para el equipo de León. Viene para cobrar rápidamente este número 7, Moreno con el esférico, buscando a Jordi, pierde el balón, pedía una falta. El abanderado ahí está, Ricardo Espinosa, dice que es balón para el Querétaro. En el último momento quien tocó el esférico fue este hombre, el jugador del equipo de León, Jordi Cortizo.
0: Revisando los datos, Güero, Tarek, Gonchi, el equipo de Querétaro lleva 10 goles en este torneo. Nada pero más. Ha recibido 7. Es decir, está parejo. No recuerdo hace cuántos años que Querétaro no metía 10 goles en el torneo a esta altura.
2: El balón hacia adelante. Buscan al brasileño Almeida. Se cruza ante la saga defensiva y está cediendo el tiro de esquina acá por el lado derecho de la portería de Oscar García. Bueno, ahí está, escucha aquí a los aficionados que están al lado del palco gritando que ya quieren el gol del equipo de Querétaro. Vendrán a cobrar el tiro de esquina acá por el lado derecho. Viene para hacerlo Mateo Coronel. Ahí tiene en corto a este Almeida. Jugando con Almeida. Tiene que hacer la jugada. Ahora no es con Mateo. Puede mandar el centro. Bueno. Decías, mi estimado David, toda la semana practicando los centros. Y bueno,
0: no ha habido un solo centro que puedan conectar. Todos son pasados. Todos se han pasado.
2: Pero aparte, espérate, este ni siquiera fue el área grande. Fue afuera del área grande. Cuando todos sus compañeros estaban en el área grande. De veras, este 11, Mateo Coronel, no sé a quién intentó por ahí hacerle el pase. La tiene Cortizo con el esférico. Jugando atrás, en corto, con este hombre, con Johan. Atrás todavía la tiene el equipo de León por conducto de este Guevara. Guevara abriendo ya por el lado izquierdo con Vargas, con Vegas. Vegas en el medio terreno, la tiene equipo de León, la tiene Johan, ya cruzando el terreno del equipo queretano. Poco precipitado el balón, pero recupera el equipo de León. Acá por el lado izquierdo tiene la marca de este hombre número 4 de García. Están por ahí combinando y haciendo, prefieren jugar ahí en corto. Sigue con el esférico el equipo de León acá por el lado izquierdo. Intenta por ahí hacer la jugada, aunque ahí está Echeverría. Echeverría todavía jugando en corto con Vegas. Vegas atrás con Echeverría. Este todavía más atrás allá en su terreno del equipo leonés con Guevara.
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2: Guevara jugando en corto con Beltrán. Beltrán

0: ahí en esta jugada, haciendo la triangulación del balazo. Buscaban por ahí filtrar el balón. Bien, el jugador del equipo de Querétaro, este hombre, Duarte. El balón hacia adelante, donde estaba este número 9 del equipo queretano. Avi Ávila entre dos elementos. Siguen, prefieren atrás a donde está el arquero. Ahora sin ningún problema, baja de pecho este jugador Johan del equipo de León. Prefieren jugar hacia atrás nuevamente a donde está su arquero.
1: Ese se ve fuerte, ¿no, Tarek? El número 14 de León.
2: Oh, sí, por supuesto. La verdad es que no sé si cualquiera de nosotros podría aguantar algo con él, lo que sea, ¿eh?
3: Te devuelve al kinder.
1: Está cañón.
0: Una carga de hombro, ¿no? Por lo pronto, intenta hacer el cambio de juego el equipo de León. Demasiado elevado es balón en saque de banda que tiene el equipo visitante. Ya como que entró en un bache el partido.
1: Sí, bajó el ritmo.
0: En lo que es, bajó aparte del ritmo en el medio terreno. Muchas, no ha habido esa finura.
3: Claridad.
0: El pase, ¿sí?
1: Bueno, hay que recordar para quien nos acaba de sintonizar. Al principio del partido le anularon un gol a Gallos.
3: Que ya no sabemos si fue mal anulado o bien anulado. 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
0: Ahora hay una falta sobre Jordi Cortizo, sobre este jugador, quien cobró precisamente, y más bien cometió la falta, Almeida. Cobra rápidamente el equipo de León, haciendo en el medio terreno. Sigue, prefiere atrás, jugando con Guevara, cuando estamos ya en el minuto 30 de esta primera parte a través de Extra 25.5 y la mejor, el marcador. David nos dice,
1: ya estamos cursando los últimos 15 minutos de esta primera parte. Estamos transmitiendo en vivo desde el palco número 30. Aquí te dejo, güero.
0: Ahí está el disparo, un poco desviado, pero bien recostándose el arquero Guillermo Allison y quedándose con ese balón.
1: No se mueve el marcador todavía aquí en la corregidora. Es la jornada número 9 del fútbol mexicano. Es quien cierra esta jornada, este partido. El equipo de Gallos Blancos, 0. El León, 0 goles.
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3: Bien, Arcila, banda a la derecha, recorta Arcila, tiene que parar. Pausa un momento. El Nene Beltrán entrega la bola para el número 6. Y lo hace de la misma manera con Vegas. Perdieron la bola, Carlos Adriano, viene Carlos Adriano para Enzo Jiménez. Viene Enzo Jiménez, muy pegado a la banda, pero en el uno contra Guevara. Y se mete bien Coronel. La bola de Coronel de Taquito. Le pega Ali Ávila. Y Ali Ávila se acaba de reventar. Un tiro, un satélite, no sé qué diablos acaba de hacer el jugador de Gallos Blancos, terrorífico. 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
1: No era mala la idea, Gonchi. Ahorita Tarek nos va a platicar porque lo vio más cerca, pero yo veía más fácil una pantalla que un taquito, porque el taquito provocó que la pelota fuera botando y no la pudiera prender bien Ali Ávila. Si la deja pasar solamente con una pantalla, barraza. Y pues tiene más comodidad para poder disparar, ¿no?
3: A ver, Tarek, ¿cómo la viste?
2: No, yo creo que no la termina por dejar pasar haciendo la famosa pantalla, porque venía mucho más atrás Ali Ávila. La realidad es que termina pegándole mal, pero como bien menciona David, la idea era muy buena. Lástima a la hora de ejecutarla. Lleva dos jugadas de, digamos, por las que mueres, llamarían por ahí, que hace Mateo Coronel, que la verdad se ve bastante bien el día de hoy.
3: Bueno, la pelota la tiene el Querétaro en falta. Exactamente en el círculo central, se la van a dejar a Carlos Adriano y a Diego Reyes. Y Reyes mueve rápidamente para Lucas Abacia. Abacia se la finta, la deja con Reyes otra vez y por derecha está Coronel. Enzo Jiménez en fuera de lugar, pero fuera de lugar terroríficamente. 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Viene el Nene Beltrán, toca rápidamente el jugador del Guadalajara. Sigue con la pelota para Arcila y Vegas. Sigue el chileno, sigue Sebastián Vegas rápidamente para Guevara y luego Romaña, banda a la derecha, sigue Romaña, ahí está Johan, Veamos a ver a Romaña. No hay a quien dejarle la pelota. Está Arcila y está Echeverría. Echeverría, Arcila, Guevara. Madre mía, León toca, toca, toca, y toca, y toca, y toca, y toca. Tiene un muy buen dominio de balón el equipo de la Fiera, ¿eh? Lo que sea de cada quien. Y no puedes descuidar a Diver Cambindo, que te vacuna cuando quiere. Vamos a ver a León. El Plátano Alvarado. Y un jalón. Y un jalón. Tarek a los linderos del área. Se me hace muy raro que el árbitro no haya marcado la falta, ¿eh?
2: Está intentando dejar correr para que el partido no esté tan atropellado, por decirlo de cierta manera. Y me parece que cargando un poquito más esas faltas a favor de Querétaro por el posible error a la hora del gol.
3: Y viene Paulo Víctor, vamos a ver. Viene línea de fondo. Parra, saque el centro retrasado, carajo. No había nadie. No había nadie. Los tres rematadores de Querétaro al frente. El balón retrasado, no llegó nadie. La pelota la tiene Lee Ávila, que ya se tuvo que botar para buscar el esférico. Y viene Carlo Adriano, lo deja con Enzo Jiménez. Otra vez Carlo Adriano. Y toca de primera intención para Byron Duarte. Y otra vez Carlo Adriano. El español joya de cantera del Villarreal de España para Jomenchenko. Dani Parra, toca de primera intención para Byron Duarte. Y otra vez Carlo Adriano. El español joya de cantera del Villarreal de España para Jomenchenko. Dani Parra, le pega Carlo Adriano. La pelota desviada, señoras y señores. 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
1: Listo, bajó de ritmo el partido, decíamos. El León no ha tenido tampoco mucha llegada. Sí tiene la pelota, como dice Gonchi, pero tampoco ha hecho muchos disparos a la portería. Solo recuerdo una que Alisson tuvo que intervenir en una chique en el área grande, pero fuera de ahí, el León no ha tenido otra.
3: No, realmente no, ¿eh? Ha andado muy chato el León. Por lo pronto, señores, señores, vamos a ver al equipo de la Fiera, que hoy juega de blanco, por cierto, ¿eh? Hoy está jugando de blanco. 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Vamos a ver a Mateo Coronel. Rápido, toca por derecha. La tiene Enzo Jiménez. Vamos a ver al paraguayo. Retrasada para Jomenchenko. Y Jomenchenko para Byron Duarte. Y el Querétaro está muerde, presiona. Tiene la pelota y el cambio de juego buscando a Lucas Abasia. Abasia. Avanza el central argentino, deja la bola pin para Lee Ávila. Y este para Parra, está abierto Paulo Víctor. Viene Parra, sacó el centro. El remate que no se produce porque tiene que reventar de puños el arquero Oscar García. Pero le cae a Jomenchenko. Y saque el servicio. Y rechaza Echeverría y recibe Arcila. Y sigue Arcila, el colombiano. Vamos a ver a Dani Arcila. Y Jordi Cortizo, toca bien Jordi. Y Arcila, y no me lo bajaron. Y vamos a ver Arcila. Ahí viene el número 3, el colombiano. El pase para Cambindo, largo para Cambindo. Y va a llegar Byron Duarte. No, va a llegar Cambindo. Y viene Cambindo. Y entrega la bola rápidamente para el equipo de la Fiera con el Nene Beltrán. Y este para Echeverría. Y Echeverría toca y toca Echeverría para Iván Moreno. Ahí en medio campo Iván Moreno. Dejen corto para Echeverría. Y hay que reconocer una cosa. Derek, por cierto, ya se paró a calentar la banca de León.
1: También de, también de Gallos, ¿no? Los dos.
2: Sí, ambas bancas, si les parece, Gonchi, de una vez, o lo dejamos para el medio tiempo.
3: A ver, ahí vamos, espera un segundo. Porque, dale. ¿Pasa algo? Le relatamos.
2: Vamos con la banca primero del equipo de Querétaro. José Hernández con el número 1, Carlos Villanueva con el número 15, Iker Benito con el número 7, Bernardo Parra con el número 8, Eric Dueñas con el 18, Alejandro Alcalá con el 20, Waldo Madrid con el 29, Nilson Muñoz con el 17, Eduardo Pérez Reyes con el 26 y Juan Martínez, el Mono Martínez, con el número 30.
3: Y del lado de la Fiera, ¿qué hay, Tarek?
2: Por parte de la Fiera tenemos con el número 12 Julio González, con el 4 Brian Colula, con el 25 Paul Bellón, con el 26 Salvador Reyes, Abraham Villegas con el número 33, Sebastián Fierro con el número 15, Edgar Guerra con el número 18, Jesús Lara con el 203, Ismael Díaz de León con el número 11 y Santiago Londoño con el 21.
3: Bueno, ahí está la banca del equipo leonés.
1: ¿Dónde se escuchan esas trompetas y esas tambores? ¿Dónde están? ¿O es sonido local?
3: No, a ver, buen punto. A ver, ahorita lo detectamos.
2: A mí me parece que Moreno. Que es sonido local, me parece.
1: Pues se escuchaba muy padre, ¿no?
3: Yo pensé que estábamos en vivo, pero vemos que no. Viene el Plátano Alvarado. Señoras y señores, hay un balón que sale y es saque lateral. Casi no hemos tenido saques laterales, ¿eh? Ha sido raro ver saques laterales en esta primera mitad. Viene Romaña. Luego del pase de Guevara. Ahí toca el León. porque la gran ventaja, Pelón, que tiene la Fiera es que casi no equivoca pases.
1: No. Y además

0: En espacios muy, muy reducidos se la dan al pie al jugador de León y tiene oportunidad de volver a tocar. Lo que sí está haciendo bien Gallo, si te fijas ahorita, ya presionó y ya ganó la pelota.
1: Ahí gana bien Echeverría, por cierto, el número 20 de la Fiera Capitán. Abre, viene para el plátano Alvarado, por de izquierda le hace la pasada Sebastián Vega, no le respeta el movimiento, la tiene Arcila en medio campo, entrega para Jordi Cortizo, este es peligroso, Jordi Cortizo, recorta Cortizo, la deja para Moreno, Iván Moreno, recorta Moreno, vamos a ver Moreno, sigue la jugada, el Nene Beltrán, se abre cancha, le puede pegar el Nene, va a entrar al área, no, abre con Cortizo, manda derecha, bien Cortizo de primera, en el área, el centro, espectacular, el lance de Guillermo Alisson, revueltas, pero Jordi Cortizo te cambia la jugada en cualquier momento. Y sale jugando el Gallo Blanco. Mateo Coronel, que no se queda con la pelota, le bota muy alto. Pelea con Guevara, gana Guevara. Y tiene que venir Enzo Jiménez. Ahí ley de la ventaja en el terreno de juego. Hay falta, Tarek.
2: Sí, Mateo Coronel se duele bastante. Queda tendido en el terreno de juego después de ese encontronazo. Por cierto, sumando a lo que dice David de lo que está haciendo bien el equipo queretano, yo agregaría que no están dando la oportunidad a Arcila de crear fútbol, de crear juego, porque cuando le dan la oportunidad al número 13 de la Fiera, es el que puede marcar la diferencia.
1: No, te marca una fiesta espectacular Daniel Arcila, que aparte se aventó una rachita de anotando en cada partido que jugaba, entre Liga y Leagues Cup, que por cierto el León calificó a la Conca Champions, a la Champions de la Conca Cup, luego de su tercer lugar en la Leagues Cup. Por lo pronto viene Jomenchenko, la pelota para Bacia, y viene Bacia, sigue Bacia, viene Bacia, abre a Bacia para Diego Reyes, y Diego Reyes retrasado para Guillermo Alisson, revueltas. Ahí está el exportero de la Máquina Celeste de la Cruz Azul, y también del Cancún y el Celaya en la Liga de Expansión. Entregan bien para Jomenchenko, y Jomenchenko para Paulo Víctor, no, nope, la pelota muy larga, la pelota, qué bien Cortizo de taquito, y viene Echeverría, tocan para el Nene Beltrán, no le saca la bola al Nene. Qué partido tan complicado está teniendo Gallos, qué partido tan difícil se lo han plantado a Esteban González. Viene el Nene, el individual, el autopase no le sale, viene Jomenchenko, recupero Querétaro, tocan bien con Byron Duarte, y viene 3 contra 3, y viene 3 contra 3 el Gallo Blanco, Ali Ávila va a sacar el centro. Rechaza bien Romaña, otra vez Ali de cabeza, Coronel, Byron Duarte, se da la vuelta, le pega Duarte, le pega Duarte, le pega Duarte, le pega Duarte. La pelota, señoras y señores, arriba de la portería, cuando llegamos ya al minuto número 40 de esta primera mitad. ¿Cómo vamos, don Pelón?
0: Marcador aquí en la Corregidora, recuerda que es la jornada 9 del fútbol mexicano, es el cierre de la jornada 9 y tocó aquí en el estadio Corregidora con el León, Querétaro contra León hasta el momento, minuto 40 de esta primera mitad. Querétaro 0, León 0.
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3: Señores, nos restan 5 minutos más los que se agregue o lo que agregue el árbitro central para esta primera mitad. Pero hay unas reglas que siempre hay que ver en el fútbol. Señores, cuando estás atacando y vas a mandar a un centro, lo primero que tienes que hacer es la vista al frente y mirar hacia quién o hacia dónde vas a mandar el balón. Y bueno, en esta última jugada, no se diga, tanto Edson Jiménez como este Santiago Menchenko, bueno, hicieron el berrinche con su compañero, precisamente quien tuvo la última oportunidad. Ahí está jugando bien el pase por parte de este hombre, Almeida, en un globito sobre la defensa, intentaba buscar a Daniel Parra, un poquito adelantado. El balón de saque de meta que tiene el equipo de León por conducto de este arquero, Oscar García. Quien rápidamente ahí está cobrando, ya por el lado izquierdo. Ya cruzando el medio terreno. Ya en el terreno del equipo de Querétaro. Ahora hay una falta que está cometiendo el jugador número 4 del equipo de Querétaro, García. El árbitro central, el señor Ismael López, la está marcando. Viene para cobrar a León. Ahí en corto, jugando a donde está Guevara. Guevara puede ser acá del lado derecho. La tiene ahora este hombre, Johan con el esférico. Nuevamente con Guevara. La tiene el equipo leonés del medio terreno. Puede darse la vuelta. Echeverría, le cometen falta al jugador del equipo león. Y rápidamente ahí pedían el balón para adelantar, pero es precisamente el esférico en una falta que tiene el equipo león, que cobra rápidamente el arquero. Ahí está. Bueno, el árbitro dice que no. El arquero cobró de esta parte, cerca del área grande. El árbitro dice que no. Fue ya precisamente en terreno de Querétaro. Y ahí está poniendo ya el esférico. Cobra rápidamente, ahora sí, Echeverría. Jugando atrás con Guevara. Guevara acá por el lado izquierdo, jugando con Vegas. Vegas intenta mandar hacia adelante. Hay una falta entre dos elementos del equipo Querétaro. Y ahí está. Ahora sí. Una tras otra. Y le están sacando la tarjeta amarilla al número 24. Parece ser, mi estimado Tarek, a Byron Duarte.
2: Así es, primera tarjeta amarilla del encuentro para Byron Duarte. Fueron, como ya lo mencionaste, mi querido Güero, una falta tras otra. El árbitro no da más y termina amonestando al jugador queretano.
3: Así es, la primera amonestación del partido para este jugador número 24, Byron Duarte, del equipo de Querétaro. El León hacia atrás, jugando por el lado izquierdo, la tiene Sebastián Vegas. Hacia adelante, bien. La saga defensiva del equipo de Querétaro hacia adelante, pueden hacer la jugada. Busca la pelea entre dos elementos, bueno. Y ahora buscaba este hombre, Ali Ávila, pero bien la saga defensiva de León, este número 3, Guevara atrás a donde está Oscar García, que rápidamente abre acá por el lado derecho donde está Johan. Johan acá por el lado izquierdo, jugando allí en corto con Sebastián Vegas. Este en el medio terreno con Cortizo. Cortizo abre acá por el lado derecho. La tiene el equipo visitante, Iván Moreno de León. Así, entre dos elementos, hacia adelante, intenta hacer el recorte. Bien, el jugador del equipo de León. Ahí está en corto, haciendo la suya. Precisamente este hombre del equipo de León, el centro, rechace por parte de este número 24, Duarte. La recupera el equipo de León desde fuera del área. Se tuvo confianza de pierna izquierda por la portería del lado izquierdo de Alisson. Guillermo Alisson, no hay problema, y es balón en saque de meta que tiene el equipo del Querétaro.
0: Sí, bueno, sin ningún peligro. Perdón, Tarek.
2: No, perdón por interrumpir, 3 minutos más.
0: Ok, 3 minutos. Decíamos, un disparo muy alejado de la portería. Creo que en ese sentido Querétaro ha tenido más oportunidades de poder cambiar el marcador. No se ve que haya algún movimiento importante para poder terminar 1-0 en esta primera mitad. Y esperemos que el equipo tenga algunos cambios para poder generar más ofensiva.
3: Sí, vamos a ver qué es lo que platica el técnico Esteban González en el medio tiempo, en este descanso de los 15 minutos, al igual que Javier Marcelo del equipo de León. Pero hasta el momento, como lo has mencionado, Querétaro ha tenido ya en estos últimos minutos el balón más en sus pies. El León está como que tratando de buscar por ahí alguna jugada, pero la saga defensiva de Querétaro es lo que ha hecho bien. Pierde Jiménez nuevamente por Querétaro, recupera el equipo de León acá por el lado derecho. Intenta jugar, le cometen falta al jugador del equipo de León, a este jugador número 19, Alvarado, y es balón que tendrá el equipo de León en esa falta. Y vendrá algún elemento del equipo de León. Estaba viendo, es Cortizo quien se acerca ahí para mover ese esférico. Seguramente lanzará de pierna izquierda, buscando dentro del área grande algún remate de cabeza, algún descuido, algún rechace, o algo que pueda hacer precisamente el equipo leonés a escasos ya minutos, cuando estamos ya en el minuto 46, ya en lo que quedan 2 minutos de lo que agregó el árbitro central.
0: Oye, me dice un amigo, Brian Mancilla, Tarek, que la batucada, sí, que la batucada está atrás de la portería de Alisson. ¿La alcanzas a ver tú? Que sí es real, o sea, no es el sonido local.
2: Yo lo alcanzo a ver. En particular, no alcanzo a ver, porque además se escucha, pero yo no veo movimiento atrás de la portería de Alisson.
0: No, ni yo la veo.
2: A lo mejor voy a buscar ahorita. La vista nos está fallando.
0: Órale.
3: Sí. Yo lo único que veo ahí son a los que andan vendiendo las fritangas, moviéndose, pero no, ¿eh? Desde aquí no alcanzamos a ver. Pero ahorita ahí traemos unos binoculares para ver. Venga, si efectivamente.
0: Ya está.
3: Por lo pronto ahí está León en el medio terreno. Echeverría con el esférico, abriendo acá por el lado derecho, jugando ahora con Johan. Johan tiene el esférico ahí en corto, a dónde está ubicado este hombre. Guevara acá por el lado izquierdo. Sebastián Vegas haciendo el cambio de juego acá por el lado derecho. Bien, baja el esférico este número 7. Moreno manda el centro, rechaza la saga defensiva del equipo queretano. Nuevamente recupera León por conducto de este hombre, Sebastián Vegas. El centro, el cabezazo dentro del área. ¿Quién recupera? no quiere problema el balonazo de este hombre, Brayton Duarte, cuando en estos momentos el árbitro central dice, señores, termina la primera parte, el primer tiempo de este partido entre Querétaro y el equipo de León, todavía sin movimiento, mi estimado David.
0: Sí, 0-0 el marcador, termina esta primera mitad a través de Exa 95.5 y la mejor 92.7. Ha estado interesante el partido. Vamos a esperar. Al parecer va a haber supuestamente un espectáculo en medio tiempo con motel. Ese era el anuncio que se ha hecho durante toda la semana. Ahorita vamos a ver qué es lo que sucede aquí en el estadio. Mientras tanto, mandamos los controles allá a cabina de Exa 95.5 y la mejor 92.7 para los pormenores del medio tiempo. Estaremos platicando un poco de nuestros patrocinadores y también de lo que ha pasado en este partido.
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0: regreso. Ahí estamos de regreso, señores y señores. Esperando a que salga la banda de rock mexicana Motel. Ya están montando sus instrumentos. Yo no más digo que se les va a acabar el tiempo. Pero antes, mientras llega esta segunda mitad, es momento de armar la jugada más sabrosa en casa. 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
1: Deli.
0: Ahí está, bueno.
1: Cero por cero el marcador. No ha sido un partido espectacular, no ha sido un partido entretenido, la verdad. Tuvo sus momentos nada más, algunas pequeñas llegadas, Tarek. Pero hasta el momento cualquiera de los dos puede marcar el primer gol. Tarek, ¿nos escuchas?
0: Bueno, ahí ya iremos con Tarek.
2: Sí, ahí estamos.
0: Por lo pronto ya están montando. Listo, adelante.
3: Que no, justo lo que mencionaba David. La realidad es que León es quien tiene el balón. Pero a mí me da la idea de que las oportunidades claras, o al menos quien ha estado más cerca de anotar, es el equipo queretano. Habrá que ver cuál será el planteamiento del Chino González para la segunda mitad. Pero yo insisto, creo que el partido se va a definir por detalles y yo me mantengo con el 1-0 para Gallos.
1: Bien, vamos allá a cabina con una cápsula y regresamos con más información. 0-0 el marcador, es el medio tiempo aquí en La Corregidora.
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5: Gallos Blancos llega a este encuentro después de conseguir 3 puntos muy valiosos lejos de casa y con un ex conocido. En la jornada 8, Querétaro visitó la siempre complicada cancha de Tijuana y regresó de la frontera con una victoria por 1-0. Este resultado permitió al conjunto queretano alcanzar los 13 puntos con un partido todavía pendiente en el calendario. Ahora, el reto es trasladar ese buen momento a La Corregidora y seguir sumando frente a un rival que llega exactamente con la misma cantidad de unidades. Gallos quiere demostrar que este buen arranque de la apertura 2026 no es casualidad.
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1: Estamos de regreso. 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Escuchemos una cápsula y regresamos.
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5: Si hay un hombre al que la defensa de Gallos tendrá que vigilar especialmente, es Diver Cambindo. El delantero colombiano llega inspirado después de convertirse en la figura de León en la jornada 8. Frente al Atlético San Luis, Cambindo apareció 2 veces durante la segunda mitad para marcar los 2 goles con los que la fiera consiguió la victoria. Primero aprovechó un balón dentro del área al minuto 48 y después volvió a aparecer al 71 para sentenciar el encuentro. 2 goles, 3 puntos y una advertencia para Querétaro. Darles espacio a Cambindo cerca del área puede salir muy caro.
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0: 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Vámonos a una cápsula hasta la Torre Capita, señoras y señores. Acá en el Estadio Corregidora ya está tocando y todo para que ya está cantando Motel y todo para que de intocable. ¡Vámonos! ¡Ya regresamos!
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5: La historia reciente entre Querétaro y León tiene ventaja para los Esmeraldas. Desde 2012 se han enfrentado 30 veces en primera división. León consiguió 17 victorias, Cayos ganó 7 y otros 6 encuentros terminaron empatados. Pero hay otro dato interesante. Desde aquel primer enfrentamiento de 2012, todos sus partidos de primera división han tenido al menos un gol. Y si buscamos el duelo más espectacular, hay que regresar a la clausura 2015. Querétaro derrotó a León 5-4. 9 anotaciones en un partido que sigue siendo uno de los capítulos más espectaculares de esta rivalidad.
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1: Bien, pues el partido 0-0, esta es una dinámica diferente que no se había vivido. No hemos visto un medio tiempo con un grupo como este, Tarek. Y bueno, pues pone algo, es un sabor distinto, ¿no?
3: Sí, por supuesto. Y a ver, hay que recalcar que es la primera vez, como bien dices, mi querido David, que se lleva a cabo un espectáculo en el medio tiempo. Y creo que ya vendrán las varias oportunidades porque, por ejemplo, no sé, no me dejan mentir, creo que la gente alrededor le quita un poquito de protagonismo a la banda, pero bueno.
1: Sí, no sé, fue como la idea de darle un poco de escenografía. Me hubiera
0: ¿te
1: gustado
0: digo algo?
1: Más.
0: Yo creo que la regaron con la canción que abrieron, ¿eh?
1: Con la de...
0: ¿Y todo para qué?
1: Pues sí, es una nueva canción.
0: No, es la de Intocable, o sea...
1: Entiendo, pero con Motel es nueva. Sí.
0: Bueno.
1: Esta sí la conocemos, ¿no? Esta que está en este momento. Bueno, vamos a ya cápsula y regresamos. Estamos transmitiendo en vivo desde el palco 30-0 el marcador. León contra Querétaro.
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5: La historia entre Gallos y León no comenzó en primera división. Estos equipos también protagonizaron una batalla muy especial cuando militaban en el ascenso. En 2005 disputaron una final por subir al máximo circuito. Querétaro ganó el partido de ida 2-1 y posteriormente empató a 1 en la vuelta. El resultado global le dio a Gallos el ascenso a primera división. Entre 2004 y 2008, Querétaro y León llegaron a enfrentarse 8 veces en la categoría de plata. Así que detrás de este partido existe una historia que comenzó mucho antes de sus actuales enfrentamientos en Liga MX.
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0: A ver, ¿cómo es, pelón? Sin importar lo que vendrá.
1: Esa canción se llama Dime Ven.
0: Sí, es el primer éxito debut de Motel. Si mal no recuerdo, creo que la canción es del 2004 o del 2005. Dime Ven.
1: No me acuerdo. Y sabes también, digo, este dato mucha gente lo sabe, pero el vocalista de Motel es hijo de Pati Chapoy.
0: Ah, ¿quieres otro dato más cañón?
1: A ver.
0: ¿Sabías que el hijo de Pati Chapoy o Rodrigo Dávila tiene que ver con el fútbol?
1: Bueno, ¿con Morelia en su momento o no? ¿Con quién?
0: Lo que pasa es que el papá de Rodrigo Dávila es Álvaro Dávila, que efectivamente fue el presidente del Monarcas Morelia, que en el 2000 fue campeón. ¿Qué fue lo que pasó? Que este señor fue campeón con Monarcas Morelia y ahora, bueno, pues su hijo tiene una exitosa carrera como cantante bajo la banda Motel. Así que, bueno, pues ahí están en el qué. A ver, cántale.
1: Dime, si me ves.
0: ¿Qué sientes? Es muy buena. Me ves.
1: Motel es una buena, muy buena banda, ¿eh?
0: Sí, es una gran porque banda.
1: Aparte se han mantenido y qué bueno que los pueden invitar. Ojalá y se hagan más dinámicas como esta. ¿Tú qué observas ahí en las bancas, Tarek? ¿Tarek?
3: Sí, ahí estamos. Si preguntas en torno a los equipos de fútbol, a los Gallos y a León, la verdad es que no se ve a alguien que esté intensificando el calentamiento. Ahora, en cuanto al espectáculo, pues la gente disfrutándolo, por supuesto, echándose su cervecita, su refresco, disfrutando de buena música.
1: Bien, pues, me imagino que después de esta rola ya se terminará. Porque los jugadores tendrán que salir a la cancha para poder hacer esta... la salida. Y esperemos también, ya hablando de la parte del fútbol, a ver qué cambios tiene el equipo de Querétaro.
0: Es que ¿sabes qué pasó también? A lo mejor hay gente que se le hace cortito lo de Motel. Pero hay que decir a la gente que nos está escuchando que Motel estuvo antes de entrar al partido. Estaba en la explanada norte del Estadio Corregidora. De la explanada norte, y estaba Motel, estaba cantando, estaba tocando. Entonces ya hicieron un show un muy buen rato. Y bueno, pues ahora estos señores están en este show de medio tiempo.
1: Un buen detalle es que el guitarrista de Motel pues trae la playera del equipo de los Gallos Blancos, y también el vocalista.
0: ¿Qué crees que el lunes pasado, el lunes de esta semana, hubo una conferencia de prensa a la 1:00 p.m. aquí en las instalaciones del Estadio Corregidor, en la sala de prensa? Y en ese momento estaba Billy y estaba Rodrigo, que son los obviamente líderes de la banda. Y los dos presentaron este medio tiempo, anunciaron este medio tiempo. Y los dos tenían la camiseta del Querétaro, la camiseta azul marino con la que juega Gallos Blancos de Querétaro. Con esa estaban estos dos personajes. Y bueno, con esa prácticamente ya salieron a tocar tanto Billy como Rodrigo Dávila, ¿no? Y bueno, pues ahí está ya el espectáculo de medio tiempo. Con esto prácticamente terminó. Y ya ingresaron los árbitros, señoras y señores, al terreno de juego. Habrá fútbol en la cancha del Corregidora de vuelta, tras este 0-0, acá en la cancha del Corregidora, en donde no se han hecho daño para absolutamente nada. Les ha costado un mundo, ¿eh?
1: El próximo partido del equipo de los Gallos Blancos es nada más y nada menos que contra las Chivas, allá en Guadalajara. Va a estar complicado el sábado próximo. Después Querétaro va a recibir aquí al Atlante, que para las nuevas generaciones, aunque ustedes no lo crean, Güero, ahí nos va a poder ayudar el Güero. No sé si le puedas prestar tu micrófono.
0: Es que no te oye. No, ahí va.
1: Que para las nuevas generaciones, Güero, el Estadio Corregidora fue sede del Atlante.
2: Sí, efectivamente fue de Atlante. Aquel equipo también de Tampico Madero, que vino a ser TM Gallos Blancos.
1: Cobras
2: de Ciudad Juárez, que fue Cobras de Querétaro. Pero sí, este equipo de Atlante jugó también aquí en Querétaro un tiempo, pero no fue muy arraigado precisamente este equipo del Atlante.
1: Va a recibir Querétaro el 9 de octubre. El 9 de octubre, Tarek, ahí va a estar bueno ese partido. Y luego después van a Torreón contra Santos. Después van a San Luis, el clásico. Fuera, van a jugar allá en San Luis Potosí. Y después Cruz Azul, que va a ser el 25 de octubre aquí en el estadio. Pues no es tan complicado.
2: ¿Y el de Monterrey cuánto es?
1: Es hasta noviembre, ¿no, Tarek?
0: 14 de noviembre.
6: Sí, 14 de noviembre.
1: Bien. ¿Quién tiene posibilidad de entrar al campo de parte del equipo de León o del equipo de Querétaro, Tarek?
3: Sí, ya se preparan cambios. Aún no estoy seguro por parte de quién. En unos segundos más te confirmo. Ya ingresó prácticamente el equipo de León. Son los mismos los que se ven, pero intensifica calentamiento el número 203 del equipo de la Fiera, Jesús Lara. Y me parece que con el número 18 es Edgar Guerra, quien se prepara para ingresar al terreno de juego. En unos segundos más te confirmo quién abandonó el mismo.
1: Bien. Pues todo listo para que arranque esta segunda mitad. En unos minutos más ya salió el equipo de León, Gonchi.
0: Ya, están prácticamente formados todos. Veo al 203 y al número 18, Tarek.
6: Sí, precisamente. A los que mencionábamos.
0: Guerra, ¿verdad?
3: Exactamente, y quien abandona, me parece que uno de ellos es Jordi Cortizo. No lo veo ya en el terreno de juego.
0: No.
3: Me parece que va a ser uno de ellos. Y dame unos segundos más y te digo quién será el segundo cambio por parte de la Fiera.
0: Ok, perfecto. Y bueno, el Gallo Blanco no ingresa. Te voy confirmando, no sé si confirmando, pero veo al 8 de Gallos Blancos, Tarek.
3: Al 8 de Gallos Blancos para ingresar al terreno de juego. En unos segundos más, todo parece indicar que va a ingresar Bernardo Parra. No Daniel, Daniel es quien juega como lateral. Bernardo Parra juega como medio.
0: Ok, lo vemos ahí en la imaginaria. Vamos a ver si se da este movimiento, señoras y señores. Acá en la cancha del Corregidora, y el Gallo Blanco tendrá esta modificación. Ya ingresó el Querétaro al terreno de juego.
1: Estábamos analizando Toluca, a pesar de perder el partido en el último minuto, sigue siendo el líder del torneo con 19 puntos, seguido de las Chivas con 18, América en tercero con 17, Cruz Azul con 15, Tijuana con 14, el Puebla está también en sexto lugar con 14, al igual que el Atlas, Monterrey en el octavo lugar. Y ahorita, antes de este partido, Querétaro está en lugar número 9 de la tabla. Había arrancado esta jornada con el lugar número 5, si no me equivoco, Tarek.
3: Así es, y para confirmar los cambios por parte de la Fiera, ingresan Edgar Guerra con el número 18 y Jesús Lara con el número 203. Por parte del equipo de Querétaro va a ingresar Bernardo Parra y me parece que va a abandonar el terreno de juego. Si no me equivoco, es Mateo Coronel, no estoy seguro.
0: Coronel está ahí en el terreno de juego, ¿eh? Cuando, señoras y señores, silbe el árbitro del encuentro, comienza la segunda parte del show del fútbol a través de Exa 95.5 y la mejor 92.7. Querétaro 0, el León 0 goles. 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Ahí,
6: Conchi,
0: dígame.
6: Me parece que se mantiene igual el equipo de Gallos Blancos.
0: Es lo que estamos viendo, ¿verdad? Se mantiene exactamente igual el Gallo Blanco de Querétaro, el equipo de Esteban González Herrera, el ex técnico del Coquimbo Unido de Chile, campeón del fútbol chileno en el curso anterior. Que cómo les afectó, señoras y señores, la salida del chileno, el técnico chileno que hizo un trabajo extraordinario con el Coquimbo Unido de su país. 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Ahí están tocando la pelota para el Gato García. Muerde Mateo Coronele. Entrega bien la bola para Guevara. Y Guevara. Guevara tiene la pelota. Viene el equipo de Gallos Blancos de Querétaro, señoras y señores. Ahí viene el Gallo Blanco. El cambio de juego buscando aquí en el Plátano Alvarado. Llega Enzo Jiménez para reventar la pelota y la deja con Ali Ávila, que se ha apagado, por cierto, Tarek, en las últimas jornadas.
3: Sí, se ha apagado. Empezó el torneo con todo, si no me equivoco, era el máximo goleador, no sé, de Gallos Blancos, por supuesto. No sé si ya lo empató Mateo Coronel, quien también ha estado apretando ahí en el tema de la tabla de goleo del equipo queretano. Pero bueno, afortunadamente para este equipo han rescatado los resultados y se están repartiendo la cuota de goles.
0: Y ahí viene la pelota con Diego Reyes, el capitán. El trazo largo buscando a Mateo Coronel. La pelota desviada de cabeza. Le cae al Gato García, el arquero de la Selección Nacional Mexicana.
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0: Bueno, ahí viene la pelota para Sebastián Vegas. Vegas. Viene Vegas. Negocia el saque lateral. El ex jugador del Morelia, el chileno, seleccionado nacional su país en algún momento, por cierto, Sebastián Vegas. Toca la bola rápidamente el equipo de León. Recupera el Gallo Blanco. Manda balón dividido. Jovenchenko, Jiménez, Ali intenta, pero le saca la pelota a Guevara. Viene Jiménez, prolonga de cabeza y en el choque Guevara. No le gana Ali Ávila. Sigue con la pelota el delantero sinaloense. Acaba de marcar saque lateral en favor de la Fiera. 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
1: Me queda claro que todos los equipos, cuando salen al campo, pues salen a ganarlo, ¿no? Pero aquí Querétaro tiene que entender que este partido lo puede ganar y lo puede colocar entre los 5 mejores equipos del torneo.
0: Ahí viene Guerra, ahí viene Lara. ¡Campito le pega la bola, Campito! ¡No! ¡Me acaban de despertar un niño! ¡Campito voló la pelota! Pero la jugada de León, interesantísima con Guerra. Interesantísima con Lara, señoras y señores. El León, la Fiera, ya tocó la puerta. Aquí en el campo del Corregidora, Pelón.
1: Sí, buena jugada, termina como disparo, pero sí un poco alejado de la portería. Decía yo que sí, este partido es importante para los dos.
0: Sí, Querétaro está en este momento en el octavo lugar de la tabla general. Un triunfo del Gallo Blanco lo mete al quinto lugar o al cuarto lugar. Ahorita no les digo exactamente con tabla en mano.
1: Y está empatado con León, lo que pasa es que la diferencia de goles ahí los mueve, ¿no?
0: Efectivamente, tiene mejor diferencia el Querétaro que la Fiera. Jiménez de cabeza, pelea, gana el Gallo, viene. Recupera la pelota León, rechaza y otra vez Carlos Adriano Alí, el número 9, entrega la bola para Byron Duarte, el colombiano, el ex del Bucaramanga. Pisa la pelota, se equivoca y se la entregan a Cambindo. Y Cambindo recorta, vamos a ver a Cambindo que manda Edgar Guerra. Qué gran partido se ha aventado Daniel Parra, ¿eh? Qué gran partido ha jugado el número 27 del Querétaro. Y Mateo Coronel no logra quedarse con la pelota. 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Viene Daniel Arcila. Arcila, el cafetalero, buenísimo Daniel Arcila. León, por cierto, jugando con 5 colombianos en este momento. Lara, le sacan la pelota a Lara. El Nene Beltrán hacía piernas para llegar. ¿Hay una falta o qué marcó, Tarek?
3: No, termina marcando saque de banda. 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
0: Y viene el saque de mano rápidamente que viene a cobrar el equipo de la Fiera. Con Lara, el 203, el chavito. El muchacho Lara deja en corto para Edgar Guerra, que también jugó en el Puebla de la Franja. Edgar Guerra lo prestaron hace un torneo a la Franja con el equipo poblano. Echeverría. Y luego Echeverría toca para Vegas y este para Arcila. Y viene Arcila, recorta al centro Arcila. Sigue Arcila, vamos a ver, sigue Arcila. Arcila. Y el 203 del equipo de la Fiera, Lara, sigue con la pelota. Reparte, cambio de juego para Sebastián Vegas. Vegas, el Nene Beltrán, el León no suelta la pelota.
1: Pero ese trabajo lo hace muy bien León. El tema es que no tiene oportunidad de disparar a portería, pero no le presta la pelota a Querétaro.
0: Esa es la falencia que tiene Querétaro. No se puede hacer del esférico. ¡Ojo! ¡Guerra! ¡En el área! ¡Guerra! ¡En el área! ¡Guerra! ¡En el área! ¡Guerra! ¡En el área! ¡Guerra! ¡En el área! ¡Guerra! Intentó pegar la pelota Edgar Guerra. Le metieron el pie. Y el árbitro acaba de marcar penal. El árbitro acaba de marcar penal, señoras y señores. Y el Querétaro está metido en serios problemas. Aquí puede caer el primer gol del partido. Y sería a favor de León. ¡Madre mía!
1: Es un error de la defensa, Bastarek.
3: No, sí, no sé si la puedan revisar. Me parece que el jugador de León también pone de su parte para que terminen por marcar ese penal. Me parece que con un ligero contacto, muy, muy ligero contacto, usted tendrá la repetición. 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
1: Digo, el tema es que arranca con un error de la defensa porque rebana la pelota y eso le da facilidad al jugador de León de poder, mira aquí, rebana la pelota y se la entrega y ahí con el brazo izquierdo y sí, como que lo empuja del hombro más bien, lo jala. Y es ahí cuando marcan el penal, ¿no?
0: No hay absolutamente nada que decir, es un penal. Y lo va a venir a cobrar Daniel Arcila. El colombiano, el número 13, de pierna derecha, perfila Daniel Arcila. Y usted escucha a la gente cómo le gritan, cómo le pitan a Arcila. Y el árbitro da últimas indicaciones. Alisson, que ya le atajó un penal a la América, ¿eh? En la jornada número 1, Alisson atajó un penal. Vamos a ver si Arcila lo mete. El mediocampista del equipo de León. Y enfrente Guillermo Alisson Revueltas. Ahí está el árbitro.
3: Gonchi.
0: Último detalle, ¿qué pasa?
3: Me parece que está esperando a que le confirmen desde el VAR porque están viendo algo que a lo mejor no vio el árbitro.
0: Ok. A ver. Minutos de tensión. 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Madre mía, no se ha definido nada, ¿eh?
1: Bueno, pero ya está el balón puesto en el punto penal y estás esperando a que tome la decisión. Ya le pidió que Alisson se vaya a la portería y están esperando a que les den. Ya le ha marcado un penal.
0: Ya. Efectivamente, señoras y señores, es penal para la Fiera. Y le va a pegar de pierna a Diego Reyes, que sale del área. Y ya pitó el árbitro. Viene Arcila, le pega de pierna derecha. ¡Gol! ¡Gol! ¡De León! Daniel Arcila engaña en el tiro penal a Guillermo Alisson. Y el ex arquero de la Máquina no llega con este gol. Ya lo está ganando León. Y sobrepasaría al Gallo Blanco en la tabla general. Señoras y señores, Arcila Riza El Querétaro 0, León 1.
1: Listo, bueno, no esperábamos que Querétaro fuera perdiendo al principio de esta segunda mitad porque había mostrado cosas importantes. León tampoco había llegado mucho a portería y bueno, pues tuvo que llegar esta jugada justamente para darle la oportunidad de ponerse 1-0, que también le puede venir bien al partido, ¿no? Me parece que puede ser un buen elemento para que Querétaro se ponga las pilas y se mueva el marcador.
0: De entrada, Tarek, ya dos movimientos, ¿no?
3: Dos movimientos, abandonaron con el número 24 Byron Duarte, con el número 12 Paulo Víctor, ingresaron Iker Benito y Alex Alcalá. Esperemos que puedan darle algo distinto al equipo queretano.
0: Yo no entiendo Paulo Víctor, ¿eh? A mí hasta el momento el brasileño se me hace una piedra. Tenerlo a él y no tenerlo es lo mismo. Pero bueno, vamos a ver, ahí viene la fiera. Recorta hacia el centro. El León, si le acabas de prenderlo, está ganando 1-0. Gol de Daniel Arcila, penal. Y ya entró Iker Benito, el español. Vamos a ver a Benito. Por lo pronto Arcila sacó el servicio. La pelota la tiene Benito. La pelota no salió. Enzo Jiménez, que ya se colocó del lateral derecho. Y vamos a ver a Carlos Adriano. Se fue de extremo. Mateo Coronel. Van con Jiménez. Iker Benito está abierto. Pisa la bola Jiménez. Retrasa bien para el español Carlos Adriano. Entre españoles te veas. Cuando llegamos ya al minuto número 55, ¿cómo vamos, David Rincón?
1: Ya se movió el marcador aquí en la corregidora hasta el momento, minuto 55 de esta segunda mitad. El equipo de Querétaro está recibiendo hoy en esta jornada número 9 al equipo de León, de los Esmeraldas de León. Y ya le va ganando 1-0. Hasta el momento Querétaro 0, León 1.
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2: Era tiro de esquina para el Querétaro por el lado derecho de la portería de Oscar García. Las modificaciones por parte del técnico Esteban González para darle un poco más repunte a Querétaro. Ya está el centro, el cabezazo. Quien es nuevamente el Querétaro, intenta buscar la saga defensiva. Como viene, el disparo nuevamente, el rechace por parte de la saga defensiva. Ahí está Omenchenko mandando el centro dentro del área. Eran una falta dentro del área. Dice que no hay nada y es balón precisamente para el Querétaro en tiro de esquina. Ahora por el lado izquierdo de la portería de Oscar García.
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2: Ahí está el centro de Omenchenko. El rechazo, recupera el equipo de Querétaro, puede hacer la jugada, cuidado porque por poco y pierde el esférico este hombre Daniel Parra, no quiere problemas, y más atrás a donde está el arquero Alisson, este de pierna derecha buscando acá por el lado izquierdo Omenchenko. El rechazo por parte de la saga defensiva, recupera el equipo de León en el medio terreno jugando con este hombre con Guevara, abriendo acá por el lado derecho, la tiene el equipo de León jugando precisamente a donde está este hombre Moreno. Adelante, cometen falta, el árbitro central y el abanderado Jaime Villazán está levantando su bandera indicando que hay una falta por parte del equipo queretano acá por el lado derecho en el ataque del equipo visitante.
3: Bueno,
2: sí.
3: Tarjeta amarilla para Daniel Parra por esa falta cortando el avance. 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
2: Así es. Ya otro elemento más del equipo de Querétaro con tarjeta amarilla. Viene para cobrar el equipo de León. Ahí un elemento está este hombre, Mateo Coronel, colocándose ahí en el esférico. No quiere algún madruguete, no quiere algún susto para el equipo queretano. De por sí ya le tienen ahí debajo en el marcador 1-0, favoreciendo al equipo León. De pierna izquierda viene el centro, el cabezazo de Sebastián Vegas, el arquero Guillermo Alisson atajando y mandando el balón a tiro de esquina, ahora por el lado derecho de su portería en el ataque del equipo leonés.
1: Y que ahora que presiones León, ¿no? Se motivó con el gol de penal. Es una gran atajada de Alisson. Siempre Alisson, siempre.
2: Por lo pronto ahí está colocándole el jugador del equipo León para mandar el tiro de esquina de pierna izquierda. Prefieren de pierna derecha. Ahí está el balonazo, el cabezazo por conducto de este hombre Jiménez la tiene, el equipo de Querétaro puede hacerla. Ahora está precisamente, ataca en tres, defiende en tres. El balón es, la tiene este 11. ¡Gol! ¡Gol, gol, gol, gol, gol, gol, gol, gol, gol, gol, gol! ¡Gol! ¡Del Querétaro! En un contragolpe, este número 20, recién ingresado Alejandro Alcalá, se va solo, tiene la marca, tiene dos elementos, el balón hacia adelante, jugando precisamente con este, con Mateo, ahora hacia donde está este jugador del Energía ingresado, número 7, Iker Sánchez, el recién ingresado también, y ahí está el gol del empate.
1: Es una gran jugada, es una jugada de contragolpe, a velocidad, a toda velocidad, y la verdad es que estaba pues sencilla, pero no tanto, porque con la velocidad se podía perder la línea del fuera de lugar, pero se espera, aguanta, lo pone frente al portero, no se desespera tampoco, y le pone el pase. Tenía yo un poco de temor de que pudiera haber sido el tercer pase fuera de lugar.
0: Yo también, pero no, yo también.
1: Si está atrás de la pelota.
0: Alex Alcalá es un jugadorazo. Yo no entiendo por qué diablos juega Paulo Víctor. Ya usen a Alex Alcalá de titular.
2: Sí, este jovencito, Alejandro Alcalá, y aparte hay que sumar minutos con los jóvenes.
0: No, ya este no existe, ya no existe la regla de menor. Ya, así como el ascenso y el descenso y varias cosas, y a la liga le vale corneta, ya.
2: Ah, ok. Oye,
1: buen gol, ¿eh? Se va a poner bueno el partido, Tarek.
3: No, gran gol, la gente está con el equipo, está ilusionada con una voltereta y ojalá que el equipo se la pueda dar porque la gente, la verdad, está metidísimo en el partido y ojo porque va a haber tarjeta, me parece.
2: Y así es, y ahí le reclama el jugador de Querétaro, le van a sacar la tarjeta amarilla.
3: ¿Sí? A la distancia no distingo si es Enzo 9. Jiménez el que se va amonestado.
0: Ali Ávila.
2: Sí, es Ávila.
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2: Oye, pero de

0: Bueno, por lo pronto la tiene, ahí está Omelchenko haciendo la jugada, hay una falta, sigue Omelchenko jugando el jugador, hay una falta, le van a sacar la tarjeta amarilla al jugador de León. Mi estimado Tarek, es el número 7.
1: Así es, tarjeta amarilla para Iván Moreno, termina dejándole un recuerdito a Mateo Coronel. Por cierto, espera pronto umbral la carrera de puerta a la victoria.
0: Bueno, se puso ya mejor el partido entre los goles, entre que sí, que el teatro, la caída, los clavados, de todo, mi estimado David.
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0: El balón precisamente para García. Querétaro atrás a donde está Diego Reyes, abriendo acá por el lado izquierdo con Lucas Abasia. Este nuevamente con Diego Reyes, jugando ahora con Carlos García. García en el medio terreno con recién ingresado, este número 20, Alejandro Alcalá. Atrás, abriendo ya por el lado izquierdo, un poquito demasiado elevado el esférico, y es balón precisamente para el equipo queretano. No, el árbitro dice que la tocó precisamente el jugador queretano, y saque de banda para el equipo de León.
2: Ya encontré la batucada.
0: Sí, ¿dónde está?
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0: Ah, sí.
1: Ah, tiene razón.
2: ¿Ya viste?
0: Sí, ya. Por los mundos, ahí está el centro. Bien, el arquero Alisson. Jugando. Ahí en corto, ahí con sus compañeros. Haciendo de lo suyo. Ahora jugando con lo de los recién ingresados. El balón en el medio terreno. Jugando Alcalá. Alcalá ahora con este número 7, con el autor del gol del equipo queretano, Iker Sánchez. Sánchez con Omelchenko, intenta mandar el centro, el rechazo por parte de la saga defensiva del León, y están cediendo a tiro de esquina acá por el lado izquierdo de la portería de este arquero Oscar García. Y viene para cabrar Omelchenko de pierna izquierda, viene precisamente para cobrar el jugador queretano. Ahí tiene de cerca, intentan hacer la jugada, intentan adelantarse, ahí como viene precisamente es el jugador queretano, el centro, el cabezazo de media vuelta, puede hacerla por detrás de la portería cuando estamos ya en el minuto 65 en esta segunda parte. El marcador aquí en el corregidor a través de Extra 95.5, la mejor en el 92.7. David nos dice:
2: el marcador hasta el momento ya se empató, minuto 65 de esta segunda mitad de la jornada 9 del fútbol mexicano. Gallos contra León, 1-1.
3: Ahí viene la fiera, Camindo le pega. Adelante, Tarek.
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3: Guillermo Alisson revuelta, saque portería, señoras y señores. Por cierto, ya debutó con gol Iker Benito. Su primer gol en la Liga MX para el exjugador de los Osasuna de Pamplona, que tenía una lesión de ligamento cruzado. Y cómo le ha salido bien este señor. Por lo pronto, el equipo de Gallos Blancos estrena la pelota.
1: Conchi,
3: dígame.
1: Se preparan dos cambios por parte de León. Salvador Reyes con el número 26 y con el número 11, Ismael Díaz de León.
3: Ismael Díaz, chécame, Tarek, si mal no recuerdo, creo que fue al Mundial con Panamá, ¿eh?
1: Así
3: si
1: es,
3: mal correcto. No recuerdo, te platicamos porque viene Coronel en el área. Me bajaron a Coronel en el área. Sigue Alex Alcalá. El árbitro dice que no. Y Arcila se va a quedar con la pelota. ¡Ay, Diego Reyes! ¡Ay, Diego Reyes! ¡Qué barrida acaba de hacer el capitán del Gallo Blanco! Jugando un nivel espectacular, Dieguito Reyes. Y ahí está el número 2. ¡Qué bien lo hizo Lucas Abasia! ¡Ole sobre Cambindo! Alcalá, Coronel, otra vez Alcalá, el individual Alcalá, sigue Alcalá, ya perdió la pelota, qué buena barrida por parte de Lara, y ahí viene el Nene Beltrán, pierde la pelota León, ahí saque lateral.
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3: Ya van a ingresar, ¿verdad, Tarek?
1: Así es, los ya mencionados. En unos segundos más, te digo quién abandona. Uno de ellos es Vegas con el número 5 y va a entrar Ismael Díaz, y va a abandonar con el número 6, si no me equivoco, es el Nene Beltrán.
3: Madre mía, León.

0: Va por todo, va con toda la carne al asador la fiera. Ismael Díaz es centro delantero. Y Chava Reyes, ¿no?
1: Así es, Salvador Reyes.
0: Adelante, el exjugador del América de Necaxa está ya en el terreno de juego. Chavita Reyes, del Puebla también. 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Por lo pronto la pelota la tiene, viene Guevara. Avanza, la deja con Romaña. Romaña todavía. Los centrales colombianos de León son unas fieras, literalmente. Ahí está Alcalá, viene Alcalá con Reyes. Pierde Gallos. Y luego el Torrillo que manda bien Carlos Adriano. Y vamos a ver a Coronel. Echeverría. Increíble, porque si esa la hace Coronel. Estaba quedando prácticamente mano a mano. Y en Querétaro el orgullo se defiende en casa y los Gallos salen a dejarlo todo. 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
2: No sé si lo notas tú, Gonchi, pero veo a un Querétaro mucho más confiado. Por ejemplo, este pase que acaba de ser de primera fue de crack.
0: Ajá.
2: Pero veo más suelto a los jugadores, como con más confianza y sobre todo con más personalidad, ¿no?
0: Yo no entiendo por qué dejar de titular a Paulo Víctor. Ahora lo platicamos porque viene Iker Benito. Hay fuegos artificiales, Benito. Carlos Adriano en el área. Alcalá, recorte en el área. Sigue Alcalá. Retrasado para Kubinchenko. ¡No! Se equivocó Alex. Y luego la pelota a Guerra la ganó. Vamos a ver a Guerra y la contra de la fiera. Pisa la pelota Edgar Guerra. Retrasado el esférico para Lara y viene Lara. Ahora bien con Arcila. Y Arcila, dale Arcila, sigue, le va a pegar Arcila. Le pega estrellado en Lucas Abasia. Tenemos saque lateral. 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
2: Está muy raro esto, ¿no? No se esté permitido que durante el partido se puedan tronar fuegos artificiales.
0: La verdad, no, no que yo sepa, ¿eh?
2: Normalmente es al final del partido.
0: Sí, yo no nos había tocado ver esto. Pero bueno.
1: Y lo raro es que son muchísimos, ya va como un minuto continuo y no paran.
0: Ahí viene, el centro, para Cambindo, bien. La pierna de Abasia. Lara, bien. Ahí está, el equipo de la fiera ya perdieron el esférico. Rápidamente buscando a Ali Ávila, que la baja de pecho. Vamos a ver a Ali. Ali, la marca. Aparte hay otra cosa, Tarek. Lo de Guevara y Ávila ya es personal.
1: Sí, probablemente van a terminar muy picados ambos en el partido. Te dejo porque la tiene León.
0: ¡Uy! Arcila hacia el autopase. Y enfrente tuvo una pared llamada Lucas Abasia. Y viene Jomenchenko, le pide a la gente que vaya a toda velocidad. Y ahí ve el gallo blanco. Y ahí viene Coronel. Por izquierda Coronel. El cambio de juego. Buscando. Viene Ali Ávila. El rechace favorece a Enzo Jiménez. Jomenchenko. Carlos Adriano. Ahí está Carlos Adriano. Carlos Adriano. Falta.
1: Gonchi.
0: En el terreno de juego, dígame.
1: Se encienden las alarmas con el León. Arcila apenas está intentando levantar y se molesta con Guillermo Allison, quien lo estaba intentando apoyar, y Arcila reacciona tirando un manotazo.
0: Bueno, al menos sabemos que está bien, ¿no? Al menos ya hemos dado cuenta que está bien. 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
2: ¿Qué le gritaron?
0: Que el perrito de Mickey, de Mickey, que Pluto. Vamos a ver, toca rápidamente. Carlos Adriano, fuera del área, Carlos Adriano, Coronel, vamos a ver, Ali Ávila, recorta Ali Ávila, no pégale Ávila, no recortes Ávila, pégale carajo. Hizo una de más, el número 9. Y vamos a ver a la fiera Cambindo. ¡Oh! ¡Ay! El amo del tiempo. Lucas Abasia. Y luego hay un disparo fuera del área de parte de Lara. Se queda con ella. Madre, estamos viendo un buen juego ahorita, ¿eh?
2: Sí, se va a poner muy bueno. Van 70 minutos ya. Faltan 20 minutos y uno por uno el marcador. Este partido está para cualquier lado.
0: 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Por lo pronto, señoras y señores, el gallo blanco de Querétaro. El gallo blanco de Querétaro tiene la pelota. Abre la cancha por la banda de la izquierda. Vamos a ver, Ahí van a buscar a Iker Benito. Sí, falta una, pelón. Gracias.
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0: Bueno, ahí viene la fiera, señoras y señores, ataque por el centro. Dani Arcila, que se mueve por todos lados, el colombiano. Y vamos a ver Edgar Guerra, línea de fondo, no hay nadie en el área. El centro retrasado para Lara. Qué bien juega el muchacho Lara. Se dio la vuelta a Lara, sigue Lara. Hay una falta, el árbitro dice que no. Y ahí viene Ali contra Romaña. Gana Ali, filtrado, Coronel, Coronel. Coronel contra Guevara, Coronel contra Guevara. Sigue la pelota, bien para el número 9, Ali Ávila. ¡No! Se tardaron toda la vida. Se tardaron 7 años en ejecutar. Sigue Diego Reyes. Toca para Iker Benito. Benito hace la pasada y la tiene Enzo Jiménez. Ya se perdió la sorpresa, ya se perdió el peligro. Filtrado para Alex Alcalá. Línea de fondo y el centro de Alcalá. El rechazo que le cae bien a Diego Reyes. ¡Le pega a Reyes! ¡Le pega a Reyes! ¡No! Todavía la pelota no está muerta. Tiro de esquina. Reyes estuvo a punto de hacer el gol de su carrera. Tarek. Diego Reyes estuvo a punto de hacer el gol de su maldita carrera.
1: Y unos segundos antes la afición le pedía que le pegara, termina tocando a un costado con Iker Benito y por fortuna le vuelve a caer. 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
0: Y ahí viene.
2: Estuvo buena para la foto del arquero también y el disparo de Reyes. No le habíamos visto esas cualidades.
0: El tiro de esquina, ya la pelota se cobró, ya se rechazó. Diego Reyes, esa no es tu familia. Ahí viene la pelota. La tiene. Viene el número 27, Daniel Parra. Reparten para el número 4, Carlos Adriano. Carlos Adriano para Diego Reyes. Diego Reyes, ya se siente Drogba o no sé qué diablos. Ahí está Diego Reyes. Pelota filtrada para Reyes. En el área Reyes. Madre mía. Viene la fiera, Ismael Díaz, el panameño, hace piernas. La pelota le cae a Guillermo Alisson, revueltas. Me le acaban de pegar, ¿a quién es? ¿A Abacia, Tarek?
1: Efectivamente, a Lucas Abacia, también un poco de su cosecha, ya que me parece el árbitro más bien es el que indica que se levante, que no hay mayor tema.
0: Y luego Alisson, rechaza bien Alisson. Otra vez Diego Reyes, ¿qué diablos le pasó a Diego Reyes? Viene la presión por parte de Coronel. Le cae al Gato García. El Gato García hoy ha sido factor, ¿eh? El Gato García en el primer tiempo tuvo una jugada que pudo haber sido gol. Y esta pudo haber sido un gran gol de Diego Reyes. El Gato García le sacó el esférico cuando llegamos ya al 75 de tiempo corrido. ¿Cómo vamos, pelón?
2: Vámonos a los últimos minutos del partido. El marcador está empatado a un gol por parte de el León y Querétaro, que están aquí enfrentándose en esta jornada número 9. Quédense porque se va a poner bastante bueno.
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3: Ahí está el centro por parte del equipo de León. Viene el cabezazo por parte de la saga defensiva por parte de este número 2, Lucas Abacia. Balón en saque de banda, cobra el equipo de León. Puede mandar el centro de pierna izquierda. Dejan pasar el esférico, simplemente será balón en saque de meta que tendrá el arquero Guillermo Alisson. Pero por lo pronto el equipo de Querétaro ha tenido esas oportunidades, ha tenido esas llegadas. Y cuidado, ya por aquí estamos viendo ese duelo entre Ismael Díaz y el número 2, Lucas Abacia. Se dicen, hablan, se gritan, pero bueno, vamos a ver si no pasa algo, porque hay que recordar que el número 2 está amonestado del equipo de Querétaro. Y ahí está, dentro del área, el cabezazo. No alcanzó este jugador del equipo León y pidió una falta. Pero el centro fue, no alcanzó demasiado elevado, mi estimado Tarik, y se va la oportunidad del equipo de León.
1: Así es, Cambindo tuvo la oportunidad, le queda bastante elevado el centro. Y por cierto, vendrán más cambios del equipo cretano en unos minutos más. Te digo de quién se trata.
3: Por lo pronto viene el saque de meta para Querétaro. Ahí está Alisson jugando con Reyes. Reyes hacia adelante, intenta hacer la jugada con el número 7, con Ike, pierde el esférico. Recupera el equipo de León. por conducto de este número 11, Ismael Díaz, en el círculo central del campo, ya cruzando el equipo de León para hacer la jugada. Intentaban por ahí hacer un pase filtrado, bien, el número 2 la tiene Querétaro, intentaba ahora el Tiner, bien, Lucas Abasia, la tiene el equipo de Querétaro, van hacia adelante, buscando ahora el último hombre, a Santiago Menchengo. ¿El balón es para quién? ¿Es para León? No. Efectivamente, no. El abanderado dice que salió Jaime Villazana con la bandera 2, está diciendo que es balón para el equipo del Querétaro.
2: A la distancia veo al jugador número 17 del equipo de Gallos Tarek. Y por otro lado está también el jugador número 18. Son los que van a entrar al terreno de juego.
4: Exactamente, Eric Dueñas con el número 18 y con el 17 de Nilson Muñoz.
3: Ahí está en la mirada, tiene el equipo de Querétaro dentro del área, tiene la marca de dos elementos, intenta hacerla solo contra el mundo, dos elementos este hombre, Mateo Cornelis, balón precisamente para el equipo de León.
4: Ya vienen los cambios, mi querido Güero. Lo sí, van a ingresar al terreno de juego, los ya mencionados, de Nilson Muñoz con el número 17 y Eric Dueñas con el número 18, va a abandonar, uno de los que va a abandonar más bien es Enzo Jiménez con el número 16. Y me parece que es Carlos Adriano García con el número 4.
3: Sí, así es. Son los dos elementos que salen. El equipo de Querétaro, este número 16, Enzo Jiménez. Y Carlos García ingresando con el número 17, Delinson Muñoz. Y el número 18, Eric Dueñas. Los dos elementos que están ingresando al terreno de juego. Ya en escasos, ya precisamente estamos llegando casi al minuto 80 de esta segunda parte. Viene el balón para el equipo de León atrás, jugando. Ahora la tiene precisamente Guevara. Puede mandar el balón hacia adelante, ¿no? Prefiere ahí en corto, allá donde está ubicado este hombre Vegas. La tiene el equipo de León en el medio terreno. Intentan filtrar hacia por el lado derecho. Cuidado, porque ha tenido el balón. ¡Ah! Entre centro y tiro, el balón casi pega en el travesaño del poste de Guillermo Allison. Simplemente la vigiló, pero vaya susito que se llevó el arquero del equipo de Querétaro.
2: Este partido, decíamos, como Querétaro trae ritmo, trae racha ganadora, pues es importante, cuidado, es importante sacar los tres puntos. Me parece que un empate no sería bueno.
3: Menos en casa. La tiene el equipo de Querétaro, recién ingresado. Denis Muñoz haciendo la jugada, manda el centro, el rechace, bien. El arquero Oscar García impide el tiro de esquina que hubiera tenido a favor el equipo de Querétaro. Ahora el equipo de León en el medio terreno, intentan buscar por ahí. Prefieren aquí en corto, a donde está este hombre Ismael Díaz. Ismael Díaz se quita el nombre, sigue Ismael. Intentan mandar dentro del área, se perfila de pierna derecha. Sigue el jugador del equipo queretano, Menchenko intentaba hacerla. Sigue, lo dejan ahí jugar. Ahora cuidado dentro del área. Como viene el jugador y cuidado porque de pierna izquierda la estaba haciendo, pero atento el arquero Guillermo Alisson quedándose con ese balón. Pero entre que no paraban al elemento del equipo leonés dentro del área, pero ya en esa jugada fue buena. Y ahora le pedían una falta, así la marca el árbitro central, el señor Ismael López. Una falta sobre el número 17 de Nilson Muñoz. Y ahora cobra rápidamente, la tiene Menchenko. O Menchenko jugando en corto. Y bueno, ahora Alcalá es quien se equivoca y pierde ese balón y está cediendo el saque de banda acá por el lado izquierdo en el terreno del equipo de León. Próximo partido del equipo de Querétaro es
2: el próximo partido aquí en Corregidora.
3: Sí, es su cantante, ¿no?
0: Ah, me parece que sí, porque el siguiente es Chivas.
2: Chivas allá, y luego Santos allá, y luego Atlante aquí.
0: Efectivamente.
3: Bueno, ahí está, para que esté atento al calendario del equipo de Querétaro. Pueden mandar el centro, el balón es rechazado. Intentaba ahí hacer el pase de Nelson Muñoz antes la defensa del equipo de León, mandando el balón a saque de banda. Y viene para cobrar este número 20, Alejandro Alcalá. Busca a un hombre desmarcado. Ahí está la saga defensiva quedándose con el balón. Reyes ahora intenta hacer la jugada. se adelanta, le cometen falta y es balón para el equipo de Querétaro. Y desde ahí se puede tener confianza. Omenchenko,
2: muy lejos, ¿no?
3: No es el disparo.
2: A mí se me hace muy lejos.
0: ¿Sí? No, tendría que ser muy potente el disparo realmente para poderle llegar, ¿eh?
3: Bueno, sí, o el centro, que es lo que ya normalmente están jugando, o alguna jugada que pueda hacer el equipo cretano. Ahí está, dos elementos en la barrera, todo el equipo de León defendiendo su portería. En Querétaro solamente se queda un hombre atrás, este número 18, Eric Dueñas. Viene para cobrar a Omenchenko de pierna izquierda. Viene el centro. Y bueno, intentaba hacer la jugada de taconcito. El balón le llegó a las manos del arquero de Óscar García, pero el susto que se llevó precisamente al equipo de León, mi estimado Tarek.
4: Así es, intentaban ahí un desvío, buscar un desvío por parte de los jugadores del Querétaro de León Tedejo.
3: Pero ya está barriéndose este hombre, Diego Reyes, y ahora Omenchenko. Bueno, vaya jugada. Ese fue un tremendo capotazo que hizo Omenchenko, el jugador del equipo de León. Y ahora pena falta, la tiene el equipo de León. El balón bueno, es balón precisamente para el equipo leonés. Intentan hacer la jugada. Todo Querétaro ya empieza a bajar acá por el lado izquierdo. Precisamente Salvador Reyes. Intentan hacer la jugada. El rechace. Recupera nuevamente el jugador del equipo León. Entre tuya, mía, ¿de quién? Y bueno, el cabezazo, bueno. Al fin ya recupera el equipo de Querétaro por conducto de este hombre, Mateo Coronel.
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3: El equipo de Querétaro tiene el esférico. Intentan buscar el filtrar, pierden el esférico. Equivocan ese balón y ahora es el equipo de León. Intentan buscar y salir acá por el lado izquierdo. Ya se quita un hombre, cuidado porque puede irse. Tiene la marca de dos elementos. Sigue por ahí el jugador del equipo de León. Bien, Diego Reyes con ese balón. Y ahora hacia el frente, el balonazo por conducto de este hombre, Eric Dueñas. ¿Cuándo estamos ya? En el minuto 85 de esta segunda parte. El marcador, mi estimado David, a través de Extra 25.5 y en la mejor, en el 92.7, nos dice...
2: Se vienen los 5 minutos finales, más lo que se agregue de este partido, de la jornada 9 del fútbol mexicano. Ya lo escucharon por Extra 95.5 y la mejor 92.7. Querétaro 1, León 1.
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0: Señoras y señores, vienen los minutos finales. Esto se va a poner frenético, dramático, barbitúrico aquí en la cancha del Corregidora. Vamos a ver el gallo blanco. No pasó nada. O sea, fue pura...
2: Yo pensé que era tiro de esquina porque se va desviado el balón, pero marcaron saque de meta.
0: Yo insisto, si el Querétaro quiere ir mejorando, el próximo partido no debe jugar de inicio Paulo Víctor, el brasileño. No te da nada, ni al ataque ni a la defensa. Les costó muy caro y no ha hecho absolutamente nada. Y Alex Alcalá, vean nomás, de Nilsson pelea. ¡Oh, Omenchenko! ¡Carajo, Omenchenko! Vamos a ver el servicio de Eric Dueñas. Ahí viene Diego Reyes y Edgar Guerra. Y pelea, viene más. ¡Ya, Omenchenko! ¡Ya, no seas payaso, ya! Porque aparte le sale, viene. Y viene de Nilsson, saca servicio. Tenemos tiro de esquina. Para el Querétaro, señoras y señores. Punta de la derecha, relación al ataque del gallo blanco. Y ahí va, Omenchenko. Va Abacia, va Reyes, van todos. El Querétaro se lo quiere llevar. El Querétaro sabe que lo puede ganar. Y el tiro de esquina. Punta de la derecha en relación al ataque del gallo blanco. Ahí viene la pelota. Está por los aires. El remate que acaba de ser defensivo. El árbitro que... Tarek, fuera de lugar, ¿va?
4: Sí, fuera de lugar. Quien participa por el balón es quien acababa de cobrar el tiro de esquina. Por lo cual queda inhabilitado. Se vendrá otro cambio por parte de la Fiera, mi querido Gonchi.
0: Ahorita te decimos quién. El numerito. ¿Quién?
4: El 21, Santiago Londoño. En unos segundos más te digo quién abandonará.
0: Que, si mal no recuerdo, Tarek, creo que Londoño es colombiano, ¿no?
4: Efectivamente.
0: ¡Madre mía!
4: Abandona Cambindo.
2: Cambindo es ese que sale.
0: Que hoy no dejaron jugar a Cambindo, ¿eh?
2: Exacto, le pusieron dos en marca y no pudo hacer nada, no tuvo ninguna.
0: Y ahí está Londoño, el número 21. Colombiano que entra al terreno de juego para sustituir a su compatriota. Diver Recambindo, la pelota Lucas Abacia. Iker Benito a la baja. Bien Benito, el autor del gol del empate del Gallo Blanco. Viene Benito, banda de la izquierda Benito. Se barre Benito, le sacaron la pelota. Lateral para el equipo de la Fiera, negocia con Iván Moreno. Y tenemos lateral para el equipo que hoy juega de camiseta blanca con mangas verdes, short y calcetas blancas, el equipo verde y blanco. El 8 veces campeón del fútbol mexicano, donde la vida no vale nada, decía José Alfredo Jiménez. Ahí viene Guevara. Miren, hay que reconocer una cosa. Guevara y Romaña, no sé de dónde lo sacaron, pero madre mía, la defensa de León. Madre mía, lo que juegan Guevara y Romaña. Jugadorazos. Ahí está Lara, viene Londoño, pierde Londoño, pelea Londoño. Reyes, otra vez Reyes. Reyes, se ha aventado hoy un partidazo el capitán del Gallo Blanco, ¿eh? Partidazo que se ha aventado hoy Diego Reyes. El jugador de la América, de los Tigres, del Porto en Portugal. Ahí viene Abacia, rechaza Abacia, pelea. Viene Iker Benito hacia la pantalla, la pelota rechazada por la defensa de la Fiera. Y luego Abacia prolonga de cabeza para Iker Benito. Y ve un 8 ahora sí en el terreno, en la imaginaria, Tarek.
4: Ahora sí, Bernardo Parra será quien ingresa al terreno de juego. Cuestión de minutos para saber quién abandona.
0: A mí me preocupa, a ver, quiero ver quién será. Vamos a ver, Dueñas, viene Dueñas. Sigue Dueñas, se vuelve loco Dueñas. ¡Eh! ¡Uy! ¡Ay, ay, ay, ay! Barrida de Londoño, barrida de Londoño. Y a mí, Tarek, eso no me parece de tarjeta amarilla, ¿eh?
4: A la distancia podría pensar uno que podría ser de tarjeta roja. Habrá que ver, usted tendrá la repetición allá arriba. Hubo dos tarjetas de amonestación, una para Londoño. En un segundo más te confirmo para quién fue la segunda. Pero una entrada muy fuerte, al menos desde donde yo estoy, también se vio muy aparatosa.
2: Sí, lo que pasa es que es una jugada por detrás porque ya le va ganando la velocidad. No es una zona peligrosa, pero sí ya iba con posibilidad de generar peligro. Y se barrió y al parecer le pega en el pie de apoyo. Y es por eso que pues, se ve como muy aparatosa. Pero sí, dicen que las jugadas por detrás son roja.
0: Deberían Gonchi. De ser todas. Por atrás debería de ser roja siempre.
4: Gonchi, 5 minutos más.
0: ¿Cuánto?
4: 5.
0: ¡Madre mía! Y no ha entrado Parra, le va a pegar Jominchenko. Ahí viene, el trazo, el cabezazo. Todavía el Gallo Blanco, la pelota, el remate de Alcalá, señoras y señores. Maldita sea, maldito desvío, tiro de esquina, punta de la derecha en relación al ataque. En corto van con Iker Benito y luego Jominchenko. Y Jominchenko no perdió la pelota. Todavía el centro, el cabezazo en el área, el cabezazo y es gol. No. No, no, no lo puedo creer. No lo puedo creer. No lo puedo creer. I can't believe it. La tenía Lucas Abacia. No, no, no, no, no, no, no. Ya estuvo el cambio, Tarek.
4: Sí, se va Mateo Coronel con el número 11. Ingresa Bernardo Parra con el número 8.
0: No lo puedo creer. Lo que se acaba de perder el madre mía. Bueno, esto puede pesar. No es Ali. Perdón, yo soy partidario de Ali, perdónenme. Pero Querétaro está chatísimo. La plantilla de Gallos es buena, pero la delantera de Gallos está muy chata, ¿eh? Ahí está León. Viene Abacia, pelea, gana Abacia. Vamos a ver a Denilson, pelea Denilson. El exjugador de los Leones Negros acaba de llegar hace un par de semanas al Gallo Blanco. Y viene Iván Moreno, sigue Moreno. El ex del Mazatlán, el centro, el servicio, bien Alisson. Señoras y señores, ya estamos en la reposición. Estamos ya en el agregado. Y le piden que vaya rápido, Alisson. Y no la suelta, ya la soltó. Guillermo Alisson revueltas buscando a Ali Ávila. Y Ali Ávila, ¡ojo! Ali Ávila se da la vuelta. Pero es que Romaña y Guevara. Romaña y Guevara, el partido que se han aventado estos dos, ¿eh?
2: Se van a quedar en empate, Gonchi.
0: Ok, vamos a ver. Jomenchenko pierde la pelota, Arcila tiene la bola, sigue Arcila, entrega para Guerra. Aparte, el León tiene prácticamente 5 jugadores ofensivos en el terreno de juego. Lara, Arcila, Guerra, Londoño, Díaz. Vaya, León está con un equipo volcado al ataque. Confían tanto en Guevara y Romaña porque son unas bestias estos dos. Uy, uy, uy. Ay, no, no, no, no, no, no, no, no.

0: Hola, ahí estamos. Señoras y señores, acaba de pasar algo grave, Tarek. ¿Quién es el 18, verdad?
1: Eric Dueñas es quien termina en el terreno de juego. Ya ingresaron las asistencias. Tú tuviste la repetición, Conchi. Me parece que fue la rodilla, ¿no?
0: No, es el tobillo, pero se lo pisa Ismael Díaz, ¿eh? Checan, sí, ¿verdad, David?
2: Sí, sí, y porque aparte, cuando fue la jugada, luego el jugador de Gallos pide asistencia porque sí le dolió.
3: Ya no hay cambios, ¿eh?
0: Ya no, y no entra en el protocolo de conmociones. No, por ende, no puede haber un cambio más.
2: Le queda un minuto al partido, entonces, uno o dos minutos.
0: A mí ahorita ya no me preocupa el resultado, me preocupa más lo de Dueñas. Este muchacho que acababa de entrar se toma la cara. Yo quiero ver cómo se va a bajar de la camilla. Con total franqueza, me preocupa el tema de Dueñas. ¿Y qué pasa, Tarek?
1: Se agrega un minuto más.
0: Bueno, Querétaro con un hombre menos por el tema de la lesión de Eric Dueñas. Lo sigue peleando el Gallo Blanco, ¿eh? Ahí viene Parra. Hay otro hombre, es Jumenchenko, que andaba tendido. Y ahí viene Diego Reyes, la pelota la tiene Iker Benito, el autor del gol. Benito. Y tiene que reventar Diego. Y luego Bernardo Parra manda a la guerra. Vamos a ver a Denilson Muñoz. Y ahí viene el gallo. Y Denilson perdió la pelota y Arcila tiene la esférica. El número 3, el exjugador del fútbol colombiano, toca bien para el plátano. Y luego viene Londoño. Arcila, todavía, es Iván Moreno, disculpe usted, Iván Moreno, porque el plátano ya salió. ¡Ay! Iván Moreno le robó la pelota en el área a Parra, increíble. Vamos a ver, Londoño. Reyes, bárbaro Reyes. ¡Qué juegazo ha tenido hoy Diego Reyes, eh! ¡Qué gran juego de Diego Reyes! ¡Increíble! Señoras y señores, se acabó. Un punto para cada uno. El Querétaro y León, 1-1.
2: Listo, termina el partido. Se dividen los puntos. Un partido interesante. Tuvo sus cosas buenas en algunos minutos. El Querétaro mostró cosas importantes. Hegemonía también aquí en la corregidora, pero no le da para poder ganar el partido. 1-1 se queda el encuentro. Muchas gracias, Tarek.
1: Gracias, Gonchi, David, Güero, gente de la mejor 92.7 y Exa 95.5. Un placer haberlos acompañado.
2: Bien, gracias, Güero.
4: Gracias, David. Gracias, mi estimado Gonz. Tarek, gracias a todos los que hicimos posibles esta transmisión. Un empate con sabor a derrota en este mundialista y estadio La Corregidora.
2: Gracias, Gonchi.
0: Nos escuchamos el día de mañana. Querétaro 1, León 1.
2: Listo, gracias a Karen, la producción de todo el equipo de Exa 95.5 y la mejor que nos ayudó para hacer esta transmisión. Que pasen muy buenas noches. Querétaro 1, León 1. Adiós.
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3: 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La hora exacta es 10:11. 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

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La hora exacta es 10:14. 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

0: Bienvenidas y bienvenidos a La Hora Nacional. Nos da mucho gusto estar con ustedes hoy, 20 de septiembre. Yo soy Cha y a mi lado la queridísima Leonora Milante.
1: Mi querido Cha. Oigan, hoy les vamos a platicar de las alternativas que tiene Foviste para hacernos una vivienda.
0: Con motivo del Día Mundial del Cáncer Ginecológico, les diremos cuáles son los factores de riesgo, los síntomas, cómo prevenirlos y dónde se atienden este tipo de enfermedades.
1: Vamos a hablar también de la Final de México Canta, un concurso que busca cambiar la narrativa de la música en México.
0: Les presentaremos acciones en diversas comunidades como parte de la estrategia de atención a las causas.
1: En nuestra sección Mujeres en la Historia, les presentaremos la vida de Antonia Luisa Nava.
0: Y en La Chilanguía, lo mejor de la cultura y los lugares que hacen única la Ciudad de México.
1: Recuerden que nos encuentran como La Hora Nacional Oficial. Estamos en YouTube, Facebook, Instagram, TikTok, X, Spotify y en el número 55-34-83-42-39. También nos pueden mandar un correo electrónico a lahoranacional@segov.gob.mx.
0: Empezamos.
2: ¿Qué tal? Somos el proyecto multicultural Majetzi, que significa cielo en nuestra región otomí. La siguiente pieza que vamos a presentar es un homenaje a la Huasteca y se titula La Xochipitzahua.

0: Hoy se conmemora el Día Mundial del Cáncer Ginecológico. Esto se refiere a un grupo de enfermedades que pueden aparecer en los diferentes órganos del aparato reproductor femenino: el cuello uterino, endometrio, ovarios, vagina y vulva.
1: Es muy importante entender qué factores aumentan el riesgo, cuáles son los síntomas que no se deben ignorar y qué opciones hay cuando se confirma el diagnóstico.
0: Si necesitan orientación sobre prevención, diagnóstico o tratamiento, la Secretaría de Salud y el Instituto Nacional de Cancerología tienen mucha información en la página www.incan.salud.gob.mx. Ahora, para platicar sobre este tema, está con nosotros la doctora Fabiola Estrada, coordinadora del Departamento de Oncología en el Instituto Nacional de Perinatología. Bienvenida a la Hora Nacional, muchas gracias por acompañarnos.
2: Gracias por la invitación, un gusto estar aquí.
1: Al contrario, doctora, muchísimas gracias. Y queremos empezar preguntándole, ¿cuáles son los tipos de cáncer ginecológicos más comunes en las mujeres y en qué etapas de la vida suelen presentarse con mayor frecuencia?
2: Como ya lo comentaron, son todos los que tienen que ver con el aparato reproductor. El más frecuente que nos llega a afectar es el del cuello uterino. Otro de los más frecuentes es el cáncer de endometrio. El endometrio es la parte que cubre por dentro el útero y que se desprende con cada menstruación. Y otro de los más frecuentes es el cáncer de ovario. Depende mucho de la edad, el que pueda ser más frecuente o a qué edad es más frecuente. Generalmente después de los 40 años es cuando llega a haber como mucho más riesgo. Sin embargo, por ejemplo, también en el cáncer de ovario, que creo que es importante mencionarlo, también hay mujeres jóvenes a las cuales se les puede diagnosticar este tipo de tumor. Aunque la ventaja en comparación al cáncer de ovario, que llega a afectar a mujeres más grandes, llegan a tener un mejor pronóstico. Entonces, siempre depende mucho también de la edad. No es enfermedad exclusiva solamente de mujeres mayores, que también eso es importante.
0: O sea, lo que tenemos que hacer es estar constantemente yendo a revisiones ginecológicas para cualquier edad. Si hay algún indicio de alguno de estos tipos de cáncer, pueda ser detectado a tiempo.
2: Que estemos acudiendo de manera anual mínimo cuando no tenemos algún síntoma a la revisión ginecológica es indispensable para que también nosotros como médicos hay cosas que tenemos que valorar dependiendo de los factores de riesgo, antecedentes y molestias que probablemente podrían ser para algunas como que no son tan importantes, pero que ya para nosotros empiezan a ser foquitos con lo cuales podríamos indicar algún tipo de estudio, revisión o algo para hacer alguna detección oportuna, que siempre eso es lo principal en el cáncer. Entre más pronto se diagnostique, el pronóstico siempre va a ser mejor. De los más importantes, cáncer cervicuterino, que es el principal que nos llega a afectar a las mujeres. Como sabemos, el principal factor de riesgo que tenemos es la infección por el virus del papiloma humano, que es muy, muy, muy alta o muy frecuente esta infección. Ahorita ya tenemos esta herramienta, la vacuna, que se puede aplicar a las niñas entre los 9 a los 11 años o 13 años o en quinto de primaria, antes de que inicien vida sexual. Hay países en donde ya se ha logrado prácticamente erradicar el cáncer cervicuterino. Y también no solamente el cáncer, sino también estas lesiones premalignas, que también obviamente están asociadas a este virus, que se pueden detectar a tiempo al realizarnos nuestras revisiones de manera constante, ya sea con el Papanicolaou o con las pruebas de detección del virus del papiloma humano. Prácticamente ya cuando iniciamos una vida sexual, y esto dirigiéndome específicamente a lo que es el cáncer cervicuterino, ya tenemos que acudir a una revisión de manera constante o anual, como les mencionaba, el hecho de que nos tengamos que hacer el Papanicolaou, que antes la recomendación era hacerla como de manera anual, ahora han ido modificando un poco. Si tenemos tres citologías normales, incluso se puede hacer cada 3 años, están estas pruebas que son combinadas, la del virus del papiloma humano junto con la citología, en la cual pueden ser hasta cada 5 años, pero sí es muy importante que sí sepamos que a pesar de que no tengamos algún síntoma, tenemos que acudir a las revisiones, porque todos este tipo de tumores o el cáncer cervicuterino no da ningún tipo de síntoma en manera inicial. Incluso cuando tenemos infección por virus del papiloma humano, tampoco no va a haber ningún síntoma. No da flujo, comezón, ardor.
0: Nada más como por cualquier cosa, ¿cuáles serían estos síntomas que podríamos tener?
2: En cuanto al cáncer cervicuterino, si empezamos con sangrados o flujos anormales que sean abundantes, de mal olor, sangrado después de tener relaciones sexuales, empezar con dolor pélvico.
0: Si alguien que nos está viendo o escuchando se quedó con alguna duda, ¿tendrá ustedes redes sociales como para que se puedan comunicar con usted?
2: Sí, en Instagram estoy como doctora.estrada.oncogine.
0: Mil gracias por habernos acompañado aquí en la Hora Nacional hoy, en un día en el que es tan importante hacer conciencia sobre estos problemas de salud y sobre todo sobre la prevención.
2: Sí, es lo más importante. Siempre el acudir a nuestras revisiones, quitarnos el miedo, eso siempre va a ser lo más importante.
1: Muy bien, doctor Estrada, gracias por estar aquí con nosotros en la hora
2: nacional.
1: Muchas
2: gracias.
1: Y gracias a ustedes, por favor, no se vayan.
0: La vivienda es un patrimonio y una decisión financiera a largo plazo. Para las y los trabajadores al servicio del Estado, Foviste les ofrece diferentes modalidades de financiamiento para comprar, construir o mejorar una vivienda.
1: Si son derechohabientes y están pensando usar su crédito, pueden entrar a www.gob.mx/Foviste. Ahí pueden encontrar información sobre los requisitos, trámites y herramientas para conocer sus opciones.

0: Hablar de vivienda también es hablar de bienestar y de la posibilidad de que las familias tengan un patrimonio. Para las personas trabajadoras al servicio del Estado, el Fovisste tiene distintas alternativas para comprar una vivienda, construirla, ampliarla, repararla o mejorar sus condiciones.
1: Y muchos de estos procesos ya pueden hacerse sin sorteos ni convocatorias, con opciones que permiten conocer desde el principio cuánto crédito se puede obtener y cómo conseguirlo. Para platicar de todo esto nos acompaña el ingeniero Víctor Villegas, de una sociedad financiera de objeto múltiple que originan los créditos del Fovisste. Ingeniero, bienvenido a la Hora Nacional.
2: Hola, muy buenas tardes, muchas gracias. Efectivamente, nosotros venimos de una SOFOM que se llama Alra del Sur, la cual estamos autorizados desde hace más de 14 años con el Fovisste. Nuestra labor principal es llevar de la mano a todos los acreditados que quieran ejercer su crédito por primera vez para tener una vivienda. Esto es muy sencillo, como ya no hay sorteos, ya no hay convocatorias, en cualquier momento que un acreditado quiera ejercer su crédito, basta con que tengamos 9 bimestres cotizados, es decir, año y medio trabajando ininterrumpidamente, ya pueden ser acreedores de un crédito hipotecario con el Fovisste. Hay varios créditos, podemos ejercerlo de manera individual, con nuestra pareja, si también cotiza el Fovisste. Podemos unir nuestro crédito también, si nosotros cotizamos al Infonavit como al Fovisste, los podemos unir. O igual, si mi pareja cotiza al Infonavit y yo al Fovisste, también podemos unir esos créditos. Inclusive, si en nuestra vida laboral nunca ejercimos ningún crédito, podemos ejercer un crédito ya jubilados, que es el crédito de pensionados. Ah. En todas esas modalidades nosotros los podemos apoyar con mucho gusto.
0: O sea, ¿usted se tiene que usar forzosamente para vivienda o puede retirarse, digamos, el dinero
2: no, solamente
0: para usarlo como pensión?
2: Es correcto, solamente es para vivienda.
0: Ya.
2: Ya que el crédito es con una garantía hipotecaria. Por eso es importante adquirir el inmueble, la cual va a quedar hipotecada a favor del instituto.
1: ¿Qué es exactamente una SOFOM? Ya lo dijimos ahorita al principio que es una sociedad financiera de objeto múltiple, pero ¿qué más hacen?
2: Prácticamente nosotros llevamos de la mano al acreditado desde el primer día que quiere ejercer un crédito hasta la firma de la escritura. Hay muchas dudas o mucha gente que anda buscando dónde ejercer, qué hacer. Lo primero que hacemos es que nos contacten. En la página del Fovisste estamos 15 SOFOLES autorizadas, las cuales con mucho gusto les podemos apoyar. Primero vamos a checar que sí tenga los bimestres cotizados, que tenga la antigüedad. Una vez que el acreditado sí puede ejercer su crédito, le vamos a ayudar a enfocar que el inmueble que él quiera adquirir cuente con las características jurídicas y técnicas que nos marque el instituto. Es muy sencillo, el inmueble no tiene que tener un gravamen, tiene que tener mínimo 40 años de superficie construida y 2 recámaras. Prácticamente con eso podemos comprar el inmueble. Y es bien importante, el derechohabiente puede comprar una vivienda en cualquier parte de México. No es necesario que si trabajo en el Estado de México, compre en el Estado de México. Puede comprar donde él desee.
1: Si su familia es de Michoacán, puede comprar en Michoacán, Zacatecas, etcétera.
0: ¿Qué tenemos que hacer nosotros para saber, por ejemplo, a qué SOFOM acudir? ¿Hay algún directorio o cómo funciona?
2: En la misma página del Fovisste, ahí ingresamos donde dice SOFOLES autorizadas por el Fovisste, y va a desplegar las 15 que somos. Ahí, de acuerdo a la ubicación de cada SOFOL, de acuerdo a su centro de trabajo, puede seleccionar la que más cerca le quede.
0: Digamos que todas operan igual.
2: Es correcto.
0: Da un poco lo mismo con cuál elegimos.
2: Es correcto. Todos, okay. todos operamos con el mismo característica.
0: En el caso, por ejemplo, de que yo quiera sacar un crédito conjunto, ¿tengo que ir con la persona con la que quiero sacar el crédito en el primer acercamiento? ¿O da lo mismo, cualquiera de los dos se puede acercar primero para que ya den las instrucciones y después se juntan los papeles? ¿O cómo funciona?
2: Es muy sencillo. Sería bien importante que antes de acercarse, ya sea a una inmobiliaria o con un vendedor, que se acercaran a nosotros para explicarles cuáles van a ser los pasos que tenemos que seguir y qué documentos es con los que tiene que contar la vivienda. Y los vamos llevando de la mano. Es muy, muy, muy sencillo realmente. Prácticamente un trámite de vivienda nos lleva entre 20 y 30 días naturales.
1: ¿En serio?
2: Es muy, muy rápido.
0: Entonces, en la página de Fovisste nos enteramos, pero por ejemplo, la suya tiene redes sociales, como por si tenemos alguna duda.
2: Alra del Sur.
0: Alradelsur.com.
2: Ahí nos pueden encontrar en todas las redes sociales. Ahí estamos.
1: Perfecto, ingeniero. Le agradecemos mucho que haya venido aquí a la Hora Nacional.
2: Muchas gracias a ustedes por la invitación.
1: Y muy interesante lo que nos dice.
2: Sí, muchas gracias.
1: Y así nos las gastamos aquí en la Hora Nacional. Importante, interesante, todo. Era

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1: Entre estas acciones se encuentran Jóvenes Transformando México, que impulsa la participación y el desarrollo de las juventudes; Jóvenes Unen al Barrio, que promueve actividades comunitarias, culturales y deportivas para fortalecer los vínculos entre jóvenes y sus comunidades; 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
0: Si quieren conocer más sobre estas acciones, pueden consultar www.gob.mx, donde encontrarán información de las dependencias participantes, así como las bases y requisitos para acceder a los distintos programas.
1: La independencia de México tuvo historias que durante mucho tiempo quedaron en segundo plano. Antonia Luisa Nava fue una mujer que participó activamente en la lucha insurgente.
0: Les contamos su historia para reconocer que las mujeres estuvieron presentes en varios frentes de la lucha independentista y que muchas de ellas asumieron riesgos, pérdidas y decisiones con fuertes consecuencias.
2: Antonia Luisa Nava nació en noviembre de 1779 en la villa de Tixla, en el actual estado de Guerrero. En 1810, residía en Jaleaca con su esposo, sus tres hijas y cinco hijos. A finales de aquel año, la Guerra de Independencia se extendió al sur del país con José María Morelos, a quien se sumaron influyentes familias de la región, como los Galeana y los Bravo, y líderes destacados como Juan Álvarez y Vicente Guerrero. La familia de Antonia también se unió a las tropas de Morelos y estuvo presente en la toma de Tixla. Antonia pronto destacó por su entrega a la causa, con labores de cuidado, pero también empuñando las armas, por lo que se le conoció como la generala. Antonia y su familia siguieron a Morelos en los años siguientes. Estuvieron con él en 1813, cuando se instaló el Congreso de Anáhuac en Chilpancingo, y marcharon entre sus tropas hacia la desastrosa expedición de Valladolid. Durante la guerra, Antonia perdió dos hijos, pero eso no la desalentó. Y aún tras el fusilamiento de Morelos, continuó con la resistencia insurgente. En febrero de 1817, las tropas de Nicolás Bravo y Nicolás Catalán fueron sitiadas por los realistas en el Cerro del Campo. De acuerdo con algunos relatos literarios nacionalistas del siglo XIX, tras un mes de asedio y resistencia, cuando las condiciones al interior del sitio eran desalentadoras, Antonia y un grupo de mujeres se presentaron ante Bravo para ofrecer sus cuerpos como alimento para los fatigados soldados que sufrían la falta de víveres. Según escribió Luis González Obregón, el ofrecimiento fue rechazado, pero conmovió a los soldados, quienes, con el apoyo de las mujeres, que se armaron de machetes y garrotes y salieron a pelear con el enemigo, lograron romper el cerco realista la noche del 14 de marzo de 1817.

0: esta noche vimos a 8 jóvenes con 8 versiones de la música mexicana, 8 canciones que nos demuestran la grandeza musical de México y la esencia de esta iniciativa. Nuevas narrativas, hermandad entre los jóvenes y el fortalecimiento de la identidad nacional.
1: Que detrás de cada uno de estos jóvenes hay muchas personas, hay sueños y ganas de transformar las narrativas para construir una nueva

0: Las personas ganadoras de México Canta son Tiffany Galvis,
1: Lisandra Espinosa
0: y Brian Soto.
2: México Canta, que hizo esto posible, que hizo mis sueños cumplir, la verdad, muy agradecido.
3: A toda la gente que está aquí, a toda la gente que está votando desde sus casas, muchísimas gracias. A todos los que nos apoyaron, porque fueron demasiado, muchísimas gracias.
4: Este ha sido mi sueño, la verdad, toda mi vida este ha sido mi sueño. Nunca me he sentido tan cerca de lograr algo. Ahora tener estos significa el mundo para mi mamá también, que haya podido estar aquí y que se haya sentido tan orgullosa. Estoy muy contenta.
5: Y ya llegó una semana más de nuestra Chilanguía. Entonces, si están buscando qué hacer en la Ciudad de México, aquí les dejamos una selección de actividades culturales para que vayan en familia, con amigos o simplemente para que se den una vuelta y descubran algo nuevo.
6: El jueves 24 pueden escuchar música antigua con el ensamble Las Goldberg a 4-1 en la sala Carlos Chávez del Centro Cultural Universitario. Una oportunidad para escuchar una obra de Johann Sebastian Bach en una interpretación de música de cámara y acercarnos a uno de los grandes compositores de la historia.
5: Ese mismo jueves, en el Museo Universitario del Chopo, pueden encontrar una opción para los que les gusta el cine mexicano. Se proyecta Sobre las olas, del director Horacio Alcalá, como parte del ciclo Cineastas Mexicanos Contemporáneos. Esta actividad tiene costo, pero, hay descuentos para estudiantes, maestros, personas jubiladas e integrantes de la comunidad UNAM.
6: Y mucha atención, porque el viernes 25 comienza uno de los grandes encuentros culturales de esta temporada, Festival Cultura UNAM, que hasta el 11 de octubre reunirá música, teatro, danza, cine, artes visuales y otras expresiones en distintas sedes universitarias. Hay actividades gratuitas y otras con boleto, así que vale la pena revisar la programación en su página oficial www.festival.culturaunam.mx.
5: Para el sábado 26, una opción especialmente bonita para niñas y niños es Techpactia Inamochcali. Nos gusta la biblioteca, en la biblioteca Alaide Fopa del Centro Cultural Universitario Tlatelolco. Y ese mismo día también pueden participar en la actividad La Memoria del Presente en el Colegio de San Ildefonso.
6: La Ciudad de México siempre tiene algo que contarnos, solo hay que salir a descubrirlo.

0: El carnaval Zoque Coiteco ilumina la tierra chiapaneca en Ocosocuautla de Espinosa. Una celebración de más de 500 años donde la raíz originaria Zoque se funde con la herencia árabe y la tradición cristiana. No es solo una fiesta, son 6 días de ritual, de ofrenda a Tajajama, el Padre Sol, que marca el inicio del ciclo agrícola, la renovación y la continuidad de un pueblo que se reconoce en sus cowinás, casas sagradas donde la comunidad se organiza.
1: Creo que es el privilegio más grande para mí haber nacido en esta tierra, ¿no? Ocosocuautla me ha regalado todo lo que soy en la vida, desde persona, profesional y sobre todo ser un representante de nuestra cultura que tenemos en nuestro carnaval Zoque Coiteco.
2: Ser Zoque es un orgullo, una alegría muy grande, una representación en la cual nosotros demostramos nuestra identidad de nuestra tierra chiapaneca.
0: En cada cowiná, el pueblo se encuentra y al visitante se le da la bienvenida con harina de maíz en el cuello, que lo hace parte de la comunidad. Bailan el tigre y el mono, suenan la flauta y el tambor, y las comideras comparten el alimento sagrado, el cacapote, el puchinú y el huacasís caldo.
3: Pues con mucha alegría, sobre todo con mucho orgullo, porque pues somos un pueblo auténtico y sobre todo un pueblo con identidad. Eso es un privilegio que tiene este pueblo, que a través del tiempo, pues seguimos preservando nuestra historia.
1: Cuando yo me pongo este traje, cuando tengo la oportunidad de estar en el carnaval, lo hacemos con más pasión, porque sí creemos y estamos seguros de que sí movemos todo lo que hay en el universo para que tengamos lluvias, para que tengamos una buena cosecha y el pueblo sea muy rico en eso.
0: Es la ofrenda de la comunidad que agradece y marca un ciclo que se renueva. Vecinos, familiares y visitantes unidos para pedir lluvia, abundancia y buenas cosechas como hace 500 años. Así se vive el carnaval Zoque Coiteco.

0: para cerrar esta primera media hora y aprovechando que estamos en el mes patrio, los dejamos con una frase de Leona Vicario. No solo el amor es lo que me ha hecho tomar parte en esta causa, también el convencimiento de que es justo y necesario.
1: Totalmente. Esta frase nos sigue recordando a más de 2 siglos que la historia se construye con nuestras convicciones y participación.
0: Antes de irnos, queremos mandarle saludos a José Luis Hernández Álvarez, Carlos Alberto Lira Lozano, GMS Electrificaciones en Toluca y Rafael Vázquez Castro.
1: También para Luis Calvillo, Cecilio Godínez, Verónica Muñoz Centeno, Carolina Corona Villarreal y Sergio Ponce en Washington, D.C.
0: Muchas gracias por acompañarnos todas las semanas. Recuerden que nos encuentran como La Hora Nacional Oficial en YouTube, Facebook, Instagram, TikTok, X, Spotify y en el número 55-34-83-42-39. 55-34-83-42-39. También nos pueden mandar un correo electrónico a lahoranacional@cegov.gob.mx.
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3: Muy buenas noches, bienvenidos. Aquí iniciamos con Querétaro en la Hora Nacional. Mi nombre es Viridiana Ramírez y los invito a quedarse en esta emisión preparada semana a semana para ofrecerles los aconteceres más importantes en nuestro estado. Comenzamos. La cantante queretana Pau García lanzó recientemente su nuevo sencillo y videoclip oficial del tema Me Resigno, música regional que ya está disponible en todas las plataformas. Esta noche platicaremos de un actor, comediante, cantante y actor de voz británico, conocido por su trabajo en una amplia gama de producciones de cine, teatro y televisión, a menudo interpretando a personajes secundarios y villanos. Era 1997 cuando arrancó el proyecto del Teletón en México, en el sueño de unir a empresas, medios de comunicación y sociedad para, con gran profesionalismo, atender las necesidades de niñas, niños y adolescentes con discapacidad. A lo largo de estos años, gracias al apoyo de la sociedad en conjunto, ya cuentan con 28 centros Teletón repartidos en diferentes estados de la República, atendiendo a más de 900.000 personas en el sistema infantil Teletón desde 1999. Esta noche la música corre a cargo de Grupo La Red. Aquí iniciamos con Querétaro en la Hora Nacional. Los dejo con mi compañero José Manuel Mosqueda. Adelante.
4: Sean bienvenidos a Querétaro en la Hora Nacional. Mi nombre es José Manuel Mosqueda y como siempre les invito a quedarse con nosotros. La cantante queretana Pau García nos cuenta una historia de amor que no pudo ser en la voz de una joven y talentosa artista cuyo sueño es pisar los escenarios más grandes del mundo.
5: Hola, ¿qué tal amigos de Querétaro en la Hora Nacional? Muy buenas noches, mi nombre es Mariana Perusquía Mendoza, hoy en conversación con Pau García, que este año está muy contenta, una artista 100% queretana y promocionando el nuevo sencillo Me Resigno. ¿Cómo estás, Pau? Bienvenida.
6: Hola, muchas gracias por recibirme, bien, bien, ¿y tú?
5: Y sacaste también videoclip y toda la cosa.
6: Sí, salió junto con su video en una hacienda mezcalera muy bonita. Y la verdad a mí me encanta ver el video, yo lo puedo ver una y otra vez y me sale mi sonrisota ahí en la cara.
5: Oye, Pau, hace algún tiempo que hicimos este primer contacto, platicábamos un poquito tu historia de cómo te fuiste incursionando en la música. Hoy, si miras atrás y recuerdas cuando empezaste a cantar, ¿cómo te ves? ¿Cómo te hace sentir la evolución que has tenido, lo que has publicado?
6: Pues me hace sentir contenta porque creo que veo atrás y las decisiones y los pasos que he dado han sido buenos y actualmente no hay algo de lo que me arrepienta, ¿sabes? Creo que estoy muy contenta con lo que estoy haciendo, con lo que he hecho y obviamente volteo atrás y veo a Paulina más chiquita y es como, ay, cosita. Ahorita ya me veo más decidida, más confiada en lo que hago, más consciente de las decisiones que tomo y obviamente más segura de lo que puedo hacer a futuro también.
5: Yo tengo la duda, ¿Por qué? Y bueno, porque mucho a los jóvenes les atrae otro tipo de género musical. ¿Por qué la música regional o la música mexicana?
6: Pues creo que me enamoré de la música mexicana en pandemia, que no teníamos nada que hacer. Fue cuando empecé a cantar. Me puse a investigar así en todos lados, así de tipos de música, ¿no? O sea, diferentes géneros. Y pues me terminé enamorando del mariachi porque pues yo soy muy orgullosa de donde vengo y estoy muy contenta de ser mexicana. Entonces dije, pues qué mejor manera que demostrarlo cantando, ¿no? Y también viene ahorita los vestuarios que yo diseño también. Pues me gusta aportar algo de México también, que no solo sea mi voz, que no solo sea el mariachi, ¿no? Sino que también pues le demos difusión a los diferentes tipos de telas, a los textiles, a los bordados, ¿no? Entonces, la verdad es que el regional nació de esa idea, ¿no? De querer mostrarle a la gente lo orgullosa que me siento de ser mexicana y que la gente también al escucharme sienta eso.
5: ¿Cómo fue esta proximidad con el mariachi Vargas? O sea, haciendo un poquito de retrospectiva para que nos recuerdes cómo fue que se hicieron estos conectes y también con quien te está produciendo y que además, bueno, es una persona que tiene pues una gran trayectoria y está siendo quien te está, pues sí, fogueando, impulsando, enseñando, ¿no?
6: Sí, bueno, Gonzalo lo conocí como en 2021. Me escuchó cantar y la verdad le agradezco a Dios y a mi hermana por esta oportunidad, que le haya gustado lo que escuchó. Nos conocimos y de ahí nació Te Digo Adiós, que también es una canción muy bonita. Me dio la oportunidad en esa canción de salir como coautora. Entonces yo ahí escribí un poco en esa canción. Y de ahí nace Me Resigno, de una historia en la que pues un amor que no me pudo corresponder de la misma manera que yo esperaba. Y pues le conté a Salo, así como si fuera mi psicólogo, y así de Salo, es que me duele el corazón.
5: ¿Qué está pasando?
6: Sí. Y ya Salo se comprometió, escribió Me Resigno. Y la verdad es una canción que ahorita la escucho y digo, qué increíble. Me encanta escucharla. Y pues con el Mariachi Vargas, pues yo los conocí el día que me dieron la oportunidad de abrirles en el Auditorio Josefa, hace un año ya. Entonces, pues ahí fue el conecte, ¿no? Pues con Salo, y de ahí cuando vinieron con Luis Miguel, pues estuvimos en pláticas, en comidas, nos conocimos todos, porque este ambiente del regional es como muy familiar, vaya. Entonces uh-huh. Te reciben con los brazos abiertos, entonces estuvimos ahí platicando de la música, de todo un poco, ¿no? Y ya fue que me dieron la oportunidad de cantar con ellos en el Josefa.
5: Ahorita la gente puede meterse tus plataformas y regálanos tus redes sociales. ¿Cómo te seguimos, Pau?
6: Sí, en Instagram y TikTok como paugarcia.oficial, en YouTube como Pau García, Spotify Pau García, Facebook Pau García. En las plataformas de música es más fácil si me buscan Pau García Me Resigno o Pau García Te Digo Adiós. Me Resigno, pues te digo, trata de un amor que no pudo ser correspondido y pues, ¿quién nos ha salvado de eso, sabes? O sea, yo todavía me acuerdo en secundaria que digo, ay, mira, el niñito que me gusta, y pues el niñito que te gusta pues no acaba estando contigo, ¿no? Pues para todo mundo, la verdad es que creo que es una situación, te digo, de la que nadie se salva desafortunadamente y todos pasamos por eso, pero creo que también cada persona le puede dar su significado con la experiencia y con su historia, ¿no? Por ejemplo, mi papá le da el significado de la pérdida de mi hermana, ¿no? Que a veces, pues aunque, o sea, sabes que no está, pues te resignas, ¿sabes? Porque no te queda de otra en ese caso, ¿no? Pues en el mío sí es del desamor de pareja, ¿no? De pues ching, ya no se enamoró de mí, ¿qué hago, no?
5: Entonces, no, pero estás bien chavita, ya sí. Tendrán muchos amores.
6: Entonces, la verdad, creo que cada uno le puede dar su significado como quiera. Pero pues la verdad es que yo estoy muy contenta con el resultado. Ahorita más que nada con esta canción siento que ella cantó a través de mí, ¿sabes? Es una canción muy bonita y te digo, rara vez me pasa que me encanta escuchar una canción una y otra y otra y otra. Y esta es la canción que de verdad digo, es que no puedo parar de oírla, o sea, a mí me encanta. Entonces cada que me subo a un escenario, cada que estoy en el backstage, estoy así de, uy, por favor, que no se me salga un gallo. Yo sé que ella está ahí también. Entonces creo que no solo es mi sueño, sino también es el de ella.
5: Muchas gracias por haber estado aquí.
6: No, al contrario, muchas gracias y disfrútenla.
5: Yo soy Mariana Perusquía Mendoza y nosotros por lo pronto nos volvemos a encontrar en la próxima de Querétaro en la Hora Nacional. Muy buenas noches. Merci.

0: Tim Curry en teatro recibió 3 nominaciones al Tony y fue un prolífico actor de voz, ganador de un Emmy por Peter Pan and the Pirates, publicó su autobiografía Vagabond en 2025 y también lanzó 3 álbumes musicales. Falleció en 2026 a los 80 años de edad.
1: Buenas noches, amigos de Querétaro en la Hora Nacional. Soy Luis Lozada. Hoy hablaremos y recordaremos a un reconocido actor y cantante británico que alcanzó fama internacional por su versatilidad y por interpretar personajes excéntricos y memorables. Su papel más emblemático es el del Dr. Frankenfurter en The Rocky Horror Picture Show en 1975, y también destacó como el siniestro Pennywise en la miniserie televisiva It de 1990, basada en la novela de Stephen King. A lo largo de su carrera, ha trabajado en cine, televisión, teatro y doblaje, consolidándose como un actor de gran presencia escénica y amplio registro interpretativo. Él fue el único y genial Tim Curry, quien lamentablemente falleciera muy recientemente. Comenzamos en la Hora Nacional. Timothy James Tim Curry nació en Grappenhall, Cheshire, el 19 de abril de 1946. Fue un actor, comediante, cantante y actor de voz británico, conocido por su trabajo en una amplia gama de producciones de cine, teatro y televisión, a menudo interpretando a personajes secundarios y a villanos. Curry saltó a la fama con su interpretación del Dr. Frankenfurter en la película The Rocky Horror Picture Show de 1975, repitiendo el papel que ya había interpretado en las producciones teatrales de The Rocky Horror Show en Londres en 1973 y Los Ángeles en 1974. Por medio de este personaje, Tim Curry se transformó en una estrella de culto. Tim Curry también tuvo éxito en sus papeles en cine y televisión, entre los que se encuentran Rooster Hannigan en la adaptación cinematográfica de Annie de 1982, El Señor de la Oscuridad en Legend de 1985, El Mayordomo Wadsworth en la comedia de suspenso Clue de 1985, Pennywise en la miniserie de terror It de 1990, El Doctor Yevgeny Petrov en La Casa del Octubre Rojo de 1990 y Long John Silver en Muppets Treasure Island de 1996. Tim Curry acudió a la Kingswood School en Bath, Somerset, donde desarrolló un gran talento como cantante soprano, pero decidió concentrarse en la actuación. Se graduó en la Universidad de Birmingham con una licenciatura combinada en inglés y teatro en 1968. Tim Curry residía en Toluca Lake, California. Era agnóstico. En junio de 2012 sufrió un accidente cerebrovascular grave. Como resultado del accidente, desde entonces usó una silla de ruedas. Curry, que nunca se casó ni tuvo hijos, era estrictamente privado en lo relativo a su vida sentimental. La carrera de Tim Curry en el teatro fue homenajeada el 7 de junio de 2015 en el 19º anual Tony Awards Viewing Party del Fondo de Actores, donde fue galardonado con un premio al logro artístico. Además, participó en otras series como Roseanne, Tales from the Crypt, que le valió una nominación a un premio Emmy. Igualmente, actuó en un gran número de películas de televisión y miniseries. Aunque Tim Curry apareció en numerosas series de televisión a lo largo de su carrera, uno de sus papeles televisivos más conocidos, y en realidad uno de los más conocidos de toda su carrera, es el de Pennywise, el payaso en la miniserie de horror It de 1990. Como actor de voz, participó en un gran número de series de televisión animadas y películas, interpretando a personajes como al Capitán Garfio en la serie animada Peter Pan y los Piratas. Tim Curry ganó un premio Daytime Emmy por su actuación. El 26 de agosto de 2026 se anunció el fallecimiento de Tim Curry a sus 80 años en Los Ángeles, California. Su fallecimiento fue el martes 25 de agosto de 2026 en la noche. Fuentes policiales informaron que la policía acudió a su domicilio a las 11:23 de la noche del martes. Según se ha comunicado, no se sospecha que haya habido actividad delictiva en el caso. Las grabaciones de las comunicaciones policiales obtenidas revelan que los agentes acudieron al lugar para investigar un fallecimiento. El Departamento de Bomberos de Los Ángeles indicó que habían recibido un aviso previo esa misma noche por una emergencia médica y que se confirmó el lamentable fallecimiento de la persona en el lugar de los hechos. Así, la carrera tan extraordinaria de este genial actor británico, Tim Curry, que nos deja un gran legado de creatividad, talento y tenacidad para no dejarse vencer ante las adversidades de la vida. Se fue un grande de la actuación del teatro, cine y televisión. Descanse en paz, el legendario Tim Curry. Amigos de Querétaro, en la Hora Nacional, muchas gracias por su atención. Se despide de ustedes Luis Lozada. Hasta la próxima.
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0: El Teletón se ha sumado a la causa de la discapacidad, la del autismo y el cáncer, por la creciente necesidad de atención integral en estos temas. En 2012 abrieron el primer centro Autismo Teletón y en 2013 iniciaron las operaciones del Hospital Infantil Teletón de Oncología. A través del evento anual de Unidad Nacional, convocan a todo México impulsando valores como el amor, la generosidad y la solidaridad. Este año, la edición 2026 del Teletón será este próximo 10 de octubre.
3: Muy buenas noches, amigos de Querétaro en la Hora Nacional. Como siempre, es un gusto saludarles. Soy Norma Laura Paredes y hoy vamos a hacer una invitación muy especial a que sigamos apoyando las diferentes causas que abraza la Fundación Teletón en nuestro país. Este año, el Teletón México 2026 se realizará el próximo sábado 10 de octubre bajo el lema Por eso te quiero, Teletón. Recordemos juntos un poco de la historia y el nacimiento de este evento, que dio origen a la Fundación Teletón y de lo que hoy representa una alternativa real de atención para niños, niñas y adolescentes con discapacidad, autismo y cáncer. El proyecto fue impulsado por Fernando Landeros y la primera edición mexicana se llevó a cabo el 12 y 13 de diciembre de 1997. Con lo recaudado, se creó la Fundación Teletón México. En 1999, se inauguró el primer Centro de Rehabilitación e Inclusión Infantil Teletón, CRIT, en Tlanepantla, Estado de México. El próximo sábado 10 de octubre, Teletón llevará a cabo su edición número 29 de recaudación nacional, con la cual contempla superar la meta de 426.978.716 más un peso, así como la meta de 1.000 madrinas y padrinos que donen desde 11 pesos diariamente para ayudar a niñas y niños con discapacidad, cáncer y autismo. Así que este año, la meta es doble, superar la recaudación establecida y alcanzar 1.000 padrinos Teletón, personas que se comprometen a donar 330 pesos mensuales para apoyar la terapia de un niño, niña o adolescente. En caso de alcanzar dicha meta, se contempla la construcción de un centro de rehabilitación e inclusión infantil Teletón en Minatitlán, Veracruz, además de la próxima apertura del nuevo centro Teletón número 29 en Colima. Como sabemos, en Querétaro contamos con una de las obras más destacadas e importantes de la Fundación Teletón México, el HITO, que son las siglas del Hospital Infantil Teletón de Oncología, un centro de salud de alta especialidad, único en el país, dedicado de forma exclusiva a brindar diagnóstico, tratamiento y atención integral a niños, niñas y adolescentes con cáncer. Gracias a su modelo médico de vanguardia y la detección oportuna, el índice de sobrevida a 5 años de sus pacientes alcanza el 86%, una cifra significativamente superior al promedio nacional en México, que ronda entre el 40 y el 50%. Además de contar con laboratorios especializados, banco de sangre, radioterapia y quirófanos de punta, el complejo incluye Casa Teletón, un albergue diseñado para que los niños y sus familias vivan de forma confortable y segura durante la duración de sus tratamientos. Además, en estas fechas contarán con un acelerador de resonancia para radioterapia adaptativa en el Hospital Infantil Teletón de Oncología. El presidente de Fundación Teletón, Fernando Chovilanderos, informó que desde 1996, los centros de rehabilitación infantil Teletón han atendido a 7,735 niños con autismo, logrando que el 82% de esa población estudie en escuelas regulares. En el Hospital de Oncología Teletón se han atendido a más de 13,000 niños con cáncer, teniendo una tasa del 86% de pacientes que han sobrevivido al cáncer infantil. Actualmente, 539 pacientes luchan contra el cáncer en el Hospital de Oncología. En total, Fundación Teletón ha atendido 931,204 personas desde la creación de esta iniciativa, mediante 25 CRITs, un hospital infantil de oncología y un centro de autismo. Este año, además del boteo Teletón, la población podrá donar por medio de la página teletón.org, por transferencia bancaria en sucursales Banamex, así como por CODI, escaneando el QR desde aplicaciones bancarias y por teléfono llamando al 800-719-9999. Para sumarse y ser padrino o madrina Teletón con un donativo mensual desde 330 pesos, se puede hacer a través de padrinosteletón.org o llamando al 800-719-9999, opción 2. Este próximo 10 de octubre se puede sumar a través de redes usando los hashtag Orgullosamente Tercos, hashtag Teletón 2026 y hashtag Por esto te quiero, Teletón. Hoy en día, México cuenta con el sistema de rehabilitación infantil privado más grande del mundo, operando más de 24 centros que atienden no solo discapacidad motriz, sino también autismo, con el Centro Autismo Teletón, y cáncer, con el Hospital Infantil Teletón de Oncología. Además, promueve una cultura de inclusión total, escolar, laboral y social, y lucha activamente contra la discriminación de las personas con discapacidad. Para Querétaro en la Hora Nacional, Norma Laura Paredes.
0: Es momento de presentarles la información de los acontecimientos más relevantes de esta semana con nuestra compañera Aurora Vizcaíno.
4: En Querétaro, la educación sí funciona y se nota, al dar un salto histórico en la disminución del abandono escolar, pasando del 16% a una cifra de tan solo un dígito, con 5.8% en la materia, para ocupar actualmente el tercer lugar a nivel nacional con menor deserción, informaron autoridades estatales encabezadas por el gobernador Mauricio Curi González durante la presentación de las estrategias y los resultados en el sistema educativo y del Estado a lo largo de la presente administración. Con un llamado a honrar a quienes entregaron su vida por la patria, dedicando nuestro esfuerzo a construir un país digno de su sacrificio, el gobernador Mauricio Curi González presidió la ceremonia conmemorativa por el 179 aniversario de la gesta heroica de los niños héroes del Colegio Militar durante la invasión de las tropas de Estados Unidos en 1847. Con el toque a la puerta principal de Palacio de Gobierno por el grupo de conspiradores, el gobernador Mauricio Curi González recibió al contingente que integra la cabalgata histórica Ignacio Pérez, en un acto que evoca la gesta heroica de El Mensajero de la Libertad, quien en septiembre de 1810, por instrucciones de la corregidora de Querétaro, Josefa Ortiz de Domínguez, salió rumbo a San Miguel de Allende para alertar que la conspiración había sido descubierta. El gobernador Mauricio Curi González encabezó la celebración del 15º aniversario de la Asociación de Fiscalistas del Estado de Querétaro, en donde destacó el esfuerzo permanente de las personas agremiadas por procurar su actualización profesional con un enfoque ético y con el compromiso con la responsabilidad social. Resultado de las acciones para cambiar la movilidad de Querétaro y contar con un sistema de transporte público acorde a las actuales necesidades de quienes son queretanos y queretanas, hoy el estado es una historia de éxito en la materia, afirmaron autoridades encabezadas por el gobernador Mauricio Curi González en la ceremonia que significó la entrega de los primeros 38 títulos a concesionarios de Grotaxis de 711 previstos en la convocatoria para este 2021. Así como el arranque de operaciones de 24 unidades de la ruta C-52 Crobús con internet gratuito y aire acondicionado. Ser policía no es solamente conocer protocolos o hacer valer la ley, es tener carácter para tomar decisiones difíciles y actuar con firmeza y respeto, expresó el gobernador Mauricio Curi González al encabezar la entrega de nombramientos a la segunda generación 2026 de la Policía del Estado de Querétaro. En total, 41 hombres y mujeres que concluyeron el curso de formación inicial para policía de proximidad, mismo que tuvo una duración de 1.230 horas. El respaldo gubernamental para el campo queretano tiene que sentirse a pie de tierra, destacó el titular del Poder Ejecutivo, Mauricio Curi González, al encabezar la entrega de apoyos del programa estatal dirigido a productores agroalimentarios del municipio de San Juan del Río. Querétaro asumió el compromiso de contar con uno de los mejores modelos de justicia oral del país. Por ello, el gobernador Mauricio Curi González encabezó la entrega de las nuevas salas de oralidad civil y familiar, así como la remodelación de espacios de ciudad judicial en el municipio de San Juan del Río, obras que contemplaron la intervención de 1.430 metros cuadrados con una inversión superior a los 18 millones de pesos.

La historia de Grupo La Red comienza en noviembre del año 2010, siendo la segunda generación de un grupo formado décadas atrás por padres y hermanos. El grupo La Red Querétaro inició con 4 integrantes. Han participado en Plaza Constitución con TV Azteca en El Juguetón y mostrando otra faceta de versatilidad musical en radio y televisión Querétaro.

0: Y así llegamos al final de la emisión de esta noche de Querétaro en la Hora Nacional. Recuerden, como siempre, les invitamos a escucharnos el próximo domingo, a cargo de la realización y los controles técnicos, nuestra compañera Deidad de la Rosa. En la producción general, Viridiana Ramírez Quevedo se despide de ustedes, un amigo y servidor, José Manuel Mosqueda. Buenas noches y hasta el próximo. 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

0: 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La hora exacta es 11:16. 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
0: Revista del Consumidor Radio.
2: Lluvia, pisadas, raspones. Nuestro calzado resiste absolutamente todo.
3: Sin embargo, lucirlo reluciente y bien cuidado no exige gastar de más.
2: Si quieres elaborar tu propia crema para calzado, quédate para aprender la receta de esta tecnología doméstica.
0: Revista del Consumidor. En el día a día, merecemos usar productos de calidad que nos faciliten la vida. ¿Y sabes qué es lo mejor? Que muchas veces podemos crearlo con nuestras propias manos.
2: Por eso, haremos nuestra propia crema para calzado, que está validada por el Laboratorio Nacional de Protección al Consumidor. ¡Comencemos!
3: Para esta tecnología doméstica puedes adquirir los ingredientes en droguerías y tlapalerías. Los ingredientes que vamos a utilizar para hacer 750 mililitros son media cucharadita de colorante sintético negro, media taza de agua ras, 4 cucharadas de vaselina simple, 2 cucharadas de cera carnauba, 3 cucharadas de cera amarilla y 3 cucharadas de ácido esteárico.
2: También vamos a ocupar los siguientes utensilios: un cubrebocas, un par de guantes de látex, una taza medidora, un recipiente con capacidad de 500 mililitros, 2 abatelenguas, una cuchara sopera metálica, un tazón de vidrio con capacidad de 1 litro, una cacerola con capacidad de 2.5 litros, 2 trapos para manipular objetos calientes y un recipiente de plástico o metal con capacidad de 250 mililitros.
3: Ahora sí, pasamos a la magia de la preparación. Pero antes de ponernos creativos, recuerda que la seguridad es primero. Ajustémonos el cubrebocas y pongámonos los guantes de látex.
2: En un lugar con ventilación, empezaremos disolviendo el colorante en el aguarrás con una batelenguas. Puedes pulverizar el colorante envolviéndolo en un papel y golpeándolo suavemente con un martillo.
3: Después agregamos la vaselina, la cera de carnauba y la cera amarilla en el tazón y la calentamos a baño María.
2: Un gran consejo para que la cera se funda más rápido es cortar la cera en cubitos pequeños y mezclar constantemente hasta que se derritan por completo.
3: Una vez que la cera esté líquida, añadimos el ácido esteárico y continuamos moviendo hasta que se integre totalmente.
2: Ya que se hayan disuelto todos los componentes, con mucho cuidado, retiramos el tazón del baño María y vertemos nuestra mezcla de colorante con aguarrás e incorporamos todo mediante movimientos suaves. Por último, vaciamos nuestra crema para calzado en el recipiente de 250 mililitros.
3: Solo resta tener un poco de paciencia. Antes de cerrar el envase, dejamos enfriar a temperatura ambiente hasta que el producto se solidifique. ¡Y listo!
2: Lo mejor de esta tecnología doméstica es que tiene 1 año de caducidad y se prepara en 40 minutos aproximadamente.
3: No olvides mantener el recipiente bien cerrado para evitar que la crema se reseque. Además, es indispensable que el envase contenga una etiqueta visible que señale que debe mantenerse fuera del alcance de niñas y niños. Y, de ser posible, una leyenda de precaución por su contenido de solvente.
2: Guárdala en un lugar fresco, seco y oscuro. Y devuélvele la vida a tus zapatos. Anímate a preparar este producto en tu casa y etiquétanos en Instagram con el hashtag Tecnología Doméstica Profeco y arroba Revista del Consumidor MX.
3: No olvides que también puedes ver esta y más tecnologías domésticas en nuestro canal de YouTube, Profeco TV.
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0: La hora exacta es 11:28. 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

0: hora exacta es 11:32. 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

0: La hora exacta es 11:42. 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
2: ¿Cuánto cuesta?
3: Eso sale en 60 pesos.
2: 60 pesos. Y entonces esta, ¿en cuánto me la puedes dejar?
3: En 50.
2: Para llevármela así como para animarme.
3: Así es.
2: ¿En 50 pesos?
3: 50 pesos.
2: Ok, ¿y si te compro dos?
4: ¿Cuántas veces has escuchado esa frase frente a un puesto de artesanías? Parece algo inocente, casi un juego. Pero, ¿alguna vez te has preguntado cuántas horas de trabajo, cuántas generaciones de conocimiento y cuántas manos están detrás de ese alebrije, de ese huipil, de ese barro negro que quieres llevarte por la mitad de su precio? El regateo es una práctica tan antigua como el comercio mismo. En México, tiene raíces profundas. Durante siglos, fue parte esencial de la vida en mercados y plazas. Un diálogo entre comprador y vendedor que iba más allá del dinero para convertirse en un vínculo social. Un acto de convivencia donde ambas partes salen ganando. Un centro de investigación ha estudiado el comportamiento de pequeños negocios artesanales que operan en condiciones de subsistencia y la conclusión es clara. El regateo indiscriminado que antes era juego, hoy tiene consecuencias graves.
5: El proceso es mucho tiempo. Por ejemplo, se tiene que urrir, enrollar el hilo, pero es todo esa mano.
4: Detrás de cada artesanía hay una inversión que no se ve. Horas de trabajo meticuloso, materias primas que cada vez cuestan más y la aplicación de técnicas que son patrimonio cultural transmitidas de generación en generación. Una pieza de barro negro de Oaxaca puede llevar días de moldeado, secado y bruñido a mano. Un rebozo puede requerir semanas en el telar. Cuando regateamos sin considerar eso, no solo minimizamos el valor de un objeto, afectamos directamente el sustento de una familia. Las ganancias del día de un artesano se van en lo básico: comida, salud, escuela, techo. Hablan. Según el INEGI, las artesanías representan casi el 18% del Producto Interno Bruto Cultural de México, la actividad que más aporta a ese sector. Se estima que más de 8 millones de mexicanos elaboran productos artesanales, la mayoría de manos de mujeres indígenas. Sin embargo, el salario promedio de un artesano en 2025 fue de apenas 6.580 pesos al mes. Y el problema es más profundo de lo que parece. Desde hace años, las artesanías se perciben como simples souvenirs, lo que fomenta la búsqueda de precios bajos y desconoce el esfuerzo, la creatividad y el tiempo invertido en cada pieza. El regateo sistemático contribuye a una consecuencia dolorosa. Las nuevas generaciones ya no encuentran económicamente viable continuar con el oficio de sus padres y abuelos. El legado se rompe. La próxima vez que tengas un alebrije de Oaxaca, un rebozo de Tenancingo, un barro de Mata Ortiz o un bordado de Tenango entre las manos, recuerda que no estás comprando un souvenir. Estás sosteniendo siglos de historia, identidad y oficio. La UNESCO lo dijo claro. La artesanía es quizá el sector cultural donde más se percibe la tensión entre economía y cultura. Pregunta cuánto tiempo le tomó hacerlo, qué materiales usó, de dónde viene la técnica. Y antes de pedir rebaja, hazte la pregunta que de verdad importa. ¿Cuánto vale para ti que ese conocimiento siga existiendo? De Leonardo Santiago con información del portal Ciencia UNAM. Les saluda Mónica Genis.
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hora exacta es 12:24. 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

0: La hora exacta es 12:34. 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
5: La hora exacta es 12:52. 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

0: exacta es. Es la una. 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

0: La hora exacta es 1:21. 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

0: por exacta es 1.32. 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

0: exacta es 2:1. 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

0: La hora exacta es 2:20. 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

0: hora exacta es 2:29. 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

0: hora exacta es 2:49. 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

0: hora exacta es 2:56. 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

0: La hora exacta es 3:17. 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

0: exacta es 327. 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

0: La hora exacta es 3:52. 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

0: exacta es 413. 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

0: hora exacta es 4:24. 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

0: hora exacta es 4:53. 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
0: 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La hora exacta es 5:50. 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

0: La hora exacta es 5:54. 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

0: hora exacta es 5:57. 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

0: Hola, hola, ¿qué tal? ¿Cómo están? Buenos días, muy buenos días. Bienvenidos a La Papaya. Son las 6 de la mañana con 5 minutos. Estamos muy contentos de estar con todos ustedes en esta mañana de lunes. La verdad es que todos los días, bueno, lunes 21 de septiembre del 2026. Y aquí estamos listos para llevarles este espacio radiofónico que desde hace ya más de 24 años está al aire aquí en Exa 95.5. Así que bienvenidos. Yo soy David Rincón y ella es Tere Alcántara.
1: Hola, ¿qué tal? ¿Cómo están? Muy buenos días. Bienvenidos a La Papaya a través de Exa 95.5. Gracias, David. Pues iniciando la semana en este lunes 21 de septiembre del 2026. Los días se han pasado volando. Si ustedes tienen algún pendiente, pues para casi finalizar el año, más nos vale ponernos las pilas y ya ir resolviendo, porque en 4 meses estaremos dándonos el abrazo de Navidad.
0: Ya de Navidad. Fíjate que no voy a permitir que José Salvador apague mi luz, porque dice que todos los días que es demasiado optimismo arrancar el programa.
1: No, hombre,
0: así de,
1: para nada.
0: ¿Qué onda? ¿Cómo están? Bienvenidos. Y él nada más dice, muy bien.
1: Bueno, es que entendamos una cosa, bebé. Entendamos una cosa, tiene que entender que a sus casi 50 o le echa ganas o se le va la vida.
0: ¿Verdad? Hoy no va a venir Jos. Por gracias, eso estamos diciendo esto. Por eso estamos diciendo esto. Porque el viernes fue su cumpleaños y aquí hay una dinámica que el sindicato de trabajadores de la radio y de la vida social
1: y televisión
0: dirigida por el magnate Güero Olvera, les da la oportunidad de pedir un día de descanso, ¿no?
1: O el día de... Nuestro día de cumpleaños. Pueden ser 3 días antes o el mero día o 3 días después.
0: Así está
1: de
0: articulado.
1: Que hayas cumplido años.
0: Ah,
1: es
0: bueno.
1: Correcto.
0: Pues escogió él el lunes.
1: Claro.
0: Para tener el fin de semana.
1: Porque
0: para
1: dijo, ay, el sábado, el viernes, que es mi mero día, igual me van a llevar un chorro de regalos.
0: Claro.
1: Dijo, mejor sí voy para salir con las arcas llenas.
0: Ajá.
1: Y sopas, que nada.
0: Ah.
1: Y luego hoy. Y luego, pues hoy pidió el día para agarrar la fiesta todo el fin de semana.
0: Está bien. Bueno, pues hoy no va a estar con nosotros, pero usted se preguntará, ¿dónde andan los papayos? Bueno, pues resulta que hoy vamos a hacer una dinámica un poquito distinta a la que hemos planeado con la gira del Chiste Malo, Tere, porque tuvimos un pequeño inconveniente con nuestra cabina móvil, pero de todos modos vamos a ir a visitar a las escuelas. Arrancamos aquí en la cabina.
1: ¿Sí?
0: De Torre Capita, pero nos vamos a ir en un ratito más en nuestra unidad móvil, en una de nuestras unidades móviles, a las escuelas que quedamos pendiente de visitar.
1: Pues para que se pongan pilas, y por supuesto ya casi acabamos esta gira del Chiste Malo, Chiste Malo, y agradecemos a muchas escuelas que nos hayan dado las facilidades, pues, para poder estar con ustedes. Pero ya nos quedan muy poquitos días de gira del Chiste Malo, Chiste Malo.
0: Es que queda esta,
1: nos quedan 2 días más.
0: Y una más.
1: Esta gira y otro día más de gira y terminamos, pues, la vuelta por las escuelas.
0: Es como la residencia de Backstreet Boys en la esfera.
1: Claro.
0: Nosotros ya terminamos nuestra gira de La Papaya en esta temporada, pero regresaremos en enero a hacer otra pequeña gira y así nos vamos a ir para las
1: y
0: escuelas.
1: Y es que tal vez se te hizo poquitos días, pero porque estuviste en vacaciones.
0: Sí, ustedes
1: entonces
0: sí
1: llegaste a la mitad de la gira.
0: Sí, sí,
1: ¿no?
0: Sí. 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
1: Claro. Oye, es el Día Internacional de la Paz y el Día Mundial del Alzheimer. Saludos al doctor Yamil Matuk, que es una, en verdad es una eminencia en temas neurológicos, crónico-degenerativos, como Parkinson, Alzheimer, entre otros. Le mando un saludo, querido doctor. Y hoy, ¿quién está cumpliendo años? Nada más dice, célebre cantante británico, pero no sé de quién se trata. Es de Liam Gallagher.
0: Ah,
1: no venía el nombre. Nacido en 1972, célebre cantante británico, conocido mundialmente por haber sido el carismático vocalista y líder de Oasis y posteriormente de The BDI. Así que bueno, pues felicidades a Liam Gallagher, que está cumpliendo muchos, pero muchos años, 58.
0: No manches, yo los acabo de ver en el concierto y todavía se ve bastante, bastante bien.
1: Sí, 58, ¿no?
0: Sí.
1: No, espérate. Mi hermana es del 70 y cumplió 56. Entonces, 54 debe cumplir.
0: Bueno, sí, ya le
1: que de todos
0: muchos.
1: Modos, no, no, 2 años no son muchos. Mira, entre tú y yo. Que sí.
0: Sí
1: se te nota más a ti.
0: Es claro.
1: Oye, bebé, hoy vamos a platicar de los celulares en las escuelas. Las escuelas se están despidiendo ya. de esta tecnología de comunicación y les vamos a platicar de qué se trata. Además de que hay un antro en Monterrey que se ha vuelto viral por revisar tu Pantone. Esto y más en nuestra nota viral. Y una nota sobre Alejandra Guzmán, que sufrió un tremendo accidente en pleno escenario y tuvo que salir del recinto en ambulancia, ¿eh?
0: Algo en la cadera, ¿verdad?
1: Pues es que acuérdate que además ella tiene la cadera muy frágil, tanto músculos como huesos, por todas las veces que se inyectó y salió muy mal, ¿te acuerdas?
0: Sí, claro, ya ves, para que no te sigas.
1: Muy grave.
0: Para que ya no te estés inyectando esas cosas que te inyectas en las pompas.
1: Comadre.
0: Las ojeras.
1: Comadre, yo tengo cuerpazo y no se me nota. Es verdad, la inversión, como dice Karencita, la inversión no se nota. Nadota que ver, nadota.
0: Oye, ¿cómo le hiciste tú?
1: Muy
0: bien.
1: Muy contenta, ¿y tú?
0: Bien, a todo dar. Que yo me fui a León el fin de semana. Uh-huh. El viernes. Uh-huh. No, ¿cuándo me fui a León? Sí, el viernes. Me fui a León porque uno de mis amigos cumplía años. Uh-huh. Y lo celebramos ahí en una reunión con amigos. Y ya el sábado me regresé para acá. Me traje botanita de León.
1: Ah, me tocó un taco de nada.
0: Me tocó tener un taquito de nada. Bien rico. Cueritos. Mandé unas tostadas de cuerito y se las entregué, que no le gustaban los cueritos.
1: A nosotros no nos gustan los cueritos. A Rafita sí. Y a ellos sí, pero a Rafita.
0: ¿No te gustan? No. ¿Sabes qué? Yo no probé porque a mí no me gusta. Les traje a mis amigos de aquí. Les traje oreja. ¿Has probado la oreja?
1: No, jamás.
0: Con todo y cartílago.
1: Jamás.
0: Se come. Y luego les traje pata de puerco. Con vinagre. Uh-huh. Pata de puerco, tampoco me gusta. Y encurtidos.
1: Bebé, ¿y por qué no nos trajiste lo que sí nos gusta? Los tarugos.
0: Es que
1: o
0: no,
1: más taquitos.
0: No me daba tiempo de ir a esa tienda donde los venden.
1: No, David, pues todo mal. O sea, cuando vayas, ve con. O sea, ve con la disposición llegar a la zona.
0: Está lejos de donde yo estoy, está lejos, por eso no me dio tiempo. Pero me la pasé muy bien, muy padre, muy a gusto. Y ayer tuvimos partido. Ayer empataron los Gallos con el León. En la noche, a las 8 de la noche jugaron y terminó como a las 10. ¿Sabes quién estuvo en el medio tiempo?
1: ¿Quién?
0: Motel.
1: ¿En serio? ¿Y qué tal, buenos?
0: Pues estuvo leve, ¿no, Karen? Estuvo.
1: ¿Sí animaron o no?
0: Pues estuvieron afuera también cantando y tocando y todo. Pero está padre porque es una dinámica que no se había hecho en el estadio. ¿Gratis?
1: Claro. Era un artista a medio tiempo.
0: Sí, estuvo padre, la verdad. Y empataron los Gallos 1-1.
1: Pues ya me hubieras invitado, pero pues como yo
0: soy
1: un cerro a la izquierda.
0: A esa hora ya estás dormida.
1: Sí, la verdad me dormí a 7:30. Bueno, como a las 7:30 ya estaba bañadita y en la cama. Ajá. Y comencé a ver una película.
0: Con crema, ya.
1: Ya, con la crema, con la Nivea. Susurran tu nombre.
0: ¿Esa viste?
1: Está buenísima, véanla por favor.
0: ¿Es de miedo?
1: Es de policíaca suspenso.
0: Ok.
1: Un poco similar al Teléfono Negro. Ajá. En algunas cosas, pero es muy buena, sí sale... Robert De Niro.
0: Ajá.
1: Sale. A mí me gustó. Lo que pasa es que ese tipo de thrillers.
0: Sí, la había anunciado, pero no la avisa.
1: La puedes ver, no te va a espantar, ¿eh?
0: ¿Sabes cuál no vean? En verdad, me lo van a agradecer. La nueva película de Anne Hathaway y McGregor se llama. Se apellida el de Moulin Rouge. El de Moulin Rouge.
1: Ajá, Iván McGregor.
0: Ellos dos. Uno de dinosaurios.
1: No,
0: ¿no la han visto?
1: No.
0: No la vean, porque va a estar. Está. No mala, lo que le sigue está pésima. A mí no me gustó, pero lástima que le dediqué tiempo a verla.
1: Bueno, pero ya, al final, digo,
0: pensé que iba
1: bien,
0: a ser como
1: relajaste.
0: Jurassic Park.
1: Y no.
0: Hombre, no.
1: No, yo la que te digo que vi ayer sí me gustó, porque pues me gusta la onda policíaca. Y vi la de...
0: Y es Robert De Niro,
1: y sale otra chica.
0: Me gusta la palabra chica.
1: No recuerdo su nombre, es famosilla, sale en varias como comedias románticas. El otro actor también, Adam, ¿cómo se llama? Él ha ganado Emmys o nominado a Emmys o Globos por actuaciones. De hecho, ese mismo chavo que te digo, que sale en esa película, sale en otra que se llama La Maldición de la Bruja.
0: Ajá.
1: Homuk. Ya la vi, también está buenísima. Esa sí es un poquito más de susto.
0: ¿Te has puesto tú a pensar por qué te llama la atención eso?
1: Sí, bebé, ¿qué es? Porque estoy loquilla.
0: Pero aparte...
1: Porque yo creo que como crecí con esa cultura en casa, es decir, desde chiquitas nos contaban historias de terror y que la Llorona, ya sabes,
0: sí.
1: En el centro pues también se iba mucho la luz, como ahora, ¿no?
0: Sí.
1: Y cuando había apagones, porque
0: él
1: nos contaba mi papá historias, prendía velitas ahí en la casa del centro y nos poníamos en el comedor a escuchar.
0: Es por eso.
1: Y mi papá le gustaban las películas de Alien, de zombies. Por ejemplo, mi papá, su película favorita y que a mí me gusta, no a ese extremo, pero me gusta, Depredador y Alien, el octavo pasajero.
0: ¿Depredador es la de Arnold?
1: Ajá, es buenísima, la original, sí, porque claro. Después sacaron varias.
0: Esa la hicieron en Ixtapa.
1: Está padrísima, sí, ¿no? O sea, sí, para ese tiempo era muy divertida, era muy buena.
0: En Puerto Vallarta.
1: Le gustaba Alien, el octavo pasajero, con Sigourney Weaver. Sí. Y varias, así como de ese estilo. Señales, ¿qué tal Señales de Mel Gibson?
0: Es muy buena.
1: Uy, esa sí es buenísima.
0: ¿Te acuerdas de Cocoon?
1: Claro, de la de los viejitos, Cocoon.
0: No, Cocoon era de los marcianos, ¿no?
1: Por eso, pero unos viejitos, ¿no? Eran como, había como un viejito.
0: No me acuerdo.
1: Salió un viejito. Sí. Oye, pues vámonos, bebé, tus redes sociales, por favor.
0: Yo estoy como David Rincón, GZ. Así, David Rincón, GZ. Y pues vamos a estar aquí hasta las 10 de la mañana para que nos escuchen y la pasemos súper bien.
1: Y yo como Tere Alcántara, Facebook e Instagram. Muchas gracias, mi querido bebé
0: Emiliano.
1: Emily Rose.
0: Emiliano,
1: gracias,
0: Karen.
1: Karencita, que están con nosotros. Y pues arrancamos con algo de Oasis, Stand By Me.
0: Esto es... una rola, La Papaya.

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0: La hora exacta es 6:22. 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
8: Bueno, ya son las 6 de la mañana con 25 minutos, 6:25 aquí en Exa 95.5. Rimó. Hoy vamos a ir a 2 escuelas. Si no me equivoco, la primera es el colegio Nuevo Continente, pero de este lado.
9: Juriquilla.
8: Juriquilla y luego Newland, que está enfrente. Cerquita. Están juntitos los dos. Esas son las 2 escuelas. Si tú nos vas escuchando o nos estás escuchando y vas a ir a esa escuela, pues ahí vamos a estar con sorpresas.
9: Oye, pues, información. Me dicen por acá, Tere, ¿puedes repetir el nombre de la película, por favor? Claro, se llama Susurran tu nombre. Está en Netflix. Sí, okay. Es policíaca. Oigan, pues vámonos con la nota viral. Hace rato les preguntaba si ustedes ya sabían que están a punto de despedir a los celulares de las escuelas. Bueno, pues va y celulares en clase. La Secretaría de Educación Pública en México confirma la restricción del uso de teléfonos en primarias y secundarias. Por fin, ahora sí, la Secretaría de Educación Pública restringirá el uso de celulares en las aulas primaria y secundaria a partir de este mes que viene, de octubre.
8: Pues es la ley Curi, ¿no?
9: La ley Curi protege a los niños, sí. y al final restringe un poco el uso de celulares, pero no se había hecho a nivel federal,
8: sí,
9: como una restricción como tal, como lo hacen países de Islandia, de Finlandia, de Noruega, en donde pues se ha comprobado que el abuso a las pantallas está teniendo un retroceso cognitivo en los niños.
8: Bueno, aunque suene exagerado, pero Querétaro está ahí. Es decir, con todos estos países que tú mencionaste, Querétaro fue de los primeros en el país en iniciar esta idea de restringir los celulares en las escuelas.
9: Pues ahora sí va a ser un hecho, David. Muchos papás seguro pegarán el grito en el cielo, pero tenemos que entender que cuando nosotros fuimos chavos, o nuestros hermanos mayores, ya no hablemos de los papás o los abuelos, no teníamos acceso a celulares. Ni teléfonos, incluso si tú te sentías mal o había una situación en clase, la escuela se comunicaba con tu papá o tu mamá,
8: sí,
9: o el tutor responsable. Hoy en día, con esta dinámica de por si algo se le ofrece a mi hijo, le doy el celular, pues muchos papás ni siquiera ponen candados digitales a los usos de las plataformas y los niños en clase pues están distraídos de por sí. Seamos muy honestos. Pocos niños son los que se esmeran durante la escuela, en el proceso de aprendizaje. Otros estamos en el chisme, otros estamos jugando, otros estamos distraídos por la razón que sea. Y tener una distracción adicional, pues hace que el rendimiento escolar baje. Y no me refiero a que tienen que ser niños genios o con promedios superiores a los 8, 5, 9. No, niños que realmente puedan aprender y que en las aulas, pues el cerebro esté ahora sí con toda la disposición de absorber los conocimientos que van teniendo. De acuerdo con Mario Delgado, esta medida fortalece el cuidado de la salud mental en jóvenes que tienen entre 14 y 18 años de edad. Sin embargo, pues recordemos que con base a la estrategia del ABC de las emociones que presentó la presidenta Sheinbaum, pues también se debe considerar a los niños de primaria, que hoy en día, pues seguramente tú lo has visto en algún restaurante, David, a los pequeñitos, papá o mamá les dan las tabletas para que se entretengan y sí, ya no, y los dejen platicar o tomarse el café o la cervecita a gusto, cuando sí, antes pues el papá o la mamá jugaba con el niño, incluso pues por algo hay niñeritas en este tipo de lugares para que los pequeños puedan divertirse.
8: Sí, me parece a mí una buena medida. Uh-huh. Hace algunos años no necesitábamos el celular en la escuela. Si nos pasaba algo o sucedía algo con nosotros, pues le llamaban a nuestros papás. Uh-huh. ¿Te
9: claro,
8: acuerdas?
9: Es lo que te digo.
8: Oye, se sintió mal tu hijo, pues ven por él.
9: Ven por él y ya iba el papá, pero pues no tenían acceso a celulares.
8: No.
9: Fíjate, en las escuelas en donde han estudiado mis hijos, que es en el City Kids y en el Martin Luther King, primaria y secundaria, respectivamente, ¿No los dejan usar celular. O sea, no pueden llevar celular. Incluso si se sienten mal, pueden hablarle a la enfermería o al papá.
8: Ahí en la dirección.
9: Claro, pero mis hijos nunca usaron celulares. Y estamos hablando de una generación. ¿Qué generación son mis hijos, Karencita, si nacen en el 2006, Z? Son generación Z, que están habituados al celular. No les permiten el uso de celulares en esas escuelas. Y está bien.
8: Sí.
9: Pueden tener una tableta y la tableta está restringida a los materiales didácticos.
8: Sí, control, es decir, y control parental, ¿no?
9: Ajá, no pueden entrar a YouTube, no pueden entrar a redes sociales. No, la escuela tiene bloqueado el sistema.
8: Uh-huh. Así es.
9: Y eso es padrísimo, porque al final, pues estás usando pues la es tableta para eso, lo que es.
8: Vas a eso.
9: Claro.
8: Es, por ejemplo, no sé, a mí me pasa, ¿no? Cuando voy a jugar tenis, uh-huh, normalmente lo que hago es cuando llego al entrenamiento, lo guardo y ya al final, pues quizás tomo una foto o algo por el estilo, pero durante el entrenamiento trato de no sacarlo.
9: Claro.
8: Para dedicarle por lo menos esa hora y media que le dedico al deporte a no utilizarlo. Yo veo a muchas personas, muchísimas personas, en el gimnasio, haciendo ejercicio, pero con el celular en la mano. Por uh-huh, ejemplo, los que van caminando o los que están haciendo algún pierna, ¿no? Traen el celular en las manos mientras hacen pierna.
9: Imagínate, yo creo que hay una, digo, supongo que hay estudios en donde pues pueden señalar si el ejercicio tiene la misma efectividad, claro, cuando estás concentrado en los músculos y en el movimiento,
8: sí,
9: a cuando pues lo haces por inercia. ¿Cuántas veces vamos caminando y llevamos la cabeza pegada al celular? Bueno, tenemos hasta dolor de cuello y hay personas que empezamos a tener joroba, tenemos problemas en las cervicales y ahora los pequeños están comenzando con esto desde muy tempranas edades.
8: Sí, a mí me parece una excelente medida, ojalá
9: y a mí también
8: se aplique bien y que todas las escuelas se acaten a esta nueva medida y que nadie traiga el teléfono celular, pero también es muy importante que los maestros pongan el ejemplo, ¿eh?
9: Oye, y ya, claro. Oye, y ya para finalizar, Strana es un antro en San Pedro Garza García, Monterrey, que pues es señalado por una presunta práctica racista. Hace rato les hablaba que cómo ven su pantone y su color de piel, porque con base en ello se supone que este restaurante determina pues si puedes accesar a su servicio, al recinto o no. El centro nocturno Strana, que está en San Pedro Garza García, quedó en el centro de controversia por una difusión de un audio en el que un supuesto representante de Relaciones Públicas explica algunos criterios de acceso relacionados con el tono de nuestra piel, la piel de los asistentes. La grabación genera indignación en redes sociales y abre un debate sobre posibles actos de discriminación en establecimientos privados. Además, especialistas señalaron que de confirmarse los hechos por autoridades competentes, puede existir una consecuencia administrativa y penal conforme a la legislación vigente en Nuevo León. Se supone que el de Recursos Humanos, ¿no?, el de Relaciones Públicas, proporciona una tabla de tonos de piel para clasificar a los acompañantes, confirmando si un cliente pertenece a la categoría 4A. Si es 4A, se le impedirá formalmente la entrada al recinto. Esta conducta atribuida a Estrana y denunciada públicamente podría transgredir la ley para prevenir y eliminar la discriminación en el estado de Nuevo León. Aparte, pues ya sabemos, ¿no?, que de acuerdo de si se comprueban los hechos en las instalaciones correspondientes, estas dos vías jurídicas aplicables serían por vía administrativa ante el Consejo Estatal para Prevenir y Eliminar la Discriminación en Nuevo León. Vía penal, según el artículo 353B del Código Penal del Estado de Monterrey, tipifica y publica el delito de discriminación para quien anule o menoscabe derechos negando un servicio al público en general.
8: Tengo mis dudas de que sea real. Yo tengo mis... Cuando lo escuché, la verdad, si lo hizo, qué tonto de exponerse en un audio.
9: ¿O alguien lo grabó?
8: Es que también si quieres desprestigiar un lugar, pues es muy fácil, porque mandas un audio a un cuate y lo empiezas a difundir, y oye, me pasó esto, y no sabes con certeza si realmente pueda ser real. Yo estaba leyendo yo ahorita como varios, y le pregunté a Grok, inclusive para ver si esto tenía algún antecedente de que fuera falso. Todavía no encuentro la información correcta, pero a mí cuando lo escuché, lo escuché como muy fingido, como fake el audio.
9: Pues digo, afortunadamente la tecnología puede darle a la policía cibernética y a los estudiosos de la investigación si el audio es... Ajá, y si es un audio real o es un audio que está editado, modificado.
8: Aterricémoslos a la realidad, ¿no? Tú llamas a un restaurante, al que quieras, aquí en Querétaro, y llamas, oye, ¿me puedes hacer una reserva para el sábado a las 3 de la tarde? ¿Te van a preguntar de qué color tienes la piel?
9: No, pues obviamente no.
8: Obviamente no.
9: Pero acuérdate que lo vimos hace poco en un restaurante en donde decían que a las personas de cierto color de piel no les permitían una área
8: en la Ciudad de México
9: destinada a la convivencia y al consumo.
8: Pero eso lo pudieron comprobar.
9: Pero existe. Entonces quiere decir que la idea puede ser, o sea, está...
8: Yo lo sentí muy fake en esta ocasión.
9: Claro, puede ser, pero también cabe la posibilidad, aunque pequeña, de que sea real, porque ya hemos visto situaciones similares en el país.
8: Okay.
9: Acuérdate que los ¿cómo les llaman a los? No. Los white Mexican, les llaman el término.
8: Sí.
9: Whitexican.
8: Es whitexican.
9: Esas cosas, pues son los primeros en promover la discriminación.
8: Sí,
9: o sea,
8: claro.
9: Somos mexicanos y entre nosotros mismos como mexicanos, nos discriminamos.
8: ¿Tú vas a un
9: Esa
8: antro,
9: es una realidad.
8: Tú vas a un antro en la ciudad en Estados Unidos y está repleto de personas de color. La música que se toca en los antros de Estados Unidos, la mayoría es hip hop o reggaetón. En Estados Unidos.
9: Pero aquí en México, yo me refiero específicamente como, por ejemplo, la clase... todavía traemos el estigma de que si eres de piel blanca, uh-huh, o tienes ojos de color o cabello claro, perteneces a una clase social elevada. Es un estigma cultural,
8: claro,
9: ¿no? Desde la época del virreinato y la colonia. Pero, pues hay gente con ojos de color que debe 300,000 pesos, 400,000 pesos en una tarjeta.
8: Claro.
9: Hay gente de piel blanca que no vive precisamente en el campanario.
8: Y sin discriminar, ¿eh? Y al contrario, son muy valiosos negocios familiares o ranchos.
9: Pero así te trata, muchas veces la gente en los locales. O sea, tú vas a una plaza comercial y si te ven bonito, bien vestido, hay gente que todavía tiene este estigma,
8: ¿sí?,
9: y esta etiqueta de tratarte mejor que al que no llega con cierto estatus. Pero bueno, es momento de irnos, muchachos. 6:37. ¡Vámonos! 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

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La hora exacta es 6:39. 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
6: Ya son las 6:43 a.m. Oye, Tere, nos piden un saludo para Milán, Elian, Puga, Albarrán, el chino, porque cumple años el día de hoy. Ya nos está escuchando. ¿Sabes cuántos cumple?
7: ¿Cuántos?
6: 6 añotes.
7: Oye, y Aranza nos mandaron mensaje de este lado, cumple 8 años el día de hoy.
6: O sea, muchos cumpleañeros el día de hoy, así que felicidades para los dos. Que la pasen increíble y que disfruten muchísimo su día. Vamos con la rocola.
7: La rocola presentada por La Mojarra Feliz, y el día de hoy la rocola trata de canciones que en su letra o en el título tengan la palabra niña, niño, chiquilla, chiquillo. ¿Sale?
6: Ah, ¿cómo se llama la de chiquilla? Te quiero. Mi dulce niña.
7: Ah, mi dulce niña.
6: Mi dulce niña de los Cumbia Kings.
7: De hecho, tiene la palabra niña. Sí, esa sí, claro, entra. Y de fondo ya tenemos la primera.

0: Ahí están Los Ángeles Azules. Mujer, niña, mi niña, mujer.
1: Julio Iglesias canta una que se llama De Niña Mujer, que se la canta a su hija.
0: Ok.
1: ¿Isabel se llama?
0: Isabel.
1: Isabel Iglesias.
0: Iglesias, ¿no? Presley.
1: Sí. Uh-huh. Tengo un audio, vamos a escuchar a ver qué nos piden acá.
2: Good morning por la mañana. Hay una banda de Monterrey que se llama Niña y tiene una canción que se llama Chewbacca tiene un secreto.
1: Ah, caray.
2: Y está bien chida la canción, ¿eh? Saludos.
0: Habla como listo. Andresito Hurtado, sí, siento que es del grupo. Oye, dice mi amigo Angelito, Alma de Niña de Joan Sebastián.
1: Hay una canción de Leo Dan que contiene la palabra niña, solo que no recuerdo el título. Ok, a ver qué escuchamos.

0: Oye, esta canción es de Alejandra Ábalos, Tu hombre, yo niña. Y me dice Leti, saludos, mis Leti. Niña bonita de Chino y Nacho.
1: Ponte a trabajar, Leti.
0: Ay, está trabajando.
2: Hola, buenos días, papayos. La canción de Tacones Rojos de Sebastián Yatra, donde dice, mi pedazo de sol, la niña de mis ojos. Sí, claro.
0: Wow.
1: Nada más que Sebastián Yatra sí canta bonito.
3: Amigos, ¿sabes? Acaba de conocer una mujer que aún es una niña.
1: Claro, se aplica. Gracias, Pau. Bueno, no sé quién grabó, pero Pau nos mandó ese mensaje. También acá comentan, buenos días, papayos, niña amada mía, de Alejandro Fernández.
0: Esta es muy buena, de hecho la tenemos justo en una de las listas, ¿verdad, bebé? De la mañana.
1: A ver, ¿qué escuchamos?

0: Pues ya, tenemos que decidir la rocola el día de hoy. Nos vamos rapidito porque tenemos que ir a las escuelas en unos minutos más. Y me quedo con Chino y Nacho.
1: Ok.
0: Mi niña bonita.
1: Me gusta.
0: Me gusta.
1: Aparte está movida, es lunes.
0: Iniciamos así la semana, ¿te parece?
1: En un ratito más ya vamos a estar en el Colegio Nuevo Continente, de acá de zona de Juriquilla, y en un ratito más en el Newland.
0: Súper. Entonces, mi querido Emily Rose, nos vamos a quedar con Mi Niña Bonita, de Chino y Nacho, 6:48.

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2: Ya son las 7 o pasadito. 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

0: 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La hora exacta es 6:55. 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

0: Hola, hola. ¿Estamos? Ahí estamos. Bueno, son las 7:02. Vamos en camino ya en la unidad móvil hacia el nuevo continente que está aquí sobre Junípero. Estamos a un costado del Club La Loma, que también a mí me encanta venir a este club. Está padrísimo. Vamos pasando por aquí. Esos edificios de allá se ven padres, ¿no, Tere? El que está al lado de la cancha.
1: Sí, sí, sí. Oye, sí, estamos a nada de llegar al Colegio Nuevo Continente en el Juriquilla. Y vamos a estar, ¿qué crees? Que nos fuimos por los carriles centrales en lugar de la lateral, pero ahorita entramos y llegamos rapidísimo. No se nos desesperen.
0: Vamos a tener que ir a dar la vuelta hasta BYD y luego regresar, Gabito. Sí, era por la lateral. Es que estábamos dudosos nosotros de por dónde irnos, pero ya vamos para allá para que nos estén esperando y les va a tocar a los del Nuevo Continente la sección del chiste malo.
1: Ah, eso me encanta. Que se pongan muy felices.
0: Y además, ¿qué crees?
1: ¿Qué?
0: Que traemos boletos para el Circus Soleil. Eco, vamos a regalar un par de boletos un poquito más adelante.
1: Me parece perfecto, pues ahí está. Mientras, vámonos con música y ahorita regresamos en esta entrega del librito del chiste malo, chiste malo.
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0: 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La hora exacta es 7:07. 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
16: 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Después, verifica que no existan represalias y fortalece los canales de denuncia. Ningún resultado comercial debe de comprar impunidad dentro del equipo.
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2: Bueno, estamos de regreso aquí en La Papaya, son las 7 de la mañana con 13 minutos. ¿Qué creen? Que ya estamos en el nuevo continente, New Continent. New Continent, ¿lo dije bien? No, pero el micrófono. Vamos a repetir todos. Hola, ¿qué tal? Me están tomando fotos aquí. Chócalas.
3: ¿Estamos?
2: ¿Cómo te llamas?
3: Adriana.
2: ¿Eres mamá de aquí del nuevo continente? ¿Y tu hijo o hija?
3: Está en secundaria, segundo de secundaria.
2: Ah, pero ya entró. ¿Cuántos años llevas escuchando el chiste malo?
3: Yo creo que como 10.
2: ¿En serio? ¿Y te gusta? Mira esa señora loquilla que está allá.
4: ¡Hola!
2: Que tengas bonito día. Ven porque te vamos a regalar un libro.
4: Oye, hermana, ¿ya estás lista para llevarte tu librito del chiste malo, chiste malo?
3: Sí, por
4: favor. Nueva edición. Oye, escuché que tu niño... ¿Es niña?
3: Niño.
4: Niño, va en secundaria.

0: muy lejos. Ahí estamos mejor, sí. Ya estamos de regreso a través de Exa 95.5. Vamos a necesitar otro micrófono, chicos, de ahí está, porque pues vamos a platicar y a contar el chiste malo, porque estamos en el colegio Nuevo Continente, Juriquilla. ¿Cómo estás? ¿Quién empieza? Eso, sí, ya, te llegó el micrófono. ¿Cómo te llamas?
1: Me llamo Andrés Romero Félix.
0: Ok, y Andrés, ¿en qué grado vas, Andrés?
1: Sexto grado.
0: Sexto grado, el Andrés, sexto grado. Muy bien, Andrés. Oye, ¿tres chiste malo?
1: Sí, pero
0: ¿la clave?
1: Muy malo.
0: Ah, no importa, esos son los que nos gustan. Échate la clave, Andrés.
1: ¿Cuál es el perfume de Superman?
0: ¿Cuál es el perfume?
1: Su super perfume.
0: Ah. Me gustó, Andrés, me gustó.
2: Oye, Andrés, ¿te gusta el fútbol?
1: No.
2: ¿No te gusta? ¿Qué deporte te gusta?
1: No sé.
2: Ninguno. Ok, bueno, que te vaya súper bien. Acá de este lado, ¿cómo te llamas?
3: Ram.
2: ¿Ram?
3: Sí.
2: ¿Y vas a contar un chiste?
3: Sí.
2: A ver, venga, la clave.
3: ¿Qué le dijo un techo a otro techo?
0: ¿Qué le dijo Ram?
3: ¿Qué le dijo un techo a otro techo?
0: ¿Qué le dijo?
3: Techo de menos. Ay,
2: bien, Ram. Acá bien de este lado, mira. Ram. Qué elegante el caballero. ¿Cómo te llamas?
0: Francia.
2: Leo, ¿cuántos años tienes?
4: 10.
2: 10 años. ¿Y en qué año vas?
4: Voy en cuarto.
0: Traes clave, ¿verdad? Traes chiste.

0: Que te vaya súper bien, Leo.
1: Gracias.
0: Acá a este lado.
2: Me llamo José María.
0: Oye, José María, ¿quién te peinó hoy?
2: Mi mamá.
0: Te peinó muy bien, a mí también me peinó mi mamá, mira. ¿Eh? ¿Qué tal? Oye, ¿nos vas a contar un chiste?
2: Sí.
0: Venga.
2: ¿Qué le dijo un unicornio a un unicornio?
0: ¿Qué le dijo un unicornio a otro unicornio?
3: Le dijo, no sé.
2: Eres único.
0: Ah, claro.
3: Ay, eso sí me gusta.
0: Claro, por supuesto. Bueno, que te vaya súper bien. Está bien padre tu sudadera.
2: Gracias.
0: ¿No hace frío con esa, va?
2: No.
0: Que te vaya muy bien. Bueno, ¿qué te parece, Tere, si nos paramos? ¿O quieres que vengan aquí a sentarse?
3: No, mira, que este ya los traen, mira, ya los traen las...
0: ¿Prefieres? Ok,
3: sí,
0: va.
3: Vente.
0: Va que va.
3: Chicos, ¿cómo están? Ahorita les vamos a pasar el micrófono para que nos puedan apoyar.
0: Hoy está padrísimo porque aquí se ve, se nota la mano de las maestras, de que todos los niños son ordenados y vienen todos bien peinados, con su uniforme, y eso es muy importante porque al final del día, Tere, pues es lo que nos da la disciplina y no van a quedar así como nosotros cuando sean grandes, miren.
3: No, ¿eh? No importa, ¿verdad? ¿Cómo te llamas?
4: Paolo.
3: Paolo, ¿qué color de ojos tan bonito tienes, Paolo? Oye, Paolo, ¿te sabes algún chiste? ¿Y tienes la clave?
4: Sí.
3: ¿Cuál es?
4: Chiste malo, chiste malo.
3: Adelante.
4: ¿Qué le dice un pollo a otro pollo?
3: ¿Qué le dice Paolo?
4: Necesitamos apoyo.
3: Ay, Paolo, saludos a tu salón. ¿Qué grado es?
4: Soy de cuarto.
3: Saludos de cuarto. A la banda de cuarto.
0: Okay. Acá a este lado tenemos a...
5: Ana Sofía.
0: Ana Sofi, qué bonita estás, Ana Sofi. Oye, ¿nos vas a contar un chiste? ¿Te sabe la clave o no?
5: Chiste malo, chiste malo.
6: Adelante.
5: ¿Cómo estornuda un leñador?
0: ¿Cómo estornuda un leñador?
3: ¿Cómo le hace?
0: ¿Cómo?
5: Hacha.
0: ¿En qué año vas?
5: En cuarto.
0: Cuarto, ¿y estás muy contenta de venir a la escuela?
5: Sí.
0: ¿Quién es tu mejor amiga?
5: Una niña que se llama Julia.
0: ¿Y no ha llegado?
5: No.
0: Ah, bueno, ahorita esperamos a Julia. Sí, trae un gatito acá atrás.
3: Es como un perrito, el gato acá en el chongo, sí. Ay, no. Hola, pequeño, ¿cómo te llamas?
7: José Luis.
3: José Luis, ¿en qué año vas?
7: Cuarto.
3: ¿A poco? Oye, ¿cómo va la escuela? ¿Cómo van las calificaciones?
7: Bien.
3: ¿Cómo te fue el año pasado?
7: Bien.
3: Dime la verdad, José Luis.
7: Bien. ¿Sí?
3: Oye, José Luis, ¿traes tu chiste malo?
7: Sí.
3: ¿Y la clave?
7: Chiste malo, chiste malo.
3: Adelante.
7: ¿Por qué Thor no puede armar muebles?
0: ¿Thor? ¿El de los Avengers?
3: No tiene un desarma Thor.
7: No, porque le falta un tornillo.
0: Ah, claro. Que les vaya súper bien, falta ella. ¿Cómo te llamas?
8: Mía,
0: venga la clave.
8: Chiste malo, chiste malo.
6: Adelante.
8: ¿Qué le dice a una papa a otra papa?
0: Una papa a otra papa, ¿qué le dice?
8: Somos puré de papa.
0: Ah, ándale, somos puré de papa. Que les vaya muy bien.
3: Muchas gracias
0: por venir.
3: Por favor, para que vayan las siguientes hermanas que traen sus flores amarillas, porque hoy se regalan flores amarillas por la amistad.
0: ¿A poco sí?
3: Por la amistad.
0: ¿Hoy es el día? ¿O cómo crees? No sabía.
3: Ni flores de cempasúchil, comadre.
0: Ellas ya están más grandes, ya.
3: Ellas
0: ya van a la carrera.
3: ¿En qué año van?
9: Primero y secundaria.
3: Ay, no, ellas también grandes.
0: No manches.
3: Ya son chavas grandes. ¿Cómo te llamas, hermana?
9: Isabela.
3: Isabela, ¿te sabes algún chiste malo o así?
9: Sí.
3: A ver la clave.
9: Chiste malo, chiste malo.
3: Adelante.
9: Había una pizza en el cementerio y le pregunta, ¿era mediana? ¿No era familiar? No, era mediana.
0: Ándale. Oye, ¿cómo te apellidas?
9: Villanueva.
0: ¿Y ya, quién te trajo, tu papá o tu mamá?
9: Mi chofer y mi mamá.
0: Ah, el chofer y la mamá. ¿Cómo se llama el chofer?
9: Roberto.
0: Robert y tu mami.
9: Mónica.
0: Mónica, saludos para ellos.
3: Ay, saludos, Robert. Ahí te encargo a la hermana, porque luego se porta medio mal. Ahí cuando, ay, que vámonos aquí. No, no, no, a la casa directito.
0: Al antro no.
3: Al antro no, hermana. Oye, traen flores amarillas, ¿es intercambio secreto o sí sabe...? ¿Sí saben a quién le van a dar las flores?
9: No, sí sabemos a quién le vamos a dar las flores y estas nos las dieron a nosotras.
3: ¡Ay!
0: Con razón, bien raro, yo salí de la casa de todos ustedes en la mañana y mi jardín ya no tenía ni una flor. Ni una.
3: Echarle agua, mijo.
0: No, se las volaron. Hola, ¿cómo estás?
10: Bien.
0: Qué bonita estás.
10: Gracias.
0: Oye, ¿cómo te llamas?
10: Jimena.
0: Jime, ¿nos vas a contar el chiste?
10: Sí.
0: Venga.
10: Chiste malo, chiste malo.
3: Adelante.
10: ¿Qué hace una vaca con los ojos cerrados?
3: ¿Qué hace?
1: leche concentrada.
0: Oye, aquí todas vienen bien elegantes, bien peinadas.
3: Figurillas bien peinadas. Hermana, ¿cómo te llamas?
11: Isabela.
3: Isabela. Oye, Isabela, ¿grado?
11: Primero
3: y secundaria. O sea, van en el mismo salón las cuatro.
11: Sí.
3: ¿Y a ti quién te dio esas flores, hermana?
11: Una amiga.
3: ¿Y traes chiste malo? La clave.
11: Chiste malo, chiste malo.
3: Adelante.
11: ¿Cómo se despiden los químicos? Ha sido un placer.
0: Ándale.
3: Oye,
0: está bueno.
3: ¿Ustedes llevan clase de química en primero o todavía no?
0: No, no, todavía no.
3: Hasta segundo. Ok.
0: Química. ¿Acá a este lado está?
12: Carola.
0: Carola, qué buena onda. Se ve que eres bien buena onda, que eres la que controla aquí todo.
3: Tranquila.
0: Las fiestas. Oye, esa. Venga, Carola, la clave.
12: Chistes malos, chistes malos. ¿Sabes cuál es el colmo de un jardinero?
0: Sí, yo sí me lo sé, ¿tú? ¿Que su hija se llame Margarita?
12: No.
0: ¿Cuál es?
3: ¿Que lo dejen plantado?
12: Que su novia lo deje plantado.
0: ¡Ándale! Que les vaya súper bien.
3: Gracias, chicas.
0: Gracias por venir.
3: Por favor.
0: Los siguientes.
3: Ahorita les vamos a pasar los libritos. Claro,
0: sí, claro. Y loncheras.
3: Eso llegamos aquí.
0: ¿Faltan los de prepa o qué? ¿Secundaria o prepa?
3: Son chiquitos también.
0: Ah, ¿son chicos?
3: Lo que pasa es que están
0: ya se ven grandes,
3: hermano.
0: De este lado, mira.
3: Sí, ya, no es,
0: ya, es que estamos en la dinámica porque aquí en la mesa... en la mesa nos ponen a todos los niños.
3: Sí, oye, ¿cómo te llamas?
13: Alec.
3: ¿Cómo?
13: Alec.
0: Alec.
3: ¿Por qué? ¿Por qué te persinas, Alec?
13: Sí, tengo miedo, estoy saliendo en radio abierta.
0: Ah.
3: Alec, ¿cuántos años tienes?
13: 13.
3: O sea, ¿vas en primero?
13: Sí.
3: ¿Listo con tu clave para el chiste malo, chiste malo?
13: Chiste malo, chiste malo.
3: Adelante.
13: A ver, ¿sabes cuál es la diferencia entre un edificio y una camioneta?
3: No.
13: Que un edificio es un edificio y una camioneta es una camioneta.
3: No,
13: muy malo, ya sé. Tiempo de hacerlo malo, por lo menos hasta ahí, ¿no?
3: Está bien,
0: increíble.
3: Con el requisito.
13: Bueno, está bien.
3: Ya pasé con la persinada, ya la
0: libro. Ah, claro, ya con
3: ya
0: esa. Ya con eso metíamos el penal.
3: De este lado, hermano, ¿cómo te llamas?
14: Alejandro.
3: Alejandro, la clave, Ale.
14: Chiste malo, chiste malo.
3: Adelante.
14: ¿Qué animal salta más que una casa?
0: ¿Qué animal salta más que una casa? No sé.
14: Ninguno.
0: Ah, pero las casas no saltan. Ay. Ay. Hola, ¿cómo estás?
15: Hola.
0: ¿Cómo te llamas?
15: Majo.
0: Majo, ¿vas a contar chiste? ¿Ya tienes la clave?
15: Chiste malo, chiste malo. Hubo un accidente de cereales.
0: ¿Y luego qué pasó?
15: Chocó Crispis y se lastimó su carita.
0: Ay. Es que me dice interactúa.
3: Interactúa, Davis, dale.
0: Hola,
3: luego.
0: ¿Cómo estás?
15: Bien, gracias.
0: ¿Cómo te llamas?
15: Sofía.
0: Venga, Sofía.
15: Chiste malo, chiste malo.
3: Adelante, Sofía.
15: ¿Qué pasa cuando un camión de agua y otro de fruta chocan?
3: ¿Cuando un camión de agua?
0: Ah, pues se hace un agua de frutas.
15: Hacen Boeing.
0: Ándale. Que les vaya súper bien. Gracias. Cuídense mucho. ¿Tenemos más? Mira, puro caballero. Acá puro caballero, bien portado. Luego se ve la actitud y la energía. Empiezo de este lado, me voy a pasar de este lado. Ahí, voy para acá. ¿Qué onda? ¿Cómo estás?
16: Bien, bien, bien.
0: ¿Cómo te llamas?
16: Juanjo.
0: ¿Te gusta el fútbol, Juanjo?
16: Mucho.
0: ¿A quién le vas?
16: A las Chivas.
0: Qué bárbaro. ¿A qué ella le va a las Chivas, mira? Ella le va a las Chivas.
3: Bebé. ¿Haces bien?
0: Va en el segundo lugar, ¿no? Creo.
16: Sí.
0: En segundo lugar. Bueno, venga la clave.
16: Chiste malo, chiste malo.
3: Adelante.
16: ¿Cómo estornuda un tomate?
0: ¡Ketchup! Bien, bien contado. ¿Vas tú?
3: De este lado, ¿quién está? ¿Cómo te llamas?
17: Me llamo Chema.
3: Oye, Chema, ¿cuántos años tienes?
17: 14.
3: O sea, ¿tú vas en segundo?
17: Sí.
3: En segundo de secundaria. Chema, ¿ya traes tu clave y el chiste y todo? Sí. Échale.
17: Chiste malo, chiste malo.
3: Adelante.
17: ¿Cuál es la fruta que ríe más?
0: Ah, yo sí sé.
17: Ah, sí, sí. Eso, la naranja.
0: Naranja, jaja. A Chema siento que hoy le costó trabajo levantarse.
17: Sí. De hecho,
0: sí. ¿Sí o no?
17: Desperté a las 5.
0: ¿Ya ves? No, tiene sueño,
3: ¿a
0: pobre?
3: ¿A qué hora te despiertas generalmente, Chema?
17: A las 5.
3: Oh. Y de plano no pudiste.
0: Estaba cansado.
3: Mira, acá. Nosotros aquí andamos igual que tú sufriendo.
0: ¿Cómo te llamas?
18: Alfonso.
0: Alfonso, ¿cuántos años tienes?
18: 13.
0: ¿Te gusta el fútbol?
18: Sí.
0: ¿A qué equipo le vas?
18: A las Chivas.
0: También a las Chivas.
3: Alfonso, excelente. Bárbaro. Elección.
0: Venga, la clave.
18: Chiste malo, chiste malo.
3: Adelante.
18: ¿Qué esconde Darth Vader en su nevera?
0: Yo sí sé.
3: Yo me lo sé.
0: Es que yo casi todos me lo
3: me
0: sé.
3: Los voy a matar.
0: Yo sí. El lado oscuro.
18: Sí.
0: Ándale, sí. Tómala.
3: Y de este lado, ¿cómo te llamas?
1: José Carlos.
3: José Carlos, ¿también en segundo?
1: No, en primero.
3: En primero. Oye, José Carlos, ¿edad?
1: 13.
3: ¿A qué hora te despiertas?
1: A las 6.
3: José Carlos, ¿o sea, vives cerca del colegio o qué? Ah, bueno. Oye, ¿traes chiste y toda la onda? Sí. Échale.
1: Chiste malo, chiste malo.
3: Adelante.
1: ¿Cuál es el colmo de un granjero?
0: ¿El colmo de un granjero? No, yo no me lo sé.
1: Contar ovejas y quedarse dormido.
0: Ah, claro, claro, en el corral.
3: Sí.
0: Oigan, muchas gracias. Gracias,
3: gracias
0: a los cuatro. Oye,
3: no puedes, Chema.
0: ¿Quién
3: venga,
0: falta?
3: Apenas es lunes. Apenas es lunes, Chema.
0: Una Miss que nos cuente un chiste. Una Miss, ¿quién? ¿Quién se anima? Ah, pero sí, bien.
19: Sí.
0: Ah, yo voy a seleccionar. Aquí, mira, la que estaba seleccionando. ¿Cómo te llamas?
19: Miss Doris.
0: Miss Doris. Oye, por cierto, le mando un saludo a Miss Mela. Miss Mela está en el otro plantel, en el de allá de Constituyentes. Le mandamos un abrazo. Me acordé ahorita de ella. Oye, ¿de qué grado eres maestra?
19: Soy Miss Escenografía y Eventos.
0: Ah, ¿te encargas, por ejemplo, del evento que tuvimos hoy aquí?
19: Exactamente.
0: O sea, ¿tú nos ayudaste a que estuviéramos aquí?
19: Sí.
0: Muchas gracias por todo. Cuéntanos un chiste, el que sea, el que quieras. ¿Estás de acuerdo de alguno?
19: No me acuerdo de ninguno.
0: ¿Ninguno de cuando eras niña?
19: La verdad, no.
0: No te preocupes. Oye, ¿cuánto tiempo llevas trabajando aquí?
19: 8 años.
0: ¿Y qué es lo que más te gusta del nuevo continente de acá, de esta zona?
19: Me encanta ver a los niños felices, contentos. Me encanta, pues, la dinámica de todo el sistema que trae el nuevo continente. Soy exalumna, entonces es padrísimo como volver a la raíz de donde todo empezó y me encanta, la verdad es que estoy muy contenta.
0: Oye, ¿aquí hay que desde preescolar hasta preparatoria o qué grados tienen?
19: Preescolar, bueno, está el maternal y hasta secundaria.
0: Hasta secundaria en este campus. Bueno, pues, les agradecemos mucho que nos hayan invitado. Ya nos vamos a ir, ¿va, Karen? Ya nos vamos a ir en un momento más, pero platicamos tanto con los niños. A ver, me voy de este lado. Hola, ¿cómo están? ¿Cómo se portan?
20: Mal.
0: Mal, bien hecho. ¿Cómo te llamas?
20: Elisa.
0: Elisa, tú te ves que eres bien traviesa. Mira, Tere, a Elisa, ¿tiene cara de traviesa o más o menos?
20: Sí.
0: ¿En qué año vas?
20: En cuarto.
0: Cuarto. ¿Quieres contar un chiste?
20: Sí.
0: A ver, venga, la clave.
20: Chiste malo, chiste malo.
0: Adelante.
20: ¿Qué tiene Woody en su teléfono?
0: ¿Qué tiene?
20: Un mensaje de voz.
0: De voz, claro. A ver. Sí, trae un muñeco.
20: A mi amiga Saraí que vive en Kentucky.
0: ¿Vive en Kentucky, Saraí? Ah, pues le mandamos un abrazo para Saraí. ¿Va? Hola, ¿cómo estás?
21: Bien.
0: ¿Cómo te llamas?
21: Fabiana.
0: ¿Quieres contar un chiste?
21: Sí.
0: Venga.
21: Chiste malo, chiste malo. ¿Qué le dice un amor a otro amor?
0: ¿Qué le dice?
21: Te enamoras.
0: Ah, ándale.
3: Oye, acá está un chiste malo.
22: ¿La clave?
0: Sí.
22: Chiste malo, chiste malo.
3: Adelante.
22: ¿Cómo se despiden los químicos?
3: ¿Cómo?
22: Ha sido un placer.
0: Ha sido un placer.
3: Ay, oye, ¿son hermanitos?
22: Sí,
0: claro.
3: ¿Qué
0: tal se
3: porta?
0: Más o menos. Hola.
3: Todo.
0: ¿Cómo estás?
23: Bien.
0: Está usted muy galán. No tienes novia todavía, ¿verdad?
3: No.
0: No, hasta los 25, sí. Más
3: después
0: o menos.
3: De los 32.
0: 32. Oye, ¿vas a contar chiste?
23: Sí.
0: Venga.
23: Chiste malo, chiste malo.
3: Adelante.
23: ¿Por qué la niña murió en el cine?
0: ¿Por qué?
23: Porque no vio el tráiler.
3: Ay, no.
0: Chócalas.
3: Y de este lado, mira. Hola, hermosa, ¿cómo estás?
24: Bien.
0: Qué bonita.
3: ¿Cómo te llamas?
24: Ana Lucía.
3: Ana Lucía, a mí se me hace que eres súper lista.
24: Sí.
0: Ah, ¿qué tal?
3: ¿A la escuela? ¿En qué grado vas, Ana Lucía?
24: Segundo A.
3: ¡Ay, Ana Lucía!
0: Ya, el segundo.
3: Oye, ¿y traes chiste malo y todo el show?
24: Sí.
3: La clave, Ana Lucía.
24: Chiste malo, chiste malo.
3: Adelante.
24: ¿Qué le dice un mimo a otro mimo?
0: ¿Qué le dice? Nah.
3: ¿No?
24: Es mi momento.
0: Ah, ok. Mira, acá tengo Dani. ¿Cómo te llamas?
25: Este es Mía.
0: ¿Y en qué año vas?
25: En quinto.
0: Quinto, venga la clave.
25: Chiste malo, chiste malo.
3: Adelante.
25: ¿Por qué crearon primero a los hombres y después a las mujeres? Porque primero va el boceto y luego la obra de arte.
0: ¡Ah, caray! Y aparte, ¿cómo?
3: Y mía, para que vean, hermano. Hermana, ¿cómo ¿Qué estás? ¿Qué cuenta la vida? ¿Cómo te llamas?
25: Emma.
3: Emma, ¿en qué grado vas?
2: tercero de primaria.
3: Emma, a la mitad de la primaria, ya casi acabamos la primaria. Emma, ¿tienes un chiste malo, chiste malo? Adelante.
2: Chiste malo, chiste malo.
3: Adelante.
2: ¿Qué hace una abeja en el gimnasio?
3: ¿Qué?
2: Zumba.
0: Zumba.
3: Ay, hace zumba.
0: Hola, ¿cómo estás?
2: Bien.
0: ¿Cómo te llamas?
2: Aileen.
0: Venga, la clave, Aileen.
2: Chiste malo, chiste malo.
3: Adelante.
2: ¿Cuál es la fruta que más ríe?
0: ¿Cuál es?
2: La naranja, jaja.
0: Claro, gracias.
3: Aquí está otro galanazo. ¿Cómo se llama?
4: Lizardo.
3: Ah, qué padre nombre. Oye, ¿y en qué grado vas?
4: En tercero de primaria.
3: ¿Van en el mismo salón? ¿Son compañeros de salón?
4: Sí.
3: Oye, ¿y te sabes la clave para el chiste malo? ¿Chiste malo? ¿Sí o no?
4: Creo que no.
3: ¿No traes chiste malo?
4: Sí, traigo.
0: Ah, venga.
4: ¿Qué le dice una roca a una roca?
3: ¿Qué le dice, mi amor?
4: La vida es dura.
0: Hola, ¿cómo estás?
5: Bien.
0: ¿Cómo te llamas?
5: Lili.
0: Lili, ¿vas a contar el chiste?
5: Sí. Venga. Un pez le dice a otro pez, ¿qué hace tu papá? Nada, ¿y el tuyo? Nada también.
0: Ah, claro, pues nada,
3: mira,
0: claro.
3: Mira, nos vamos con el último para cerrar. ¿Cómo okay. te llamas, mi amor?
6: Sofía,
3: qué bonito cabello tienes. Tus cejas están padrísimas, Sofía.
0: Está muy bonita.
3: Oye, Sofía, ¿tú te sabes el chiste malo? ¿Te sabes la clave? ¿Traes chiste? ¿Traes todo que ver? Échale con la clave.
6: ¿Qué le dice una uva morada o una uva verde?
3: ¿Qué le dice, Sofía?
6: Respira.
3: Ay, Sofía.
0: Oye, rápido.
6: Quinto,
3: muy bien.
0: Es que Sophie. Estos dos caballeros vinieron corriendo. ¿Cómo te llamas?
7: Alan.
0: Venga, el chiste.
7: Chiste malo, chiste malo.
3: Adelante.
7: ¿Qué le dice un carro a otro carro?
3: ¿Qué le dice?
7: Mip, mip.
0: Ah, ok. ¿Y acá?
7: León.
0: Venga, León, la clave.
7: Chiste malo
3: Adelante, León.
7: No traigo chiste, pero así adivinanza.
0: A ver.
7: ¿Qué sube al cielo? ¿Se echa un grito?
3: Tito, Tito, Capotito sube al cielo y echa un grito.
7: Ese.
3: ¿El cohete?
7: Sí.
0: Ah, dale. Listo.
3: Chicos,
0: muy bien.
3: Muchas gracias, chicos.
0: Hola, ¿cómo estás?
8: Muy bien.
0: ¿Quieres contar chiste?
8: Sí.
0: Venga.
8: Chiste malo
0: Adelante.
8: ¿Cuál es el animal de muerto da más de 100 vueltas?
0: ¿Cuál es?
8: El pollo rostizado.
0: Ah, qué mala onda. Mira, caballero.
26: Alejandro.
3: Alex, tu clave.
27: Chiste malo
3: Adelante, Alex.
27: ¿Cuál es la comida favorita de Thor?
3: ¿Cuál?
27: La torta.
0: Ay, la torta, aparte. Oigan, nos tomamos una foto todos aquí. ¿Les parece?
3: Vamos
0: vénganse
3: a la
0: de este lado.
3: Comercial y regresamos en vivo desde el Colegio Nuevo Continente Juriquilla.
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28: 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La hora exacta es. 7:37. 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

0: mira, no todo sirve, pero aquí ya estamos, hermano. Bueno, pues vámonos con información. 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
0: La presidenta Claudia Sheinbaum defendió la soberanía nacional, las obras ferroviarias y los programas sociales durante su visita en nuestro estado, donde subrayó que más de 667 mil personas reciben apoyo del programa Bienestar. Resaltó el aumento al salario mínimo, que pasó de 2.800 en el 2018 a más de 9.500 pesos, y adelantó que el tren México-Querétaro podría estar listo en el segundo semestre del año 2027.
1: En el tramo de la obra de la carretera federal 57, previo a la llegada de la Ciudad de México por Conin, quedará terminado y abierto a la circulación el próximo 15 de octubre, para que le apunten ahí la fecha, 15 de octubre. Esto lo dijo Samuel Mena, delegado de la Secretaría de Gobernación. Mena también informó que además, que ya comenzaron trabajos en otro tramo, ubicado aproximadamente 12 kilómetros antes de la caseta de Palmillas en dirección a Querétaro, Ciudad de México. Esto a la altura aproximada del Parador San Pedro. El delegado reconoció las molestias que estas obras han generado para los usuarios de la carretera, aunque señaló que se trata de afectaciones de corto y mediano plazo frente al beneficio que aseguró tendrá la vialidad una vez terminada la intervención. Explicó que la carretera contará con 4 carriles y estimó que una vez concluidos los trabajos, el traslado de San Juan del Río hacia Querétaro podría, según él, realizarse en aproximadamente 25 minutos. Mis dudas.
0: El Museo de Arte de Querétaro, Macro, inauguró la exposición Desafiando la Realidad del artista mexicano Rafael Cauduro como parte de las actividades por el 38 aniversario del recinto. La inauguración estuvo encabezada por la secretaria de Cultura en el Estado, Ana Paola López Virlain, quien destacó la llegada de la obra de Cauduro al museo y señaló que la exposición busca generar espacios para que el público observe, dialogue y reflexione a partir de las piezas. La funcionaria indicó que la muestra forma parte de las actividades encaminadas a acercar al público queretano artistas y exposiciones de relevancia nacional, así como fortalecer al Macro como un espacio de encuentro en torno al arte.
1: El presidente municipal de Querétaro, Felifer Macías, dio el banderazo de salida a la primera carrera de Bienestar Animal 2026, realizada en el Parque La Queretana, donde anunció la incorporación de tags de geolocalización como una nueva herramienta para el cuidado de los animales de compañía. De acuerdo con el municipio, los dispositivos podrán ser colocados en el collar de las mascotas y van a permitir a sus propietarios consultar su ubicación mediante un teléfono celular en caso de extravío. De hecho, ya agendé yo cita. Voy a llevar a Teresita que un GPS, porque luego se nos escapa los fines de semana y no sabemos dónde está.
0: Pero, no, comadre, mira, yo ahorita ya no me... Mira, no me ando pele. Ya no me ando pele.
1: Oye, pero no está bueno, y sin bromas, este proyecto lo trajo municipio también un tiempo para adultos mayores. Uh-huh. Les colocaban una pulsera con un código QR... y si se perdían porque se salían de la casa o lo que tú quieras, podías tú escanear con tu teléfono celular y el QR te desglosaba todos los datos de la persona. Uh-huh. Un teléfono de contacto o 2 teléfonos de contacto y también la zona donde vivían, inclusive la calle y la casa donde vivían.
0: Y ese programa que lo gestionó y lo trabajó el maestro Ferrusca, a quien le mandamos un saludo, la programación de las pulseras, el software, fue creado por gente de aquí de Querétaro, pues, y ha sido de gran ayuda, sobre todo a las personas que padecen alguna enfermedad neurológica crónico-degenerativa,
1: Alzheimer,
0: que no pueden recordar la información.

0: básica para el regreso a sus casas.
1: Que también el sistema puede aprovecharse mucho para las mascotas.
0: Pásenle, ¿no?, a la sombra, hermanas.
1: Sí, pásense acá. Lucia. No pasa nada.
0: No tienen calor.
1: No se va a escuchar sus pasos, no pasa nada.
0: Ay, sí. Oigan, y hablando de otras cosas, pues me voy a saltar una nota. ¿Me puedo ir directamente, comadre, a la de la Secretaría de Servicios Públicos Municipales? Fíjate que ya anunció una mega jornada, mucha atención. Seguramente en casa tienen algunos artículos de cómputo, pilas, cargadores de celulares, cables rotos que ya no están utilizando. Bueno, pues la Secretaría de Servicios Públicos del municipio de Querétaro anunció ya la mega jornada de recolección de residuos de manejo especial. El próximo sábado 19, ¡ay!, de septiembre, ¿ya pasó, comadre?
1: Ya fue.
0: ¿Y por qué esto está notando?
1: Que ya no vayan.
0: Ya no vayan, pero les voy a dar una información importante. Si ustedes tienen en casa estos electrodomésticos, línea blanca, equipos de cómputo, pilas, etcétera, pueden dirigirse a los puntos verdes del municipio de Querétaro, también sobre todo cuando hay poda, o bien llamar a municipio para saber en dónde pueden dejar ustedes estos residuos, marcando al 070, al 070, ¿sale? Porque ya se nos pasó la mega jornada, pero bueno, aquí está la información, bebés.
1: La Universidad Autónoma de Querétaro, la UAC, continúa con la ampliación y mejora de las instalaciones del campus Cadereyta, donde se desarrollan nuevas obras para fortalecer los espacios destinados a la comunidad estudiantil. Como parte de estos trabajos, estudiantes de la Licenciatura de Gestión Pública y Gobierno de la Facultad de Ciencias Políticas y Sociales contarán a partir del próximo año con una nueva segunda planta destinada a salones, y estas obras van a beneficiar a más de 500 jóvenes que realizan sus actividades académicas en este campus de la UAC.
0: Y nos vamos hasta El Marqués, porque el presidente municipal de El Marqués, Rodrigo Monsalvo Castellán, participó en una jornada de convivencia familiar que organizó el Centro Vive en la Pradera, en donde tuvieron la asistencia de más de 4,000 personas. Las familias disfrutaron de actividades recreativas, concursos, música, una verbena gratuita y función de lucha libre profesional de la AAA, con el objetivo, pues, de fortalecer la convivencia familiar y además el tejido social.
1: Vamos a Little Town porque en el marco del Día Nacional de Protección Civil, el presidente municipal Chepe Guerrero entregó equipo operativo, uniformes e incentivos económicos destinados a vivienda para integrantes de la Dirección de Protección Civil. Durante el evento, el alcalde reconoció el trabajo que realizan los elementos de emergencia para atender situaciones de riesgo y brindar apoyo a las familias del municipio. Previo a la entrega de los apoyos, se realizó también un minuto de silencio en memoria de las personas que perdieron la vida durante los sismos de 1985 y 2017.
0: Son las 7:49, estamos en la gira del Chiste Malo, Chiste Malo, hoy visitando a nuestros amigos del Colegio Nuevo Continente Juriquilla. Vamos a hacer una pausa comercial porque tenemos más información.
1: ¿Sabes qué me ha gustado mucho de venir aquí? Que aquí están. Oye, que hay mucho orden, en verdad, felicidades a todos los que trabajan aquí, porque desde la entrada en los carros, los papás respetan mucho la vialidad. Bueno, obviamente todos los niños con su uniforme, las maestras también vienen bien elegantes, algunas, no es cierto, todas vienen muy uniformadas. El uniforme es diario, todos los días, pero va cambiando el color, me imagino. Ah, como nosotros, mira, también.
0: Ah, todos los días.
1: Cambiamos el uniforme. Usamos del que nos queda.
0: ¿Y cuando no tenemos uniforme, qué hacemos, David?
1: Pues le improvisamos.
0: Encuerillo.
1: Ah,
0: encuerado. David
1: encuerillo.
0: Hace body paint.
1: Oye, pues vamos a una pausa. De aquí nos vamos a mover aquí enfrente a sus vecinos con el Lewland. Los vamos a ir a visitar también. Pero bueno, esta zona de aquí ha crecido muchísimo. Hay muchas escuelas y hoy les toca visitarlas.
0: Hoy nos tocó visitarlas, así que es un placer en verdad poder estar aquí. Por lo pronto vamos a ir con la pausa comercial. Hoy también está como invitado Pedro Pablo Tejada en su sección de cada lunes y en un momentito más nos enlazaremos con él.
1: ¿Vamos a hacer la colaboración aquí? En la camioneta, vámonos pues. Ok, que les vaya muy bien. Gracias, Nuevo Continente. Gracias. Nuevo Continente Juriquilla. Ok, es importante. Ok, que les vaya muy bien y gracias por recibirnos como siempre. Gracias. Vamos y regresamos.
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2: 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La hora exacta es 7:52. 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
1: Ya estamos, hasta luego, señor, gracias. Ya estamos gracias. De regreso. Vamos en este momento saliendo del Colegio Nuevo Continente Campus Juriquilla y nos vamos a dirigir con nuestros amigos de Newland. Y en lo que estamos en este traslado, pues queremos agradecer como siempre la participación y colaboración de nuestro querido Pedro Pablo Tejada, que ya está en la cabina allá en Torre Capita. ¿Cómo estás, amigo? Buenos días.
2: Hola. ¿Cómo estás, querida Tere? ¿Cómo están todos?
3: Bien, acá andamos. José anda de vacaciones. Pidió el día, pero andamos aquí. Andamos Tere y yo en la camioneta escuchándote. Si nos cortamos un poco, vamos a necesitar de tu talento para que te vuelvas conductor de La Papaya por esos minutos, ¿ok?
1: Por favor, bebé.
2: Hombre, caray.
3: Tenemos dolor para mucha mí. Responsabilidad.
2: Sí, no ¿verdad? Puedo soportar eso.
3: ¿Cómo estás? ¿Bien?
2: Bien, muy bien. Todo bien.
3: Cuéntanos qué nos tienes el día de hoy y de qué vamos a platicar.
2: Oye, pues el fin de semana pasado, exactamente el viernes pasado, estuvo la presidenta Claudia Sheinbaum en Querétaro. Y miren, hay unos números interesantes que dio ahí el exponer al hecho. Y vayamos primero a esta parte y luego vamos a la profundidad del razonamiento político. Vale. De acuerdo a los números que dio la presidenta aquí, y mira, sus programas sociales llegan a 667 mil queretanos. Quiere decir que uno de cada cuatro queretanos reciben un programa social de la presidenta, okay. Claudia Sheinbaum. El gobierno federal invertirá este año 2026 13.8 millones de pesos durante 2026, son 38 millones de pesos diarios, ¿eh? Con esas cifras, absolutamente nadie puede negar que el evento con tan poca asistencia terminó siendo un fracaso para los operadores políticos locales. Realmente, de acuerdo a los números oficiales que se presentaron en el Centro de Congresos, el gobierno federal pidió 8,000 sillas. En la primera que veían que no se llenaba el espacio, quitaron 1,500. Y después terminaron siendo solo 4,500 de las 8,000 sillas que significarían los asistentes en apoyo al informe de la presidenta. Y bueno, Mauricio Hernández Núñez, delegado de los programas para el desarrollo de la Secretaría del Bienestar en Querétaro, y Santiago Nieto, que es el candidato, el coordinador, nombrado hace 25 días como representante y presunto candidato al gobierno del estado, porque esos son las figuras realmente que son, o sea, se les nombran coordinadores, pero terminan siendo delegados, pues le fallaron en la asistencia a la presidenta. La división de Morena tiene que ver mucho en Querétaro con esta falta de coordinación para acarrear gente, porque eso hace todo el mundo, acarrear gente, y había una gran cantidad de camiones ahí acarreando gente, y no terminaron por llenar ese auditorio. Y pues lamentable, ¿no? Después de tal inversión que hace la presidenta, y no la presidenta, de tal inversión que hace los impuestos de los queretanos o los impuestos de los mexicanos en programas sociales, uno de cada cuatro que se benefician, 13.8 millones de pesos, 667 mil queretanos, pues, ¿qué nos quiere decir? Que pareciera que la división y la falta de operación, o de plano la decisión de los queretanos de no querer ser acarreados, pues terminan siendo este Querétaro un poco diferente a los morenas de todos los estados. Y eso, es un punto de vista personal, me parece que se sobredimensiona la marca, o sea, que los liderazgos locales sobredimensionan la marca y poco trabajan realmente en la operación en calle. Dime,
3: oye, paisano. Perdón que interrumpa, yo tuve la oportunidad de ver, viajé a León el fin de semana, pero me estuve como informando de todo lo que pasó y sí vi muchas publicaciones de estas fotografías en lo alto donde se veía pues prácticamente vacía una parte. Pero luego también salieron la gente de Morena a decir que estaban truqueadas las fotos, que no era verdad, que sí fue mucha gente. Hay un video, no sé si lo viste tú, Pedro Pablo, antes de que dejaran entrar a las personas que ya estaban desesperadas, porque muchas tenían que hacer sus necesidades y no los dejaban entrar al recinto. Y se subió al estrado, me parece que Santiago, junto con Chema Tapia, pero no pudieron hacer nada y la gente estaba muy enojada.
2: Sí, aquellos dicen que decían van a entrar todos, ¿no?
3: Sí.
2: No, mira, digo, hay fotos truqueadas en redes sociales, desde luego se puede ver fotos truqueadas en redes sociales, pero estas no tuvieron nada que truquearse, o sea, en realidad los videos son verdaderamente claros en el sentido de que faltó asistencia a la presidenta. Me parece que la presidenta estuvo bien, porque ella misma dice que en Querétaro está bien, y las muestras públicas de apoyo nos muestran que aquí se la pasa mejor que en muchos de los estados en donde gobierna Morena. O sea, donde gobierna Morena ha tenido que pasar verdaderos problemas, y ahora con la definición de los coordinadores, pues ha habido estados en donde no les ha gustado quien supuestamente ha ganado la encuesta, y han terminado por manifestarse en esos eventos públicos de la presidenta.
3: Te hago una pregunta, esto es un mensaje también político en el sentido de las próximas elecciones, es decir, ¿esto es un reflejo de lo que es Morena en Querétaro o no? Porque también nos están avisando que las personas que están recibiendo los apoyos, pues tampoco están tan involucrados con la marca, ¿o sí?
2: Yo creo que el fondo del asunto es ese en el que tú acabas de comentar, o sea, me parece que el fondo del asunto es que la gente es Morena de Querétaro. Pues no está, o sea, es una señal política, sí, es una señal política de preocupación para Morena en Querétaro, pues sí, porque a pesar de esta inversión, pues la gente no va a apoyar, no pasa como en otros lados, ¿no? O sea, también tiene que ver con la división de los supuestos liderazgos en Querétaro, ¿no? O sea, Santiago Nieto no ha sido reconocido por Ricardo Astudillo como el coordinador, Gilberto Herrera pues lo tuvo que reconocer de manera forzada, pero tampoco opera a su favor. O sea, Morena en Querétaro pues vive una crisis casi igual a la que vive Morena en todo el país, ¿no? O sea, está muy dividido aquí, y eso significa tener resultados como los que tuvieron en la visita de la presidenta, donde a pesar de la gran cantidad de dinero que se invierte, y está bien que se le pague, que se le ayude a la gente que vive en otras condiciones económicas en Querétaro, pero no ha sido suficiente para que la gente termine arropando esta marca, ¿no? Y este supuesto poder de una marca tan poderosa en otros estados.
3: Claro. Oye, una pregunta. El gobernador no fue. Normalmente cuando viene la presidenta, el gobernador está presente. ¿Sabes por qué fue esa decisión? ¿Pedro? ¿No estás por ahí? ¿Se nos cortó la llamada con Pedro o lo asusté?
4: No es cierto.
3: Estás. Ya se fue. Bueno, el gobernador no estuvo presente en este evento. No sé el motivo. Normalmente siempre estaba cuando venía la presidenta, ¿no? Y la verdad es que la presidenta se expresa muy bien siempre del gobernador Curi. Siempre habla bien del trabajo que se está haciendo acá en Querétaro, obviamente sin ninguna rivalidad. Y hay mucho respeto por el trabajo del gobierno de Querétaro. Entonces, a ver si podemos recuperar la llamada con Pedro Pablo. Venimos ya llegando aquí al Newland. Venimos por el Junípero. Aquí está complicada también de repente la señal. Pero vamos a ir y podemos recuperar la llamada con Pedro Pablo para cerrar la colaboración. ¿Ya estás ahí?
2: Sí, David, ¿cómo estás? Sí, se cortó la llamada.
3: Ya, perdóname. Preguntaba yo que si sabes el motivo por qué el gobernador no estuvo en el evento.
2: Mira, me parece que es cierta prudencia política. Él recibió a la presidenta en el centro de congresos. Las fotos, digo, se ven como muestras, se ven muy muy cercanos, se ve que tienen una buena amistad. Simplemente fue una decisión política, ¿eh? O sea, en otros estados, inclusive venía la presidenta de Guanajuato, de donde había abucheado a la gobernadora de Guanajuato. Entonces, me parece que hay una buena precaución en el sentido de evitar. Además, era un evento totalmente del gobierno
3: federal.
2: Era el segundo informe de la presidenta. No tenía, digo, mucho que ver el presidente. El gobernador, pues había que dar la bienvenida y suficiente, ¿no?
3: Listo, muy bien. Pues te agradecemos. Hola, hola, ahí estamos. Te agradecemos mucho, pues, mi querido Pedro Pablo. Te mandamos un abrazo. Nos escuchamos el próximo lunes.
2: Oye, nomás que podía agregar una cosa. Después la presidenta de aquí se fue a un evento en la Ciudad de México, en el Estado de México. Se fue por carretera y duró dos, llegó dos horas tarde porque hubo un accidente.
3: Ok, por la 57.
2: Por la 57.
3: Sí, bueno, gracias Pedro Pablo, que tengas bonito
2: hasta
3: día.
2: Hasta luego. Gracias, adiós. Bye.
3: Es Pedro Pablo Tejada, aquí en La Papaya, son exactamente 8:07. Estamos llegando al Newland, nos vamos a bajar.
1: De una vez, y bueno, pues al ratito nos enlazamos nuevamente. Vamos a mandar a música, Karencita, a corte comercial, en lo que nosotros nos acomodamos acá en el Colegio Newland Juriquilla.
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0: 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La hora exacta es. 8:08. 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
1: Es una maravilla. ¿Cómo estás, comadre? Bienvenida al Newland Juriquilla.
2: Hola. ¿Qué tal?
1: Bien. ¿Cómo estás?
2: ¿Venía?
3: Fíjate que no nos da nostalgia.
2: Cero, de cuando eras chavo e ibas a la primaria.
3: No.
2: Kinder, a la secundaria, a la prepa. O sea, ¿no te gustaría volver a esa época?
3: A mí ya no me gustaría regresar a la escuela. ¿A ti?
1: ¿En serio?
3: O sea, me refiero a... a la despertada, al uniforme.
2: De todas maneras,
1: y hasta más temprano, comadre. Y con más responsabilidades.
3: ¿Pero qué crees?
2: ¿Qué?
3: Que ahora no me peino.
1: Ah, bueno.
2: Tampoco te peinabas mucho de chavo.
3: Sí, sí, sí. Con limón.
2: No, David, no es cierto. ¿Con limón?
3: Sí. ¿Y con jitomate, Bateres?
1: ¿Con jitomate? Nos peinaban las mamás. Con limón y jitomate. Aparte, decían que el jitomate ayudaba a que te creciera el cabello. Aquí el mito no tuvo. Mira.
3: No.
1: Se quedó en eso, en un mito.
3: Exacto.
2: ¿Quién se quedó en un mito?
3: Yo.
2: David. Oigan, 442-502-4685, el teléfono de WhatsApp en cabina. Ahorita los vamos a atender. Denos chance. Ah, ya me están llegando. Gracias a Emily Rose, que me está mandando reportes viales. Y por acá dice, buen día, papayos, para reportar baches en la calle entre Sam's y Walmart de Bernardo Quintana. ¿A quién le corresponderá? ¿A las empresas o al municipio? Es la calle que cruza la lateral de Bernardo Quintana a Roberto Ruiz Obregón, la que separa el Walmart de Sam's, que esa está llena de baches. ¿Saben a quién le corresponde, amigos? ¿Quién tiene que arreglar eso? ¿Las empresas o municipio?
3: No, ese es municipio.
2: ¿Se escucha ya mi micrófono?
3: Ahí escuché, no te importa.
2: ¿Regresa el tuyo?
4: Karencita, te paso una agüita.
2: Ay, gracias, preciosa. Te hace falta. Te hace falta una agüita. Oigan, a ver, déjenme ver, ahorita que Emily Rose me mande más repartes viales, que le andamos batallando ahora aquí con el con internet, dices tú.
3: Es que va llegando aquí al Newland y estamos apenas pues trayendo la camioneta. Es que tuvimos un problema hoy con nuestra cabina móvil y lo estamos solucionando de otra muy profesional.
2: Obvio, professionals.
3: Oye, y aquí estamos.
2: Buenos días, queridos papayos. Una pregunta. ¿Hay que sacar cita para renovar licencia de conducir? Saludos. De preferencia sí, ¿no? La idea es sacar la cita, aunque también te puedes ir a formar para sacar tu cita. Gabito.
1: Ahora, recordemos que también si ustedes llegan, por ejemplo, a Candiles, al camp de Candiles, también pueden ayudarles a renovar su licencia, sí, con cita. Dice así la vez pasada, renovación sí puede ser en el CAM, cuando es la primera vez que van a sacar el permiso los menores o la licencia los adultos, pues sí es importante que vayan directamente a Rino, pero si es renovación, saquen su cita en el CAM de Candiles y es rapidísimo, ¿eh?
2: Acá tenemos otro reporte vial. Papayitos, buenos días, reporte vial. Ya tenemos más fluida la salida del mirador y alrededores. ¡Aleluya, aleluya! ¡Gloria a Dios! Así dice el mensaje, ¿eh? No me lo estoy inventando. Pero quisiera pedir su apoyo, ya que después de las lluvias pasadas y la cascada de lodo y piedras que caían de la 57 hacia prolongación Constituyentes a la altura de las entradas de Milenio 3, sobre todo enfrente yendo hacia el mirador, quedaron montañas de piedras sueltas y tierra. Y está muy pegriloso. Y enfrente por la salida de Milenio Constituyentes, bache. A ver si pudieran apoyarnos comentando a servicios municipales. Se les quiere siempre. Y por acá también dicen que Movilidad del Marqués de Querétaro y la Fuerza Vial hoy hicieron 18 minutos del mirador hacia Cuauhtémoc. Desde las 5 a.m. ya estaban trabajando en ayudarnos a salir. Así que le agradecen a Movilidad y del municipio de Querétaro del Marqués. No, David, todavía no. ¿Qué hacemos? ¿Quieres leerte unos? Mira, aquí te puedo prestar algunos.
3: Tú vas. Date tú.
2: Me siento muy triste, me siento como sola.
1: ¿Sabes qué? Es que no te escuchas.
2: Y ya, ahí ya. Hola, ¿qué tal?
3: Ya te escuchas.
2: Hola, ¿qué tal?
1: Ya te escuchas mucho mejor. Si quieres, puedes usar mi micrófono, que creo que el de los tres es el que se escucha mejor.
2: Este se escucha muy bonito tu micrófono.
1: El mío sí, porque soy yo.
2: Ajá.
1: Porque es mi voz.
2: Es porque eres tormenta. Sí. Oye, acá tengo otro.
3: ¿Uso este micrófono? Este no lo voy a ocupar.
2: No, hay que cancelarlo. Por acá, papayos, buenos días. Escucha como ruido estática. Es que, hermana, estamos diciendo que... Danos chance tantito, hermano. Dicen por acá, el semáforo de Los Arcos y Zaragoza no dura nada. Se pone en rojo, luego, luego en dirección a La Cañada. Si pudieran apoyarnos. Comadre, es el semáforo que nos tocó la otra vez, ¿te acuerdas?
1: Uy, hermano.
2: El de Los Arcos.
1: Sí, sí, ¿te acuerdas?
2: Con Bernardo Quintana.
1: Qué bárbaro, ¿qué tal, hermana? Salimos de...
2: Cirque du Soleil.
1: Claro, y nos duró, pasaron 4 o 5 coches nada más. Más el señor que estaba dormido al frente, que por más que veía que ya estaba la luz verde, estaba distraído y no avanzaba,
2: no dura nada.
1: Pues pasamos 3. Sí.
2: ¿Cuánto nos tardamos, bebé?
1: 80 minutos.
2: Oye, que por cierto, también vimos baches.
1: ¿Sabes qué? Usa mi micrófono porque se te está cortando horrible.
2: Bien. No, pues ya nada más queda uno. Yo creo que sí, vamos a irnos con una rolita. Gracias a todos los que mandaron sus reportes. Yo voy a estar enviándolos a la dependencia correspondiente. Son las 8 de la mañana con 19 minutos. Estamos hoy en el Newland Juriquilla. Ahorita vamos a empezar a recibir niños para darles su libro del chiste malo. Así que estén muy atentos. Además viene el reto musical. Son las 8:20. Me voy con una rolita de mí, por favor. Y regresamos. Ponte Exa.
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0: 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La hora exacta es 8:24. 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

0: Ya estamos de regreso a través de Exa 95.5 en vivo desde Newland, Juriquilla y David. Aquí estamos cuatro amigos de nosotros que son estudiantes del Newland.
1: Aquí está un caballero. ¿Cuál es tu nombre?
2: Josué.
1: ¿Cómo te portas?
3: ¿Te portas bien?
1: Sí, más o menos. ¿Cuántos años tienes?
2: 8.
1: 8 años. ¿Qué es lo que más te gusta de venir a tu escuela?
3: Tus amigos.
1: Las clases.
0: Oye, que además le damos la bienvenida a Josué porque él viene de la hermana República de Costa Rica. Un abrazo a toda la comunidad de Costa Rica aquí en Querétaro. Qué bonito es Costa Rica, ¿verdad? Vos es el los olores, los colores, los paisajes, la naturaleza, la alegría de la gente. Pues yo creo que en ese sentido de la alegría es muy parecido a México, ¿no? Somos de mucha fiesta, ¿a poco no? Se le iluminó la carita, pues sí nos encanta la fiesta.
1: ¿Tus papás son de allá o solamente tu mamá o solo tu papá?
2: Los dos
1: son de allá.
2: ¿Él también?
0: Bueno. Y aparte le va a la América. Bueno, algún defecto tenía que tener.
1: Tenía que tener un defecto.
0: Muy guapo, exacto. Pero algún defecto.
1: Acá tenemos un caballero que se llama...
4: Matías.
1: Ese Matías. Es bien buena onda, Matías. ¿Cuántos años tienes?
4: 8.
1: 8 años. ¿Y te gusta el fútbol a ti?
4: Más o menos.
0: ¿Qué deporte te gusta más, Matías? ¿O alguna otra actividad?
4: Me gusta... más el básquetbol.
1: Ah, el básquet.
0: El básquetbol, bueno. Matías.
1: Oye, ¿qué es lo que más te gusta de tu escuela aquí en el Newland?
4: No sé.
1: Jugar, el recreo.
4: Mis amigos.
1: Tus amigos.
0: Ay, sí, los amigos. Qué buena son lo máximo. Y de aquel lado, hermanas, qué guapas, qué peinadas, qué todo que ver.
5: Qué bonita.
0: ¿Cómo te llamas?
6: Victoria.
0: Victoria, pareces princesa de Disney. ¿Cómo estás, Victoria?
6: Ya muy bien, gracias.
0: ¡Ah!
1: Y educada, deberías de aprender.
0: David, anótala, por favor. Anota esa respuesta en tu libro. David. Victoria, ¿cuántos años tienes?
6: 8 y medio.
0: Ay, hermana, con 26 días.
1: 8 y medio, 15 días.
0: Ajá, con 32 minutos.
1: Oye, ¿y qué es lo que más te gusta venir a tu escuela?
6: Aprender mucho.
1: Aprender
0: sí,
1: mucho.
0: Claro.
1: ¿Tú te sabes las palabras mágicas? ¿Tú sabes cuáles son las palabras
0: claro,
1: mágicas?
0: Claro, por favor, y gracias.
6: Sí.
1: ¿Cuáles son?
6: Gracias y por favor.
1: Ah, ya
0: buenos
1: ves.
0: Buenos días, buenas Muy tardes. Bien. Que no se pierda la costumbre de saludar al prójimo. Güereja preciosa, ¿cómo estás?
7: Bien.
0: ¿Cómo te llamas, mi amor?
7: Emma,
0: qué bonito nombre. Qué
7: Gracias.
0: Guapa eres, Emma.
7: ¿Eh?
0: Qué guapa eres.
7: Gracias.
0: Eso, Emita. Emita, o sea, ¿en qué grado vas?
7: En tercero, de primaria.
1: Oye, ¿y qué es lo que más te gusta hacer? ¿Qué te gusta hacer en tu casa? ¿Qué ves en tu tableta? ¿Qué contenido consumes?
7: YouTube.
1: YouTube. ¿Y qué te gusta ver en YouTube?
7: Pues videos.
1: ¿Tipo? ¿Algún influencer?
7: No.
0: Oye, pero aparte me decía Emma que sí escucha radio, que claro. Ocasionalmente también escucha radio, ¿verdad,
7: con
0: Emita?
7: Con mi papá.
0: Con su
7: en
0: papá.
7: En el carro.
0: Ve, qué bueno. Eso es, que no se pierda la buena costumbre de escuchar radio, Emma. Muy bien.
1: ¿Cómo se llama tu papi y tu mami?
7: Mi papá Jorge Ricardo y mi mamá Alex Pamela.
1: Ok, les mandamos un
0: pues
1: saludo.
0: Saludos para ellos.
1: ¿Va?
0: Bueno, pues ha llegado el momento, muchachos, de enfrentarnos en el reto musical. Mi querida Karen García y una servidora Tere Alcántara, pues nos toca enfrentarnos musicalmente. Hermana, yo te voy a retar a ti, porque eres la más ganadora de la semana, del cierre de la semana. Pues el día de hoy me hizo favor Emi de buscar mi canción, se llama Caer y Levantarse. Esto es con Pedro Capó, que además se me hace guapísimo Pedro Capó. Es la línea que ando manejando para este cambio de estación casi otoñal. Así que bueno, pues por favor, si me ayudas, mi querido Emily Rose allá en cabina, a poner la canción. Esto es con Pedro Capó, Caer y Levantarse. Que digan, ¿qué Pedro?
8: Si me pierdo,
0: ¿qué Pedro? Y nos vamos.
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0: chance de levantarte.
1: Muchas gracias, mi querido Emily Rose. Que digan, ¡qué Pedro! Y nos vemos con la propuesta esta mañana en el reto musical con Pedro Capó. Hermana, ¿tú qué traes?
2: Gracias por pasarme la batute, bebé. Te amo con todo mi corazón. Oye, tenemos muchos amigos aquí bien loquitos.
1: No, hombre, y hermanos acá súper rudos y todo.
2: Fájate, al rato lo vamos a platicar con él.
1: Al contador de chistes.
2: Pero el contador de chistes se llama.
1: ¿Cómo te llamas? Soy el contador
2: ¿qué
1: de
2: tal?
1: Chistes.
2: ¿Qué tal? Le digo, ¿tienes un muy buen chiste? No, tengo uno que es el peor. Le cayó re bien el contador de chistes.
3: ¿Ya acabaron?
2: No, te presento al contador de chistes.
3: Ah, el contador de chistes. Aparte, le tengo una envidia.
2: Por el chino.
3: Pues ve nada más la cabellera que trae.
2: ¿Pero qué me dices acá de Milan?
3: También tiene una cabellera
2: más,
3: amplia.
2: O sea,
3: oye, ¿van a platicar con ellos o van a ir con el reto?
2: Primero voy a ir con mi canción. Okay. Y nada más estaba avisando que vamos a tener más adelante al contador,
3: claro,
2: de chistes.
3: Ah, perfecto.
2: A Constanza, a Milan y Patricio.
3: Pato.
2: Pato.
3: Dice, soy Pato.
2: ¿Ves? Yo me los claro. aprendí.
3: Oye, ¿qué trae Tere?
2: Trae a Pedro Capó.
3: Pedro Capó.
2: Ajá.
3: ¿Y tú qué nos tienes?
2: Yo traigo una canción que se llama Open, es de Ray, y esa es mi propuesta en el reto musical.
3: Oye, Ray es como reggaetonero, ¿no?
2: No, ¿o qué es? Esto es como jazz, funk.
3: Ah, entonces lo estoy confundiendo.
2: No, ese es otro.
3: Lo estoy confundiendo con el general.
2: Es otro Ray.
3: Con MC. Con MC Hammer.
2: No, David. Nada que ver, David, por Dios.
3: Nada que ver. Bueno,
2: nada que ver.
3: ¿Cómo quieres que voten por tu canción?
2: Que digan abrir al 442-502-4685.

0: Imagínate que él es a su casa.
1: Ahí está mi rola. Pueden decir, abrir al 442-295-1016. Tere Alcántara, la tuya es que Pedro, ¿vea?
2: Por mí, por mi rola que digan, ¿qué Pedro? Ay.
1: ¿Tenemos llamada, bueno. Emily Rose?
3: Bueno.
2: Sí, muy buenos días. Pedro. ¿Qué Pedro, hermana?
1: Claudia. Señora, adivina quién llamo.
4: Claudia, en verdad, voy a llamar a Telmex.
1: Sí.
4: Le voy a llamar a Carlos Slim.
1: Sí, por favor.
4: Para que nos ayude a bloquear tu teléfono.
1: David.
4: Porque todos los días hablas para votar.
1: Mira.
4: Y siempre... No, yo ya estoy muy molesto.
1: Yo también ya estoy muy molesto. Había varios eventos en el día que dije, los voy a superar, voy a respirar, todo va a estar bien. Pero este, ya. Es como cuando Tere Alcántara llega en la mañana y pasa algo en su vida.
4: El otro día estaba yo en el restaurante. Y llegó así, estaba yo así parado, y llegó una señora, ya se veía muy grande, muy grande, muy y bien. Se me paró aquí al lado, así, y me dijo, soy la tía Yolis. Y desde entonces no puedo dormir.
2: Se te apareció la Yuwoki.
1: Oye, tenemos otra llamada, bueno.
2: Bueno.
5: Hola, buenos días.
2: Hola, ¿quién habla?
5: ¿Por qué Pedro?
2: ¡Qué Pedro, hermano!
1: Ojalá mañana se te acabe el desodorante y tengas que usar limón.
2: No importa, limón con bicarbonato se te va a limpiar las axilas y va a eliminar los
1: olores.
2: Y que
1: se te olvidó que te depilaste y te arda. Sí, la verdad.
2: No, ¿cómo se depile las axilas?
1: ¿Quién sabe? ¿Tú no sabes?
2: Bueno.
1: Tú no sabes.
6: ¿Hola?
2: ¿Sí?
6: Yo voto por Abril.
2: Hermana, te amo. 2-1, 2-1. Que diga, ¿qué Pedro?
1: ¿Qué gusto tienes?
2: Contador, échame buena vibra, contador. Se prendió.
1: 2-1, voy perdiendo. ¿Meno?
7: Buenos días.
2: ¿Sí?
7: ¿Qué Pedro?
2: ¿Qué Pedro? No. Y hemos ganado, contador. Ganamos 3-1, contador.
1: Qué bueno.
2: El contador de chistes me echó la vibra.
1: Para que ya podamos ir a cotorrear.
2: Pues ya nos vamos a ir a cotorrear.
1: Ajá. Sí, mejor.
2: ¿Tú lo escuchas? Esto es con Pedro Capó, caer y levantarse.

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1: 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La hora exacta es 8:45. 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
9: Ya estamos de regreso a través de Exa 95.5 en nuestra gira del chiste malo, chiste malo. Hoy visitando a nuestros amigos del Colegio Newlands Juriquilla y está con nosotros el director general Campus Juriquilla, Fernando Lizardi Álvarez. Fer, qué gusto saludarte, gracias por invitarnos al colegio.
10: No, gracias a ustedes por venir, David, Teres, un gusto tenerlos, Karen, muchísimas gracias.
9: Bueno, pues para platicar un poquito, Newlands tiene ya muchos años en Querétaro, Fer. Ya son 5 campus, han pues abarcado zonas interesantes de la ciudad para los papás que viven por diferentes rumbos, pero que pues les gusta la filosofía Newland. ¿Cuáles son los programas esenciales que tiene este colegio?
10: Bueno, tenemos varios, pero yo creo que el más importante es el programa, que más que programa es un ecosistema digital, Notion, donde se divide en 7 retos durante todo el ciclo escolar y son retos transdisciplinares, es decir, que van integrando todos los conceptos de distintas materias y lo hacen a través de un iPad, ¿no? Es muy tecnológico ese ecosistema. También tenemos el de filosofía para niños y jóvenes, para desarrollar el pensamiento crítico, el programa de liderazgo, el programa anti-bullying, digo, tratando de desarrollar pues todas las dimensiones de la persona.
11: Oye, cuéntanos un poco por qué cambiaron de identidad visual. Muchos ya identificábamos como el logotipo, el canguro, y lo veíamos por muchos lugares, porque inclusive ya son 5 campus, que ahorita vamos a hablar de eso, pero ¿por qué tomaron esta decisión?
10: Bueno, estamos en un proceso evolutivo de 3 años que comenzamos hace un par de meses, en donde estamos evolucionando a un modelo educativo australiano. Además de cambiar, por supuesto, la identidad visual, pues estamos desarrollando la creatividad, el pensamiento crítico, cuidando el well-being, el bienestar de todos nuestros alumnos, que yo creo que son como los pilares dentro del modelo educativo australiano.
9: Y esas son las características principales, ¿no? Lo que destaca de este modelo educativo, pero yo creo que también, Fer, el hecho de que los chicos pues tengan esta habilidad de poder compaginar con otros programas académicos de otras partes del mundo, les da una visión global desde chiquitos.
10: Sí, claro, tenemos distintos viajes internacionales. Hoy vienen a promover un viaje justo para Melbourne, Australia, en el verano. Va a ser nuestro primer viaje con chavos allá para niños de secundaria. Entonces estamos muy emocionados con eso.
11: Ahora sí, cuéntanos un poco de la evolución de los campus, porque ya inclusive en San Miguel de Allende hay un campus, han crecido pues muy rápido, tienen 5 ya en total. Este fue el primero, si no me equivoco.
10: Es correcto, este es el primero, ya casi 18 años. También tenemos en Corregidora, en Milenio, en Cibatá y en San Miguel de Allende.
11: Cada uno tiene las mismas características, o sea, los mismos grados. Es exactamente, ¿yo me puedo cambiar hoy de este campus al de San Miguel de Allende?
10: Sí, sí, puedes hacer la transferencia sin ningún problema. Solamente que tenemos preparatoria en Corregidora y en Cibatá.
11: Aquí
10: los
11: no.
10: Más tenemos de kinder a secundaria.
11: Ah, mira, es importante.
9: Eso está buenísimo porque también me imagino que hay papás que a lo mejor pues quieren que los niños continúen hasta el grado preparatoria. Si algún niño viene de otra escuela, Fer, un adolescente, y papá y mamá deciden que curse prepa con ustedes, ¿pueden ustedes ayudarle a que a lo mejor se empaten los conocimientos que traen los chavos ya del Newland de antes?
10: Sí, por supuesto, que nos visiten, les podemos dar informes y los acompañamos desde un inicio para que puedan unirse a estos grupos.
11: Bueno, pues invitar a la gente que conozca Newland, que ya tienen 5 campus. ¿Podemos, tienes memorizados en dónde están todos los campus?
10: Sí.
11: A ver.
10: Corregidora, Milenio, Cibatá, San Miguel y aquí.
11: Listo, cualquiera te puede quedar bien. Mira, a ti te queda bien este.
9: Este me queda súper bien cerca para mí, casa. Para venirme a sexto. Exacto. A pero sexto de primaria.
11: Para la gente que quiere información, pueden llamar a un teléfono.
10: 442-4541-73.
11: ¿No lo repites, por favor?
10: 442-4541-703.
11: Y que busquen en redes sociales Colegio Newland Juriquilla y pueden darles informes.
9: Así es, el correo electrónico dirección.juriquilla. Oye, aquí está en Instagram. Tenemos Colegio NWL, que es Newland, y también la página nwl.com.mx, y ahí, bueno, pues van a poder tener más información. Fer Lizardi, director general del campus, muchísimas gracias, Fer.
11: Gracias, Fer.
10: Gracias a ustedes.
11: Que te vaya muy bien.
9: Gracias.
11: Oye, vamos acá.
9: Vamos a esta zona
11: porque ya estamos listos. Acá a este lado, todos sentamos acá. Todos nos sentamos acá,
9: todos
11: por favor.
9: Todos sentaditos en la banca, por favor.
11: Y a las tres gritamos, chiste malo, venga. 1, 2, 3.
12: ¡Chiste malo!
11: Eso, muy bien.
9: Ahí está. Oigan, a ver, ¿y el grito del Newland? ¿Cómo grita la banda del Newland? Oye, alguien quería mandar un saludo.
11: ¿Quién? Ah, Kael.
13: Saludos a mi mamá.
11: ¿Cómo se llama?
13: Luz.
9: A Luz, y acá hay otro saludo, porque el amigo se fue del país. A ver, ¿para quién era el saludo?
13: Para un amigo que se llama Tadeo.
11: Y increíble.
13: Que se fue a otro país.
11: Ah, ¿qué país se fue?
13: No sé.
11: No sabes. ¿Qué
9: puestos?
13: Según yo, a Costa Rica.
11: Ah, Costa Rica.
9: Y luego por acá dicen que
11: Estados Unidos.
9: No sabemos, oye, pero se fue.
11: ¿Cómo te llamas?
14: Patricio.
11: Pato, ¿cómo, así te dicen Pato o cómo te dicen?
14: Pato.
11: Pato, oye, ¿querías contar un chiste o qué querías hacer en el radio?
14: Pues contar un chiste.
11: A ver, cuéntanos.
14: No sé si es bueno o mal.
11: No importa.
14: No me importa, me importa un kilo. Pues ¿qué le hizo un pato a otro pato?
11: ¿Qué le hizo un pato?
14: ¿Qué le dice a otro pato? Pato? Estamos empatados.
9: ¡Ah, qué bárbaro!
11: Muy oye, bien, Pato, acá, chócalas.
9: ¿Cómo
11: chócalas?
9: ¿Te llamas?
11: Bien hecho, ¿quieres contar chiste?
9: Mira, ven, ¿tú tienes chiste malo? ¿Tienes algún chiste, alguna adivinanza? Nada.
11: Está increíble.
9: Oye, ¿y en qué año vas?
13: En tercero de primaria.
9: Ay, muy bien. ¿Y de este lado si quiere contar? ¿Qué tienes, hermana?
13: No, no tengo.
9: No tengo nada. Nada.
13: No, o sea, no tengo chistes.
9: Ah, ok.
11: Vamos de aquel lado porque.
9: Oye, ¿voy de aquel lado?
11: Acá a este lado tienen chistes. ¿Quién va a contar chiste? No. Todos, a ver, aquí primero.
13: Había una vez mi hambre, entonces el zorro te conoció un pollito que ya antes habían conocido. Dijo, me voy a comer ese pollito. Entonces choca con él para que le diga su nombre y piensa y dice, para que sepa si es el pollito. Entonces choca con él y vuelve a decir el mismo chiste. Y dice, I am sorry. El pollito dice, I am pollito, pío, pío.
11: Ay,
9: mira, acá está ansioso por contar su chiste. ¿Cómo te llamas?
15: Oscar.
9: Oscarín. Hace rato yo decía, buena onda, y Oscar, no, ¿te portas bien? No, Oscarín, si se ve que es bien inteligente. Hoy más o menos.
15: Sí.
9: No, si es bien inteligente, Oscarín. A ver, tres chistes, Oscar.
15: ¿Qué le dice un jaguar a otro jaguar?
9: ¿Qué le dice?
15: How are you?
9: Ay, no, Oscar, qué bárbaro.
11: ¿Cómo te llamas?
16: Luciana.
11: Luciana, ¿tienes chiste?
16: Había una vez un pájaro que chocó con la pared y vinieron... Primero un pájaro llegó y dijo, ¿qué pasó? Y él dice, me pegué. Y luego se va, porque como que no le entendió. Y luego llega otro pájaro y dice, ¿me veniste a ayudar? Y dice, sí, no, porque no sé curar. Y luego llega otro pájaro y dice, ¿qué pasó? y él dice, me caí. Pero no se había caído, había chocado. Entonces, de la nada, agarra una roca hasta que estaba cerca y luego se la avienta.
11: ¡Ay, no manches!
9: Oye, mira acá de este lado, Constanza, ¿verdad? Me acordé de ti, Constanza. Hermana, ¿lista con la clave?
17: Sí. ¿Qué le dice un 6 a un 7?
9: Ay, ¿qué le dice?
17: 67.
11: Ay, ¿qué tal?
9: No,
11: ¿qué acá voy de este lado? ¿Cómo te llamas?
18: Matías.
11: Matías, venga, la clave, ¿te la sabes?
18: Chiste malo, chiste malo. ¿Por qué un ave también dice miau?
11: ¿Por qué?
18: Porque es bilingüe.
11: Ah, claro.
9: Chiste malo, chiste malo.
18: A ver, ¿qué le dice una camioneta a otra camioneta?
9: ¿Qué le dice?
11: Ay, no. Tere siempre hace empatía con los niños que se parecen a Peque.
9: Sí.
11: Porque Peque es tu consentido.
9: Es ah, hijo, ¿verdad? Pero el hijo es grande de edad, grande.
11: Ya, acá estás.
19: Bien.
11: ¿Cómo te llamas?
19: María.
11: Qué bonita estás, María.
19: Gracias.
11: Venga, María, tu chiste.
19: Había una vez. Bueno, tengo dos chistes. Había una vez un pollito y un zorro. El zorro era de Estados Unidos y el pollito de México, ¿no? Que una vez iban caminando y chocaron. El zorro dice, I am so sorry. Y el pollito dice, I am pollito. Y el segundo dice que, oye, ¿tienes el wifi? Sí, ¿te lo doy? Sí, por favor. ¿Cuál es? No te lo doy.
11: Ah, ¿cuál es la oye, clave? Pues págala.
9: Mira, y aquí estoy yo. Ella me dice que desde chiquita, desde que era pequeñita,
11: ajá,
9: escucha el chiste malo.
11: Que era muy chiquita.
9: Muy pequeñita.
11: Pero sigue siendo chiquita.
18: Natalia.
9: Natalia dice, yo te escucho desde muy chiquita.
11: Oh, señora.
9: ¿Cuántos años tienes, Nati?
18: Mucho.
9: Ay, no, corazón. ¿Lista con tu clave?
19: Chiste malo, chiste malo.
9: Adelante.
19: Había un niño que se llamaba Tarea. Y dijeron, tarea para la casa. Y el niño, que se llamaba Tarea, se fue.
9: ¡Ay, muy bien!
11: ¿Qué tal? A ver, acá de este lado.
20: Es que yo te conocí en el McDonald's.
11: ¿En el McDonald's? ¿Tú me conociste en el McDonald's? ¿Con tu mamá ibas? Ah, creo que sí, me acuerdo. Ahí por Juriquilla, aquí también, ¿verdad? Ya ves si me acuerdo. ¿Cómo te llamas?
21: Elizabeth.
11: Elizabeth, acá de este lado.
22: Emma.
11: Venga, el chiste.
22: ¿Qué le dice un pez a otro pez?
11: ¿Qué le dice?
22: Nada.
11: Nada, pues sí, acá.
22: ¿Por qué llevaron una escalera a la estación de radio?
11: ¿Por qué?
22: Porque querían subir el volumen.
11: Ah, ok. ¿Quién no ha contado bueno. chiste? Rápido. Los que ya contaron ya.
22: ¿Qué le dice un huevo a una sartén?
11: ¿Qué le dice?
22: Estás
11: frito. Perfecto.
22: Ok, Y cuatro. Entonces los policías le iban preguntando a los... ¿qué eligen? ¿20 años de cárcel o la silla eléctrica? Entonces el penúltimo... Bueno, entonces todos eligieron cárcel. Y el penúltimo eligió la silla eléctrica. Pero la silla eléctrica no servía, por eso la dejaron libre. Y entonces el último le preguntó al penúltimo que por qué lo habían dejado libre. Y le dijo que porque la silla eléctrica no servía. Entonces el penúltimo eligió... La cárcel porque dijo que la silla eléctrica no servía.
11: ¿Y ahí termina el chiste?
9: Oigan, chicos, tenemos que ir a la pausa comercial rápidamente porque ya nos está esperando ya en cabina el corte, pero regresamos en la sajía del chiste malo. Estamos en vivo desde
11: Newland
9: Juriquilla.

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0: 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La hora exacta es 9:06. 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
3: 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Vámonos con música a la cabina de XFM.

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1: Ya son las 9 de la mañana con 21 minutos, 9 con 21. Es día de colaboración y con nosotros está la doctora Beatriz García, radiooncóloga pediatra. Y hoy vamos a platicar un poco del cáncer infantil. Así que le damos primero que nada la bienvenida a la doctora. Gracias por estar
2: muchísimas
1: aquí.
2: Muchísimas gracias por la invitación. No, muchas con mucho gracias gusto. Gracias a ti, al equipo de EXA.
1: Con mucho gusto. ¿Ya te había tocado venir con nosotros? No. Es la primera vez.
2: Sí.
1: Ah, que bien, cuéntanos un poco de ti. ¿Cuántos años llevas dedicándote a esto?
2: Pues mira, yo soy médico desde hace muchísimos años. Estudié en el Instituto Politécnico Nacional. Después hice una parte de medicina interna en el Centro Médico Nacional Siglo XXI del IMSS, oncología o radiooncología en el mismo hospital de oncología del Siglo XXI.
1: Sí.
2: Después el alta especialidad en radiooncología pediátrica. Y pues a lo largo de muchos años, porque eso ya tiene un rato, he pasado por varias fases. Dentro de esas es formar el capítulo de radiooncología pediátrica tanto en la Sociedad Mexicana de Oncología como en la Sociedad Mexicana de Radioterapia, a la cual en un par de meses seré su digno presidente.
1: ¡Ah, qué padre! Oye,
2: muchísimas gracias.
1: Cuéntanos un poco, cuando escuchamos los que tenemos hijos, y bueno, los que no también, cuando escuchamos esa enfermedad de niños, pues se nos rompe, ¿no?
2: Claro.
1: Y cada vez lo vemos más. Yo la pregunta que te quiero hacer es ¿qué diferencia hay entre esta enfermedad en un niño y en un adulto?
2: Claro, mira, la realidad es que en nuestro país existen 200,000 nuevos casos por año en población adulta y son de 6,000 a 7,000 nuevos casos por año en México. La diferencia a lo mejor seguramente tiene que ver entre su origen. En los adultos existe una gran cantidad de cánceres vinculados a estilos de vida, a, por ejemplo, al Helicobacter pylori vinculado al cáncer gástrico, al virus del papiloma humano para cáncer cervicouterino y para ahora otros cánceres como de la boca o del ano. Y para el caso de los niños, muchos de ellos están vinculados a totalmente trastornos genéticos. Y lo genético es algo que nosotros no podemos ni prevenir ni controlar. Sí hay algunas exposiciones maternas que pueden predisponer a tener un cáncer durante la infancia, como la exposición a ciertos pesticidas, a radiación, a ciertas sustancias químicas, pero nosotros vemos, yo ahora soy directora de diagnóstico del Hospital Infantil Teletón de Oncología, que está aquí en Querétaro, y vemos muchos padres que al momento de recibir este diagnóstico dicen, es que me pasó porque yo odiaba a mi suegra, o me pasó porque fui
1: por
2: mala
1: karma.
2: Persona,
1: karma,
2: porque,
1: ¿no?
2: O por karma, o porque yo hice tal acción. Eso no es cierto. O sea, el cáncer no aparece por tener una mala acción en la vida. Simplemente son temas genéticos que están vinculados a algunos factores ambientales que hacen que eso pueda ocurrir.
3: Doctora, ¿cuáles son los síntomas más comunes?
1: No te escuchas.
3: ¿No me escucho?
1: Ahora sí.
3: ¿Me escuchas? Gracias, Emi. ¿Cuáles son los síntomas más comunes que un pequeño, me imagino, o sea, no sé si cambian los síntomas de acuerdo al tipo de cáncer, pero pudiera haber como algunas generalidades en su cuerpo cuando empieza a avisar que algo no está bien?
2: Claro, mira, le hemos llamado en algunas pláticas las 7 señales de detección oportuna de cáncer infantil, porque efectivamente, entre más temprano lo localicemos, tendrá una etapa clínica más temprana y muchas más posibilidades de sobrevida. Que a lo mejor complementando algo que me preguntaron previamente es que el cáncer en los niños es totalmente curable. No en todos los casos, pero en un porcentaje muy alto, y en los adultos es controlable. Entonces, okay, hay niños sobrevivientes de cáncer pediátrico y que actualmente son adultos muy funcionales. Pero entonces, la leucemia es el cáncer pediátrico más común en el mundo y en nuestro país. ¿Cuáles son datos clínicos que nos pueden hacer sospechar una leucemia? Sangrados en la mucosa, que aparezcan moretones en sitios no habituales, como puede ser el tórax, el abdomen, en la parte superior de las piernas. O sea, todos los niños tienen moretones siempre de las rodillas para abajo y los codos para las manos. Pero difícilmente los ves en la parte central. Okay. La presencia de pequeñas cabezas de alfiler como en los tobillos o en otros sitios. Un cansancio extraordinario. Decimos, es que está, él es muy activo y de repente llega a la escuela y se quiere dormir. Esos son algunos de ellos. Fiebre de origen desconocido que empieza con antibiótico uno y vuelve a aparecer, y luego otro. Presencia de nódulos que son fijos a planos profundos, o sea, son bolitas que principalmente pueden aparecer en el cuello, que parecen canicas muy duras, fijas, que generalmente no duelen y que van teniendo un crecimiento progresivo. Otros de los síntomas asociados a otras enfermedades puede ser un incremento del volumen de las de alguna extremidad, uh-huh, que es asimétrico y que a veces el pediatra dice que es un dolor de crecimiento cuando en realidad es un crecimiento de un tumor. En niños más pequeños, incluso hay una campaña nacional e internacional de tomar a tu hijo una foto sin bloquear el fondo rojo del ojo. Porque el retinoblastoma es uno de los tumores oculares más frecuentes.
3: Okay.
2: Entonces, y ahora ya los celulares, pues te quitan ese fondo rojo y tenemos que ver en los bebés que se identifique ese fondo rojo. Si tú, okay, ves que su pupila se ve blanca, es muy posible que se trate de una leucocoria que esté vinculada a un tumor maligno.
1: ¿Por qué cuando vemos historias de este tipo? Bueno, obviamente me imagino que debe ser muy desgarrador para la familia, pero también se ve que es muy desgastante para el enfermo, en el caso de los niños, ¿no? Porque su cuerpo se deteriora, porque físicamente lo percibes en el momento que le diagnostican la enfermedad. ¿Por qué es así? Es muy o también depende de qué tipo de cáncer es.
2: Sí, depende del tipo de cáncer, porque por ejemplo, los pacientes con tumores renales como el tumor de Wilms, ves a un niño con un abdomen muy distendido y un completamente, inquieto, jugando, trabajador, o sea, sin problema. Incluso alguna vez tuve una historia bien bien curiosa de un paciente aquí en Querétaro que me dijo que veían que la pancita de su hijo siempre estaba dura y que tenía dificultad para evacuar y el pediatra les cambió todos los tipos de leche a vida, si por haber, ¿no? Entonces, hasta que decidieron meterlo a clases de natación y ven un bebé de la misma edad y la mamá le dice a la otra mamá, oye, ¿me dejas tocarle la pancita a tu hijo? Y ve que es blandita. Y fue el momento en el que los papás solitos fueron a hacerle un ultrasonido a su hijo e identificaron que tenía un tumor en el riñón. Entonces, la verdad es que depende de qué tipo de enfermedad. La leucemia tiende a ser un poco más sintomática. Los tumores cerebrales igual. O sea, ves a un niño que iba bien en la escuela y de repente empieza a tener esta apatía, alteraciones en la escritura, alteraciones en la marcha o en el habla. Y eso hace pues esta diferencia.
3: Muchos papás a lo mejor creemos que, bueno, pues con nuestros hijos, ¿no? Al momento de pasar esta enfermedad, pues necesitan un acompañamiento especial. ¿De qué manera la familia, doctora, juega un papel fundamental, no solo la parte clínica, sino la emocional, para estar con el chaparrito? Muchas veces no sé si los papás tenemos que sentir esa compasión por lo que está pasando o externar alegría o mostrarle un ánimo neutral. ¿Cómo es que los papás tenemos que comportarnos ante esta situación con el pequeño?
2: Claro, mira, es bien importante lo que tú dices porque el cáncer no es una enfermedad individual. No importa la edad que tengas, es una enfermedad familiar. Afecta a todo el entorno, afecta a los padres, afecta a los abuelos, afecta a los hermanos. Incluso se han hecho mediciones en donde se ve que el índice de drogadicción o de abandono escolar es igual, casi igual que en los hermanos de los pacientes con cáncer porque la atención se centra en el niño,
3: en el paciente,
2: cáncer,
3: o sea, en el niño, paciente pequeño.
2: Y la otra es que tenemos un porcentaje súper importante de sobrevivientes que no hacen nada con su vida. Y ves al paciente que tiene 30 años y le dices, oye, ¿y a qué te dedicas? Nada, porque tuve cáncer en la infancia. Ay, ¿a qué edad lo tuviste a los 3? ¿Y cuántos tienes ahora? No, pues tengo 30. ¿Y luego? O sea, pudiste haber ido a la escuela, pudiste haber... ¿Y con quién vives? Con mis papás. ¿Y te casaste? No. Entonces, ¿por qué tuve cáncer en la infancia? Entonces, uno es que tenemos que librar el estigma. O sea, uh-huh. el niño es el niño, tiene que jugar, y que aunque en el momento del tratamiento oncológico el 60% de su tiempo va a estar en un hospital, en un tratamiento y demás, siempre tenemos que incluirlo a que haga actividades con responsabilidad escolar, con responsabilidad en su casa. Y para eso tenemos que tener un apoyo de psico-oncología que tiene que acompañar uh-huh. a los padres, a los abuelos, a los hermanos, tener terapias familiares en conjunto, porque te vuelvo a decir, no levantes tu plato, no levantes tu ropa, no hagas nada, claro. cuando el niño se tendría que integrar, o normal. Sea, a toda su vida normal.
1: Ok, bueno, se nos terminó el tiempo, te agradecemos mucho que nos compartas esta información, es importante que todos la tengamos presente. ¿En dónde te podemos localizar si es que tenemos alguna duda sobre este tema?
2: Claro, pues mira, me pueden escribir a beatriz.garciar@hospitalteletón.org.mx o a beatrizgrobles@msn.com. Con muchísimo gusto estoy a sus órdenes para responder sus dudas.
1: Y también con sus amigos de Cancer Center, ahí en sus redes sociales pueden preguntar cualquier tema y les dan cualquier dato que necesiten.
3: Así es, muchísimas gracias. Gracias, doctora. Un abrazo para todos ahí en el Centro de Atención Médica. Muchas para los gracias. Pequeños, para las camilleras, camilleros, enfermeras, voluntarios, administrativos, médicos, especialistas, que son una cantidad impresionante de soldados que están al frente de la salud de los pequeños. Muchas gracias y felicidades, doctora.
2: Gracias, y sobre todo recordar que septiembre dorado es el mes de lucha en conmemoración de cáncer infantil.
3: Perfecto. Listo. Gracias,
1: muchas gracias, doctora.
3: Gracias. 9:32. ¿Qué hacemos, bebé? Regresando de la pausa, seleccionamos a nuestro ganador de Cirque du Soleil. Perfecto, vamos a la pausa y regresamos.
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0: 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La hora exacta es 9:31. 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
3: ¿Qué te digo? 9:36, bebé. Es momento de elegir al ganador. 1984. Es la fecha de fundación, el año, no importa el día o el mes preciso, pero el año 1984 es el año de la fundación del Cirque du Soleil por dos artistas urbanos que decidieron llevar su arte a las calles de una manera más profesional y ha crecido enormemente.
1: Llegaron una cantidad impresionante de mensajes, todo mundo quiere ir a este circo, y sí, porque es uno de los circos más importantes del mundo y está aquí en Querétaro. Entonces, ¿tú me vas a decir dónde paro? Y esa persona se va a llevar los boletos del Circo Soleil y que haya contestado correctamente.
3: Va, a vamos ver, ahí, a bebé.
1: Perfecto.
3: Ahí. Checa si aquí la fecha está. La dijo bien.
1: 7 de julio de 1984.
3: Sí. 1984, con que nos dijeran okay. El año está correcto. Unos manejan abril, pero no, es julio. Y sí, ya ganó. ¿Cómo se llama nuestra ganadora?
1: Se llama...
3: niña, mira.
1: Lupita Ram.
3: Lupita Ram. Lupita Ram, felicidades. Tu pase es doble. Ahorita te vamos a escribir para que sepas cómo vas a tener acceso a tu pase doble para el Cirque du Soleil.
1: Es un poquito más de 5,000 pesos el valor de los dos boletos, ¿eh? Uh-huh. O sea, es un premio arriba de los 5,000 pesos que te está dando EXA para que puedas disfrutar de esta experiencia del Cirque du Soleil. Muchas gracias. 9:38.
3: 9:38, vámonos con el Ruco Recuerdo.
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3: Bueno, pues vámonos a ver quién es.
1: Ya sé, la cantaste.
3: Dime.
1: Un nuevo amor.
3: ¿Con quién?
1: María del Sol.
3: ¡Ay! Eres súper ochentero, comadre. Pero aparte más que un...
1: No.
3: Ajá,
1: no.
3: Claro, porque eres chava. No, pero no, no. Mi bebé, apenas dije, nuevo, ya sé cuál es.
1: Ya sé cuál
3: ya
1: es.
3: Ya sé, porque yo lo escuchaba cuando era peque, dice.
1: No, yo lo veía con Raúl Velasco.
3: ¿En serio?
1: Sí, en siempre
3: Raúl
1: lo
3: Velasco,
1: mismo.
3: Claro, invitaba mucho a las artistas de la época.
1: Bueno, te voy a decir una cosa, María, y lo hemos dicho aquí. María del Sol es una de las voces más importantes de la sí. música de nuestro país. ¿Es mexicana?
3: Sí.
1: ¿Sí es mexicana?
3: Su mamá, que en paz descanse, Echanove, el hermano también.
1: ¿Cantaba?
3: Alfonso Echanove, actor. Ah, mucho mira. De drama.
1: Algo que me acuerdo, el tema de que ella, pues, protagonizaba la obra de teatro de Cats.
3: Sí.
1: Y para ser protagonista de Cats, pues necesitas tener una gran voz, ¿no? Porque no es cualquier cosa. Y bueno, pues vamos a escucharla entonces.
3: Un nuevo amor con María del Sol.

0: 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La hora exacta es 9:43. 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

0: 9:48 a través de Exa 95.5. Gracias de corazón por sintonizar La Papaya.
1: De corazón.
0: Cállate.
1: Corazón.
0: Hola, bebé. ¿Cómo estás, bebé?
2: ¿Cómo va vos? ¿Todo bien?
1: Todo bien.
2: Diseño de un niño de Jesús.
0: ¿Todo bien, bebé?
2: ¿Todo bien o qué? Uh-huh. Pues acá... No, no, no triste,

0: ¿Es porque empataron los Gallos?
1: No, yo estoy viendo la tabla, quinto lugar.
0: No estuvo mal, pero ¿a poco no te hubiera gustado estar un poquito más arriba? O bueno, sí, creo que no habrías aspirado un poquito más, pero con dos puntitos extra.
1: Bueno, estaría en cuarto lugar, había superado a Cruz Azul.
0: A mí me habría gustado. Fíjate que hay una cosa que sí creo que le hace falta a Gallos y no sé si sea una mala planeación. Estamos muy chatos al frente. O sea, así como hemos aplaudido que Querétaro tiene... Tienes un muy buen portero, no hay quejas, ¿sí?
1: Ayer lo hizo muy bien.
0: Los dos centrales, Jomenchenko y Abasia,
1: espectaculares, porque aparte ayudan a la ofensiva.
0: Daniel Parra por izquierda ayer se aventó un partidazo.
1: Partidazo.
0: Byron Duarte, bien. A mí no me gusta Paulo Víctor, esto es cuestión de gustos. No,
1: ayer,
0: se me hace bueno.
1: Ayer frenaron a la Estrella de León.
0: No lo dejaron hacer nada.
1: No lo dejaron hacer nada.
0: Carlos Adriano, bien. Coronel, muy bien.
1: Los cambios me parecieron también buenos.
0: Pero aquí el problema es que, por ejemplo, no hay un centro delantero. Y mira que yo no tengo nada en contra de Eli Ávila. No voy a decir nada en contra de Eli Ávila. Pero el problema es,
1: falló,
0: ¿a quién metes?
1: Falló tres.
0: ¿Pero
1: o
0: a quién metes y cuando no, prescindes de él? O sea,
1: no hay.
0: ¿Quién entra?
1: No
0: está
1: hay.
0: Eduardo Pérez, que es este delantero de la Liga de Expansión, el juega de la Jaiba Brava. Pero no tienes un killer. O sea, Querétaro hoy, como sí lo tiene León, que ayer traía la pólvora mojada de Ibra Camindo, pero lo tiene el América ahorita con este. Digo, lo estoy comparando con el América, me queda claro. A lo mejor me estoy yendo muy para allá. Pumas tiene dos.
1: Sí.
0: Dentro de lo mal que anda Pumas, tienes al brasileño, ¿cómo se llama? Se me acaba el Juninho.
1: Juninho.
0: Y tienes a la Pantera Morales, que son dos jugadorazos.
1: Sí, como que cada equipo ha tenido...
0: San Luis ahorita no es un centro delantero propiamente, pero Rafa Llorente es buenísimo.
1: Toluca.
0: Bueno, Paulín y Viñas, porque tiene
1: Viñas
0: dos.
1: Viñas y Paulinho.
0: O sea, Viñas y... Ayer anotaron los dos, por cierto. Sí. Ahorita
1: San Luis, no sé.
0: A Rafa Llorente.
1: Ah, Llorente.
0: No, buenísimo. Rafa Llorente es buenísimo. Yo sí lo quisiera aquí sin broncas, con los ojos cerrados.
1: Pero yo insisto, el...
0: Como dice Gloria Trevi.
1: El equipo se ve más ordenado, se ve más confiado. Ayer lo platicamos en la transmisión.
0: ¿Generador de peligro?
1: Sí. En ocasiones toma la batuta del partido.
0: Sí.
1: Y bueno, sacó un empate contra un equipo que no era fácil, que es
0: no,
1: el equipo de León. El León está en sexto lugar, lleva los mismos puntos que Querétaro, uno menos que el Cruz Azul, y bueno, pues León también es un protagonista del torneo.
0: No, y aparte León, ayer el León, yo creo que no le habíamos acabado de dar el golpe, perdón. Los defensas de León son unas bestias. Este cuate Romaña y Vergara.
1: ¿Cómo se llamaba el que está súper fuerte?
0: Los dos.
1: Los dos, ¿ah? Sí.
0: Sí, o sea, tanto Romaña, el 14,
1: sí,
0: es este Johan Romaña, y el 3, que era Vergara.
1: Los, hombre, los unos dos, tanques.
0: Increíbles. Sí. Los dos son buenísimos.
1: Quizás no tan técnicos.
0: No, pero destructores.
1: Pero más de fuerza, sí.
0: En eso, ¿para qué quieres
1: sí,
0: un defensa
1: técnico? Llegaban y los hacían pedazos
0: no,
1: con una carga.
0: Ali Ávila nunca pudo. O sea, Ali Ávila jamás pudo, y ahí es el problema.
1: Algo que a mí me llamó mucha atención, y se lo comenté al Güero, tanto al aire como fuera del aire, que en los centros que estuvo mandando Querétaro estuvo muy errático.
0: Sí, estamos de acuerdo.
1: Centros pasados, centros rasos, o sea, no al jugador.
0: No recuerdo, yo creo que tú te vas a acordar más. Hay uno en el primer tiempo, sobre todo, que es de Parra, es de Daniel Parra. Hay tres jugadores de Querétaro para rematar una pelota y no, raso y pasado.
1: Ah, sí.
0: Pues
1: sí,
0: totalmente
1: sí,
0: retrasado el balón.
1: Y no había nadie.
0: Carnal, ¿y a quién? O sea, ese balón, ¿quién lo va a rematar?
1: Que ¿no? Era como le llaman
0: la diagonal
1: matona. La diagonal matona, ¿no?
0: Exactamente.
1: No venía nadie atrás.
0: No había quién. Entonces, a ver, no juega mal Querétaro en términos generales, no es un mal resultado, es un empate. Es medianamente sí, bueno, pero yo creo que aquí sí faltó, para mí sí es un error o una deficiencia, en el sentido de que en el cierre de registros, y sobre todo con el hecho de haber quitado a la plaza de extranjero de Jan Unyanke, debiste haber traído otro centro delantero. No, ayer
1: Diego Reyes también jugó muy bien.
0: Jugó como Maldini.
1: Sí.
0: Ayer Diego Reyes se aventó un partidazo y todavía casi
1: mete un gol, golazo. Y un golazo.
0: Ya viste por qué el portero de León es portero de selección nacional.
1: Muy buen portero,
0: ¿no?
1: Muy buen portero.
0: O sea, el Gato García es un arquerazo.
1: Hubo una decisión arbitral que sí.
0: Dos. Yo, para mí son dos.
1: ¿Qué es la del penal?
0: Bueno, ya vamos a tres.
1: O sea, más bien, perdón.
2: El gol anulado.
1: ¿El gol anulado?
0: Cuatro.
1: ¿Es el gol anulado?
0: Gol anulado, explicado. Hay una carga del portero al portero de León, que es Oscar García. O sea, sale a despejar la pelota y lo marcan porque tocan al arquero. Pero ya viéndola jugado un poquito más en la repetición, que termina cargándola contra el arquero. Vaya, no lo cargan, punto número uno. Y punto número dos, el portero le termina pegando a Rodrigo Echeverría, el chileno, y la pelota es cuando termina entrando, ya la empuja Jomenchenko.
1: Ajá.
0: Pero esa jugada es muy polémica, porque para mí el gol tendría que haber
1: valido.
0: Tendría que haber valido, punto número uno. Punto número dos, el penal, que me dio la compro. Es esas jugadas que si las marcas está bien, si no las marcas no pasa nada.
1: Parece que lo jala del hombro, ¿no? Pero sí está complicada.
0: Está complicada.
1: Hay veces que ha pasado eso y no las marcan.
0: Punto número tres, hay una, creo que es Eric Dueñas, primeramente, sí es Eric Dueñas, que las dos faltas fueron sobre él. Que Eric Dueñas va avanzando, va avanzando, va avanzando, va avanzando, va avanzando, y le hacen una falta por detrás, que pudo haber sido tarjeta roja directa y no, fue tarjeta amarilla. Y la otra sobre Eric Dueñas, que no han sacado un parte médico hasta el momento, Gallos Blancos, que Eric Dueñas también me lo faulean este Ismael Díaz, el panameño, que también para mí debió de haber sido tarjeta roja ya viendo la jugada a posteriori, y debió de haber sido y no fue. Entonces, creo yo que sí hubo decisiones arbitrales, ¿no?
1: Fíjate, hablan de un delantero que le están dando oportunidad a un delantero mexicano, ¿sí?
0: Sí.
1: Gallos ha tenido delanteros mexicanos, pues de entrada el pasado, Sepúlveda.
0: No, es que fíjate que esa no es la queja con los delanteros mexicanos. Y tampoco es contra Ali, ¿eh? Vuelvo al punto, no es contra Ali. El detalle es que queríamos un jugador que cuando Ali no te resolviera, o deja tú resolver, se canse. ¿Quién entra?
1: A mí me hubiera gustado Ali con Sepúlveda, ejemplo, al frente, ¿no?
0: Pero es que... ya, mira, no vayamos a que si es bueno, es malo. No. Si se cansa, ¿a quién metes? O sea, si se lesiona.
1: No tienes un refuerzo que pueda suplir, o que se lesione.
0: Por ejemplo, ahorita Toluca, entendiendo la lana que tiene Toluca, teniendo a Paulinho, se trajo a Federico Viñas.
1: Ayer hubo un jugador de Gallos que se lesionó fuerte. ¿Quién fue?
0: Eric Dueñas es el que Dueñas. Te digo. O sea, es el que te digo, Eric Dueñas, que también para mí esa debió de haber sido tarjeta roja sobre Ismael Díaz, sí, el delantero sí. panameño. Entonces, a lo que quiero llegar de Querétaro no es una crítica en pro de destruir ni de hacer leña del árbol caído. La crítica con Gallos Blancos es, te va a quedar corto el equipo, te está quedando corto en la parte delantera, no en lo demás. En el resto del equipo, Querétaro tiene de dónde echar mano. Porque el segundo portero de Gallos, que es
1: muy bueno, lo ha hecho. La temporada pasada, pues estuvo lesionado.
0: ¿Del qué?
1: Alisson, ¿no?
0: Tuvo una lesión del recto.
1: Del recto.
0: Femoral.
1: Exacto, que es como el ingle, ¿no?
0: No, es este. Sí. Sí, cerca de la Inglaterra, efectivamente. Entonces estuvo en el. Lo hizo muy bien. En centrales tienes a Carlos Villanueva. Cuando se te traba la canoa, pues puedes poner, o la carreta, puedes meter a Villanueva. O puedes retrasar a Jomenchenko. Si Jomenchenko no está, tienes a Bernardo Parra. Ahorita Iker Benito lo puedes. El español ayer mete un golazo.
1: Sí.
0: Alex Alcalá debería jugar de titular. El chavo que entró el 20, el del contragolpe.
1: Sí, lo hizo bastante bien.
0: Jugadorazo.
1: Yo creo que el jugador ahorita que más se lleva los aplausos del público, o que ha conectado más con el público,
0: ya sé cuál, estamos de acuerdo.
1: Jomenchenko,
0: sí,
1: ¿no?
0: Sí, no hay más.
1: Me parece que él se ha puesto la casaca
0: de líder
1: y es el que trae la pelota, dispara portería, defiende muy bien. La verdad es que se ha puesto la camiseta al 100.
0: Es muy bueno en calidad, liderazgo, conecto con la afición. Lo que dice David es totalmente cierto. O sea, a este cuate no hay nada que reprocharle.
1: Y está guapo.
0: Sí.
1: Está galán.
0: Grandote, guapo y tatuado.
1: Sí, le gusta.
0: Y no sé por qué no lo convocaron a la selección nacional. Estaba en la prelista de la convocatoria y al final no llegó.
1: ¿A poco?
0: El negrito en el arroz que yo le veo a Gallos Blancos también. A mí no me gusta, como dicen los españoles, para gustos colores. El tema de Paulo Víctor, el brasileño, a mí no me gusta. Yo sé que ayer casi mete un golazo, porque sí. ¿Te acuerdas la que tú decías que saca el portero de León con un puño?
1: Sí.
0: Que dijiste, ese iba a ser un golazo. Y iba a ser un golazo. Sí. Nada más que el gato mete la.
1: Sí,
0: mete
1: y la desvía.
0: Y la desvía. Pero fuera de eso, Paulo Víctor ni te suma, ni te resta, ni nada. O sea, si no lo tienes en la cancha, no te pasa nada, ¿eh?
1: Bueno, hoy el líder de la competencia, que a pesar de que perdió contra Santos, el Toluca.
0: Es increíble.
1: Guadalajara segundo, tercero el América, cuarto Cruz Azul y quinto el Gallos Blancos, está
0: exacto.
1: En quinto lugar. Tienen 14 puntos en la jornada 9, sigue la jornada 10, van a jugar dos partidos fuera y después viene aquí el Atlante.
0: Ya me preocupó porque ayer ganó el Santos. Y ya ves que en el fútbol mexicano se empiezan a aprender los equipos y ya valió.
1: Sí.
0: Ayer lo de. Bueno, ya nada más para ir con el resto de la jornada porque casi nos vamos a.
1: Bueno, Santos no es el peor equipo es Juárez.
0: Sí, pero ya ganó.
1: Sí, ya tiene 7 puntos.
0: Ya ganó Bravos de Juárez contra
3: Tigres. Ganó Ciudad Juárez.
0: Sí.
3: Ciudad Juárez es número 1.
0: Y es lo mejor que tienen los Bravos, tu canción.
3: ¿En serio?
0: Es lo mejor, ¿en serio?
1: Ahorita sí.
0: Sí, porque son
3: bueno,
0: malos.
3: Era canción de Juanga, que en paz descanse, por eso es re buena.
0: Pero sí, no, yo lo sé, pero el equipo es muy malo. Santos era muy malo. Ayer le ganaron al bicampeón del fútbol mexicano. Bueno, último bicampeón, porque ahorita el campeón es Cruz Azul, pero le ganaron el último bicampeón del fútbol mexicano y yendo perdiendo 2-0. También hay que decir, Santos tenía un hombre de más, o sea, porque prácticamente Berardo López jugó, o bueno, el Toluca jugó un medio tiempo sin él, entonces pues también era muy complicado y el Santos aprovechó. De lo interesante, lo del América, que el América se reventó el mejor gol del torneo, el Colibrí Borja.
1: Un golazo.
0: Yo creo que tiene que ser el mejor gol del torneo, a menos de que pase una cosa estratosférica y descomunal. Este tiene que ser el mejor gol del torneo de la Liga MX.
1: Sí, fue un gol de chilena que hace tiempo no veíamos.
0: Pero deja tú la chilena, la complicación de la chilena. El en centro era altísimo. De hecho, estaba viendo que el Colibrí Borja como que sí buscó rematar, o como que sí vio la pelota, la posibilidad de rematar con la cabeza, pero no la remata por la cabeza, con la cabeza, porque no la iba a alcanzar. Entonces el hombre se tira de chilena. Porque básicamente la chilena, o sea, era la única manera de alcanzar el balón.
1: ¿Ya viste lo que puso Emiliano?
0: A ver.
1: Ya súbele, Emiliano.
0: Ay, no, qué horror.
1: Lo que le dije es que todavía no desayuno.
0: Emiliano,
1: Si se no, que... pero sí se merece el América un aplauso por ese golazo.
0: Si se ve que tú sí estudiaste, Emiliano. Se ve que tú sí sabes leer, Emiliano. que sabes
1: es el americanista. Ya nos vamos.
0: Pues bueno, ahí quedó.
1: Ahí está Tere en la pantalla.
3: Ahí muchas está gracias. Ahí estoy yo, en dos días, mira.
1: Rompió récord en China del cubo Rubik. En 4 segundos lo hizo, mira.
3: No.
1: Sí. En 3:50 y tantos.
3: Ve nomás.
1: ¿Qué tal? Mira.
3: Y es una pulguita.
1: Sí, sí, sí. Ya nos vamos. Gracias, Conchi.
0: Gracias, besos.
3: Gracias, chicos.
1: Oye, gracias al Nuevo Continente Juriquilla, al Newland Juriquilla por habernos recibido el día de hoy. El miércoles estaremos en qué escuelas, Karen, ¿te acuerdas?
3: Okay, aún no sabemos, pero estaremos el miércoles en nuestro último día de la gira del Chiste Malo, Chiste Malo. Gracias, Emily. Gracias, Karencita. Gracias, Gonchi. A Gavito y a Lalo también, muchas gracias. Que tengan ustedes una excelente semana. Se quedan con Loretta Amaya. 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

0: 10 de la mañana con un minuto en Exa 95.5. ¿Cómo están? Qué gusto saludarlos en este 21 de septiembre del 2026. Ay, no. ¿No nos vamos a subir al tren, señor productor?
1: Oh, ¿de qué? ¿De las
0: ella
1: amarillas?
0: Ella sabía que él sabía que algún día pasaría.
1: Ay, bebé, este año ni el tallo de la flor me van a dar.
0: Oye, no sé si la gente que nos está escuchando y puedan comentar ahorita en el 4425-024685 saben o entienden el tren de las famosas flores amarillas hoy 21 de septiembre.
1: ¿Será? ¿Será que lo saben?
0: Ay, Emiliano, eres de esa época de Floricienta, ¿no, verdad?
1: Más
0: tu
1: acá.
0: Hermana. Uh-huh. Claro.
1: Él es de Atrévete a Soñar para arriba, yo
0: es
1: creo.
0: Es que yo sí soy de Floricienta.
1: Yo también vi Floricienta.
0: Lo veía en Disney, Floricienta. Oye, pero bueno, habemos quienes no entendemos.
1: Ajá.
0: Mira, falta poco para la flor de Día de Muertos, el cempasúchil. Ese
1: también
0: es otra.
1: Otro día.
0: Pero hay un tren ahorita bien fuerte en redes que ya lleva unos años, uh-huh, con el tema de las flores amarillas el 21 de septiembre. ¡Cultívanos! ¿De qué se trata esta tendencia? Pero espérate,
1: dime.
0: Súbele, Emiliano.

0: Una gran novela, Emiliano, muy bonita. Pero a ver, ahora sí, platícanos este tren.
1: Bueno, pues, se hizo popular hace unos años.
0: Ajá.
1: Y de hecho en México son dos días de flores amarillas. No sé por qué, la gente lo tropicalizó.
0: Uh-huh.
1: Pero viene justamente de Floricienta. De ahí se hace viral.
0: La novela.
1: Ajá, justo. Uh-huh. El 21 de septiembre es cuando entra la primavera en Argentina.
0: Uh-huh.
1: Y es, bueno, cuando todo florece, los animalitos se reproducen, bla, bla, bla.
0: Uh-huh.
1: Pero en Floricienta hay una escena muy icónica, que es cuando el conde, si no estoy equivocado, uh-huh, le llena la casa a flor, uh-huh, de flores amarillas, porque su película favorita era Big Fish.
0: Uh-huh.
1: Y en esta misma película, el galán le llena el frente de la casa a la chica de flores.
0: Uh-huh.
1: Como promesa de su amor eterno.
0: Ok.
1: Y justamente las flores representan esto. Representan esto, que quién se las das, quieres una vida con él o ella, y que la felicidad, el amor verdadero, bla, bla, bla.
0: Ok.
1: De ahí viene el trend, y de ahí viene que cada 29 de septiembre se regalen flores amarillas.
0: Oye, y nosotros como mexicanos, pues nos subimos al tren nada más, porque no tiene nada que ver con nuestro país.
1: Pues no, pero al ser la serie tan popular aquí en México, se adaptó. Y además del 21 de septiembre, hay gente que también las da el 21 de marzo.
0: Porque es nuestra primavera.
1: La primavera, así es.
0: Porque te voy a decir una cosa, aquí en México mañana entra el otoño, ¿eh?
1: Ahí te encargo.
0: Mañana ya nos llenamos de otoño.
1: Ay, me gusta el otoño.
0: A mí también me gusta el otoño. Acá nos ponen, hoy inicia la primavera en Argentina y por eso se estila regalar flores amarillas.
1: Así es.
0: Acá ponen, por favor, no difundan eso de las flores amarillas. Aquí no es verano como en Argentina. Ay, terminación.
1: Ay, qué amargado.
0: 4764, qué amarguito.
1: Tampoco le dieron flores amarillas, ay, por eso anda peleando.
0: No, ni a mí, pero pues, ¿qué más nos da? ¿No? Mañana nosotros empezamos el otoño y ya abres. Es subirte al tren, como cuando salieron todos con sus fotos de los 80. Así, hombre.
1: Cuando bailaban Harlem Shake, así.
0: Ah, sí, cierto.
1: ¿Y te acuerdas? Qué vergüenza.
0: Sí, sí, sí.
1: Y nos quejábamos, nos reímos de las batallas de Aura. Cállate.
0: Sí. Hola, hoy yo sé que me toca pagar mi renta. Muy bien, qué puntual el 21.
1: Me encantó.
0: Sabemos que entonces los 21. Yo hoy tengo que pasar mis controles remotos, por ejemplo.
1: Por ejemplo.
0: Ay, no, mejor no voy a decir el número porque me voy a regañar la bailón. Pero bueno, quienes reciban flores amarillas, qué bonito. Disfrútenlo. Y aparte, el amarillo a mí se me hace mucho color de vida.
1: El amarillo es alegría.
0: Uh-huh. Sí.
1: Está muy nice.
0: En tema de ropa, la que de amarillo se viste en su belleza confía.
1: Pero hay gente que es bien confiada. Yo nada más digo.
0: No sé si alguien haya visto la película de... Ay, ¿cómo se llamaba esta película? A ver, espérame. Espérame.
1: De amarillo. B-movie. No.
0: No, no. Cálmate, Emiliano, ¿eh?
1: Tic-tac.
0: Espérame.
1: Pongan el fondo de Jeopardy.
0: Síguele, Emiliano. Andas bien bravo, ¿eh? Anda. Esa, ajá. ¿Cómo perder a un hombre en 10 días?
1: Ajá.
0: Kate Hudson sale con un vestido amarillo.
1: Porque ella es bella.
0: Y tenía un escote en la espalda espectacular. Bueno, yo quería un vestido amarillo como el que ella tenía en esa película.
1: ¿Ya tienes la espalda espectacular?
0: Me falta tonificarla. Pero ese vestido estaba súper bonito. Mira, es este.
1: Así era.
0: Métanse a internet para que lo vean. Ah, ya no le pude abrir. Pero bueno, era ese vestido amarillo. Súper bonito. A ver, acá ponen... De hecho, la primera en recibir miles de flores amarillas como promesa de amor es Lorelei Gilmore.
1: ¡Oh! Fíjate, dato curioso.
0: Muy bien. El circo... ¿Eh?
1: ¿El circo del 15 de junio de qué?
0: Ah, no, yo creo que se equivocó.
1: No, espérate.
0: Eso era hace ratito.
1: Bueno, pero den flores amarillas. Si les dan flores amarillas, súbanlas a Instagram, etiqueten, presuma.
0: Sí.
1: Bueno, a ver, no es presumir, es compartir con la gente lo mucho que te quieren.
0: Y está padre que un día, digo hoy porque ya todo el mundo las regala, ¿no? Pero también está padre recibir flores.
1: Es que también, ¿sabes qué pasa? Que en mi época decían que el amarillo era el color del desprecio. Ahí decían, te dan flores amarillas, es porque no te quieren.
0: Uh-huh. Ay, pues para que das flores ni gastes.
1: ¿De otro color?
0: Si es de desprecio, ¿y para qué las gastas?
1: ¿Qué flores te gustan?
0: A mí me gusta mucho la gerbera.
1: Ok.
0: Me gusta el tulipán, me gusta el girasol, me gusta las rosas. Pero hay unas rosas que son como lilas.
1: Ok.
0: Como un moradito muy bonito, esas me gustan. Me gustan las rosas blancas. ¿Qué más me gustan? Pues sí, esas.
1: Nice. Digo, para saber, ¿no? Porque viene tu cumple el próximo año, viene diciembre, viene. Y si no, José, si escuchas esto, tú mándale flores y ya.
0: Y ¿qué ya tiene? Se lo mandé ayer por TikTok y me dijo, yo no entiendo esa tendencia, olvídalo.
1: No me subo.
0: Así me dijo yo. Bueno,
1: ya no uses Instagram, es de viejitos, acuérdate.
0: Pero en Instagram le están subiendo también un chorro.
1: Pero ya es de viejitos, tendencia vieja y pitañosa.
0: A mí me gusta Instagram.
1: Yo estoy molesto porque a mí me van a dar, por eso al diablo son flores amarillas.
0: Pero no importa, tú sé feliz.
1: No.
0: No necesitas de unas flores amarillas para que tu día y tu semana cambien.
1: Ah, yo sí, sino que presumo. ¿Cómo voy a decir? De todos mis amigos, presume, a mí es al que sí quieren.
0: ¿Mm? Presume que tienes buenos amigos.
1: Habrá que ver.
0: A ver.
1: Habrá que ver.
0: Pensé que eran calzoncillos amarillos, ¿no? Ese es para diciembre. Como siempre, adoptando modismos de otro país. Maldita mercadotecnia. Pues gócenlo, hombre. ¿Qué más les dan? ¿No? Mire, si te llegan flores amarillas, ¿vas a decir, maldita mercadotecnia, las vas a regresar?
1: No.
0: ¿No, verdad?
1: No.
0: Porque a uno le cambia el día con las sorpresas. Yo había visto que también hoy los que regalan flores amarillas fue porque les fueron infieles a sus parejas.
1: Depende de cuántas flores.
0: Pero, pues, entonces, para, o sea, si fuiste infiel, ¿para qué gastas?
1: Pues porque uno quiere quedar bien, Loreta. Acuérdate que después del engaño viene el yo no fui, fue Tete.
0: No, qué floje.
1: Así son. Así
0: hola,
1: somos.
0: Tony, Loretita, bonito día.
1: Hello.
0: Bonito día. Ay, no, pues. Si vas a dar flores amarillas es porque te nace, pero sí hay muchos puestos, ¿eh?
1: Y carísimas. Deja tú.
0: Ah, sí, están muy caras.
1: Están muy, muy caras. Mm-hmm. Más que en 10 de mayo. Por eso yo cuando me muera no me compres flores. A mí no. Yo cuando me muera, ya les dije, me van a echar un puño de semillas en el hocico y me van a enterrar.
0: Ay, cállate.
1: Sin lápida y sin nada.
0: No, hombre, qué horror.
1: Oye, qué padre que crezca un árbol con mi cráneo y las ramas de. ¡Ah!
0: No, hombre, olvídalo, no voy a ir, ¿eh?
1: No, pero ya después de tiempo.
0: No.
1: O sea,
0: no,
1: sí,
0: no.
1: Ve y llórame lo que. Bueno, no me llores, tú celebra.
0: Ah, no, yo sí.
1: Bailen sobre mi tumba, al fin, bravo, no, vivió a gusto.
0: Hoy nomás, pura tontería, dicen esas.
1: No, es que no es tontería. Oye. Qué triste que la gente se ponga triste. Celebren que me tuvieron. Arrepiéntanse de no aprovecharme.
0: Vayan al cerro, hay muchos girasoles silvestres para que regalen y no gasten mucho. Ah, mira, ese es un buen tip, hasta hiking hacen.
1: Pero qué flojera salir, te tengo un tip, cómprate unos plumones y dibújalos.
0: Loba,
1: te ahorré la salida.
0: También, también.
1: Grandes
0: ven,
1: tips.
0: Hay grandes opciones. Miren, esto la verdad es que ni nos beneficia ni nos afecta. Si te llegan flores amarillas, qué bonito, si no te llegan, tú sigues con tu vida normal. No le hace daño absolutamente a nadie. Que solo por hoy, por inventados, lo que tú quieras, pues ahí hagamos lo mismo, ¿no? No pasa nada. Son las 10 de la mañana con 9 minutos, si les parece, arrancamos. Bienvenidos, soy Loreta Maya, ponte Exa.

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0: 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La hora exacta es 10:13. 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
22: Diez de la mañana con 19 minutos en Exa 95.5. Ya regresamos y empezamos el tema del día de hoy porque ya se acerca el Querétaro Maratón. Hay que ser honestos. Muchos va a ser la primera vez que corran. Para otros, pues ya es una constante cada año y la verdad es, no es por echar porras, pero el Querétaro Maratón ha crecido de una manera muchísimo impresionante. Muchísimo. Ya es el 4 de octubre y por eso, Nix, hoy vamos a hablar de movimiento en, bueno, movimiento consciente. Movimiento consciente, movimiento en conciencia.
23: Ajá, tú. Y bueno, sí, ahí dije está. Yo, ¿qué hago? Ya, ¿qué hago? Hay que salir corriendo.
22: No, adelante.
23: Y bueno, pues justamente una de las cosas que vemos, así lo que acabas de decir, ¿no? Empecé a ser runner por moda.
22: Ajá.
23: ¿No?
22: Uh-huh.
23: Empiezo a ser runner y entonces alguien me dijo que debo de llegar a cierta cantidad de kilómetros si quiero correr 5, 10, medio o
22: el maratón completo.
23: Pero ¿qué pasa con la historia de la falta de conciencia? No me preparo antes de entrenar. No estiro.
22: ¿Cómo
23: no
22: crees? O sea, ¿van a ir a correr así a lo
23: sí,
22: loco?
23: O sea, no. De pronto hay gente que dice, no, yo amanezco ahí, ya sabes, después del antro crudeando.
22: Y no, me voy a correr.
23: No, porque pueden infartar. O sea, imagínate. Y ya hemos tenido historias.
22: Sí.
23: Ya hemos tenido historias y es en donde justamente llamamos a esta conciencia del movimiento. O sea, te tienes que mover entendiendo que tu cuerpo es una máquina. Uh-huh. O sea, no te arrancas en el carro sin gasolina, no te arrancas sin aceite.
22: No.
23: No te arrancas, no te vas de viaje sin checar las llantas. No, vaya. Entonces, lo mismo. Si vas a tener un desempeño, sean un kilómetro, sean cinco, sean diez, sean los que sean, de verdad es ese llamado a la conciencia para escuchar a nuestro cuerpo, para uh-huh. preparar a nuestro cuerpo, respetar nuestros propios límites sin medirnos con el compañero, ¿no? Digo, sí está padrísimo, y la verdad es que vemos muchos equipos de runners que se juntan y que empiezan a llevar, ya sabes, sus timing y hasta suben sus historias y todo
22: sí.
23: está padrísimo, pero de pronto, ¿qué dices? A ver, Loretta, vamos a correr tú y yo.
22: No, pues no. No, conmigo no cuentas. No, ¿para qué te voy a decir mentiras?
23: Yo no corro ni las cortinas.
22: No, o sea, yo hago mi ejercicio funcional, yo hago mis pesas, pero yo la verdad es que no corro, no me voy a arriesgar ni voy a poner tenso a mi cuerpo, yo.
23: Pero ahora imagínate, o sea, hablamos desde decir, hay que usar zapatos especiales para correr. Para empezar, ¿no?
22: Eso también es bien importante.
23: Es súper importante y nadie se los dice.
22: Oye, y fíjate, ahorita porque estamos hablando de quienes van a correr el Querétaro Maratón o quienes se dedican a carreras.
23: O cualquier tipo de entrenamiento. O sea, al final es cualquier tipo de entrenamiento.
22: Pero el calzado es bien importante para cualquier tipo de ejercicio. O sea, no es lo mismo el tenis de correr que el tenis del hiking, por ejemplo.
23: No, y al ratito no traes el zapato que es y que te duelen las rodillas, los tobillos, traigo una lesión, ya me esguincé, ya me zafé, ya me hice. Y esto viene también derivado, pues, de no estar preparándonos progresivamente, de no usar la indumentaria adecuada, de no alimentarnos correctamente. Y tú sabes que ese es mi objetivo,
22: tu mero,
23: ¿no?
22: Mole, ¿va?
23: Exactamente, hablar de cómo preparamos a nuestro cuerpo para el movimiento consciente. Llámese Querétaro Maratón, llámese lo que acabas de decir, voy a entrenar box, voy a entrenar funcional, uh-huh. voy a hacer cycling, lo que sea. Debemos de verdad de ser conscientes que el movimiento de nuestro cuerpo va a ser el resultado de mi preparación, de mi calentamiento, de mi alimentación, de mi descanso. Súper importante. Si hoy en día te estás preparando para lo que sea o simplemente quieres tener un mejor desempeño en tu día a día, recuerda que hay que descansar. O sea, y no es lo mismo dormir. No es lo mismo dormir que descansar, ¿no?
22: Oye, Nix, a mí te voy a decir la verdad, me sorprende mucho cuando veo a personas, estos dos puntos, que corren con Converse. Y mira que me encanta esa marca, me fascina. O que van al gimnasio con Converse.
23: Sí, exacto.
22: O sea, ¿cómo?
23: ¿Por? Uh-huh. Y al ratito, mira, ya Tony nos está enseñando los zapatos.
22: ¿Tú lo haces con Converse?
2: No, bueno,
4: pero voy al gym, yo voy al gym.
22: Pero fatal, o sea, para hasta sí, para no, ir al Tony, gimnasio necesitas lastimar. Un zapato especial.
23: Exacto.
22: ¿Sí o no, Nix?
23: Totalmente. Es que, o sea, debemos de ser conscientes de ese movimiento, ¿no? Tan igual hay actividades que podemos hacer sin zapatos, que eso también está increíble, ¿no? La parte de la conexión y todo este rollo. Pero bueno, pues al final la historia es este movimiento consciente que nos lleva a retomar el control de nuestro cuerpo y a entender, a escucharnos, a de verdad ser conscientes de la importancia de la recuperación. A que ya corrí, hoy entrené y corrí, no sé, 12 kilómetros. Y de ahí me voy a trabajar y voy a dejar a los niños y voy a hacer la comida y regreso, o me voy en el tráfico y tal, y entonces mi cuerpo ya no se recuperó. Y en lugar de ser un beneficio, resulta y se torna en un daño para nuestro cuerpo. ¿Por qué? Porque no se está recuperando mi cuerpo, porque no tengo los nutrientes adecuados para que mi músculo se pueda recuperar. Ahora, también tener claridad de si estoy corriendo el Querétaro Maratón, pues también tengo que complementar con otro tipo de movimiento que me ayude a fortalecer.
22: Oye, pero también sabes que, Nix, digo, quiero pensar que la gente que va a echarse el Querétaro Maratón sí de verdad se estuvo preparando y no están empezando, hoy empiezo con mi precalentamiento. No, pero ¿cómo? ¿No se pueden arriesgar así, Nix?
23: No, se pueden arriesgar. Y además, otra vez, o sea, no tenemos el respeto y la conciencia de nuestro cuerpo, ¿sabes? Porque
22: entra en tensión bien feo.
23: Exacto, o sea, acabamos de hacer un acompañamiento con un equipo de runners y de verdad es impresionante el compromiso que tienen de llegar, prepararse, hacer calentamiento. Están en un gimnasio, están acompañados.
22: Pero llevan meses haciendo también
23: meses,
22: eso.
23: Llevan más de 6 meses preparándose.
22: Sí, claro.
23: Y cada uno tiene sus propios objetivos y cada uno tiene sus propios desempeños. Pero imagínate, bueno, ok, ya, voy a correr el Querétaro Maratón, ya tengo mis zapatos, ya estoy comiendo mejor, ya tengo mis objetivos bien trazados, ya me estoy recuperando, pero pues por alguna razón no estoy durmiendo bien. Por alguna razón estoy de pronto descuidando la parte de la hidratación, o pienso que hidratándome con bebidas, ya sabes, energizantes y que tienen un chorro de azúcar, un chorro de colorantes, pues ya con eso, ¿no? Porque vi que es una bebida que por ahí cuentan que es para atletas de alto desempeño. Ojo ahí. O la historia también de, no, es que yo termino de entrenar y me tomo un chorro de agua porque, bueno, un chorro de sed y además sudé bastante, entonces me tengo que recuperar. ¿Qué pasa cuando no te rehidratas correctamente? Fíjate, o sea, ya estás corriendo ahí más o menos con el zapato quizás inadecuado, ¿no? No estás descansando bien, no te estás hidratando bien, no estás comiendo bien, pero estás en el equipo y estás subiendo tus historias y logrando los objetivos que tú te trazaste, ¿no?
22: Ah, Nix, no, es que te voy a decir por qué. Es que mi primo ya lo ha hecho un chorro de veces.
23: Exacto.
22: Mi primo fue el que me dijo que tengo que comerme un plato de carbohidratos un día antes. Y me llevo unos gelecitos que ni siquiera sé si le van a caer bien a mi cuerpo.
23: Exacto.
22: O no. Entonces ya estoy lista y listo.
23: O me tomo una proteína, pero no sé si antes, durante, después. Tampoco sé a qué hora me tengo que hidratar. Tampoco sé cuántas horas tengo que dormir. O sea, no sé si el día antes del Querétaro Maratón debe de dormir 10, 12, 15, 20 horas o descansar todo el día. Y digo, no nada más el Querétaro Maratón, otra vez la misma historia, ¿no? O sea, ¿cuántos de nosotros tenemos una hora para entrenar durante el día? Y sales corriendo y ya no comiste nada, ya no te preparaste, o, no sé, vienes de hacer otra actividad en donde no estabas ni siquiera hidratado, vienes deshidratado, o qué tal si fumamos o si echamos la copita, lo cual es muy respetable, ¿verdad? Por supuesto que es necesario. Pero ¿qué pasa si llegas en esas condiciones a hacer ejercicio? ¿Tienes idea de lo que le pasa a tu cuerpo? Si llegas deshidratado, nada más.
22: ¿Qué? Nix, dame chance de hacer un corte. Aquí nos manda una persona, fíjate, una foto de aquí el año pasado en 10 kilómetros, este año solo 5 kilómetros o hasta donde aguante. No tengo folio, pero es padre. Tuve una operación en junio y por eso no me aventaré más kilómetros. Llévate la leve, pregúntale a tu doctor si puedes los 5, chiquita.
23: Toma
22: si
23: colágeno.
22: No te toca este año, ir a echar porras.
23: Toma colágeno para recuperar esa rodillita.
22: No es por ser chismosa, pero a mí me acaba de llegar mi colágeno Nix con péptidos de colágeno.
23: Péptidos de colágeno, ¿qué
22: tal? Suplemento alimenticio, no es por ser envidiosa. 10 de la mañana con 27, vamos un corte. ¿Tú vas a correr el Querétaro Maratón? Platícanos cómo te estás preparando. ¿Qué sí le estás haciendo a tu cuerpo para darlo todo en este próximo Querétaro Maratón? Son las 10 con 27, soy Loreta Maya, regresamos, ponte Exa.
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2: La hora exacta es 10:28. 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
22: De la mañana con 33 minutos en Exa 95.5. Seguimos con este tema de movimiento en conciencia con mi querida Nix. Para todos aquellos que son deportistas, uh-huh, o se están haciendo deportistas, porque pues no todos lo son, y va más para aquellos que van a correr ahorita el Querétaro Maratón.
0: Exacto.
22: Que realmente se preparen, que realmente cuiden su cuerpo. Si cuidando su cuerpo luego ve lo que llega,
0: sí,
22: a pasar,
0: se han pasado.
22: Imagínate si no le pones atención.
0: Exacto.
22: Antes del corte, Nix, que eres especialista justamente, a mí sí me impacta ese tema de que se tomen muy a la ligera, que el sábado se desvelaron y tomaron, y que al día siguiente, no el Querétaro Maratón, lo que tú quieras, se vayan a andar en bicicleta 10 kilómetros, uh-huh, se vayan a una pelea del box, tengo el partido con mis amigos, uh-huh, o sea, si está de asústate panteón.
0: Esa es súper común, hasta dicen que van a sudar la cruda.
22: Exacto, y no sé qué tan bueno sea.
0: No, terrible, terrible, o sea, tenemos que caer en esa conciencia justamente de la importancia de la recuperación, de la importancia del descanso, de la importancia de la hidratación, de la importancia de la alimentación. Como dices, no nada más cuando voy a correr, cuando voy a hacer cualquier actividad física, porque si tú llegas en una condición de deshidratación, tu corazón sufre, tu cerebro sufre, tu hígado sufre,
22: claro,
0: tus riñones sufren. Uh-huh. Entonces imagínate que llegas en esa mala condición, o sea, corremos el riesgo de tener un paro cardíaco, así de sencillo, uh-huh, sin importar edad. O sea, tenemos que estar conscientes también que antes, hace muchos, muchos, muchos años, nada más a la gente adulta muy mayor les daban los ataques al corazón.
22: Sí.
0: Ahora tenemos niños con ataques al corazón. Y esto es justamente por la falta del movimiento consciente, por la falta de esta conciencia durante el movimiento. Porque tan malo es que te arranques a hacer todo esto sin la conciencia de lo que sí tienes que hacer para preparar tu cuerpo, como tan malo es que no te muevas, ¿no? O sea, uh-huh, ahí sí el ni muy muy ni tan tan. Entonces, si tú vienes de no estar en ese mood de mucho movimiento, de verdad algo que yo les recomiendo mucho es, número uno, vamos a nuestro ritmo. Cuando llegan a consulta conmigo, una de las recomendaciones primarias para cualquier padecimiento metabólico es moverse. Movimiento en conciencia. Y ese moverse, siempre me preguntan, ¿y qué tipo de ejercicio? Claro que va a depender de tu edad, de tu género, de tus gustos, de tu tiempo, ¿no? O sea, ¿yo qué más te puedo decir? Sí. Ay, sí, vámonos al gimnasio y vamos a hacer super fit. Pues sí, pero pues tengo 15 minutos al día, o 20, o uh-huh, media hora, o no tengo. Entonces, ¿qué es lo que yo te recomiendo que hagas siempre? Ser consciente del movimiento que vas a realizar. Número uno. Número dos, prepararte. Escuchar a tu cuerpo. O sea, tener esa conciencia de verdad de nos estamos preparando, sea para el Querétaro Maratón, o sea para la vida, o sea porque tienes que hacer
22: yo
0: ejercicio.
22: Yo prefiero para la vida, la
0: sí,
22: verdad.
0: Sí, por supuesto, para la vida que viene. Uh-huh. O sea, de verdad, el que seamos conscientes que este movimiento no es de un día y no es para prepararme para llegar a una meta. Uh-huh. Es un movimiento que debo de construir. Y justamente viene la recomendación también que llega mucho a mi consulta de ¿y qué suplementos me debo de tomar antes de? Es lo que debes de tomar antes, durante, después y el resto de tu vida para que todo lo que construyes en un entrenamiento sea lo que te sostenga el
22: Oye,
0: resto de tu vida.
22: Ahorita es que, acuérdate que de repente me vienen cosas a la cabeza. Sí, sí. Es el InBody, ¿verdad? Donde
0: Exacto.
22: te puedes dar cuenta qué nutrientes son los que tu cuerpo necesita, qué suplementos,
0: pues,
22: minerales,
0: nos
22: sales,
0: da mucha
22: todo,
0: idea.
22: ¿No?
0: Sí, en consulta que realizamos el análisis de composición corporal InBody, justamente, nos dice de tu peso, cuánto es músculo, cuánto es agua, cuántos son huesos, cuánto es ta, y ahí podemos determinar ciertos indicadores, sobre todo el de grasa visceral. Y entonces
22: esta, mis laterales.
0: Pues, no, más bien ¿no? es la que está en las vísceras. O sea, esa sí es la que, si te parto como pollito y abro, y veo toda la grasita que está en los órganos. O sea, esa es la grasita que se acumula en nuestros órganos, y esa es la grasa que detona enfermedades metabólicas. Ajá. Y entonces de ahí es en donde determinamos si hay que hacer algún estudio complementario de resistencia a la insulina, ver cómo está pues el perfil de lípidos, o sea, colesterol, uh-huh, triglicéridos, ta, ta, ta. Y nosotros de manera complementaria hacemos evaluaciones funcionales, tanto con cuestionarios como con escáneres de última generación, donde determinamos, bueno, de toda la historia de nuestro paciente y de todo lo que nos está diciendo, pues qué nutrientes son los que debemos de tener como básicos, ¿no? Como prioritarios.
22: Porque ¿sabes qué también, Nix? Ah, es que mi mamá toma la pastilla de no sé qué. Uh-huh. Es que mi tío toma el probiótico de no sé qué. Es que mi amigo que va al gimnasio se toma este suplemento.
0: La creatina.
22: La creatina, ajá. Pero Beto sabe de dónde es la creatina.
0: Sí, y si yo,
22: pero yo me necesito, ¿no? Y eso también puede acabar muy mal, ¿eh?
0: Exactamente.
22: O sea, no es por asustarlos, pero sí es en serio.
0: Es que, yo aparte, es todo lo que hemos platicado en ese tiempo, ¿no? La calidad del suplemento que estás consumiendo, ¿para qué lo estás consumiendo? ¿Por qué lo necesitas? ¿En qué momento de tu día lo debes de tomar? Hay suplementos que compiten entre sí. Entonces, imagínate, te estás preparando para la carrera de tu vida, para correr 21 kilómetros, y no le estás llegando a tu aporte proteico, te estás desgastando el músculo, empiezas a tener lesiones, empiezas a tener calambres, y lejos de suplementarte lo que te hace falta, vas y te compras una proteína llena de BCAAs porque me dijeron que con eso iba a tener energía. No necesito energía, necesito que tengas un músculo protegido, un músculo hidratado, un músculo descansado, un músculo que pueda dar el rendimiento para los 21 o 42 kilómetros o los kilómetros que vayas a dar en este Querétaro Maratón o en lo que sea que estés realizando, que puedas tener la cantidad necesaria de nutrientes para que tu cuerpo pueda dar el desempeño que estamos buscando, ¿no? Y que no sea contraproducente, porque imagínate que te vas a entrenar y en lugar de tomarte algo que te dé para arriba, pues te da para abajo, ¿no? O sea,
22: pero pues ¿cómo crees que yo voy a saber? Pues si yo conozco mi cuerpo, claro.
0: Sí, no. Y además mi comadre que vende de sí, es la cabecita. Ajá. No, de verdad aquí es bien importante en esa parte de la conciencia que acudamos con especialistas de salud.
22: Sí, no se arriesgue.
0: Que nos puedan valorar, que nos puedan decir, hacer estudios. Uh-huh. Así sean 5 kilómetros los que vayas a correr. Si hay algo que no te está cuadrando, si estás súper fatigado al siguiente día de entrenar, de verdad tengo pacientes que llegan y me dicen, es que yo hago natación 2 veces por semana y no puedo con más, porque si hago más termino muy cansado. Eso no es normal. El movimiento consciente produce energía. El movimiento consciente nos lleva a que todo nuestro metabolismo busque el equilibrio, claro, la homeostasis. Si eso no está sucediendo y si hoy estás entrenando y estás mucho más cansado que cuando empezaste, búscame. De verdad, es necesario que tengas una valoración, que veamos qué nutrientes son los que están faltando. ¿Qué tal que estés tomando demasiado azúcar porque crees que eso te va a dar energía? Y lo que decíamos ahorita, ¿no? Que preguntaba Tony, ¿con qué te estás hidratando? ¿Qué tal que estés tomando muchísima agua? Y lejos de hidratarte, que no es lo mismo tomar agua que hidratarse, estás barriendo con todos tus minerales.
22: Oye, qué risa que a mí, que aquí me ponen buenos días. Super saludos a Nix, nos vemos en 4 semanas.
0: Ay,
22: yo creo que es alguien que ya tiene su cita para de 4 semanas.
0: Te acaba de ir, sí.
22: Hacemos un corte, Nix, y terminamos para la conclusión y que nos des algunos tips para, claro, quienes están próximos a correr el Querétaro Maratón, ¿te
0: por
22: parece?
0: Por supuesto, claro que sí.
22: Son las 10 de la mañana con 41 minutos. Sí, ya estoy pasando el teléfono de Nix. Ustedes escríbanme al WhatsApp de cabina 44-25-02-46-85, con gusto se los comparto. Y aquí el chiste es cuidarnos, hombre. Tú no tienes el mismo ritmo de vida que tu mamá, que tu papá, que tu vecino, que tu vecina. No tienes la misma complexión. Tú no sabes qué es lo que tu cuerpo realmente necesita. Recuerden que todos somos diferentes. Vamos un corte y regresamos. Soy Loreta Maya, ponte Exa.
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3: La hora exacta es 10:42. 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
18: Ay, Dios mío, 10:47 en EXA 95.5. Regresamos con mi querida Nix y estamos hablando de este movimiento consciente que todos lo deberíamos de hacer. Ni muy muy, ni tan tan, pero es moverte, siendo consciente, yendo con un especialista para que te diga qué es lo que tu cuerpo realmente necesita, qué le hace falta y qué no le hace falta. En el bloque pasado yo se los mencionaba y lo sostengo. Todos los cuerpos son distintos.
19: Así es.
18: Por dentro, todos somos completamente distintos. Así a lo mejor, digo, toco madera, yo necesito calcio y tú, Nix, necesitas nada más la vitamina E.
19: Ajá.
18: O sea, exacto. uno nunca sabe, no puede

0: podemos andarnos autorrecetando o pensando que porque mi vecina, mi amiga, mi prima tiene eso, yo también.
1: O que porque estoy haciendo ejercicio tengo que tomar lo que todos toman para hacer ejercicio, ¿no? O sea,
0: acá preguntan, Loreta, ¿ella podrá atender a una persona que padece hipotiroidismo con resistencia a la insulina y ovario poliquístico? A ella le gusta correr en los maratones. ¿Le puedes preguntar, por favor?
1: Con todo gusto, sí. Justo les estaba platicando aquí en cabina que tengo una especialidad en nutrición endocrina, uh-huh. Una especialidad en suplementación clínica, una especialidad en medicina funcional. Entonces, justamente mi especialidad es tratar todo lo referente a metabolismo y a hormonas. Entonces, uh-huh. nos está yendo increíble en la relación paciente conmigo, en el acompañamiento de temas hormonales.
0: Y en el tema con los caballeros, con los hombres, ¿cómo trabajas?
1: Lo mismo. Okay. O sea, lo mismo. Siempre partimos de la evaluación que justamente mencionabas, la evaluación de la composición corporal, y de ahí detonamos cuál va a ser el tratamiento. Y adicionalmente, en mi consulta, que esa es la propuesta de valor que tenemos, hacemos un análisis funcional con tecnología de cuarta generación, que es una resonancia magnética muy chiquita, cuántica, y también tenemos el análisis epigenético, que ese es con los folículos capilares. Y en base a toda esa información, entonces armamos un plan de abordaje. Si el paciente trae estudios clínicos, los cruzamos. O sea, es decir, veo yo mis resultados de mis análisis con los análisis clínicos, veo la clínica del paciente, realizo la entrevista pertinente, detonamos tratamiento, que por supuesto primariamente es la alimentación, pero también hago recomendaciones del tipo de ejercicio, de la frecuencia, la suplementación que necesiten, si es que la necesitan, porque no siempre se requiere. Ahora, cuando hay hipotiroidismo, no, bueno, es de los temas que me apasiona, porque justamente nadie nos dice la importancia de la glándula tiroidea y el por qué se daña. Ese va a ser un programa que algún día vamos a hacer, espero no muy tardando. ¿Por qué se daña la glándula tiroidea? ¿Por qué? O sea, ese lo vamos a dejar para el siguiente programa. ¿Y qué nutrientes son los más importantes para que tengamos una tiroides sana? Sin importar si tengo hipotiroidismo, hipertiroidismo o lo que quieras. No importa. Entender también las enfermedades autoinmunes que están vinculadas a la función tiroidea, como es el Hashimoto.
0: Hola, yo estuve yendo al gym, pero ya no puedo por mi trabajo y estaba tomando creatina y me sentía bien. ¿La puedo seguir tomando?
1: Pues mira, yo te diría que antes de seguirla tomando, sí hagamos algunos estudios que nos determinen si es la creatina lo que te hace sentir bien o si es en realidad la hidratación que propicia el consumo de la creatina.
0: Mira, Nix, yo te voy a decir la verdad y tú me conoces. A mí me choca hacer ejercicio.
1: Sí.
0: Siempre lo he dicho. No me gusta, no lo disfruto. Pero ¿sabes qué? Que lo tengo que hacer.
1: Nos movemos. Hay que moverse.
0: Lo tengo que hacer porque yo quiero llegar a mi vejez.
1: Así es.
0: Con masa muscular.
1: Sí.
0: Yo quiero llegar a mi vejez lo más sana posible y quiero durarle muchos años a mi hija.
1: Primero Dios.
0: Entonces, con todo y que diga, no, por favor, porque y que ahí ando haciéndome güey todo el día. Yo, ajá. Ay, no, al ratito. Ay, no más al ratito.
1: Sí.
0: Sé que lo tengo que hacer y no me gusta. Digo, subo mis fotos a Instagram porque, pues digo, lo logré, ¿no? Y me claro. motivo yo sola. Pero es algo que yo no disfruto a comparación de quienes sí lo disfrutan. ¿Y a qué voy? Yo, no disfrutando el ejercicio, voy con un especialista uh-huh. para que el especialista me diga, mira, mi chula, te hace falta esto, esto y esto. Entonces,
1: sí.
0: Claro, esa es la realidad.
1: ¿Y cuál fue la diferencia?
0: Muchísima.
1: ¿Ves?
0: Y sigo haciendo ejercicio aunque no me gusta.
1: ¿Y qué tal te sientes? O sea, es que esa es la parte de la conciencia
0: no.
1: de este movimiento.
0: A ver, claro que me siento muy bien y claro que me encanta ahorita mi cuerpo, por ejemplo.
1: Sí.
0: Además, lo amo.
1: El valor agregado, o sea, de decir... Qué rica, pero qué sabrosa.
0: Sí, sí, la verdad es que sí, pero no lo disfruto.
1: Sí, yo sé.
0: O sea, estoy viendo que pasa el reloj para decir, 20 minutos más, órale. Ya, Loreta, 10. Ok, 5 ya, 5 y ya, Loreta, así voy. Es una tortura para mí. Mira, acá me ponen por 2, Loreta. ¿Me puedes pasar el número de la nutrióloga? Claro que sí, yo se lo estoy compartiendo. Vamos a poner este audio. ¿Me ayudas, Emiliano? Vamos a escucharlo. Ay, engaño.
2: Hola, ¿qué tal? Muy buenos días. Mira, yo tengo, me detectaron resistencia a la insulina y osteopenia. Estoy en menopausia, siempre he hecho ejercicio y ahorita estoy implementando los ejercicios con pesas. Pero no sé qué más pueda hacer para mejorar. en tema hormonal no me están dando nada de hormonas.
1: Bueno, nada más por el hecho de tener osteopenia, mi recomendación es sí tener una valoración de los otros nutrientes que necesitamos en el cuerpo para que el calcio se pueda fijar. ¿Qué nutrientes? Vitamina D, hay que hacer valoraciones funcionales para entender qué hormonas son las que están ya, pues ya fuera de combate, que normalmente pues son los estrógenos. Hay que ver también cómo está testosterona. Y aunque no haya un acompañamiento hormonal, o sea, de qué tal, ¿no? Te doy hormonas y esto, sí hacemos ajustes en la alimentación. Sí hago un protocolo de suplementación justamente por fases, ¿no? Okay. O sea, para entender, a ver, ¿con qué te vas a quedar el resto de tu vida? ¿Por qué te vas a quedar con esto del resto de tu vida? ¿Qué estudios vamos a estar haciendo periódicamente para que tengamos la fotografía de si te voy a dar calcio, entonces cada cuánto vamos a hacer tu densitometría para verdaderamente tener la retroalimentación de tu cuerpo, que el calcio está haciendo la función que tiene que hacer, que es no descalcificarse?
3: Hola Loreta, buenos días. ¿Podrías preguntarle a la especialista si ella puede orientar a un paciente que está en tratamiento con Wegovy?
1: Sí, claro, por supuesto, GLP-1. Trabajamos en conjunto con varios médicos que tienen esta especialidad en la indicación, prescripción, porque además eso también es importante, debe estar indicado y prescrito por un especialista. El consumo de los GLP-1, llámese tirzepatide, semaglutide, retatrutide, cualquiera de estos GLP-1. Y sí, parte de mi trabajo es acompañar al paciente a lo largo de su tratamiento a implementar los hábitos que van a permitir que el tratamiento sea eficiente y sobre todo permanente.
3: Yo hago CrossFit y tengo 45 años y quisiera tomar proteína y creatina, pero no lo he hecho porque no sé si lo necesito o qué cantidad tomar. Te felicito, mi reina. Exacto, qué bueno que también estamos preguntando.
1: Exacto.
3: Ya le pasé tu teléfono.
1: Muchísimas gracias.
3: ¿Me compartes el teléfono de la nutrióloga? Yes, of course, permítanme, muchas gracias. Ya me dijiste, nutrióloga, el teléfono, muy bien. Ay, Dios mío, ahí voy.
1: Muy bien, aquí lo más importante es, como acaba de decir esta radio escucha, tener el acercamiento con el especialista. Como mujeres, de verdad, digo, no es que los caballeros no tengan la necesidad, pero como mujeres de verdad sí debemos de tener conciencia también que muchos suplementos pueden alterar nuestras hormonas.
3: No, eso me da pánico.
1: Entonces,
3: a mí.
1: Exacto.
3: ¿Eh?
1: Y bueno, en los caballeros pues la misma historia, ¿no? Sin embargo, recuerden, nosotros somos cíclicas. Entonces nuestras hormonas sí son bastante más sensibles. Es mucho menor el índice de hombres que puedan padecer temas hormonales, mucho menor. Sin embargo, ya existen predominancia estrogénica en los hombres, deficiencia de testosterona en los hombres, que bueno, derivan en efectos desde caída de cabello, crecimiento de glándula mamaria, falta de sueño, falta de recuperación, falta de masa muscular.
3: ¿Se puede tomar creatina y proteína al mismo tiempo?
1: Sí, sí se puede. Si te conviene, no lo sé.
3: Mi hijo tiene 14 años y en las últimas semanas comenzó con flujo nasal, tipo rinitis alérgica. Lo llevaré al doctor, pero ¿pudiera ser por su alimentación actual?
1: Claro, por supuesto. De hecho, en la adolescencia es cuando se detonan muchas alergias derivadas de deficiencias nutricionales o de abuso en alimentos con alto contenido alérgeno, como son los alimentos ultraprocesados, ¿no? Demasiados colorantes, demasiados conservadores pueden detonar estas alergias.
3: Mi querida Nix, conclusión, por favor, que ya acabamos.
1: Pues lo más importante, si vamos a correr el Querétaro Maratón, hay que ser conscientes del movimiento, hay que escuchar a nuestro cuerpo, hay que descansar correctamente, que no es lo mismo que dormir, no es lo mismo. Hay que hidratarnos, por favor, y ya saben que mi recomendación siempre es electrolitos de alta calidad que puedan proveer sodio, magnesio, potasio, que puedan evitar calambres, que puedan evitar deshidratación, que ese es el enemigo a vencer durante cualquier entrenamiento, que llegues deshidratado o que termines deshidratado. Por supuesto, el construir una buena masa muscular, el que puedas proteger tus músculos, el que puedas proteger tus articulaciones con el correcto aporte de proteína. Mi recomendación siempre es colágeno hidrolizado de res, en este caso en forma de péptidos, que es la correcta manera de suplementarlo. Collagenis, que es nuestra opción siempre recomendada. Y bueno, pues lo más importante, sé tu propio objetivo. Y bueno, pues lo más importante que les quiero decir hoy, que los voy a ver en la meta. Ahí los espero.
3: Me encanta. Por cierto, muchísimas gracias por haberme regalado mi Collagenix, que es de péptidos de colágeno, suplemento alimenticio de res. Ya me dijo, ¿cómo es que yo tengo que tomarme este Collagenix? Que no es la primera vez que lo hago. La verdad es que me ha gustado muchísimo. Entonces, bueno, pues si quieren también ustedes una consulta con Nix, con mucho gusto, les paso el teléfono para que para que puedan, ay no, es que acá me escriben, para que puedan sacar una cita siempre con un especialista. Claro. Son las 10 de la mañana con 58 minutos, vamos a ir un corte. ¡Ay, miren! ¡Ay, secretaria chula, divina, mi querida y adorada Dani Salgado! Te mando muchos besos, gracias por estarme escuchando. Que me da mucho gusto saber que soy tu programa favorito en todo Querétaro, ¿verdad, Dani Salgado?
1: Ahorita les vamos a contestar las llamadas que ya nos están entrando.
3: Ya les si
1: están
3: llamando, un mensajito, ¿verdad?
1: Ay, perdón, y recuerden que tienen un descuento EXA, ¿eh? Sí, díganos, te escuché en EXA para que reciban su descuento en todos nuestros servicios.
3: Ahí está, yo les paso el teléfono. 10 de la mañana con 58 minutos. Voy un corte y regreso porque el Cirque du Soleil por primera vez en Querétaro. Ahorita te cuento, ponte EXA.
4: 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La hora exacta es 10:59. 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
19: Once de la mañana con 5 minutos en Exa 95.5. 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Lo que tienes que hacer es en un mismo comentario, escucha antes de escribir. En un mismo comentario vas a poner tu nombre completo. Vas a poner tu correo electrónico porque los pases son digitales. Y la pregunta, no, espérense, hombre. Si luego se me pierden mis de estos. No. Mira, ya están contestando. A ver, ya, terminación 8253, estás descalificado. Ya no puedes participar porque ni siquiera he dicho la pregunta y fuiste el primero y ya se me trabó la compu. Bueno, entonces, en un mismo comentario, no es que uno sea tonta, no es fácil estar de este lado. Su nombre completo, correo electrónico en el mismo comentario y la pregunta es, ¿en qué país nació el Cirque du Soleil? ¿En qué país nació el Cirque du Soleil? Ok, a ver, no que no participaban, a ver, vamos a ver, ahí siguen llegando mensajes, pero espérenme, es que ven, miren, cuando están los especialistas, no, a veces ni me pelan, y ahorita para el boleto, como fregados no, ¿verdad? Aquí está, ya, esta fue la primera, ¡ay, se va a trabar el WhatsApp! Aquí está. María Inés Arroyo Pérez. María Inés, déjame checar que no hayas ganado. Permítanme tantito porque uno tiene que checar. A ver, espérenme. Ganadores, vamos a buscar. Si ganaste hace 3 meses, no podrás llevártelos. María Inés Inés Arroyo. A ver.
3: ¿Qué tal? ¿Te salió?
19: Pues no. Me salió una Marinés, pero en abril. Sí puede, abril, sí, mayo, sí puede. Junio, julio, agosto, septiembre. Ya pasaron cinco
3: meses.
19: Ya
3: le toca.
19: Ok, perfecto. Ahí está Marinés. Te llevas tu pase doble. Ya mandaste tu correo electrónico. Y por ese medio te va a llegar tu pase doble, porque es digital. ¿Sale? Marinés Arroyo Pérez Retana, muchas felicidades. Y bueno, pues estés pendiente a tus cortesías. Son las 11 de la mañana con 8 minutos. Vamos a ir un corte y regresamos porque ya llega Terry con este tema de qué era, Tony, de que no puedes hacer ahí como química sexual con tu pareja, ¿va? ¿Por qué no? ¿Por qué no se ve la forma de que conectes sexualmente con tu pareja? ¿Qué está pasando? Ahorita lo descubrimos. Soy Loreta Maya, ponte Exa.
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0: La hora exacta es 11:13. 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
9: 11 de la mañana con 17 minutos en Exa 95.5. Con verdad y sin mentir. Aquí no se dice el nombre. Estás en confianza, pero tú sientes que algo sexualmente está pasando entre tu pareja y tú. Teri Alejo, ¿qué está pasando? Ya nos están entendiendo, se acabó la pasión, ya no hay fuego, ya no hay nada.
10: ¿Qué pasa con eso, verdad, mi querida Loretta?
9: ¿Cómo nos percatamos? Porque, no sé, han pasado meses, no supimos bien cuándo empezó a haber esta ruptura, cuándo ya no empezó a haber química entre nosotros.
10: Claro.
9: ¿Serán los años de convivencia?
10: Bueno, hay personas que les pasa mucho antes de llegar a los años de convivencia. Y es que, fíjense, primero que nada, muchísimas gracias, mi querida Loretta. Me encanta el día de hoy estarlos acompañando.
9: Gracias.
10: Fíjense que es de las cosas que al menos yo como sexóloga clínica veo de manera más común en el consultorio, y es que uno tiene más deseo que el otro, o en ocasiones de plano ya no sabemos ni cómo llevarnos en la parte de la vida íntima. Y esto es tremendo, porque para que una pareja sea realmente pareja necesitamos 3 ámbitos principales. Uno es que haya amor. Es decir, que nos tratemos con cariño, con cuidado. Yo te cuido, tú me cuidas, te veo, te coqueteo. Otro es la pasión, que es pues toda la parte de la intimidad, de me gustas, te gusto, hay atractivo. Le metemos pasión a nuestra relación en todos los sentidos, en la sexualidad, el erotismo, en la coquetería, pero también en este fuego, ¿no? Para nuestra familia o nuestra pareja o lo que estamos construyendo, que eso nos lleva al tercer ámbito, que es proyecto de vida. Y proyecto de vida es dónde estamos hoy y hacia dónde queremos movernos en 1, 3, 5, 10 años. ¿Qué pasa? Si uno de estos 3 ejes no está, la pareja, háganse cuenta que va a empezar como a cojear. Las cosas ya no van a salir igual de bien y muchas veces llegan a consulta diciendo, ¿pero qué nos pasó? Okay. Y la verdad es que es algo multifactorial, chicos. No tiene que ver necesariamente con el tiempo, aunque sí es uno de los factores que tienen un gran peso. Y déjenme platicarles. ¿Han escuchado de Esther Perel alguna vez?
9: No.
10: Ay, Esther Perel es buenísima, se la súper recomiendo. Ella es una sexóloga que se dedica a la investigación y que vive en Bélgica.
9: Ok.
10: Y se ha dedicado a investigar a parejas de todas las culturas, de todo el mundo, para ver cómo es el comportamiento justo en la vida íntima.
9: ¿Y qué dijo?
10: Pues
9: ay, yo bien chismosa.
10: No, no.
9: ¿Y qué dijo? ¿Cómo nos fue?
10: Bueno, lo que ella descubre es que cuando empezamos una relación de pareja, en general, la pasión, la sexualidad, el erotismo está
9: a
10: bueno,
9: tope, ¿no?
10: Con todo, ajá, a tope, no nos podemos, pero ni quitar la vista de encima.
9: Sí.
10: Y el tema de rutina, seguridad, me siento como con mucha familiaridad a tu lado, me siento seguro, es bajito. Entonces, es así, digamos. Uh-huh. Erotismo muy alto, seguridad y rutina muy bajo. Normalmente las parejas vamos buscando más la mujer, justo este tema de la rutina, este tema de darme seguridad de vamos a construir algo juntos, vamos a ser novios o vamos a vivir juntos, y qué pasa con el tiempo. Justo estas curvas, lo que no sabemos es que se contraponen. Mientras va subiendo la rutina, la seguridad, el ya te conozco, me conoces, va bajando el erotismo. ¿Por qué?
9: Chihuahua,
10: pues es que es digamos uno de los grandes retos de la pareja. Lo que pasa es que yo deseo lo que no tengo. Ustedes imagínense, ¿cuál es su comida favorita?
9: Ay, los tacos.
10: Tacos.
9: Ay, me encantan, son mi
10: perdición. Imagínate que desayunaras, cenaras y comieras los mismos tacos todos los días.
9: No, me voy a hartar.
10: Llega un momento en que te hartas. Llega un momento en que te hartas. Entonces pensamos que, como por arte de magia, así como nos venden el y fueron felices
9: para siempre, toda la vida.
10: Para toda la vida, la sexualidad sí funcionó bien al inicio. Creemos que va a funcionar bien en el futuro y no es así. No es así porque la tendencia natural en cualquier relación de pareja es a que el erotismo vaya disminuyendo y al que lo que crezca es la sensación como de familiaridad, de seguridad, de confianza, de construir este proyecto de vida, pero pues se nos va evaporando la novedad, la aventura, el deseo. Y aunque los taquitos sean los mejores taquitos del mundo, si no le van dando variedad con otras salsitas, cambiando de carne, cambiando en vez de tortillita a lo mejor lechuga o algo distinto, te vas a cansar. Y hasta cualquier taco feo de la calle te va a parecer suficiente.
9: Oye, espérame. Espero que los nuevos matrimonios nos estén escuchando para que se pongan pilas y no permitan que este matrimonio vaya en picada con el tema sexual.
10: Claro.
9: Para quienes ya llevan más años en un matrimonio y que ya de plano están en el hoyo, ¿se puede rescatar algo o ya...? ¿O es irrescatable eso?
10: No, a ver, siempre hay esperanza. Qué bueno, bendito sea Dios, que ahora hay muchos estudios, muchos avances, justo para poder trabajar en esta parte de cómo le hacemos para rescatar nuestra relación de pareja. Primero que nada, siempre se tiene que hacer una evaluación médica, chicos, porque puede haber medicamentos como antidepresivos, aquellos que están relacionados con la tiroides, cualquier tema hormonal, que si estás teniendo la perimenopausia o que si tuviste quistes o tienes quistes, toda la parte física sí puede impactar. Si hay depresión de cualquier tipo, puede impactar, incluso, por ejemplo, cuando acabas de dar a luz.
9: Ajá.
10: Que como produces altos niveles de oxitocina cuando estás lactando, pues el deseo en muchas ocasiones desaparece. Y si la pareja no lo sabe, pueden venir problemas muy fuertes. Entonces, lo primero sería descartar a nivel médico cómo están. Me ha tocado, no tienen idea cuántas parejas, que alguno tiene algún tema de tiroides. Y cuando se afecta la tiroides, pues vienen desbalances hormonales y entonces eso le puede impactar al deseo.
9: Oye, acá nos dicen, al primo de un amigo le pasa que literal no hay sexo. A él se le antoja tenerlo con alguien más y seguro a ella también. Pero entre ellos no hay atracción sexual. Ya ni hablan de eso. ¿Qué hacer?
10: ¡Qué barbaridad! Pues se tiene que analizar de manera más profunda cada caso porque cada pareja es un universo. Veíamos que el primer filtro es ver cómo está la parte médica. Si la parte médica está bien en ambos, entramos ya a la parte psicológica. Puede ser multifactorial. Voy a inventar, pero casos que me vienen a la mente. Un tema que haya habido abuso sexual en la infancia y lo tienen ahí medio atorado o hasta ni se acuerdan qué pasó. Y entonces les empieza a afectar en la vida sexual en pareja y de repente, no quiero, lo rechazo. Algo que viví en mi pareja me pudo haber recordado alguna situación ahí y entonces lo puedo evitar. Ese podría ser uno. Otro, altos niveles de estrés. Cuando el cortisol está altísimo, el cortisol es hormona neurotransmisor, dependiendo en qué parte del cuerpo se encuentre, que, segregamos cuando estamos súper estresados y lo que hace es que evita que tengamos precisamente deseo. ¿Por qué? Porque el cortisol lo que va a hacer es prepararte para pelear o huir.
9: Okay.
10: Así como en la antigüedad, si estabas en una tribu y estabas súper estresado porque te iba a caer el dinosaurio encima o la tribu te venía a robar la comida, te preparaba para pelear o huir. Esa misma respuesta la vemos al día de hoy. Está, de hecho, en la amígdala, dentro de la parte de nuestro cerebro. donde si estoy muy estresado por el trabajo, muy estresada porque no duermo, porque acabo de dar a luz, muy estresado porque me acaban de correr, el cuerpo, el inconsciente, de hecho, siempre busca protegernos y le va a dar prioridad a sobrevivir sobre prioridad, claro, a tener vida íntima. Lógico. Sobre todo porque la vida íntima para el inconsciente simboliza que te puedes embarazar o que puedes embarazar a tu pareja. Entonces, si te percibe en peligro, que ese es el cortisol, ¿tú crees que va a querer tener no. intimidad? Claro que no, claro uh-huh. que no. Otra muy común son los problemas de pareja. Cuando en la pareja tenemos problemas, pues la sexualidad y el erotismo es algo que se construye, ¿saben?
9: Sí.
10: Y si yo me siento humillado, si me siento que mi pareja me habla feo, si me siento que no nos entendemos, si no me siento visto, amada, validado, escuchada, se va apagando el deseo y voy acumulando resentimiento. Y esto es súper, súper, súper común, que en muchas parejas se desconectan porque se pierde la comunicación, porque ya no se escuchan. Y voy a irme todavía más profundo, porque ya no me cuido a mí mismo o a mí misma para mi pareja. Uh-huh. ¡Qué terrible!
9: Ese punto a mí me parece como el más importante. Y justo una vez escuchaba a una de mis amigas que decía, cuando te dejas de querer, cuando te dejas de amar a ti mismo, ahí valió madre todo. O sea, de ahí nadie te va a sacar.
10: Así es.
9: Y era justamente otra amiga que tenía problemas en su matrimonio y todo eso. En el momento que tú te pierdas, tú te dejes de amar, te dejes de procurar, de querer, de cuidar, ahí valiste, ¿eh?
10: Completamente. Todo empieza en uno.
9: Acá nos ponen, buenos días, perimenopausia, ¿o cómo que es?
10: Ah, perimenopausia es la etapa en la mujer antes de la menopausia, es cuando está bajando ya niveles de estrógeno, de progesterona, es cuando ya te estás acercando a la menopausia. Lo que pasa es que es silenciosa. Ahí en muchas ocasiones ni siquiera te has dado cuenta que lo tienes y nada más ves ciertos cambios como la disminución en el deseo sexual, falta de lubricación, puede doler el coito. Entonces, siempre hay que ver cómo está la salud física. Luego pasamos a la salud emocional.
9: Te leo este comentario exactamente. En lo médico, yo estaba y estoy con antidepresivos y en terapia, después que ella y yo sabía que me bajaba el libido. Uh-huh. Y se lo dije a mi ex. Desgraciadamente, ella estaba hablando con otro hombre. No estuvo sexualmente, pero al ver los mensajes en su celular fue lo peor para mí. Y ella sabiendo mi proceso.
10: Qué fuerte, qué fuerte. Justo el próximo mes vamos a hablar de infidelidad. Pero adelantando un poquito esto, por supuesto se siente como una traición. Siento muchísimo que hayan vivido esto. Uh-huh. Pero también, si nos vamos a las estadísticas, es una de las causas principales de infidelidad cuando la vida íntima no está funcionando bien. Entonces, por supuesto, no hay justificación. Y por supuesto, si sabían que estaban pasando por este proceso, hay que buscar, en primer lugar, a platicar con el médico, porque se puede valorar a ver si se puede cambiar el antidepresivo. Pero también trabajar en pareja y si no les está funcionando, ir con alguien, algún especialista, porque hay cosas que se pueden hacer. Justo para enriquecer, no solo es frecuencia, es calidad, es sentirte que te coquetean, te sientes visto, te sientes amado, te sientes atractivo. Eso va recuperando el erotismo.
9: ¿Cuál es tu teléfono, Terry?
10: 442-328-4152.
9: Es que acá me ponen vida íntima no funcionando. En mi caso, soy hombre. Me da gusto,
10: mucho.
9: Pero te voy a decir una cosa, me da gusto que los hombres digan, vamos a actuar.
10: Gracias.
9: Vamos a hacer algo. Se Gracias. Los admiro, hombres. ¿Ven por qué los quiero? En este programa somos 50-50, muchachos.
10: Bien.
9: 11 de la mañana con 29. Vamos un corte y ya regresamos. Si quieres el teléfono de Terry, con gusto te lo paso en el WhatsApp de cabina. 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
6: La hora exacta es 11:29. 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
9: 11:33 en Exa 95.5. Seguimos platicando con Terry. ¿De qué pasa cuando pues ya no hay química sexual en las parejas? Ya en el bloque pasado justamente mencionabas, bueno, pues algunas de las razones por las que se pueda perder esta atracción sexual.
10: Claro.
9: Acá nos ponen buen día, excelente tema. El teléfono de Terry, claro que sí. De nada, espérenme. Hola Loretta, cuando yo quería, le decía a mi marido, tengo antojo, pero era yo la que lo buscaba. A veces pensaba que no le gustaba a mi marido y dejé de pedirlo. A últimas ya me dolía porque ya había entrado en la menopausia y sentí que no me comprendía. Los bochornos eran horribles, aparte de que tenía muchas presiones por todos lados. Me sentía sola.
10: Ay, qué barbaridad. Ahora sí que sentimos mucho y gracias. Ajá. Gracias por la valentía para platicar esto. Porque ¿saben qué? Que hoy ya hay mucho que se puede hacer al respecto. Vayan con su ginecólogo o ginecóloga de confianza. Y hay muchas cremitas que ya traen estrógeno, progesterona o lo que cada quien necesita. Te hacen un perfil hormonal y ya te pueden dar de manera muy fácil para que cuides tus órganos, cuides tus tejidos, para cuidar la lubricación. Uh-huh. Y la verdad es que la vida sexual puede ser súper plena hasta el último día de nuestra vida si nos cuidamos.
9: Loretta, ¿qué tal? ¿Cómo estás? Muy buenos días. Lo que yo puedo comentar es que con mi novia ya tiene mucho tiempo que no tenemos nada de sexo. Más que nada porque no está abierta a experimentar nuevas cosas. Entonces ya no se me antoja, ya lo hemos platicado. Sí la quiero, pero ya no se me antoja en lo más mínimo. Pero no se lo he comentado para no hacerla sentir mal. Y ella es muy asexual. Entonces de repente pueden pasar hasta meses y nada de nada. ¿Ahí qué se hace? ¿Se deja la relación por la buena o seguir con ella solo por amor? Me llevo muy bien con ella, pero sexualmente somos polos opuestos.
10: Yo sugeriría, y gracias por hacer este comentario, porque eso me permite introducir un concepto que creo que nos puede ayudar muchísimo a todos. Y es que así como existen personalidades o tipos de personalidades, ¿no? O tipos de temperamentos, colérico, sanguíneo, melancólico, flemático, también a mí me encanta la teoría de Gaia Mendeval, que ella nos habla de que existen diferentes personalidades en sexualidad. ¿Qué quiere decir esto? Quiere decir que yo puedo tener un tipo de personalidad muy diferente al de mi pareja, no tenemos ni idea, y entonces yo busco hacer las cosas dentro de la vida íntima de una manera y mi pareja puede esperar, desear, recibir y dar algo totalmente distinto. Te platico brevemente. Existe la personalidad sexual, que clásicamente es, de manera clásica, es el placer directo y sin vueltas. O sea, disfruta el sexo de forma clara, directa, es muy genital, es alguien que se excita fácilmente y el deseo suele aparecer incluso antes del contacto emocional. Para este tipo de personalidad sexual, pues el sexo lo ayuda a relajarse, diferente que para otros tipos. Lo que es como que más le gusta o que más le puede encender es la desnudez, el contacto genital, el erotismo visual, el orgasmo, juguetes, o sea, es muy, muy sexual. Como fortalezas, el deseo es alto, se excita fácilmente, a lo mejor quien nos está compartiendo esto es este tipo de personalidad, disfrutan del cuerpo sin culpa. La sombra, porque a ver, como toda personalidad tienen su luz y tienen su sombra, es que se pueden sentir rechazados si no hay respuesta inmediata o si su pareja no tiene el mismo nivel de deseo o como lo que estamos escuchando ahorita, que no está abierto o abierta a la experimentación. El tipo que en general no está tan abierto a la experimentación es el emocional, segundo tipo que les voy a platicar hoy, que es aquel que le importa mucho la parte emocional. Tengo que estar bien contigo, tiene que haber una conexión, tiene que haber comunicación, tiene que haber confianza para que yo pueda realmente abrirme. Y como todas las parejas pasamos por curvas donde estamos bien y otras no tan bien, el emocional, su luz es que genera una conexión hermosa, su sombra es que si no estamos súper mega bien, no me van a dar ganas y no voy a querer abrirme a experimentar.
9: Tómala. Hola, ayuda, habemos problemas. También soy hombre, ya te pasé el teléfono. ¿A qué edad comienza la perimenopausia?
10: Es bien variable, gracias por la pregunta. A ver, normalmente podría ser 45, 48 años. Incluso hay quien está empezando 49, 50. Depende de la edad mucho a la cual tuviste tu primera regla. Pero a mí me ha tocado ver, incluso hasta por temas emocionales, amigas ginecólogas que me mandan pacientitas que tienen 40 años y ya empezaron con la perimenopausia.
9: No, cállate, espérate, me quedan 2 años.
10: No, basta. ¿Sabes qué ayuda? No, ayuda mucho a hacer ejercicio y alimentarte.
9: ¿Ven?
10: Y dormir bien. Esas tres cosas pueden ayudar.
9: Hasta colágeno me está sobrando.
10: Claro, y vayan a sus revisiones ginecológicas, eso es bien importante.
9: A mi esposa le quitaron la matriz e investigué que baja su deseo. La busco y es fría, tiene sueño, cansada, trabajo y en mi caso busco a otra persona. Comentando que soy casado. Claro. Gracias por su atención, espero me entendí o expliqué.
10: Creo que sí, lo entendimos perfecto. A ver, sí, sí puede pasar, por supuesto, pero existe la suplementación hormonal. Y esto es algo que solamente los médicos pueden dar, pero existen cosas maravillosas ya, justo para que nuestros niveles de estrógeno, de progesterona, incluso de testosterona, que es necesaria también en la mujer, estén equilibrados y que entonces no sea un problema. Sí es algo que vas a tener que estar seguramente aplicando o tomando de por vida, pero con chequeo médico no tienes por qué no tener los niveles hormonales de una persona 100% normal.
9: Alguna vez mi esposa me platicó de que a su mamá le había pasado algo muy feo con su papá, entonces eso la dejó marcada. Después de muchos años que tuvimos problemas, resultó que ella me dijo la misma frase y un problema muy similar que el que tuvo con sus papás. En resumen, una vez su papá quiso tener relaciones con la mamá y la mamá se sintió violada. Y eso afectó a la señora y acá afectó en la misma situación.
10: Lo siento mucho. Ahí suena que hay trauma, que hay trauma asociado. No conozco cuál sea la historia de la mamá o qué pudo haber sucedido para que esto también se repitiera en la hija, pero ahí se sugiere terapia.
9: ¿A los hombres también nos da la andropausia? Sí, ¿a claro. qué edad sería?
10: Pues es que también es variable. También es variable, pero en general, a ver, y cada pareja es un mundo y cada caso es particular, pero en general no afecta tanto en niveles de deseo como a la mujer.
9: Teri, el tiempo se nos ha terminado. ¿Cuál se, sí, ya sé.
10: ¡Qué barbaridad!
9: ¿Cuál sería tu conclusión?
10: Ay, bueno, que en otra ocasión les acabo de contar de las personalidades sexuales, porque se pueden identificar.
9: Personalidades sexuales.
10: Se pueden identificar. ¿Y saben qué? Eso aliviana muchísimo, porque si yo sé que yo soy sensual y mi pareja es sexual, ah, bueno, ya vemos cómo podemos compaginar en eso. Ayuda mucho también la parte de la comunicación, pero eso se los platico en el siguiente segmento, porque los tipos de personalidad ayudan a que podamos hablar de sexo. Si algo no funciona, mi conclusión es, por favor, platíquenlo. Sí. Por favor, busquen ayuda antes de desechar cualquier relación, sobre todo porque temas como la infidelidad son sumamente dolorosos, provocan trauma complejo. La verdad es que se los quieren evitar, en general.
9: Teri Alejo, ¿cómo te encontramos en redes sociales o tu teléfono, por favor?
10: Claro que sí, me pueden encontrar como @TeriAlejoPlenitud en Instagram o en TikTok o al 442-328-4152.
9: Ya les estoy pasando aquí el teléfono de mi querida Teri. Que tengas una gran semana, Teri. Muchísimas
10: gracias. Igualmente, un abrazo.
9: Ay, ya me urge saber las personalidades sexuales. Ya quiero saber qué soy yo. Que no, evidente. Que evidentemente no se los voy a decir, ¿verdad?
10: Vas a tener fans.
9: No, eso es muy privado y muy de cada quien. 11:42 a.m. ¿Vamos a música o corte ya para despedirme? ¿Vamos a música? Música y regreso para despedirme. 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

0: 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La hora exacta es 11:47. 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
12: De la mañana con 52 minutos, la mítica agrupación británica Def Leppard llega a Querétaro con su gira mundial Noches de Leyendas. 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Ya me despido, muchísimas gracias Emiliano en los controles. No sabía que vas a estar toda la semana, Emiliano, solo hoy. Bueno, gracias por haber venido, gracias por mis gomitas, gran detalle. Tony en la producción también, muchísimas gracias. Yo soy Loretta Maya, son las 11:52 y vamos a darle con todo a esta semana. Con todo, sí se puede. Señora Bonita, me despido. Buen lunes. Hasta mañana. 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

0: 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La hora exacta es 11:56. 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
0: 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La hora exacta es 12:11. 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
0: 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La hora exacta es 12:25. 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

0: La hora exacta es 12:39. 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
0: 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La hora exacta es 12:52. 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

0: Una de la tarde en punto, una en punto. Bienvenidos a una nueva emisión de Causa y Efecto, por supuesto, a través de la estación más emblemática e histórica de este bonito estado de Querétaro. Se llama EXA 95.5, la estación naranja para todo el centro del país, para todo el Bajío Mexicano, hasta donde llegue esta potente señal del 95.5 de la frecuencia modulada. Aquí estamos, aquí estoy, un servidor, Adán Rentería, con el gusto y la pasión intactas. Como la primera vez que tuvimos la gran fortuna de hacer radio, entendiéndole a esta industria como una industria que se nutre de ustedes, simple y llanamente de ustedes, queridos amigos que nos eligen una tarde más, una industria informativa que vive de quien confía, en quien escucha, y por eso agradecemos de todo corazón. Gracias, gracias, gracias por elegirnos una nueva tarde. La promesa es la misma. De la una a las tres les vamos a llevar lo más relevante acontecido en Querétaro, México y el mundo, con un grandísimo equipo que una parte de este equipo no se ve y no se escucha, pero aquí están y se la rifan todos los días de manera puntual, de manera apasionada. Eric, la morsa, barajas en los controles técnicos. Gracias, querido Eric. A la reina del chacaleo, Lupita Gualita Jiménez, Karencita Munguía, le mandamos un abrazo a las dos. Ya estarán escuchando más adelante a Gonzalo Reyes. Y yo saludo con muchísimo gusto a mi querido compañero y amigo Juan Carlos Rabling. Mi querido Rabling, muy buenas tardes.
1: Adán Rentería, muy buenas tardes, auditorio. Bienvenidos a Causa y Efecto, lunes 21 de septiembre. Me uno a los saludos y a este gran mensaje en donde me quedo, mi querido Adán, con lo que mencionas, este gran compromiso que tenemos con ustedes, porque entendemos que están prácticamente a nada de poder cambiarle y claro, eso lo valoramos. Y por eso, repito, el gran compromiso que tenemos de darles noticias de Querétaro, México y el mundo, evidentemente con nuestro particular estilo, pero también con el compromiso y la responsabilidad de ser lo más objetivos posibles. Eric en los controles, muy buenas tardes, por supuesto, a todo el equipo de noticieros, pero sobre todo a ustedes, bienvenidos.
0: ¿Por qué la canción, Miguel Rowling?
1: Hotline Bling, del señor Drake. Está este buena, canadiense, sí, fue uno de sus hitazos.
0: ¿De qué año es?
1: Debe ser por ahí del 2020, 21, ha de estar. Okay. Debe estar como por esa parte.
0: Me imagino como en un Cadillac achaparrado de estos que brincan.
1: Sí, el video era por completo él nada más haciendo como un baile muy chistoso, el de Drake, okay. Y en unas tomas en donde salía como en un cuarto con una muy buena iluminación, pero fue tan famosa esta rolita, y digo, sí, estamos en las curiosidades de la canción de Hotline Bling, que en el momento de la campaña, debe de ser antes de Trump. Okay. Ahora, porque justamente porque en la campaña
0: del primer término,
1: momento. Porque Donald Trump lo invitan a Saturday Night Live, este programa gringo de sketches y de comedia de humor. Y ahí hacen un sketch en donde se pone a bailar Donald Trump justamente con esta canción.
0: O sea, fue antes de Biden. O sea, fue por el 2016.
1: Sale haciendo, 17. Y creo que el sketch ahorita no lo recuerdo, pero era como haciendo mofa, haciendo burla a los bailes de los señores. Okay. Con la tonadita de Hotline Bling, pero le cambiaba la canción, la letra.
0: En caso de efecto le diríamos un baile de tío.
1: Un baile de tío, efectivamente.
0: Oye, pero
1: aquí solo tenemos chistes.
0: ¿El contexto por qué
1: pues,
0: lo eliges?
1: Hotline Bling, pues al principio dice, you used to call me on my cell phone.
0: Sí.
1: Me solías llamar al celular. Y es lo que va a pasar porque a partir del mes de noviembre, Adán Auditorio, sea a nivel nacional, ya los chamacos de primaria y secundaria, es decir, educación básica, prohibido, ahora sí ya en todo el país, el uso de teléfonos celulares, tabletas y otros dispositivos.
0: A ver, la pregunta está botando en el área, ¿eh? 44-25-02-46-85 es el WhatsApp aquí en cabina. Apúntenlo, por favor, 44-25-02-46-85, porque me parece que la discusión dejó de ser si es buena o mala la medida. Creo que todo el mundo coincidimos en que es una buena medida, pero la pregunta es, ¿se puede prohibir? No, claro que se puede de un plumazo.
1: Sí, puedes tú prohibirlo, decirlo.
0: En el papel dices, está prohibido. Pero ¿se puede prohibir con éxito? O sea, que se cumple el objetivo de evitar el dispositivo como tal, que los jóvenes, los maestros, los niños, los padres logren esta comunión para que de verdad no se haya. no se salte esta política y no la burlen. Yo creo que no se puede.
1: Es complicado. Hoy salía Mario Delgado, el titular de la SEP, también salía la presidenta a decirlo. Y bueno, aquí en Querétaro se les adelantaron a esta medida que es a nivel nacional, ¿no? Con esta famosa ley Curi que ya se aplica en las escuelas de Querétaro. Y por eso, para que todas las dudas que tengan ustedes, 44-25-02-46-85, a las 2 de la tarde platicamos con ustedes, a las 2 de la tarde este ejercicio de comunicación circular en donde le daremos lectura a sus mensajes. También hay un bache ahí en Bernardo Quintana, en la lateral, antes de Calzada de los Arcos. Todo esto lo podremos estar platicando a 44-25-02-46-85, pero sobre este tema tenemos en la línea telefónica ya a la secretaria de Educación, Marta Elena Soto, sobre justamente estas nuevas medidas que, repetimos, aquí en Querétaro ya se aplican. Secretaria, ¿cómo estás? Te saludamos a la distancia, Dan Rentería y un servidor, Juan Carlos Rabling.
2: Hola, ¿cómo están? Un gusto saludarles.
0: Igualmente, doctora, con esta convicción innegable de que los celulares tienen una gran utilidad, son parte fundamental si se usan de una manera adecuada, pero estamos convencidos que la prohibición, incluso en el recreo, hay que puntualizar, incluso en el recreo, a partir del próximo 3 de noviembre, se vuelve una medida necesaria. Aquí la pregunta, yo la dividiría en dos. Una, ¿de qué sirve que Querétaro lo haya aplicado como política pública unos meses antes? ¿Se llega ya con esta medida ecualizada y pulida? Y dos, ya en la aplicación, sí se puede, doctora, ¿no es una utopía lograrlo en la práctica, en la vida real?
2: Muchas gracias. Yo contestando la primera pregunta, ¿en qué beneficia que Querétaro lo haya hecho, no con meses antes, prácticamente con un ciclo escolar completo y la mitad de otro ciclo escolar? Y esto a nosotros nos da pues mucha experiencia, muchos aprendizajes a partir de pues del ejercicio de una política pública. Y como decías, esta palabra de ecualizar me gusta mucho, porque efectivamente tenemos que hacer los ajustes necesarios para las eventualidades que definitivamente, desde que se hace la normativa y se publica en el Diario Oficial, pues no necesariamente las tenemos visualizadas. Entonces, por supuesto que para nosotros es una experiencia muy importante, que, dicho sea de paso, lo hemos puesto sobre la mesa a todos nuestros compañeros de los diferentes estados para pues aprovechar precisamente lo que estamos haciendo en Querétaro. Les pongo un ejemplo. El viernes de la semana pasada estuvimos en la Ciudad de México precisamente conociendo esta propuesta nacional a todos los secretarios de educación de los estados, y algo que se hablaba era de la posibilidad de hacerlo más restringido en primaria y secundaria y no tanto en preparatoria. ¿Qué es lo que nosotros dijimos desde Querétaro? Desde Querétaro lo que les puedo decir es que por la característica del estudiante, por la edad del estudiante, porque muchas veces los chicos ya se transportan, incluso solos, y van solos a la escuela, gran mayoría de los chavos de prepa traen celular. Okay. Entonces, hasta por volumen, es mayor la cantidad de eventualidades que vamos a tener en preparatoria, a diferencia de educación primaria o secundaria, que era lo que se estaba planteando. Entonces nosotros levantamos la mano y dijimos, a ver, los problemas, las problemáticas que vamos a tener se van a dar preferentemente en educación media superior, como está pasando, ¿no?
1: Sí, ya más crecidos los chicos.
2: Exacto, más crecidos
1: y con otra dinámica. Claro.
2: Y con más celulares. Ustedes, si revisan, la prohibición en Querétaro está desde educación preescolar, pero también hay que decirlo, prácticamente los niños de educación preescolar con celular pues prácticamente no existen, ¿no? Claro. Y no así, exactamente en sentido contrario, los chavos de prepa raro es el que no trae celular, ¿no?
1: Secretaria, si pudiéramos ser con un ejemplo práctico para todos aquellos que probablemente hay muchos que a lo mejor ni siquiera son padres de familia o otros que a lo mejor los niños no tienen el celular y por eso no están empapados y algunos que probablemente sí, pero desde un ejemplo práctico, por ejemplo, un chico de primaria o en este caso secundaria llega con un celular a la escuela. Sus papás se lo dan porque creen que tiene que tener para emergencia o para cualquier otra situación, cualquier otro índole. Y en ese sentido, él llega a la escuela. ¿Qué le ocurre justamente a este chico? ¿Cómo se da esta contención?
2: Muy bien. Depende de la característica de la propia escuela. En Querétaro quisimos trabajar con esquemas muy holgados para que no tuviéramos camisas de fuerza. Y más o menos observamos tres modelos. Uno, que el estudiante llega y desde la entrada de la escuela, ahí en la dirección, en alguna oficina, les quitan el teléfono celular a todos los chicos. La otra es que los estudiantes tienen alguna cajita ahí en el salón de clases y todos llegan y entregan el celular en esta cajita donde está a la vista de todos y todos nos hacemos responsables de los mismos, porque también hay que decir que también ese es un tema, ¿no? ¿Y quién se responsabiliza de los celulares? Entonces, con la cajita enfrente, pues todos nos hacemos cargo de él. Y la tercera, que es la más usada, el estudiante llega con su celular, entra a la escuela, apaga el mismo y lo guarda en su mochila. Este no se levanta, este no se quita ni nada hasta que están por salir de la escuela.
0: Es en la práctica que es donde verdaderamente creo yo que está el arte sutil de la aplicación de las políticas públicas. A ver, si un teléfono celular lo ponemos en un costo de 5,000 pesos, uno muy barato, y de 30,000 pesos, uno muy caro, con un salón de 20 alumnos puede haber cajitas que traigan 600,000 pesos en su interior. Sí. Entonces es importante desde esos detalles que en ocasiones obviamos, secretaria doctora Marta Elena Soto Obregón. A nivel práctico, el celular no es hoy una herramienta educativa, doctora, ¿no puede ir en contra en algún momento, en algún punto que tuviera que converger la necesidad de la tecnología con la educación moderna, entendiendo que hoy también parte de lo que la educación y la tecnología ofrecen son justamente la tecnología? ¿No se debilita una parte de la educación prohibiendo los celulares?
2: Prohibiendo el uso de los celulares sin permiso del docente.
0: Correcto.
2: Ese es el punto. A ver, el uso de los aparatos celulares, de las tabletas electrónicas, de los centros de cómputo que nosotros hemos habilitado en las preparatorias, o incluso de plataformas que luego muchos de ustedes como papás, y luego también en las escuelas, les dicen que van a ocupar una plataforma específica para matemáticas, para español, etcétera. Todas estas son herramientas que deben de ser utilizadas en la planeación educativa del docente.
0: Okay.
2: Y efectivamente, van a salir, los vamos a tomar, y entonces, así como cuando nos decían, saquen la calculadora, saquen el diccionario, saquen su tableta, porque vamos a buscar tal cosa.
1: Sí, se vuelve una herramienta, claro.
2: Exacto, o sea, el tema es que el aparato telefónico no se convierta o no interfiera en el aprendizaje del estudiante, que no se intrometa en el proceso de enseñanza-aprendizaje entre un docente y un estudiante. Eso es lo que se pretende evitar. El uso de este tipo de dispositivos para experiencias educativas son totalmente bienvenidos siempre y cuando el docente lo haya planeado y sea un trabajo con esa intencionalidad.
1: Correcto. Secretaria, para finalizar, estamos hablando con la secretaria de Educación, Marta Elena Soto. Doctora, ya para finalizar, ahorita nos hablas justamente ya de ejemplos prácticos y de las estrategias que han implementado aquí en Querétaro desde hace un ciclo escolar y medio. Pero ahora con esta nueva idea que traen a nivel federal, ¿se tiene que compaginar algo, se tiene que armonizar algo, viene algo distinto o prácticamente es lo que ya venían haciendo ustedes?
2: Prácticamente nosotros agradecemos al gobierno federal que nos pidió pues presentarles la experiencia Querétaro. Nosotros estamos muy contentos de tener estas buenas noticias desde Querétaro, y yo lo que les podría decir es que muchas cosas se han complementado. Por ejemplo, ya como decían ustedes, cuestiones prácticas, ¿no? Que si es durante toda la jornada escolar, la redacción incluso de la medida, nosotros hablábamos, sí, que tiene que ser durante toda la jornada escolar, que no debe de quedar en la ambigüedad del hecho de que uno lo pueda sacar entre clases o en el recreo, etcétera. Entonces, nosotros estamos muy contentos de que la medida prácticamente toma como base lo que estamos haciendo en Querétaro. Y pues yo les podría decir que no hay modificación alguna de lo que estamos haciendo en Querétaro con lo que se va a publicar próximamente.
0: O sea, Querétaro pudo tener mucho que ver en la aplicación nacional como una especie de laboratorio de lo que hoy le da la razón a la llamada ley Curi, doctora.
2: Mira, desde el temor fundado de mis compañeros, yo lo veía el viernes, de que cómo van a reaccionar los papás, cómo van a reaccionar los docentes. Y yo le agradezco mucho a mi compañero de Tlaxcala que decía, bueno, voltearnos a ver a Querétaro, la experiencia de Querétaro nos da cuenta que es una buena medida, es una medida aceptada por los padres de familia, cosa que es cierto, y es una medida que los maestros ya pedían. Entonces, esos son los ejemplos que yo puedo dar de la experiencia vivida en Querétaro y, bueno, una serie de datos adicionales que ya en la minuciosidad podríamos platicarlo, pero definitivamente la buena noticia es que Querétaro tiene año y medio trabajando la medida con mucho éxito, con mucha aceptación de los padres de familia y como una herramienta real para que la gobernanza en el aula sea recuperada por los docentes.
3: Y bueno, secretaria, ya no lo platicamos porque prácticamente ya no tenemos tiempo, nos cae la guillotina radiofónica, pero muchas veces estamos ya obviando o dejando de un lado la razón principal por lo que fue esto, para proteger a los niños, protegerlos de bullying digital, protegerlos del contenido que muchas veces es brutal y terrible, incluso hasta para los adultos. Pero bueno, ahí están justamente, esperemos que en algún momento podamos también contar con tu voz ya para a lo mejor adentrarnos más sobre resultados ya más tangibles, si hay algún tipo de cifra, alguna decremento de tipo de bullying digital o algo por el estilo. Ojalá que lo podamos platicar. Por lo pronto, agradecerte muchísimo por estos minutos y pues bueno, ahí está el mensaje para todos los padres de familia. Secretaria, muchísimas gracias, muy buenas tardes.
2: No, hombre, al contrario, muchas gracias y de verdad les aprecio mucho que me permitan compartir con la ciudadanía esto que estamos logrando todos juntos en el sector educativo y sobre todo con el apoyo de padres y madres de familia.
0: Fuerte abrazo y gracias, doctora.
2: Gracias.
0: Se cayó un espectacular enfrente de la Bocha. Nos lo comenta un radioescucha, dice textual, se cayó un espectacular en Bernardo Quintana por la Bocha, caos vial.
3: Ya estás preguntando, pero no sé si sea
0: para que se evite la zona en la medida de lo posible.
3: La nueva Bocha o la que están demoliendo, no está. Exactamente. Pero
0: ¿en la lateral, en la nueva, amigos? Ok.
3: La normal, la de siempre, la de toda la vida, la que demolieron.
0: En Rodríguez pues entonces, Familiar es la calle, ¿no?
3: Pues entonces hay un caos ahí porque se une al socavón que ya decíamos.
0: Sí, exacto. Hablabas de un socavón. Entonces, ese
3: socavamiento, para que no.
0: Es en dirección hacia Centro Sur. Sí, por donde está la Bocha, por donde está el Italian Coffee, el vivero.
3: Desde el tráfico de hasta el HIV de Verano Quindío, sí, va a estar así porque está el socavamiento. Y si esto se confirma, porque por lo menos de las autoridades le agradecemos muchísimo a los radioescuchas, pero no, si tienen alguna fotografía.
0: La antigua Bocha que nos dicen también.
3: Entonces, sí, entre estas dos cosas, pues debe de haber un caos vial. 4425-02-4685 a las 2 de la tarde, todos sus mensajes. Todo lo que tengan que platicarnos, ya nos llegan mensajes sobre el reporte vial, también nos llegan mensajes sobre el tema de los celulares y las escuelas. A todo le estaremos dando lectura a las 2 de la tarde. Pero por lo pronto, mi querido Adán, lunes 21 de septiembre, 1 de la tarde con 17 minutos. Hay muchas más noticias, esto después de la pausa, porque aquí arranca, aquí comienza Causa y Efecto.
4: 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La hora exacta es 1:18. 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
20: La mayoría de nosotros nos pasamos demasiado tiempo pensando, pero probablemente esos pensamientos no sean muy útiles. La mayoría de ellos se ocupan en las cosas que ya pasaron o en las que están por venir, aunque quizá no sucedan nunca. Por lo tanto, nuestra mente vaga casi todo el tiempo entre el pasado y el futuro. Esto quiere decir que estamos ocupados con nuestros miedos y preocupaciones, con proyectos o aflicciones. Nos quedamos atrapados en nuestros pensamientos, siendo sus prisioneros. Pensar puede ser muy productivo siempre y cuando permitamos que esto suceda con concentración y entendimiento. La respiración consciente interrumpe la corriente de nuestros pensamientos, regresando al momento presente. Cuando notes que tu mente divaga, para por un momento y atiende a tu respiración. Regresar al momento presente nos permite gestionar mejor nuestra angustia o preocupación. Trátate bien, sobre todo cuando la pases mal. Búscame en Instagram como elsanazar-mx.
19: Estas son las curiosidades del mundo en Causa y Efecto. ¿Por qué se sienten pequeñas descargas eléctricas cuando usas cierto tipo de zapatos? La explicación está en la electricidad estática. Cuando usas zapatos con suela sintética, la fricción con el piso hace que tu cuerpo acumule carga eléctrica. Al entrar en contacto contra un objeto metálico, contra otra persona o incluso con tu mascota, esa energía se libera de golpe en forma de chispa, y es entonces cuando sientes la descarga en tu mano. Este fenómeno se intensifica en ambientes secos o en espacios con alfombras y pisos sintéticos.
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21: Ya estamos de regreso. 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

0: Estamos 1:24 PM, estamos de regreso, siguen llegando sus mensajes con todo el tema del tráfico, 44-25-02-46-85. Repetimos, por lo menos lo que tenemos confirmado es este socavón que se abre en el lateral de Bernardo Quintana a la altura de la antigua Bocha, ahí en Calzada de los Arcos, así que dirección hacia Centro Cívico al sur, tome sus precauciones porque está cerrada la lateral
1: que son de dos Bernardo cosas. Quintana. A ver, el socavón que mencionas, señor socavón, acabamos de ver imágenes de un hombre.
0: No, y está ahí chiquito.
1: Un hombre adentro del socavamiento y nos llama la atención.
0: Es que la autoridad siempre dice, no, es socavón, es socavamiento, bache, no, es socavón.
1: Tiene el potencial para ser peor si no se atiende. Eso
0: ya lo están atendiendo, es lo bueno.
1: Y el otro es que si hay un espectacular que cae por la zona que no nos han llegado fotografías, se nos hace extraño, a ver si nos pueden mandar si esto nos lo pone a dar a constatar, porque lo que ya vimos claramente fue un socavón, pero el tema del espectacular no lo hemos podido constatar. Si ustedes transitan por la zona, el WhatsApp es el 44-25-02-46-85, mi querido Rablin.
0: Ahí está, a las 2 de la tarde, lectura a todos, de verdad, a todos sus mensajes. Por lo pronto, vamos a tomar la llamada. Le agradecemos que como cada lunes nos tenga todo el panorama financiero, la bolsa de valores, el precio del dólar, nuestro querido Pepetón Escobar, el experto financiero. Pepetón, ¿cómo estás? Saludamos a Dan y Juan Carlos Rablin.
2: Un saludo a Dan, un saludo a Juan Carlos, y ya saben, también un saludo a todos los radioescuchas.
1: Gracias, Pepetón. ¿Cómo pinta la semana en materia financiera?
2: Pues mira, no ha habido mucho movimiento realmente, ahorita vamos a analizarlo un poco. Sí. Dólar lo traíamos a 17.12, está operando a 17.22, y la bolsa mexicana, que la traíamos a 64.249, pues sí tuvo una ligera contracción, anda operando en 63.625. Pero yo creo que lo que es interesante es que vayamos viendo las noticias internacionales. Una noticia que sí nos llamó la atención es que China redujo su tenencia de bonos del Tesoro de Estados Unidos a 618.000 millones de dólares en el mes de julio. Este es el nivel más bajo que han tenido ellos desde el 2008. Y Japón, que es el mayor tenedor extranjero, también recortó su posición en cerca de 13.000 millones de dólares. ¿Esto qué nos quiere decir? Pues un menor apetito global por la deuda estadounidense. Pero curiosamente, fíjense, después de que salen estas noticias, pues tenemos las noticias de que acaban de incrementar la Fed su tasa de referencia en 25 puntos base, o sea, de 3.75 a 4%. Y sus nuevas proyecciones apuntan a otro posible incremento antes de terminar el año. Su presidente, Kevin Warsh, adoptó un tono cauteloso pero firme, y 16 de los 18 funcionarios anticipan que antes de fin de año vendría otra subida de tasas. ¿Por qué hacemos este comentario? Porque, bueno, pues, por un lado, estos países están sacando sus reservas de los dólares, y por otro lado, Estados Unidos, bueno, pues, está poniendo pautas también para que la inversión siga llegando a ese país. También vemos que Venezuela está cerca de cerrar un acuerdo para trasladar sus reservas de oro valuadas en aproximadamente 4.000 millones de dólares desde el Banco de Inglaterra hacia la Reserva Federal de Nueva York. Es una noticia que la vimos en el Financial Times, y también, bueno, pues aquí nos quiere decir que mucha gente está agarrando todavía Estados Unidos como si fuera un refugio, y eso es interesante. China presentó señales de desaceleración económica durante el mes de agosto. El consumo y la inversión quedaron por debajo de las expectativas del mercado, mientras que los precios de vivienda siguieron disminuyendo. Acuérdense que uno de los grandes problemas que tenía China es el tema de la vivienda, y como ven, pues el gobierno ha intervenido y, bueno, pues siguen bajando los precios. ¿Se acuerdan que ya comentamos hace 1 o 2 semanas que el gobierno había ampliado las hipotecas de 20 a 30 años? Esto, bueno, pues hace que los precios de las viviendas pues se vayan hacia abajo en ese sentido. También vemos que el Bitcoin subió cerca de 5% y ya recuperó la zona de los $80,000. Anda entre 80 y 85 mil dólares. Pero esto es después de que la Secretaría de Security and Exchange Commission autorizó una excepción de 5 años para la negociación de acciones estadounidenses tokenizadas en plataforma del blockchain. Quiere decir que, bueno, pues cada vez estamos viendo más cerca que se empiece a regular todo lo que se maneja en blockchain, o sea, lo que son las criptomonedas en ese sentido. Y en cuanto al conflicto del Golfo de Hormuz, pues lo que vemos es que el petróleo registró su cuarta sesión consecutiva de baja. El Brent ya se acerca a los $100 por barril y el YTE ya cae por debajo de los $97. Acuérdense que había llegado a estar arriba de los $110 la semana pasada. Y las expectativas de continuidad en los flujos de suministro por el estrecho de Hormuz, pues según los avances diplomáticos, se están mejorando las tensiones entre Estados Unidos e Irán. Otro tema que nos impacta también es el tema de la inflación mundial. Ya vimos que la Fed subió su tasa 0.25 puntos base, pero por otro lado, 5 bancos centrales del Golfo Pérsico, como son Arabia Saudita, Emiratos Árabes Unidos, Bahrein, Qatar y Omán, también elevaron sus tasas siguiendo el movimiento de la Fed de Kuwait. Y Kuwait fue el único que mantuvo su tasa sin cambios. Pero ya vemos cómo cuando las tasas en Estados Unidos tienen algún movimiento, pues afecta en otros lados también. El Banco de Japón también elevó su tasa de referencia a 25 puntos bases y está operando ahorita en 1.25%. Vimos también que en Europa los inversionistas anticipan más aumentos de tasas que los señalados por los bancos centrales. Los mercados incorporan 4 incrementos adicionales del Banco Central Europeo y 5 del Banco de Inglaterra durante los próximos 12 meses. El Banco de Inglaterra mantuvo su tasa en 3.75 y abandonó esos planes que tenía de vender bonos soberanos de largo plazo, lo cual pues redujo sus rendimientos. Y nos advirtió que, bueno, pues que podía venir una alza de tasa en el futuro. Y Brasil, pues, también recortó su... Ese fue al revés. Él recortó su tasa en 25 puntos bases. Está operando alrededor de 13.75. Sí. Y aquí en México, ¿qué es lo que tenemos? Pues fíjese que Fitch Rating advirtió que la calificación crediticia de México enfrenta riesgos si no se avanza en una mayor consolidación fiscal. Ellos nos dicen que un choque económico severo o un debilitamiento en la credibilidad de las políticas públicas podría afectar negativamente la nota del país. Acuérdense que ya estamos al límite. Ya no nos podemos permitir que nos sigan bajando la calificación en ese sentido. Y también nos dice que Pemex también fue identificado como un riesgo persistente para las finanzas públicas, ya que su recuperación operativa pues todavía sigue pendiente. Y como nos dice, bueno, pues la señora presidenta nos dijo que anunció un programa de infraestructura carretera con una inversión aproximadamente de 647 mil millones de pesos.
1: Claro.
2: Según esto, van a intervenir, sí, 11.366 kilómetros de carreteras en el país.
1: Pepe, tú nos cae la guillotina radiofónica y nos vamos a caer en medio de la idea, pero para que la gente continúe el diálogo contigo, por si quieren tener asesoría o más información, asesoría de alta calidad como la que tú ofreces, ¿cómo te encuentran en tu WhatsApp?
2: Ya sabes, 4423-363866.
0: Muchísimas gracias.
2: Encantados.
0: Sí, sí, sí.
2: De poder, bueno, seguir dando buenos consejos para el manejo del patrimonio, Carlos.
0: Te agradecemos como cada lunes, Pepetón, y nos escuchamos la próxima semana. La 1:33 es momento de los deportes.
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1: Mi querido narrador tatuado.
4: Todo bien.
5: Ay, con la gana de que hubiera ganado el Querétaro anoche, carajo. Hubiera estado muy bien, hubiera sido algo muy interesante que Gallos Blancos pudiera obtener una victoria, pero ya. Vamos a analizarlo con base en el trámite del juego, ¿va? Porque obviamente nos habría encantado la victoria, nos habría encantado ver que el Querétaro obtuviera otros 3 puntos y que Querétaro se colocara en el cuarto lugar de la tabla general. El empate, bueno, antes del partido Querétaro estaba en octavo lugar. Obviamente por el acomodo, por el tema de que ellos no habían jugado el partido todavía y por los triunfos o los resultados que se habían dado. Una vez el empate, Querétaro se acomoda en el quinto lugar, o sea, quedamos tablas, no estamos exactamente
1: sobre
5: en
1: el mismo lugar. Sobre todo porque León acechaba, ¿no?
5: Sí, no, a ver, el León, mucha gente como que no le acaba de dar el golpe a León. Yo de verdad estoy sorprendido con los defensas de León. Yo no los había visto jugar en vivo.
0: Son colombiano y...
5: Los dos son colombianos. Romaña y Guevara. Juan Romaña. Muy bien. Johan Romaña, perdón, y Juan Guevara. Buenísimos. Unas bestias.
0: No, y duros. Sí, duros.
5: Ahora, hay jugadas muy polémicas en el partido. Hay jugadas muy polémicas. Hay un gol anulado a Gallos Blancos.
0: La entrada, el penalti también.
5: Fíjate que el penal... yo creo que el penal es una de esas jugadas que si las marcas o no la marcas...
0: No pasa nada.
5: No pasa nada. No, o sea, obviamente la marcaron. Pero el gol con el VAR y viéndola bien... Creo que debió de haber contado a favor de Gallos Blancos, siendo honestos. Sí. Y hay dos cosas que no están mencionando. El León se debió de haber quedado hasta con 9 hombres, al menos a mi criterio, sin ser árbitro. Pero hay 2 faltas sobre Eric Dueñas, este lateral que entró ya en el segundo tiempo, que la verdad lo hizo muy bien el mexicoamericano, que hay una entrada criminal en el segundo tiempo que se le barre por atrás.
0: Ah, bueno.
5: Y hay otra después, la de
0: que es una patada
5: Díaz,
0: voladora.
5: Que no, que me lo lesionan. De hecho, tiene que salir en camilla.
0: Claro, sí,
5: o
0: sí,
5: sea,
0: sí.
5: Y hoy estamos... a sabiendas de qué puede pasar, ¿no?
0: Sí, la rodilla se le va hacia adentro.
5: Ajá, entonces, híjole, habrá que ver, pero para mí, vaya, un poquito deficiente el tema del arbitraje, Querétaro merecía más.
0: Era muy mal ese arbitraje.
5: No lo sé, pero sí que León también es un gran partido. Ayer Daniel Arcila jugó muy bien, entró un muchacho de apellido Lara, de León. Madre mía, también este cuate jugó, se aventó un juegazo, Lara. Entonces, creo que el resultado hasta cierto punto es justo, nos habría gustado más, nos habría gustado una victoria, obviamente, pero no se dio. Ahora, hay un punto que yo sí quiero analizar un poquito más a fondo.
1: Ok.
5: A mí hay un detalle que no me está gustando de Gallos Blancos y que creo que es algo que, vaya, no me atrevo a decir que no se haya planeado bien, pero creo que se debe de haber hecho más. Cuando sacas a Janun Yanke, cuando lo terminas mandando a Suiza, te queda una plaza libre de extranjero. Debiste haber ido a buscar a un centro delantero. Y ojo que mi crítica no es una crítica mala leche y se los digo desde 3 vertientes. La primera es Ali Ávila. Tiene una baja de juego, como la tiene cualquier deportista y cualquier ser humano. Un bajón en la vida, una baja de juego traducida al tema del fútbol. Si volteas a la banca, no tienes quien te saque las papas del fuego. Okay. O sea, realmente no hay un jugador que digas, viniendo de la banca, se puede convertir en una solución goleadora para Querétaro. Ese es el punto número 1. Punto número 2, el que menos queremos. ¿Qué pasa si te lesiona Ali Ávila? O sea, si se te lesiona y se tiene que perder toda la temporada, toco madera, ojalá que eso no pase. Pero bueno, si se te lesiona, ¿de quién vas a echar mano en la banca? O sea, está Eduardo Pérez, ya sé que al menos en tema de posición ahí está. Pero ¿quién te va a sacar las papas del fuego? Y punto número 3, una muy sencilla. Pues el hombre se cansa y se agota como se agota cualquier otro futbolista.
0: No es lo mismo meter en el minuto 70, 80, un revulsivo que te va a hacer eso que dices.
5: Por ejemplo, el León tenía a Diver Cambindo, que se me hace un gran jugador, que no está a la altura de Ali Ávila de Diver Cambindo, con todo respeto. Pero, por ejemplo, Cambindo entró guerra en el segundo tiempo. Sí. Entró de extremo, pero...
0: Y así de sencillo, con lo que dices. Ayer tenían el trámite del partido para que entrara alguien y los terminas matando. Oye, porque los tenían contra las cuerdas.
1: Aquí sí es transadministración, pasando por caliente, sí. Y luego ahora, que yo te he escuchado decir con justa razón,
5: que no
1: y
5: hay
1: sustentado en datos, sí, que hace muchos años Querétaro no tiene un killer.
5: Híjole, mira, a lo mejor me estoy yendo muy lejos y de verdad, o sea, tratando de hacer un poquito
1: que
5: de
1: nos
5: memoria,
1: ayude la gente, ¿no?
5: La última vez que yo recuerdo un verdadero killer, sí, en el Querétaro, ¿Villa? Se llamaba Emanuel Villa. ¿Sí? La última vez, y tiene 10 años.
1: Y después... O sea, porque ese, si no hay duda,
5: Zambeso, bueno, ¿no? Camilo Zambeso.
1: Pero Zambeso tenía el nombre de killer por logró en un momento.
5: No, pero sí llegó a ser campeón de goleo.
1: Pero en la última etapa ya no, sí.
5: No, en el regreso ya no, en su regreso ya no. Pero cuando está antes de irse a Tijuana, de que se le acabara el contrato, sí. Sí era un killer.
0: No, y lo que dices es natural, porque a ver, lo de este chico...
5: Ali Ávila. Es bueno, ¿eh?
0: Y su juego no fue malo. O sea, su juego tal vez no tuvo las oportunidades, pero desgasta y jala marca. No, o sea, eso es...
5: Pero ahí te va, por ejemplo. Sí, ok, desgasta. No le ganó ni un solo duelo a Guevara. Ni uno solo le ganó. no podía. O sea,
0: ¿quién es el que le pone el pase de gol?
5: Ah, no, ese es Alex Alcalá, Mateo Coronel y Kerbenito, que ahora viene otras deficiencias.
0: Qué buen gol, ¿eh?
5: Dicen sí, algunos...
1: De manual.
5: Para gustos colores. Yo aquí, no sé si es necedad mía, yo no comulgo con el brasileño este cuate Paulo Víctor.
1: Ok.
5: Yo sé que este domingo Paulo Víctor tuvo una jugada que saca muy bien al Gato García y ahí confirma, bueno, en muchas confirma porque es delantero de... o va a ser portero de la Selección Nacional Mexicana, perdón. Pero Paulo Víctor no te suma, no te da nada realmente. Y apenas eso que dice Rabling es muy cierto, la jugada del gol. Apenas sale golazo. Paulo Víctor, o sea, apenas se va Paulo Víctor.
0: Sí, ya juegan más verticales.
5: El equipo genera el contragolpe ¿sí? con el que se termina.
0: Tuvieron tres contragolpes iguales, porque no, ya eran más verticales, eran
5: Mateo
0: dinámicos.
5: Mateo Coronel jugó mucho mejor de extremo izquierdo de lo que lo hace Paulo Víctor. Sí. Perdónenme. Alex Alcalá, no entendemos este cuate que ya hemos mencionado del Manchester City. No entendemos por qué diablos no ha jugado. ¿Por qué no había jugado Alex Alcalá? O sea, de verdad. ¿Y por qué no lo meten de titular? Y el tema de Iker Benito, el español. Creo yo que Iker Benito ya se ganó. No porque haya hecho un gol, aclaro, ¿eh? Porque pues a veces los goles son circunstanciales.
1: Sí.
5: Pero creo que Iker Benito ya se ganó ahora sí su titularidad.
1: Oye,
5: ya
1: la tiene ante, ganada, ¿eh? Ante la ausencia de un killer, ¿no hay madera en la cantera? ¿No se podrá echar mano hoy en día de algún canterano?
5: Definitivamente sí. Es muy subjetivo el tema de los canteranos también.
1: Sí.
5: Porque de que pueden haber.
1: Sí.
5: El problema es que no es lo mismo. Y les pongo, por ejemplo, les voy a citar un ejemplo, un antecedente. Paolo Irizar. Paolo Irizar, a mí me tocó irlo a ver jugar a las subs. A las
1: entrenaba suplente. Muy bien.
5: No. Paolo Irizar era un dios. O sea, tú veías a Paolo Irizar jugando en la sub-20 contra los equipos. Madre mía, Paolo Irizar era una bestia. O sea, Paolo Irizar robaba en el sub-20. Lo llevaste a primera división. Y a Pablo no le alcanzó, o sea,
0: es
5: ya
0: que
5: no
0: eso
5: le
0: es lo que hemos platicado varias veces, la brecha entre la primera división y el resto de las ligas en nuestro país es brutal.
5: No, yo o sea, de verdad, yo se los digo porque yo lo vi jugar, a mí no me lo platicaron, yo lo vi. Y vi varios partidos de Paolo Irizar.
0: Y por eso yo decía la vez pasada eso, porque si tú pones un delantero hoy de la Championship, la va a armar en la Premier.
5: Sí.
0: Y aquí en México no.
5: No, bueno, mira, no vayamos lejos. A Manuel Villa, en su momento, el Tito Villa, pelea el Championship cuando la rompió.
0: Sí.
5: Y casi es campeón de goleo con Cruz Azul.
0: No, y así, y a quien quiera.
5: Físicamente son superiores.
0: Totalmente.
5: Son superiores, o sea, el trabajo físico es superior, nos guste o no. Entonces, bueno, pues ahí queda. Vuelvo al punto, ya analizándolo bien, no me parece un tan mal resultado para Gallos Blancos. Vuelvo al punto, tomando en cuenta las circunstancias del partido. Dicen acá que partido se Diego Reyes. Estamos totalmente de acuerdo.
0: Sí, está jugando montones. Diego parece Reyes que lo está... vean. Parece que traía la del América.
5: No.
1: La del Porto.
5: No.
0: Hace mejor época fue en el América.
5: No.
1: La de Tigres.
5: No.
0: La de Tigres fue
5: perdóname, pero la mejor época de Diego Reyes fue la del Porto. Y Diego Reyes está jugando
1: bien. Bueno, el América pasó al Porto.
5: No, ayer a Diego Reyes ni lo pasabas, ni le ganabas los duelos.
0: Ahí se iba a aventar un golazo.
5: Ya no es rápido, Diego Reyes, ¿eh? No es rápido y no necesita hacerlo, ¿eh?
1: No, pero eso es lo que dices.
0: Para ser central tienes que ser tiempista.
5: Y lo está haciendo, ¿eh?
0: Hoy ves al equipo con una solidez justamente por eso, porque tienes la solidez atrás de Alisson, esta columna vertebral que después pasa por Diego Reyes.
5: Pero el diferencial está adelante. Porque los jugadores que están, de los equipos que están ahorita en la tabla general, por ejemplo, América... Se acaba de sacar de la manga al Colibrí Borja. Jugadorazo, ¿eh? Jugadorazo el Colibrí Borja. Gallos no tiene un Colibrí Borja.
0: No, para nada.
5: El Toluca que perdió tiene a Paulinho y tiene a... ¿Cómo se llama el otro? A Viñas. Y
0: los por eso, es en conjunto. Yo digo, su solidez es conjunto.
5: Sí, pero sí te hace... O sea, sí hay un diferencial. Claro. Sí hay una deficiencia ahí. Y vuelvo al punto. No es crítica hacia Lee Ávila. Simplemente es... Toluca tiene a Paulinho y aparte tiene a Viñas. O sea, Toluca está Paulinho, está Viñas. Y ninguno de los dos se contrapone.
0: Por el mismo equipo es natural que se va a cansar.
5: Entonces, es normal. Y aparte, sí es cierto. O sea, el desgaste físico que tiene Gallos Blancos es un desgaste físico muy cañón, ¿no?
0: Totalmente.
5: Pero bueno, pues ahí quedó la cosa.
0: Pues ahí está. Mi querido Gons, ¿cómo te encuentran en redes sociales?
5: @elnarradortatuado.
0: La 1:43. 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Tenemos más después de la pausa. Nos están llegando mensajes. Por acá nos dice la terminación 7-4-25, partidazo de Reyes. Alex, bueno, mi querido Alex, te mandamos un gran abrazo. Platica de los colombianos. Por acá la terminación 6-5-27. Le mando un mensaje a nuestro querido Gonz, el narrador tatuado. Todos los mensajes los estaremos leyendo. Habrá lectura a las 2 de la tarde. Por lo pronto, una pausa. La 1:44. 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
4: La stevia endulza sin calorías, pero sin consultarlo en internet, ¿de dónde se extrae la stevia? La respuesta al terminar el corte comercial.
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16: La stevia endulza sin calorías. Pero, ¿de dónde se extrae la stevia? La stevia, también conocida como stevia, se obtiene de una planta llamada stevia rebaudiana, originaria de Paraguay y Brasil. De sus hojas se extraen los compuestos que permiten endulzar hasta 300 veces más que el azúcar sin aportar calorías.
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18: Una de la tarde con 49 minutos, 1:49, escuchas Exa 95.5 Querétaro, Causa y Efecto, Juan Carlos Rabling y un servidor, Adán Rentería. Vámonos con Enrique de la Madrid aquí. En Causa y Efecto.
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18: 1:49, como ya lo decía Dan, tenemos en la línea telefónica y le agradecemos todos los lunes, cada 15 días, su participación. Enrique de la Madrid Cordero, experto a nivel nacional de diferentes temas, y el día de hoy platicamos con algo muy interesante que es la deuda nacional, el tema de los dineros, pero también lo que viene con el paquete económico 2020.

0: 27. Enrique, ¿cómo estás? Saludamos a la distancia a Adán Rentería y un servidor, Juan Carlos Rabling.
1: Juan Carlos, ¿cómo estás? Adán, muy buenos días y saludos al auditorio. Muy buenas tardes. Saludos allá en Querétaro.
2: Igualmente, Enrique, pues yo estoy convencido que en temas financieros y económicos, lo que es en lo macro se puede trasladar a lo micro, ¿no? Son ejemplos muy replicables. ¿Qué nos traes el día de hoy?
1: Sí, sin duda hay que estar consciente de lo que está pasando a nivel país, porque eso finalmente nos impacta. Un tema que quiero destacar es que durante años, sobre todo el sexenio pasado, nos estuvieron diciendo todos, los analistas, los empresarios, muchas, obviamente el gobierno, que tenían finanzas públicas sanas. Yo nunca lo vi así, nunca lo creí, y sobre todo no me parecían, sobre todo, responsables. No tenían nada de responsable haber cancelado el Aeropuerto Internacional de México y dejarnos a los mexicanos pagando una deuda de un aeropuerto que no existe. O no tenía nada de responsable, y obviamente con impacto en las finanzas, construir un Tren Maya sin ningún estudio de por medio y además multiplicándose los costos de la construcción, pero luego los costos de la operación. Y así me puedo seguir. Incluso hoy la propia presidenta hablaba muy bien de Mexicana de Aviación, pues que pierde, pero pues ya vienen nuevos aviones y a ver si con eso no perdemos. A lo largo de tantos gastos faraónicos absurdos, también el aumento del gasto de los programas sociales, algunos de ellos sí justificables, como por ejemplo el tema de los adultos mayores, es que el gobierno lo que empezó a hacer es simplemente cuadrar cifras y empezó a dejar de gastar en medicinas, en médicos, en escuelas, en seguridad, en justicia. Pero aún así no le alcanzó y se tuvo que endeudar. Y aquí es donde quiero aterrizar. A veces hay analistas que cuando comparan los números de la deuda de México con otros países, dicen no es alta. Y tendrían razón cuando dicen eso. Por ejemplo, México está cerca de alcanzar un nivel de deuda con respecto al tamaño de su economía de 60%. Pero es similar al de Alemania, es menor al de Canadá, es la mitad del de Francia y, bueno, una tercera parte del Japón. Entonces, los que dicen, se quedan con ese análisis, no mienten, dirían, mira, hay otros países más endeudados. Ese no es el número en el que hay que fijarse. El número que hay que fijarse es qué porcentaje de los ingresos públicos de un país se destinan a pagar los intereses. Ese es el que importa. Ah, y ahí sí las cifras cambian. México, de cada 100 pesos de ingresos que tiene el gobierno, 20 pesos son para servir la deuda, para pagar los intereses. En cambio, Francia son nada más 4 pesos, 4 de 100. Alemania son 2.5 pesos, 2.5 de 100. Y eso es lo que se están fijando las calificadoras. No se fijan en qué porcentaje de tu deuda con respecto al tamaño de tu economía, sino de tu capacidad de pago. Y por eso, ya en lo que ha pasado de este año, ya estamos a solamente un lugar, a un nivel de perder el grado de inversión, lo que significaría tasas de interés, y ahí sí entramos a lo micro, tasas de interés más altas para los mexicanos, para un crédito hipotecario, para un crédito de consumo, para la tarjeta de crédito o para las pymes para acceder a el crédito. Entonces, las malas finanzas públicas del gobierno a nivel federal, lo que están haciendo es que están causando un costo financiero más alto a los mexicanos. Por cierto, Querétaro maneja responsablemente su nivel de deuda, pero debemos el del gobierno federal.
0: Sí, justo esa era la pregunta, y tratando de aterrizarlo un poco, estimado Enrique, aquí de hecho lo ha mencionado en este quinto informe de gobierno el gobernador de Querétaro, Mauricio Curi, a través de su secretario de Finanzas. Se espera que para el 2027, por ahí de marzo o mayo, se tenga liquidada la deuda que tiene Querétaro. ¿Esto qué significa? Que se lo pueda explicar al auditorio.
1: Pues mira, yo creo que quiere decir lo contrario a lo que hace el gobierno federal, que gasta de manera responsable su deuda, que seguramente solamente se ha endeudado para después obtener ingresos que te permitan pagar la deuda. Vamos a aterrizarlo a una persona física. Correcto. Imagínate a una familia que de cada 10 pesos que gasta, 4 fueran prestados. Y que tú pensaras que indefinidamente te van a prestar esos 4 pesos. Pues no va a pasar. Porque si esos 4 pesos son contra tu tarjeta de crédito, y luego que la tarjeta te corta el crédito, o simplemente ya no te alcanza el flujo para pagar. Esa familia mexicana que pensara que puede gastar indefinidamente 10 pesos endeudándose en 4, ese es el gobierno federal de México de hoy. Pues no existe ese modelo, no es sostenible. Y por eso, ¿qué tienes que hacer tú como familia y lo mismo como país? Tratar de aumentar tus ingresos, pero bajarle al gasto y a la deuda. O sea, tú no puedes gastar permanentemente más de lo que ingresas, y eso es lo que ha hecho el gobierno federal. Y peor aún, invertir en tonterías, cosas que no te van a generar ingreso de regreso, el Tren Maya, la refinería, cancelar el Naim. Esa es una deuda que los mexicanos vamos a pagar y no vamos a obtener ningún beneficio a cambio.
2: Pues sí, y aquí el tema que a mí en lo personal, y perdón que ligue el tema a lo electorero y se lo digo a la audiencia, te lo digo a ti, Enrique, es que cuando gran parte de tu popularidad la has sustentado como partido y como movimiento en apoyos económicos muy útiles, hoy garantizados constitucionalmente, pero cuando la viabilidad financiera los puede llegar a comprometer, es cuando tu popularidad, quizás superficial, puede estar también comprometida, ¿no?
1: Bueno, sin duda, sin duda. Yo creo que, y yo distinguiría si hay una diferencia entre, por ejemplo, darles un apoyo a los adultos mayores en un país donde más de la mitad de los trabajadores pues no tienen una pensión garantizada porque no pudieron aportar al IMSS. Ese es un caso. Pero construir un Tren Maya, así como a lo burro, claro, o sea, sin ideas, una refinería así, sin lógica. Entonces, son dos cosas, porque también hoy escuchaba que la presidenta decía que no, que son actos de justicia. Sí, el de los programas sociales en adultos mayores, sí. El de gastar en el Naim y en el Tren Maya son, hay que ponerlo en español, son estupideces, ¿sí? Entonces, son dos cosas diferentes y sí hay que distinguir. Aún así, tienes razón cuando señalas que si los programas sociales en algún momento tampoco tienes recursos para poderlos cubrir, cosa que nos vamos acercando, pues efectivamente esa popularidad puede ser efímera, ¿sí? Pero pues claro, la vida y las personas estamos hechos en el corto plazo y muchas personas pues no analizan si esto va a ser o no sostenible. Las calificadoras en el mundo ya despertaron, a mi juicio estaban bastante dormidas. Okay. Y ya se dieron cuenta que el nivel de deuda y sobre todo la carga del pago de intereses para la familia mexicana, llamémosle así al país, ya está por arriba quizá de su capacidad de pago y por eso ya prendieron las alertas.
0: A ver, están las cifras que daba justamente Reforma hoy por la mañana, Enrique, 361,000,000,000 de pesos para la refinería Dos Bocas, 330,000,000,000 para esto que dices que fue la cancelación del Naim, este aeropuerto en Texcoco, 88,000,000 para el AIFA, esta la mejor yo creo que de todas probablemente pueda ser la que se llegue a salvar, el tren interoceánico, 23,000,000,000 de pesos, el gas del bienestar, 6,500,000,000 de pesos y la megafarmacia, 3,614,000,000 de pesos. ¿Qué le toca al ciudadano de a pie hacer, Enrique? ¿Qué tenemos que hacer los que hoy estamos escuchando justamente estas cifras que nos vienes a presentar y la manera en la que se está llevando la política económica en nuestro país?
1: Mira, primero dos cosas. Primero, pensar que no hay nada gratis. Que no piensen que esto es algo que el gobierno generoso les está pagando. Se los está cobrando de alguna manera.
0: Claro.
1: Se los está cobrando en impuestos. Te pongo un ejemplo. Si el gobierno es capaz de hacer todos estos gastos absurdos, ¿no? El tren, la refinería. Estoy aventando una idea, ¿eh? Pues quiere decir que entonces le sobra el dinero y pues quizá nos debería bajar el IVA, ¿no? O sea, los mexicanos, en lugar de pensar que es como un acto divino, ¿no? Que estas cosas pueden ocurrir de manera indefinida, tenemos que darnos cuenta que cuando el gobierno está empezando a gastar a lo tonto, quiere decir que quizá le estamos dando dinero de más. Y quiere decir que entonces pues no lo debería devolver. Entonces, no es algo así como maravilloso que ese dinero se esté tirando. Ese dinero entonces nos lo podría estar devolviendo, se podrían estar quedando en nuestros bolsillos y cada quien decidir el mejor uso de ese dinero. O sea, hay que verlo así. Entonces, lo primero yo digo, crear conciencia para finalmente después crear acción. Los mexicanos creo que lo primero es que nos enteremos de estas cosas, que las pensemos, que las analicemos, y después digamos, ah, caray, pues ¿yo qué haría? Pues yo en mi caso lo que hago es tratar de difundir esta información, pero a mí se me ocurre decir, caray, se ve que el gobierno nos podría devolver dinero porque se ve que le sobra, porque vaya, que gasta en tarugadas.
2: Enrique de la Madrid Cordero, colaborador amigo de Causa y Efecto a través de Exa 95.5 Querétaro para todo el Bajío Mexicano. La gente que quiere continuar el diálogo contigo, que quiere ahondar en este tipo de conversaciones tan interesantes, ¿cómo te encuentra en tus redes, Enrique?
1: ¿Cómo no? Pues en las redes sociales estoy prácticamente en todas, bajo arroba E de la Madrid, en X, en Face, en Instagram, en TikTok, y también tengo un podcast que se llama En Blanco y Negro, y donde también puedo aportar con más tiempo en este tipo de reflexiones. Y estoy tratando de subir a mis redes este tipo de información que hoy estoy poniendo, también a veces artículos, pero también a veces mensajes muy cortos, tratando de que sean sencillos de comprender.
0: Muchísimas gracias, Enrique. Nos escuchamos dentro de 15 días.
1: En 15 días, saludos.
0: Un abrazo. Las 2 de la tarde en punto, estamos a nada de arrancar esta segunda hora de Causa y Efecto. Lo haremos después de la pausa. Les dejo el teléfono en cabina 44-25-02-46-85. Están llegando muchos mensajes. Estos los vamos a dar lectura después de la pausa.
3: 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Ponemos pausa, pero solo por unos minutos, porque la noticia sigue y nosotros también. 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
18: ¿Cómo se dice correctamente? ¿Gasolinera o gasolinería? La Academia Mexicana de la Lengua explica que la forma reconocida en el español general es gasolinera, palabra registrada en los diccionarios y de uso extendido en todo el ámbito hispánico. En México, sin embargo, también se escucha con frecuencia gasolinería, construida por analogía con términos como panadería o taquería, gasolinería. Aunque esta variante no aparece en los diccionarios normativos, su uso está tan difundido que resulta comprensible para los hablantes. La recomendación académica es clara. Si quieres apegarte a la norma, utiliza gasolinera. Pero si dices gasolinería, tampoco estarás fuera de lugar en el español mexicano.
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2: Son las 2 de la tarde con 7 minutos, 2 con 7. Miren, después del resumen que vamos a escuchar a continuación de nuestra querida reina del chacaleo, vamos a leer algunos mensajes al 4425-024685. Hay dos temas cruciales el día de hoy. Uno, el que abordaba Rabling y un servidor, Adán Rentería, al inicio de Causa y Efecto, que es el tema de los celulares, esta prohibición que ya se aplicará a partir de noviembre en todo el país y que inició con la denominada Ley Curia en Querétaro. Y otra, Miguel Rabling, que nos den a conocer particularmente lo que está ocurriendo en Bernardo Quintana, porque el socavón ya lo vimos, pero el espectacular nadie nos mandó mensaje.
0: Ese al momento no lo han podido confirmar.
2: Exacto.
0: Digo, habrá que ver. Digo, no
2: lo hemos podido constatar.
0: No queremos decir que quien nos lo mandó está fallando a la verdad. Probablemente tenga algo que ver, pero lo que sí ya es algo totalmente confirmado y que hay que contemplar porque está cerrada la lateral de Bernardo Quintana, es este socavón que se abre antes de Calzada de los Arcos.
2: En la cuchilla.
0: Laterales, sí. Exactamente, en la cuchilla. Y esto ha provocado el cierre definitivo de la lateral, lo cual está haciendo un tráfico, como ya lo decían, bueno, un caos vial en todo Bernardo Quintana. Pero justamente ya lo decías, tenemos lo más importante, el resumen de noticias en voz de nuestra querida Walita Jiménez.
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20: Estas son las noticias más importantes en este lunes 21 de septiembre. Mi nombre es Walita Jiménez y este es el resumen en Causa y Efecto. El Papa León XIV aceptó la renuncia de Monseñor Fidencio López Plaza al gobierno pastoral de la diócesis de Querétaro y nombró como su sucesor a Víctor Alejandro Aguilar Ledesma, hasta ahora obispo de Celaya, informó este lunes la Santa Sede. El anuncio fue publicado este 21 de septiembre por la Oficina de Prensa de la Santa Sede y comunicado en México por la Nunciatura Apostólica a través de la Secretaría General de la Conferencia del Episcopado Mexicano. El Vaticano informó que Aguilar Ledesma será trasladado de la diócesis de Celaya a la de Querétaro. La noche del 19 de septiembre, el municipio de Querétaro, a través de la Dirección de Inspección en Comercio y Espectáculos y demás autoridades, llevó a cabo una intervención derivada de la realización de un evento que no contaba con las autorizaciones correspondientes para su desarrollo. Se trata de un evento realizado en el espacio cultural Foro 442, ubicado en Santa Cecilia número 20, en el que aparentemente se llevaba a cabo una reunión privada para miembros e invitados de la Asociación Cultura Alternativa Querétaro AC. Durante la actuación de la autoridad municipal, se constató que el evento no correspondía únicamente a una reunión de carácter privado, al identificarse el cobro y venta de accesos para ingresar al lugar, así como la presencia de personas menores de edad.
1: El presidente de la mesa directiva de la 61ª legislatura del Estado de Querétaro, Sinoé Piedra Gil Ortiz, informó sobre los horarios y fechas en que se desarrollará la glosa 2026 del quinto informe de gobierno de Mauricio Curi González. El legislador precisó que se realizará del 23 al 25 de septiembre, en las que se escuchará la exposición de 18 dependencias del Poder Ejecutivo Estatal. En este tema, la novedad será la presencia de los titulares de la Comisión Estatal de Aguas, con Luis Alberto Vega Ricoy, y de la Agencia de Movilidad del Estado de Querétaro con Gerardo Juanalo Santos, dependencias que se presentarán por primera vez en estos ejercicios. Este fue el resumen en Causa y Efecto.
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2: Gracias, Gualita, muchas gracias por esto, este resumen, es lo más importante este lunes 21 de septiembre, por supuesto, aquí en Causa y Efecto. Ya nos llegan los mensajes y sí, a ver, hay que señalarlo, parecer hubo una confusión de algún par de radioescuchas que nos decían que tenía que ver con un espectacular, pero no, es este socavón. Ya nos dicen, no hay ningún espectacular, nos dice la terminación 1630. Acabo de pasar hace unos minutos y el tráfico normal y el socavón trabaja sea Telmex y servicios municipales. Por acá también nos dicen, no hay ningún letrero, solo son los trabajos por el socavón y está cerrado ese tramo. Acabo de pasar por ahí, efectivamente está cerrado el tramo, tómelo en cuenta, no salga sin precaución, o por lo menos si puedes evitar la zona, es lo más importante. Buenas tardes, ¿saben qué pasó en la lateral de Bernardo Quintana? Nos dice la terminación 5955, antes de los arcos, está cerrado y hay tráfico, un caos. Efectivamente se trata de este socavón que, repetimos, pues ya se está trabajando. Nos llegan mensajes, nos llegaban mensajes también al inicio de esta edición informativa de Causa y Efecto. Nos dice la terminación 8917 sobre el tema de los celulares, la prohibición o el control en el medio, en el nivel medio superior y en el nivel de educación básica, en particular primaria y secundaria. Ya nos decía la secretaria de Educación que en el nivel medio superior, es decir, en preparatoria, ahí sí se va a permitir por la dinámica que tienen los chicos. Dice la terminación 8917, por la dinámica familiar, mi hijo y varios más jovencitos a veces salen solos de la escuela. Las herramientas actuales me ayudan a seguir su trayecto y a estar en comunicación con él mientras trabajo. ¿Qué pasa si lo lleva apagado y lo enciende saliendo de la escuela? En estos casos, brinda tranquilidad y seguridad a los papás. Bueno, ya lo decía la secretaria de Educación, la doctora Marta Elena Soto, hay tres formas, y esto lo decía como un ejemplo práctico, que toman hoy en día las escuelas. El primero, llega y con su celular prendido, activado y funcionando, y se lo entrega a una maestra o al encargado del salón. El segundo es, todos tienen una cajita y todos los que están en el salón, pues como si fuera, que creo que podría ser un gran ejercicio a la hora de la comida,
21: sí,
2: todos poner en una caja el celular y listo. Y ahí vamos a ver hacia dónde se va la atención. Y el tercero, también en este ejemplo práctico que nos ponían, era que llegara el alumno, llega al aula, saca su celular, lo apaga y lo guarda en su mochila. Es las maneras en las que se podría o se tiene hoy en día aquí en Querétaro este control de los celulares. Nos dice la terminación 0162. Bueno, se pone en contacto con nosotros, con gusto. Envíanos, nos dice, una ayuda para una cirugía, un pequeño, en redes sociales. Con gusto, mándanos la información. Les repetimos el WhatsApp en cabina, 4425-0246-85. Muchos mensajes preguntando sobre este socavón. Es precisamente eso.
21: Todos coinciden en que es socavón.
2: Sí, ya nos dicen. Bueno, alguien sí se pone todavía un poco más creativo. Nos dicen, a lo mejor es un espectacular socavón.
21: Un socavón espectacular, sí. Porque sí lo es. Les digo que hace unos minutos veíamos en un video a una persona grabando el socavón por adentro, pero de cuerpo entero adentro, ¿sí?, del socavón.
2: Sí, se sale como diciendo, mira, aquí sí, como casi Mario Bros. Saliendo de las tuberías.
21: Interesante porque, a ver, cuando hemos narrado temas similares, tienen ciertas coincidencias. A ver, te pongo los que yo recuerdo. Han sido
2: unos muy trágicos.
21: Sí, pero todos cerca de a ver, el de Candiles, muy trágico.
2: Candiles.
21: La pareja, el de aquí de la avenida.
2: Se lo lleva, se lo traga a la tierra el carro.
21: ¿Cómo se llama esa avenida?
2: Esta fue en Camelinas.
21: Camelinas, también con un taxista que pierde la vida. Algunos en universidad, pero todos cerca de drenes,
2: sí,
21: que permiten que se desgaje.
2: Se desgaja.
21: pero aquí es algo muy, muy distinto porque es la lateral de Bernardo Quintana.
0: Es atípico porque nunca nos había tocado en Bernardo Quintana, ¿no? Ninguna vez algún socavón. Sí es típico porque estamos en la temporada de lluvias.
21: Sí, sí, el reblandecimiento.
0: Como dices, se reblandece el suelo. Incluso hasta las mismas, el mismo trayecto que tenga el agua por debajo del asfalto va reblandeciendo, como bien lo comentas, Adán, y termina abriéndose. Sí. Termina abriéndose. Lo importante es lo que dice, lo que decíamos hace unos momentos. Uno, que la autoridad ya lo está revisando, y dos, sí, que nosotros también pongamos de nuestra parte. Y bueno, es complicado porque es Bernardo Quintana, pero pues, si no se puede circular por esa zona, tratar de buscar alguna alternativa.
21: Bueno, para entenderle a la magnitud de lo que está ocurriendo, para algo muy similar se hizo un operativo coordinado entre el gobierno estatal y municipal para cerrar una lateral del mismo Bernardo Quintana en el otro sentido para las obras del tren. Se avisó, se desplegó un dispositivo importante. ¿Sí? Es justamente lo que está pasando en este momento, pero nos agarra de sorpresa por ser un tema así, un socavón que se acaba de formar hace un par de horas.
0: Nos dice la terminación 0602, Adán, auditorio. Buenas tardes, tengo una duda. La semana pasada estuvo con ustedes un invitado donde comentaba de la carretera 57. Comentó que estarían abiertos al menos dos carriles en donde se estaban haciendo la remodelación. Sin embargo, navego por ahí y no fue así. Bueno, me imagino que dice como cuenta con un solo carril antes de llegar a la altura del Asta Bandera y después continúa el caos. Gracias, buena tarde. Sí, la semana pasada, Adán, auditorio, tuvimos a dos personas que nos reiteraron esto, que nos informaron, nos confirmaron y se lo dijeron a usted, auditorio, que habría dos carriles abiertos de la carretera 57. Me sí. refiero a Carlos García, el delegado de la Secretaría de Infraestructura, Comunicaciones y Transportes, sí. y al secretario de Gobierno aquí en Querétaro, Eric Gudiño.
21: Sí. Ah, de Gobierno,
0: de Gobierno,
21: sí,
0: Eric Gudiño.
21: También hablamos con Mena.
0: Salió una nota con Samuel Mena, sí, que sí, también sí. Lo mencionaba, pero en estos casos, aquí en estos micrófonos, los dos dijeron que había quedado la federación. Ojo, esto corre a cargo de Banobras, sí. son los que lo están realizando. Sí, y ahí sí. ellos mencionaban y decían que se iba a tener todavía 15 días después de septiembre, es decir, hasta la segunda semana de octubre, en donde se tenía que tener cerrados los carriles, claro. pero que se les iba a habilitar esto. Si esto es así, pues al parecer no lo realizaron.
21: Nos dicen aquí, terminación 1115, Miguel Rabling, uh-huh. definan alternativa porque no existe. A ver, una alternativa es no usar Bernardo Quintana y usar otras vías como Universidad o 5 de febrero. Pero sí tienes cruzar razón.
0: Por el centro. Es complicado.
21: Es complicado y más cuando te enteras ya en el tráfico. Andrés Ugalde, venga Dan con todo en ese maratón, estaremos al pendiente. Gracias, querido.
0: Fire en los pies, fuego en los pies.
21: Un fuerte abrazo, Andrés Ugal. El próximo domingo es el maratón de Berlín.
0: Venga.
21: Hace dos semanas fui a una junta a la secundaria de mis hijos y la mayoría de los jóvenes Ajá. están de acuerdo a que se refiere al celular y sí. con la actitud de no usar el teléfono, pero los padres de familia son los que complican y ponen muchos temas negativos.
0: Sí, probablemente.
21: Ahí está la aprensión, ¿no? de lo que decías tú, ¿no?
0: Sí, lo decían, a ver, es que... Porque hacía una pregunta súper válida en la junta editorial el ingeniero Jaime Robledo, que decía, ¿cómo le hacían antes que no estaban los celulares? ¿Por qué? Porque hoy una de las principales... no es excusa, pero sí una de las principales... cosas por las que un padre de familia dice, es que tengo que tener el celular, es una que nos mandaban. Y sí, efectivamente, la preocupación de tener checado claro. a tu chamaco, sí. a tu chamaca,
21: sí, sí, sí.
0: de decir, oye, a ver, es que tiene que estar con comunicación conmigo. Y sí se entiende, pero a ver, también es válida la pregunta de decir, ¿y cómo la hacían antes? ¿Marcaban a la casa o simplemente de esa manera? Y ahí está esa hipersensibilidad muchas veces de hoy como padres de familia, de querer tener el control de todo. Y en este caso, pues bueno, creo que le puede ser más benéfico a los chicos de secundaria, a los chicos de primaria, no tener el celular todo el tiempo.
21: Que para la sensación de seguridad, porque creo que eso da, es una sensación de saber que estás conectado y comunicado en caso de que algo se ofrezca con tu hijo.
0: Sí.
21: Saber que ahí está el teléfono
2: y que en el caso de que algo ocurriera, lo platicábamos con el ingeniero Jaime Robledo en la junta editorial, pues siempre estará la antigua, ¿no? Si algo ocurre, te enterarás.
0: Sí, sí,
2: te
0: sí,
2: llamarán, sí. Podrás llamar tú a la escuela. Eso así es. A ver, yo...
0: Las escuelas tienen teléfonos fijos.
2: Sí, y además te voy a decir algo. Yo que todavía no tengo la posibilidad de sentir esa experiencia de certeza de poder escribirle a mis hijos, porque están muy chiquitos los tres, pues estás a expensas de que te llamen, o sea, de que te llamen y de que si se ofrece algo de aquí para allá, tú les llames a la escuela. Pero nada más, yo también entiendo que cuando empiezan a crecer se vuelve algo muy útil, muy, muy útil, pero sin lugar a dudas, aquí se vuelve un tema de balances, un tema de qué pesa más, si lo bueno del celular o lo malo del celular, y creo que va ganando la batalla lo malo del celular.
0: ¿Te parece si le damos lectura al último mensaje? Llegaron muchos, la verdad es que muchas gracias por la participación. Vamos a tratar de darle lectura a los demás, pero mira, este último de la terminación 0676, qué bueno que hablen del tema del socavón para que no digan que siempre apoyan al partido político del actual en gobierno. Aquí se dice todo, aquí se dice todo, aquí se vale todo lo que nos mandan, ¿De siempre tema? Que sea con respeto, del socavón.
2: Ok.
0: Pero bueno, ahí están sus mensajes.
2: Además, qué interesante óptica, pero ni siquiera es culpa de...
0: Sí, de la autoridad.
2: Ninguna...
0: No, es la temporada.
2: Le toca resolverlo a una autoridad, pero no creo que sea culpa de ninguna autoridad. Gracias por tu mensaje. Recuerden, todo se vale y todo se lee. Al señor Juan Carlos Rabling lo encuentran como J. Rabling, con doble G, en las diferentes redes sociales. A un servidor como @AdanRent en Instagram. Nos vamos a la pausa. Se quedan algunos mensajes pendientes, pero esto será más adelante, antes de concluir Causa y Efecto. Vámonos a la pausa. Juan Carlos Rabling, un servidor, Adán Rentería. Adelante, mi querido Rabling.
0: Antes de irnos a la pausa, mi querido Adán, ya hace hambre. 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
0: Ahora sí, vámonos a una pausa. 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
3: 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Nosotros hacemos una pausa. Quédate, ya volvemos con Causa y Efecto en EXA 95.5. La hora exacta es 2:23. 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
35: Ante un posible caso de acoso, se debe proteger a quien lo reporta y evitar represalias. 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
38: De manera coloquial, en Argentina, al trabajo le dicen laburo. ¿Sabes por qué? La palabra viene del lunfardo, argot popular nacido en Buenos Aires a finales del siglo XIX. Laburo deriva del italiano lavoro, que significa trabajo, traído por los inmigrantes italianos. Con el tiempo se volvió parte del habla cotidiana y hoy es sinónimo de esfuerzo, tarea o empleo. Laburo.
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21: Son las 2 de la tarde con 2:28. 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Juan Carlos Rabling y un servidor, Alan Rentería. Se vienen las glosas. Las glosas es un ejercicio donde...
0: Aburridísimo.
21: Fíjate que creo que se le va a quitar un poco lo aburrido con ciertas dinámicas que platicábamos fuera del aire, mi querido Rabling. Pero es el ejercicio para que el Poder Legislativo sea un ente crítico de los funcionarios del gabinete de un gobernador. y se vienen las glosas. Nos vamos a enlazar ya, está listo vía telefónica Sinué Piedra Gil. Él es diputado presidente de la mesa directiva de la actual legislatura. Sinué, buenas tardes. Juan Carlos Rabling y Adán Rentería.
1: Juan Carlos, Adán, por el gusto de saludar a vos siempre.
0: Muchas gracias, diputado. Pues sí, lo decíamos, a ver cómo son las cosas y como yo las recuerdo, incluso hasta como reportero yendo a cubrir, era tedioso y aburrido para el que va a comparecer, para el que pregunta, para el que cubre y obviamente para quien le presentas la nota, la noticia. ¿Se supone o es algo de lo que ahorita platicábamos junto con Adán y el auditorio que podría cambiar el formato? ¿Eso es lo que se tiene pensado, diputado?
1: Sí, digo, primero hay que mencionar que este es un encuentro entre dos poderes a partir de que el Ejecutivo Estatal rinde su quinto informe. Nosotros tenemos que hacer una revisión de este informe que nos dejó y es por eso que vienen aquí a este encuentro pues los servidores públicos que son responsables de las distintas políticas públicas del Estado.
0: ¿Sí?
1: Y va a ser este miércoles, jueves y viernes, okay, dividido por día en tres bloques. Cada bloque va a estar participando un servidor público, va a tener un tiempo para la exposición y después van a hacer preguntas y respuestas.
21: ¿Se quería cambiar eso, no, presidente? ¿Se quería ir directo? Yo recuerdo dos propuestas, una ir directo al grano al tema de las preguntas sin exposición y otro invitar a miembros del gabinete que antes o que quizás hoy en día sigan sin estar presentes en las glosas, si no me equivoco, hablaban de la Comisión Estatal de Aguas y del gabinete ampliado. ¿Estoy en lo correcto?
1: Sí, se pidió al Ejecutivo Estatal que pudieran intervenir estos dos servidores que tú mencionaste, el de la CEA y el de la MEC, ¿no?, de movilidad, uh-huh, porque son temas relevantes y que la ciudadanía nos ha mencionado que son importantes el tema del agua y la movilidad, y es por eso que los vamos a traer a que nos den cuenta de este ejercicio del quinto informe del Ejecutivo sobre las tareas que les fueron designadas y cuál ha sido el avance en sus rubros, ¿no? Por primera vez, gabinetes ampliados van a tener estas comparecencias con nosotros los diputados. Y la otra, mira, es un encuentro, ¿no? Se ve de la división de poderes, ¿no? Porque me comentaban antes que por lo menos en las anteriores tres legislaturas había legisladores y legisladoras que ni siquiera venían a las comparecencias, ¿no? Porque ya era un mero trámite. Ahora sí le estamos prestando un especial interés por la misma conformación que se tiene este Congreso y que muchas legisladoras y legisladores pues tenemos mucho que preguntar sobre este ejercicio de gobierno. Se les daba un tiempo de exposición porque si bien en la información que nos dan no hay muchas cosas que aparecen, ¿no? Entonces les damos un tiempo para que tenga una mejor explicación de este informe del quinto año de gobierno.
0: Y es que exactamente va en ese sentido lo que decíamos al inicio, diputado, que era una exposición en donde pues terminaban diciendo lo que querían y después preguntar, o la parte en la que ustedes preguntaban, respondían también lo que querían, ¿no? ¿Cómo se va a cambiar esto?
1: No, a ver, es que hay un paso atrás. El paso atrás es lo que nos dejan como informe, ¿no? En el informe que estamos observando, pues vienen en muchos casos los acumulados de los resultados, ¿no? Y que nosotros queremos conocer es lo que se hizo en el ejercicio del quinto informe de gobierno, ¿no? Con esa claridad le estamos pidiendo que vengan y presenten esa información el día de la glosa de su intervención.
0: Okay.
1: Y lo que no está, o lo que hay dudas sobre su exposición, pues también comentarla. ¿No?
21: Me acabas de recordar otro punto de los que había escuchado en esta sugerencia de cambios. Uno era el invitar a la CEA y a la Agencia de Movilidad, el otro era ir directo a la exposición y directo, saltarse la exposición e irse directo a las preguntas, pero había otro más que también me parece interesante para fines prácticos y ejecutivos, que cuando no estuviera el elemento que está en la glosa, parte del gabinete, preparado con la respuesta técnica, se comprometiera él o su equipo a responderlo, aunque no fuera en ese momento. Si le preguntan a Gerardo Cuanal o a alguien más algo que no traiga en ese momento, el compromiso era que se lo llevaran y se lo respondieran después.
1: así es, como si no hay el suficiente el tiempo o espacio para dar una respuesta hasta más técnica que se pueda dar en otro momento por escrito, pues esa respuesta, ¿no? O ese cuestionamiento o esa propuesta es lo que también se está planteando.
0: Correcto, pues entonces a partir de miércoles, jueves y viernes van las glosas, van todos los miembros del gabinete del Poder Ejecutivo. Diputado, agradecerte mucho. Nada más para finalizar, tienen sesión en Jalpa, ¿no?
1: Sí, el próximo, dentro de 8 días justamente, el lunes 28.
0: Correcto.
1: Vamos a sesionar, vamos a tener una sesión solemne porque el Poder Judicial nos entrega su informe, ¿no? Estaremos cumpliendo en este mes la entrega de los 3 informes. De hecho, vamos a hacer un micrositio para que la ciudadanía conozca los informes que estamos por ley que entregar en este mes de los 3 poderes.
0: Correcto.
1: Y también dejamos un banner, ¿no? Si hay alguna pregunta o duda, también a poder responder.
21: Gracias, Sinué Piedra Gil, el diputado presidente de la mesa directiva de la actual legislatura número 61. Fuerte abrazo y gracias.
1: No, a ustedes. Buenas tardes.
0: Buenas tardes. Y continuamos con temas políticos, mi querido Adán, y también del Congreso local, porque ya tenemos con nosotros aquí en la cabina de EXA 95.5 el diputado de Movimiento Ciudadano, Paul Hospital, con su participación, que es muy interesante. Aparecía incluso en la columna de nuestro director de Multimundo Radio, del ingeniero Jaime Robledo. El tema del perro, ¿quién se queda con el perro? Es el título de una canción de Jesse Joy, sí. Pero hoy se va a convertir en ley. ¿Cómo estás, Paul? Bienvenido.
2: Encantado de la vida de saludarles a ustedes, a todos los que nos escuchan. Y efectivamente vengo a hablar de una gran canción que seguramente en EXA en otros espacios la ponen, que es con quién se queda.
0: De Jesse Joy.
2: Que se acaban de separar, me enteré. Ahora promoviendo esta iniciativa me enteré que se separaron.
21: Separando.
0: ¿Quién sabe ahora sí quién se queda con el perro?
21: Siendo hermanos.
2: Siendo hermanos,
21: o sea, para toda la gente que no lo traiga fresco, sí. Son hermanos y se anuncia su separación, que además se vuelve inevitable la relevancia del marketing en política también, porque es inevitable ligar tu propuesta con esa canción.
2: Sí. De hecho, cuando sacamos la iniciativa, cuando presentamos la iniciativa, muchos medios de comunicación la titularon ¿con quién se queda el perro? Claro. Pero nosotros no la mandamos así.
0: ¿Qué?
2: Pero en efecto es eso. Y déjenme platicarla porque luego...
0: Por narrativa está padre.
2: También hablan y, oye, es que hay muchas otras cosas que legislar. A ver, todo se está haciendo, todo se está legislando. Hemos propuesto 109 iniciativas de ley. Entonces no es que sea exclusiva la agenda sobre este tema, pero es un tema muy relevante y déjenme platicarles por qué. Primero, 7 de cada 10 hogares queretanos tiene una mascota. 7 de cada 10 casas en Querétaro tiene una mascota. 2, la sociedad ha evolucionado muchísimo. Hay una transformación social y cultural en el mundo tremenda de tener cada vez menos hijos.
21: Perritos.
2: No todos somos como Adán y su servidor que queremos otro y otro y otro. No, ahora...
21: Qué bueno que se incluye
0: el equipo de básquetbol.
21: Listo para revivir.
2: No, yo estoy
0: van
2: listo.
0: Van por el equipo de básquetbol primero, luego exacto. Ya el de fútbol.
2: Mi bronca en la vida es que necesito que la Muñe también quiera, ¿verdad? Mi esposa, pero yo por mí ya. Pero hay una curva, como en todas las tendencias, bien interesante, donde ya se está cruzando el tema de la natalidad humana con los animales de compañía.
0: Sí, las nuevas generaciones no quieren hijos.
2: No, y a ver, y los datos son brutales. Ahí les va. De 2019 a 2021 fue la primera vez que se cruzó el umbral de los 2 hijos por hogar, es decir, menos de 2 hijos. Recordemos, ustedes son muy jovencitos, pero nuestros abuelos, sí, nuestros abuelos tenían 6, 7, 8.
0: Sí, la generación de nuestros padres tienen 7, 8, 9, 10 hermanos.
2: Exacto. Entonces, sí, claro. La media andaba por arriba de los 5 hijos. La media, o sea, el promedio. Hoy ya está en 1.6 hijos por pareja. 1.6, es decir, hoy las parejas están teniendo 1 hijo o ninguno. Pero lo que está creciendo muchísimo es el tema de las mascotas. Entonces, como les decía, 69.8% de los hogares mexicanos tiene una mascota.
0: Okay.
2: En Querétaro sube como a 72%, ¿eh? Acá se da más.
0: Pero para irnos ya al ejemplo práctico, es sí. Una ahí pareja va. Casada, una pareja soltera, pero en noviazgo.
2: No, casados. Libre. Ahí te va, es que justo viene el problema. El último dato. ¿Qué más viene a la alza además de las mascotas? Los divorcios.
0: Ok.
2: En el año 2000 había 7 divorcios por cada 100 matrimonios. 2010, 15 divorcios por cada 100 matrimonios. 2025 se van a ir para atrás, 33 divorcios por cada 100 matrimonios. 1 de cada 3 matrimonios termina. Entonces, suben los divorcios, baja la natalidad,
0: se cruzan las estadísticas.
2: Y ahora empieza un problema enorme. ¿Por qué? Porque las parejas se divorcian y viene la gran pregunta de ¿con quién se queda el perro? O el gato, o la tortuga, o la ardilla, lo que tenga usted. Y entonces, hoy un juez o una jueza no puede determinar...
0: Así aplica a todos los animales.
2: Sí, sí. Y hoy a todos los seres sintientes, animales de compañía. Y hoy un juez o una jueza no puede determinar legalmente, formalmente, con quién se queda. Entonces vienen problemas adicionales. Platiqué con el fiscal del estado y en otros estados de la República también hay denuncias en la fiscalía por robo de mascotas y resulta que a quien denuncian es la expareja. ¿Por qué? Porque dice, yo soy dueño del chilaquil, ¿no? Por ejemplo, mi perro. Yo me lo quedo y me lo llevo en el divorcio. ¿Sí? Y entonces va la muña a la fiscalía y dice, Paul Hospital se robó al chilaquil.
21: Oye, Paul, pero entonces está impedido legalmente el juez, o sea, no es falta de voluntad.
2: No está estipulado en la norma.
21: Hay un impedimento, es un vacío legal.
2: Exactamente, es un vacío legal. Entonces lo que vamos a hacer, que no estamos inventando el hilo negro. A ver, esto ya lo hizo la Ciudad de México, Jalisco, Yucatán, ya lo hicieron en países como España, Francia, Alemania y demás, es darle las herramientas a los jueces, a las juezas, para que determinen, ojo, en función de capacidad económica, pues que puedas mantener a la mascota. Sí,
21: como pasa con un hijo.
2: Y dos, también muy importante, que tengas el tiempo para, claro, para brindarle, para destinarle. ¿Por qué? Porque imagínate que te lo quedas porque tienes la capacidad económica todo, y luego vemos las historias tristísimas de los perritos en las azoteas o en un cuarto guardados. Sí, todo. Entonces, ya ahora los jueces, las juezas, con esta reforma que yo espero la aprobemos, ya pasó en comisiones, pasó unánime.
21: Está
2: seguramente
21: muy noble, ¿no? Es una reforma noble.
2: Pienso que pasará de manera unánime en la próxima sesión.
21: ¿Cómo le pueden meter grilla algo así?
0: Yo tengo un par de preguntas grilleras, a ver.
2: A ver, échale.
0: Porque,
2: échale.
0: Creo que es una es muy loable, creo que es, como dices, un tema que está en boga y que ahí están las cifras y los datos, pero, por ejemplo, el tema de no podría llegar incluso hasta como decir, vamos a pedir pensión, ya se quedó justamente ahí.
21: ¿Quién paga las croquetas?
0: Exactamente. No,
21: ¿quién se queda el perro? ¿Quién paga las
0: croquetas? Ahora, ¿quién va a pagar las croquetas?
21: Claro. O sea, un bulto de Proplan te cuesta como 2,500 pesos.
2: No, pues es una lana.
0: Hay una gran parte de la sociedad, como bien lo comentas hoy, que ya está arraigada con eso. Pero también hay otra en la que, con todo respeto, continúan siendo animales. Y lo estamos llevando como un plano de a lo mejor decir, ah, bueno, si ya se quedó en, yo gané la custodia, por decirlo así. Ahora me tienes que pagar una pensión.
2: No, y puede haber inclusive convivencias, ¿eh?
0: O convivencias, claro.
2: Claro, por supuesto que sí.
0: O sea, sí se va a llevar a ese terreno, a ese plano.
2: Es darle la herramienta al juez o a la jueza que según el caso, según cómo esté estipulado todo, pues lo determine. Porque al final, a ver, ojo, hoy hay muchísimas familias en Querétaro.
0: Sí, no, yo irrespetable.
2: Es el perrijo, ¿eh?
0: Claro.
2: No es el perro, es el perrijo. Y se te va la vida en una separación.
0: Claro.
2: Se te va la vida porque es lo que más quieres. Y entonces puede llegar a esto de las convivencias, ¿no? Okay. Y te puedes ir el sábado al parque tú con él, sí, y tal. Sí, y sí. Y el tema de la manutención también. Pero sobre todo de brindar certeza jurídica, ¿no? O sea, imagínense que estamos llegando ya a problemas de denuncias en las fiscalías por robo de animales derivado de una separación en donde un juez no pudo determinar con quién se queda el perro, ¿no?
0: Sí, no, entonces, es algo real.
2: Es un tema de actualizar nuestro
21: Código Civil. Claro, además, yo creo que hoy, en este 2026, a nadie le va a costar entender que el escenario que plantea Rabling no es nada descabellado. ¿No? O sea,
2: hace 20 años
21: era una
2: locura. Y el que planteas
21: tú con las convivencias tampoco.
2: A lo mejor hace 20 años era una locura, sí, porque también las tasas de divorcio, como les decía ahorita, pues eran ínfimas, eran 7 de cada 100. Pero hoy, con el tema del divorcio express, de que solamente una de las personas que se quiera divorciar es suficiente, la pérdida también del estigma social de divorciarte. O sea, antes era, es que no me separo y aguantaban.
0: No importa lo que pase.
2: Violencia, claro, golpes, violencia económica, psicológica, por el qué dirán. Y ahora también el adelanto de las mujeres en la vida profesional, la independencia económica que les permite salirse de donde no están a gusto, ¿eh?
21: Fíjate,
2: que antes no se daba.
21: Llega un comentario
0: que iba en parte de lo que yo señalaba.
21: Sí, pero creo que yo estoy de acuerdo con que un legislador debe de hacer que la vida cotidiana esté enmarcada en ley.
0: Esto es algo totalmente actual, ¿eh? O sea,
2: es
0: lo que estás
2: la ley ya
0: mencionando
2: se desfasó.
0: Totalmente
2: ya
0: actual.
2: Ya se desfasó, claro, la ley. Por eso hay denuncias que no tienen consecuencia, porque la ley está desfasada.
21: Y arrancabas tu participación, Paul, diciendo que no es la única prioridad, que se están atendiendo otras para que la 100. Gente no vaya a centralizar ley como la única iniciativa
0: que tienes que atender lo que está pasando.
2: Lo comento porque siempre me dicen, pero hay problemas de esto, de todo hemos metido iniciativas, nada más que esta se acaba de aprobar, entonces es un tema de actualidad.
0: Y es una problemática que
2: hoy
0: se
2: yo lo
0: que
2: leí en Plaza de Armas en la pluma de don Jaime Robledo, es un tema de actualidad, ahorita se está discutiendo en Querétaro, yo está a punto de pasar, y simplemente le vas a brindar una herramienta jurídica de certeza a las personas que se separen de que haya un juez o una jueza que determine con quién se queda la mascota.
21: Que ojo, también no es tratar a un perro, un gato como humano, como nos lo dicen
0: en la radio escucha. Y también por eso iba, porque también me gusta darle voz a prácticamente la otra parte. Y también viene esto, dice, ¿en qué momento se tiene que tratar a un perro, gato como un humano? O sea, humanizar esta parte, o sea, entendiendo que hay una gran parte de la sociedad que comulga con lo que nos dices y que es un problema real y que se tiene que legislar para ellos también.
2: Bueno, y a lo mejor son estos 3 de cada 10 que no tienen mascota.

0: ¿Quién se quedaría?
1: ¿Está usted dispuesto a decir, ah, que se quede con ella o que se quede con él? ¿Así nada más? No lo sé.
2: ¿Quién sería el árbitro en caso de que los dos lo quieran?
1: Oye, es que los dos queremos llevarnos al perro, al gato, al chilaquil. ¿Quién determina qué? Ah, pues un juez. ¿Sí? Pero resulta que hoy en el Código Civil eso no se puede.
0: Está desfasada la ley.
1: Y el juez no puede ir más allá, ¿no? Entonces, de eso se trata, de poner la ley acorde a la nueva realidad social que hoy existe en nuestro país y darle herramientas a los jueces para que den justicia. Para
0: es un gran tema, justicia. Es una gran iniciativa, aunque sabíamos que iba a estar de los dos lados. O sea, iba a haber quien pensara justamente eso. Sí. Oigan,
1: nada más váyanse con este dato. Hay 80 millones de animales de compañía en este país. 80 millones de mascotas. Y hay 30 millones de niños. De los 0 a los 12 años. O sea, los dobletean, ¿eh? Las mascotas. Sí. En los hogares hoy mexicanos hay mucho
2: y
1: más.
2: Y con los niños hay un marco legal y con las mascotas no.
1: No, bueno, pues es que no había esta realidad social. Entonces cambió la sociedad, hay que cambiar y adecuar la ley.
0: Exactamente. Regálanos tus redes sociales, Paul.
1: Busque usted Hospital Sin H, ahí mándenos sus comentarios, fotos de sus mascotas, lo que usted guste, ahí con mucho gusto los vamos a contestar.
2: Gracias, Paul. Hospital en causa y efecto, Juan Carlos Rabling, un servidor, Adán Rentería. Hay más después de la pausa aquí en Exa 95.5.
3: 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La hora exacta es 2:47. 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
3: ¿Qué significa GAT en tu estado de cuenta del banco? GAT, G-A-T, significa ganancia anual total. Es el indicador que muestra cuánto realmente ganarás al ahorrar o invertir, considerando intereses y comisiones. Así que, si en tu estado de cuenta ves la palabra GAT, te está diciendo cuánto está rindiendo tu dinero ahorrado o invertido.
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5: Acabamos de leer un mensaje. Sí, ver, no sé quién sea.
6: Es la terminación.
5: Pero es un. A ver, es una prueba real de que, por supuesto, todas las posturas son válidas. Hay quien está a favor de lo que sea por el hospital. De que se legisle, ya existe un marco legal para el tema de las mascotas y animales de compañía, seres sintientes.
7: ¿Quién se queda con el perro?
5: Y hay quienes no, pero veis, esta historia que nos llega está buena.
6: Nos dice la terminación 9027, dice: a mí me dejaron a 5 perritos y no pasaba ni para las vacunas y la obligación era de cuidarlos, era de los dos, apoyo esa moción. Y dice que incluso hasta la idea fue de él cruzar a la perrita que tenía
5: ya
6: para
5: tener
6: más.
5: Ya se ven grandotes ahí en la foto,
6: sí, que trae, ¿eh? Sí, se ven como unos labradores. O sea, sí, como, o sea, más que
5: de
6: yo.
5: Croqueta se ha de gastar una colegiatura.
6: Sí, pero bueno, vamos a finalizar el noticiero del día de hoy, Causa y Efecto, aquí en Exa 95.5, con una última llamada, Dan, auditorio. Tenemos en la línea telefónica a Gerardo Cuanalo, él es director de la Agencia de Movilidad aquí en el estado de Querétaro, porque el día de hoy arrancó un nuevo operativo importante, un operativo que solicitaron los habitantes de varias zonas de la carretera México-Querétaro, bueno, las inmediaciones de la carretera, y que en conjunto los tres niveles de gobierno, pero en particular tanto el estado como municipio, se van a poner se pusieron las pilas para toda la zona de Constituyentes que se estaba viendo afectada con la carretera, pues tuviera un desahogo y al parecer hubo buenos resultados. Gerardo, ¿cómo estás? Te saludamos a la distancia, Dan Rentería y un servidor, Juan Carlos Rabling.
8: Rabling, buenas tardes, Adán, muy buenas tardes, un saludo para todo el auditorio.
5: Faltaba esto, Gerardo, y sí se nota la mano de la coordinación, a ver, porque luego le meten filias y fobias a lo que simplemente es coordinación, comunicación. Y lo que ya se ha hecho en otras zonas como Corregidora Norte y como Bernardo Quintana. Cuéntanos, ¿qué es lo que ya está ocurriendo?
8: Sí, bueno, pues hay una coordinación ya formal, directa, con el gobierno federal a través de la Secretaría de Comunicaciones, de Infraestructura y Comunicaciones del gobierno federal, donde ya hemos podido establecer criterios que nos permitan realmente reforzar un operativo. Quiero recordar que este operativo sobre prolongación Constituyentes, sí, lleva alrededor de 2 o 3 semanas que lo implementamos a través del municipio de Querétaro, municipio de El Marqués y la Agencia de Movilidad. Sin embargo, hoy estamos en condiciones de reforzar este operativo y en la mañana ya hicimos un operativo mucho más fuerte, mucho más evaluado, que nos permitió, bueno, pues ya atender este problema que estamos teniendo sobre prolongación Constituyentes. Y básicamente te quiero dar algunos datos que creo que son relevantes. En primer lugar, decir que esta vialidad de prolongación Constituyente regularmente recibe 18,000 vehículos al día, y en estas temporadas, cuando se hace la obra de la carretera 57, pues incrementa 30,000 vehículos en un solo día, lo que hay una carga muy, muy fuerte, sí, con la misma infraestructura que tenemos en esta zona. Es por eso que nosotros hemos habilitado un operativo con más de 40 agentes viales y además coordinados no solamente con el gobierno federal, sino las 2 secretarías de movilidad del Marqués de Querétaro, la Agencia de Movilidad, la Secretaría de Gobierno, Protección Civil y diferentes dependencias que nos permiten un operativo ya de 50 personas trabajando en esta zona. Y hemos tomado determinaciones importantes para garantizar el flujo, que haya mejor flujo, entre ellos, por ejemplo, el transporte de las 9 rutas que pasan por esta zona. Uh-huh. Pues hemos tomado la decisión de que 5 rutas prácticamente no entren a la zona de mayor afectación, que son las rutas C34, C66, C64, C69, T3 y T16.
6: Estas transitan también, por prolongación Constituyentes.
8: Estas entran a la zona afectada,
6: okay,
8: y hemos tomado la determinación de no meterlas a esta zona justamente para que disminuyan los retrasos de todos los usuarios del transporte público. También decirles que en las mediciones que ya tenemos del transporte público del lunes pasado comparado con este lunes, uh-huh, hay una disminución en los tiempos de traslado. Es decir, el lunes pasado tuvimos un trayecto del Mirador a la Universidad de Cuauhtémoc. El promedio de traslado era de 24 minutos en transporte público, y hoy en la mañana ya vimos una reducción hasta 17 minutos en promedio, lo que significa un 30% de mucho más fluidez.
6: Bueno, director, mira, te comparto ahorita, Gerardo, te comparto, nos escribe la terminación 6018, dice: soy vecina del Mirador y hoy sí fue un gran cambio en el tránsito para salir. Agradezco que haya tenido una intervención y colaboración positiva ambos municipios, pero bueno, en este caso también se lo decimos a la Radio Escucha, la agencia de movilidad también tuvo que ver. ¿Cuánto tiempo va a durar? Es en este tiempo que ha mencionado la Federación, hasta la segunda semana de octubre.
8: Exactamente, hoy estamos a expensas de lo que ellos requieran, okay, para el tiempo para realizar las obras, pero al parecer esto durará unos 15 días, sí, o 20 días.
5: O sea, si más, dura más la obra, dura más el operativo.
8: Sí, porque estamos a expensas del estrangulamiento de la carretera 57, correcto, de cómo están realizando las decisiones, y la gente toma rutas alternas y entre ellos toma prolongación Constituyentes.
5: Correcto. Pues Gerardo, a tener mucha fe. Lo que también requiere de valentía es ponerle fecha a las cosas. Ya le pusieron fecha, al menos hay un compromiso, esperemos que se cumpla. Pero el hecho de saber una fecha ya nos permite saber si al menos quedaron bien o no en los tiempos. De otra manera, estábamos a ciegas en materia de lo que iba a durar esta terminación de obra. Hoy por lo menos sabemos que el 15 es la fecha que ellos mismos aquí al aire nos dijeron que iba a ser como un plazo máximo para concluir esta obra. Esperemos que así sea, Gerardo. Estamos como siempre agradecidos porque tomes la llamada de Causa y Efecto.
6: Mira, antes de que te vayas, mi querido Gerardo, otro, digo, para que estén los mensajes. 0961, la terminación dice: usuario de la C34, buena decisión de movimiento, ahorro de hasta 20 minutos en tiempo de recorrido.
5: Un pulso, pues están, muy pulso, interesante, sí.
8: Así es. Pues este operativo implica varias acciones, y lo que es importante decir, tenemos vuelos de dron, cámaras, conteo de aforo en tiempo real. Requerimos de la participación de la gente para que nos ayude a no bajar personas en lugares que no están habilitados para tal, y yo estoy seguro que en unos días vamos a poder avanzar con la movilidad en toda esta zona.
6: Gerardo, regálanos tus redes sociales o en su defecto las de la agencia, porque todavía hay muchos movimientos que se van a hacer y es importante que la ciudadanía esté bien informada.
8: Sí, en primer lugar que consulten los vuelos de dron y las cámaras en tiempo real en la página amec.life. A través de nuestras redes sociales, Gerardo Cuanalo prácticamente en todas las redes sociales, y también a través de la agencia de movilidad, AMEC, en todas las redes sociales nos puede localizar y ahí vamos a estar informando de todos sus avances.
6: Listo, Gerardo, muchísimas gracias.
8: Al contrario, gracias a ustedes, buen día.
6: Pues ahí está. Muy importante el mantenerse informado, y de esta manera también lo invitamos a que lo haga el día de mañana. El día de mañana tenemos una cita aquí en Causa y Efecto en punto de la 1:00 p.m. y pues váyale pensando con quién se queda el perro.
5: Efectivamente, gracias mi querido Rabling, gracias Eric Lamorza Barajas, y gracias a ustedes, como siempre, por elegirnos una tarde más. Mañana, si Dios quiere, de 1 a 3, Juan Carlos Rabling, un servidor, Adán Rentería, con más Causa y Efecto. Gracias.
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0: 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La hora exacta es 3:10. 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

0: hora exacta es 3:26. 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
0: 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La hora exacta es 3:40. 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
0: 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La hora exacta es 3:56. 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

Es lunes, voltaje 95, la frecuencia naranja, regalitos. Este programa viene cargado de regalos, así es que quédense de 4 a 6 de la tarde, voltaje 95 a través de la frecuencia naranja, EXA 95.5. Yo soy Karen García, bienvenidos, 4 de la tarde con 2 minutos. De este lunes 21 de septiembre de 2026. Y sí, tenemos regalos. ¿De qué? ¿De quién? Escúchenlo.

Así que yo que ustedes me quedaba bien pendiente hoy de Voltaje 95, porque no es el único regalo. Hay más, ¿eh? Así que guarden bien las formas de contacto. 442-502-4685, el teléfono de WhatsApp. Otra vez, 442-502-4685 es el teléfono de WhatsApp. Y también me encuentran en Instagram como @Karen_GAHZ. Y les digo que no es el único regalo, porque esta primera vez del Cirque du Soleil con Eco en Querétaro está por llegar a su fin. Y sé que muchos de ustedes tienen ganas de estar ahí. Y si quieren estar ahí, más les vale que estén bien atentos hoy a estas horas de programa a través de la frecuencia naranja EXA 95.5. Yo ya fui, yo ya viví la experiencia y les prometo que si tienen la intención, deben vivirla. Tienen que ir. Tienen que ir. Es una gran producción llena de profesionales, una historia divina. Hay mucho espectáculo, mucho show. La música en vivo está de otro nivel. Es que son de esos shows que siempre nos quejamos que no hay en Querétaro. Son de esos espectáculos que siempre decimos, ¿por qué en Querétaro no están? Bueno, o llegó, un mes, está por terminar. Entonces yo que ustedes me ponía pilas porque hoy en Voltaje 95, Yuridia y el Cirque du Soleil con Eco nos van a hacer el programa. Así que bien atentos a estas dos horas. Son las 4 de la tarde con 4 minutos, 4 con 4. Arrancamos fuerte, ¿eh? Se les avisa desde el principio. Y también arrancamos con muy buena música. Son los Caligaris y Patti Cantú. La canción se llama Viento a tu favor. 4 con 4. Bienvenidos. 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

0: 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La hora exacta es 4:12. 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
16: 4:15, 4:15. Ya les adelanté que tengo regalos, ¿eh? Hoy para Yuridia y Cirque du Soleil, y más adelante les digo cuáles son las dinámicas para participar. Antes, saludos y felicitaciones a la mamá de Pamela Paz, Adriana Mendoza, que hoy es su cumpleaños, así que muchas, muchas felicidades. Oigan, bebés, que alguien me explique. ¡Ay, caray! Es que estoy aquí yo abriendo mi red social, Instagram. ¿Qué? Hace 36 minutos el señor Luis Miguel, que ha de decir, ay, ya llevo mucho tiempo de vacaciones. Llevo mucho tiempo de vacación, amigos, ya, como que se me están acabando mis pesitos, mis dólares, mis millones. Necesito otra vez volver a la punta, de la cima, del éxito, dices tú. Y el señor Luis Miguel posteó en su Instagram official, así nomás, una fotito que... ¿Quién se la hizo? O sea, literal es una imagen con un marquito en negro, una foto de él, y solo dice Luis Miguel Tour 2027. Pero ¿saben qué? Les voy a decir algo. Está bien sencilla la imagen, bien básica. Parece que ya la hice yo cuando iba en mi clase de computación. cuando tenía 14 años y apenas estaba enseñándome a usar el Word o el Paint o el PowerPoint. Pero lo agradezco, tengo que decirlo. No me importa que sea Luis Miguel y no me importa que esto signifique que va a tener un tour 2027, pero prefiero esto a las imágenes de ChatGPT. Ya, ya chole, en serio ya. Ya paren de querer diseñar todo en ChatGPT, porque todo se ve igual. Todo. Se ve perfecto que lo hicieron en ChatGPT. Ya. Busquen otra cosa, páguenle a un profesional, existe el Canva, allá hay plantillas. Pero ya paren. En serio, paren ya. Fue suficiente. Ya no estoy soportando las imágenes que son como folletitos, como pósters, como flyers que están creando todo mundo en el ChatGPT. Ya fue suficiente. Ya mi vista se cansó. Supongo que muchos diseñadores gráficos sienten dolor de vista, dolor de ojo cada que se avientan una de esas anuncios o flyers. No, ya, fue suficiente. Les prometo que la imagencita que subió así Luis Miguel, muy básica, muy sencilla, muy de que lo hizo alguien de 12 años, me dio paz. Pero bueno, la noticia es que el señor va a tener un tour 2027 y ya solo decidió poner eso. A menos que se haya deschavetado como Alex Sintek, que ay, que por cierto. Ay, amigos, hay chisme del señor Alex Sintek, pero eso se los cuento más al rato. Es que ya, que le pare. O sea, yo pensé que su deschavetada en el concierto iba a ser suficiente. Ah, no. No. Después de eso, como que medio se disculpó en una entrevista y ya dijimos, bueno, está bien. Puso de pretexto que según le estaban aventando elotes y esquites a no sé quién y que por eso se puso loco. Y ya dije, órale, pues, va necio. Ah, no, decidió hacer un live, amigos. Hizo un live. Pero eso los voy a contar más adelante, así que no se despeguen. Ya si ustedes se enteraron de algo nuevo, también platíquenme. 442-502-4685. Pero uno que ya lo quiere dejar descansar, y él no se deja. O sea, él no se deja, él sigue. Y seguía, como el meme. Son las 4 de la tarde con 19 minutos, quédense, porque vamos a hablar de esto. Además, regalos, boletos, mucha cosa. Gio, yo sé que tú te sabes el chisme del Alex Sintek. Quiero tu opinión al respecto. O sea, ya, señor, ya. Pensé que lo peor iba a ser lo del concierto, pero no. Hasta se puso one bim, bom bim, bum, bam, bam, de compositor, porque ya ven que él es un gran músico. Así, nivel Mozart, nivel Beethoven. Bom bim, bom bim, bum, bam, bam. Dios mío, Jesucristo. 4:20. Me voy con más música porque está nutrido el chisme hoy y además está nutrido el programa de regalos. 4:20, Temper City, se llama Self Aware. 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

0: Los Ángeles Azules, acabas de escuchar Pael con Tini a través de la frecuencia naranja EXA 95.5. Ay, chismecito, pero además de chismecito, al regreso de la pausa, les voy a decir cómo se pueden ganar un pase doble para que se vayan a ver a nada más y nada menos que Yuridia, que llega a Querétaro. Así que si ustedes quieren estar ahí, pongan mucha atención, porque ahorita les digo cómo pueden ganar este pase doble que hoy tenemos en Voltaje 95. Así que ustedes estaban pendientes del programa, llegó su momento. Háblenle a quien sea que sea súper fan, que quiera boletos, que esté interesado, que saben que quiere ir a este concierto y no ha podido, por alguna razón no ha podido comprar sus boletos. Bueno, es hoy, amigos. 4:27, la dinámica se las digo al regreso de la pausa.
1: 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La hora exacta es 4:27. 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

ganas de ir a ver a Yuridia cantar estas canciones en vivo. Yo sí, a mí sí me gusta Yuridia, tengo que aceptarlo. Sí, me declaro fan. No fan número uno, pero sí, sí me gustan sus canciones, me gusta su voz. Quisiese yo estar ahí, pero no voy a poder. Yo no puedo ganar. Ustedes sí, así que participen. Ahorita les digo cómo pueden ganar un pase doble para ir a ver a Yuridia.

prepara para una noche llena de emociones. Yuridia llega a Querétaro con su espectacular gira Las Cartas sobre la Mesa Tour este viernes 25 de septiembre, o sea ya, en el Hípico de Juriquilla a las 9 de la noche. Yuridia en concierto, una noche que promete ser inolvidable. Venta de boletos en eTicket y yo tengo un paso doble para ustedes. Así que va a estar facilito, va a estar sencillito. Váyanse a mi Instagram, @karen_ghz. Otra vez, @karen_ghz. Y van a encontrar una historia donde van a ver una foto bonita de Yuridia que a mí me parece preciosa. Acuérdense que yo la amo. Me gusta su personalidad. Creo que es una gran voz, tiene un gran talento y disfruto mucho de sus rolas. Si ustedes quieren estar ahí, lo único que tienen que hacer es ir a mi historia y en la parte de preguntas poner el título. ¿Cómo se llama esta canción?

Y no se llama porque quiero tenerte para mí, ¿eh? Sí, porque ya los conozco. Porque quiero tenerte para mí. No, no se llama así. No se llama así. Ya existe el Shazam. Oigan, son las 4 de la tarde con 33 minutos. Váyanse ya a mi Instagram, @Karen_GAHZ. Ahí van a encontrar la dinámica, la historia. Hay una historia, la verdad es que solo van a entender los que estén escuchando Voltaje 95. Así que si estás escuchando, tienes una ventaja enorme. No van a entender de qué se trata, de qué va. Solo vayan para allá. En la cajita de preguntas ponen el título de esta canción y listo. ¡Listo! Por acá me mandaron... Meli, te la volaste, me pone... No me odies, ya me hizo una imagen. Un flyer... Enía de Voltaje 95, porque dije que me molesta. ¿Saben a qué me recuerda? A cuando Aldo Rendón decía que le molestaba algo y toda la gente lo empezaba a fregar en los comentarios. Así me sentí. Gracias por mi imagen. Igual te quedó preciosa, aunque la hicieras en... aunque la hicieras ahí en el ChatGPT o Gemini o Grok o lo que sea. Oigan, váyanse ya a mi Instagram, @Karen_GAHZ. En las historias, ¿eh, bebés? Ahí está la historia. Ahí está. Es la última historia. Después de mi momento de vanidad, ahí está la historia. Tienen que ponerme el título en la cajita de respuestas. No valen respuestas por DM, no valen respuestas en... comentarios de las publicaciones, es ahí. Y más adelante les digo cómo ganan boletos para ir al Cirque du Soleil, porque también tengo un par hoy. Son las 4:35, vámonos. Esto es con Huggly Eye Mill Angel, se llama Moving to the Sun. 4:35, ponte Exa.

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0: 4 de la tarde con 41. Acaban de escuchar a José Madero. Se llama Arrópame a través de la frecuencia naranja Exa 95.5. Voy a la pausa comercial. Al regreso, el chisme, ahora sí, de Alex Syntek. Que ya, o sea, es que ya no sé ni qué pensar. Bueno, ahorita lo discutimos juntos. Son las 4 con 41, que además es lo que tiene la conversación en las redes sociales. Pausa y regreso. 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
1: 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La hora exacta es 4:42. 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

empezar este bloque diciendo que yo creo que la mayoría tenemos una canción, a menos una, que decimos, sí, me gusta, de Alex Syntek. Y ya, de ahí viene el chisme. Es que, ay, señor, yo ya lo había dejado en paz la semana pasada, así me saqué de onda con el concierto del 15 de septiembre. Dije, ¿qué pasó, chiquitín? Todo bien en casita. Bueno, a todos nos pasa que un día nos desequilibramos. A todos, la verdad, sí. Y al siguiente día decimos, qué oso, qué vergüenza, qué pena, qué cruda moral tan grande ando cargando. Y ya, ni modo, continuamos con nuestra vida, somos seres humanos, está bien. Pero es que el tema es que

0: abrir esta bella sección y les voy a poner un extracto de lo que dijo en su live, porque dijo muchas cosas, en algunas también dice groserías y voy a tratar de mutearlas, pero si se me escapa una, échenme la mano. Ahí les va, bebés.
1: Bumpy, bum, bum, bum, bum, the groovy, bumpy. Sí, sí, soy desequilibrado mental, estoy loco. Bumpy, bum, bum, bum, bum, igual que Dalí estaba loco. Picasso estaba loco, Frida Kahlo estaba loca. Copérnico estaba loco. ¿Quién era el otro? Arquímedes estaba loco. Jesucristo estaba loco. La Virgen de Guadalupe estaba loca. Benito Juárez estaba loco. Los niños héroes no era cierto. Hugo Sánchez es español. Sague la tiene bien grande. Alex Sintek está loco. ¿Quién más? Paola Rojas es la culpable de lo que hizo Sague. El Chicharito está loco. México está loco. El Chavo del Ocho está loco. Ese es mi nuevo sencillo y lo voy a lanzar en remix. Y se llama México está loco. No, es cierto. ya con esto me voy a ganar todos los titulares de periódicos por decir que estoy loco.
0: Ay, no, bebés. A mí lo que me sacó de onda fue que dice, ¿sabes, André? Alex Sintek que estaba loco. Bueno, al menos no dijo que él también. Luego pasan cosas. No, entonces de ahora en adelante todos pueden sacar su canción o su versión y decir... Bom, bim, bom, bim, bum, bam, bam. La Karen estaba loca. La Tere Alcántara estaba bien loca. Y entonces, ¿quién más? Gusito es mexicano. ¿Por? Amigos, ¿por? O sea, de verdad, ay, no. Yo cuando escuché este audio, primero, justo el del momento en el que él canta mami, mami, mamá, Frida estaba loca, pensé que era una broma, o sea, pensé que era un audio hecho en inteligencia artificial porque ya estábamos todos locos, como él, pero no, sí existió, sí pasó en su live. Y Paola Rojas se ofendió, Paola Rojas dijo, ¿por qué se está metiendo conmigo? Entonces ya sacó una, ya en su programa dijo, conmigo no te metas, literal le dijo, conmigo no te metas. Porque así como a ti te han pasado cosas que te han herido a tu familia, tú estás sacando una parte de nuestra vida hablando de su familia que nos ha herido mucho y que nos ha costado mucho trabajo pues salir adelante de ello. Así que conmigo no te metas. Y me parece muy congruente porque él está pidiendo respeto, pero mete a otra gente. ¿Dónde, bebé? ¿Por qué, chiquitín? En algo tienen razón los comentarios. El hombre está muy resentido. Y de hecho después hay otra parte de este audio donde dice que nadie ha preguntado por él. O sea, todo el mundo habla, los medios de comunicación hablan, hay titulares, salen todos lados, pero que realmente el único que se acercó con él para preguntarle y para decirle te puedo hacer una entrevista fue Gustavo Adolfo Infante y por eso le dio la exclusiva a él. Que ni sus amigos, y nombra a Patty Chapoy, por ejemplo, se acercaron a decirle qué onda. Entonces, lo que a él más le pesa, por lo que uno puede ver en sus videos, es que la gente se está olvidando de él. Y luego dice que ahora la IA nos va a hacer música y que ya el pobre de Alex Sintek no va a hacer música. Ya nos va a dejar sin su música, sin su arte. Pobres de nosotros que nos va a castigar sin su arte, sin su música, sin sus obras, sin sus grandes letras y melodías. Bom, bim, bom, bim, bum, bam, bam. Nos va a castigar. Porque nada más nos la pasamos burlándonos de él. Ya dijo. Nos amenazó. De verdad, no es broma. Ahí está. Pero bueno, dijo esas y muchas otras cosas más. No, es que no es broma. Yo nada más he visto pequeños extractos, amigos. Pequeños. Pero es que ya digo, ay, Dios. De verdad que siento feo. Porque sí... Creo que él se siente aislado, se siente olvidado, se siente pues que ya no forma parte de... Y dijo, yo nunca voy a hacer reggaetón, ni voy a hacer corridos tumbados. Mi música es solo para la gente que es de verdad fan de Alex Sintek. Si no la quieren escuchar, no la escuchen. No te preocupes, chiquitín. En eso estamos claros. hemos estado siempre claros. ¿Qué dice Chabacano por acá? La salud mental es muy importante hoy en día y está bien cañón ver cómo son personas que la gente tenía como ídolos y solo por sentir esa carencia de atención terminen haciendo este tipo de escenas. Pues es que al final hay que recordar que todos somos seres humanos. O sea, no somos de

0: jalo. Pasan cosas de nuestra vida. Por más que veamos vidas de famosos y que creamos que les vaya bien, pues uno no sabe. Uno ya no sabe, bebés. A ver, acá... Hola, hermane. Ay, no, ya el señor ya va y ya fue. ¡Deja tú! Lo peor, va a venir a Querétaro. Sí estaba viendo los comentarios. Estaba viendo el video donde va a venir a Querétaro y los comentarios. Ay, no, aguas, Querétaro. Ay, no, ahora sí ya les va a tocar. Y yo, espérense. O sea, comparó hasta con Zack, es lo que te digo. Primero dice, Zack era bien grande, Alex Inter, que estaba loco, no, bebé. Ay, ay, ay, es que hay de niveles también. ¿Qué tal? Hasta con la virgencita se metió, es verdad. Tienes toda la razón. A ver... Pero lo que le dice de Paola Rojas, oh my God, qué necesidad. Justo, pusieron, la Karencita está bien loca. Pon... Y hicieron una imagen en inteligencia artificial con Alex Sintek. Bongi, bongi, bom, bam, bam. Es que me da mucha risa. Ay, no me va a odiar Alex Sintek, amigos. Bongi, bongi, bom, bam, bam. A mí me encantó el ritmito. Bongi, bongi. Acá dicen, se llama, ¿cómo se llama la canción de Yuridia? Y no me encontraba en mi historia, pero ya la encontraron. Oigan, a ver, acá tengo un mensaje de voz, dice, el problema es que la gente no sabe manejar las crisis. No, creo que en general no sabemos manejar una crisis, y está cañón, pero siento que el señor está muy solo, la verdad. Aparte hay una parte donde dice que él hace un live porque es una forma en la que se puede expresar libremente sin que su manager o su esposa o alguien le diga, para, no, baja eso, o no hagas eso. Ahí ya no podía, porque ya estaba en un live. O sea, toda la gente estaba viendo en tiempo real su brote una vez más. Ay, no, Alex, ¿qué vamos a hacer? A ver qué dicen acá.
1: Está bien loca, la Tere está todavía más loca, el David está amargado, el otro se lo maneja a moto, la Loreta ya me aburrió, los hijos de la Real Extra están todos locos. Yo no sé qué hago cantando, ojalá se vuelva un éxito.
0: Te faltó el bam, bim, bam, bim, bam, bam, bam, bam, bam, bam. Tienes que meterle también ahí, si no, no es éxito de Alex Sintek. Es bam, bim, bam, bim, bam, bam, bam, bam, bam, bam, bam, bam. Así, y ya después cantas. ¿Quién está loco? ¿Quién no está loco? Y así. Acá, ¿qué dicen? Así es que ya, ¿qué? Dinos las fechas, hay que investigarlo y ahora sí, por el amor de Dios, hay que ir a verlo. Capaz que nos hacemos tendencia a los 5 personas que vamos a ir a ver al señor. No, pero es que aparte también vi que ya ni siquiera andaba cantando. Por ejemplo, creo que era en la de Intocable también, o la de Corazones Invencibles. Ay, no me acuerdo. Una de esas también se aventaba como un cantito y luego otra vez un regaño. Y así el señor, o sea que ya no vamos... Que ya no vamos a escuchar la canción de la familia Peluche, pues no la, nos la quiere alzar. Ya nos quiere quitar su canción de la familia Peluche, que ya que no supimos apreciar su arte. Todo parece indicar. Son las 4 de la tarde con 55 minutos. Me voy a ir con más música y ahorita casi que empieza a sonar. Estaría muy padre. La verdad, estaría bien padre. No, a mí sí me gustan algunas rolas. No sé, Gio, en una de esas me toca. Así que vas a tener que soportar y vas a participar porque vas a querer ir. Acá dicen, Sintek es un extraordinario melómano, compositor e intérprete. No me agrada mucho su música, es probable que no la haya hecho de la manera más correcta, pero ya tenía tiempo con la idea de la crítica. Pues es que miren, era lo que decíamos la otra vez. A mí no me parece mala su música. A mí hay rolas que sí me gustan. Esta es mi favorita. Y sí, esta canción en especial sí la tengo en un playlist. El tema es que él se puso a sí mismo en un pedestal y cuando sintió que su música, pues ahorita no está de moda porque es una realidad, ¿no? Los géneros van cambiando. Hay géneros que están de moda en un momento, luego otro, luego otro, luego otro. El suyo no. Y él no quiere adentrarse en esos géneros. Pues, ¿qué hacemos? Está bien, sigue haciendo tu música. No pasa nada. Habrá quien le guste. Habrá quien la escuche. Habrá quien te siga. Pero, pues, tal vez no el grueso de la población. Y toca soportar y toca aguantar. Aguas, no vaya a empezar a cobrar derechos porque se están pirateando su arte. Sí, ya. Pongue, mangue. Hay que cambiarle. Ya lo voy a cambiar para que no me vaya a querer demandar. ¿Cuál es la dinámica para los boletos del circo? Oh, espérate, todavía ni digo. Tranquilo, tranquilo. Ahorita regreso de la pausa, te digo. Ya me gané los boletos de Alex Syntek. Sí. No, no es cierto, no tengo. No tengo, bebé, pero si un día tengo, tú participa. No temas. Son las 4:57, ahora sí, música es Vivi Riksha, se llama Sad Girls, a través de la frecuencia naranja, EXA 95.5. Bangi, bangi, bum, bam, bam. 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

0: 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La hora exacta es 5:03. 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

0: Ay, qué antojo de volver a ir, de verdad. No manchen, quisiese yo otra vez regresar. Pero si ustedes pueden, de verdad, dense chance, vayan y vivan esta experiencia. Son las 5 de la tarde con 7 minutos, 5 con 7. Ahorita les platico porque si no captan la señal, no sé qué más necesitan. 5 con 7 a través de la frecuencia naranja EXA 95.5. Yo soy Karen García. Esto es Voltaje 95. 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Teléfono de WhatsApp. Solo me tienen que enviar por qué quieren ir. ¿Por qué quieren ir al Cirque du Soleil y a quién se quieren llevar? ¿A quién se llevarían de ganar? Tienen chance de participar a... ganara. ¿Por qué la gente luego habla así? No lo sé. Bongin, bongin, boom, bam, bam. Me quiero ir al Cirque du Soleil. Bongin, bongin, boom, bam, bam. Creo que lo voy haciendo bien. Alex siente que estaría muy orgullosa de mí. Son las 5 de la tarde con 9 minutos. 442-502-4685. Es el teléfono para participar. ¿Por qué quieren ir y a quién se van a llevar? Vámonos con más música. Ellas son Dana y Belinda, por fin juntas. Dolce Vita. 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

0: 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La hora exacta es 5:16. 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

5:20 PM y están en los últimos instantes de participar también para ir a ver a Yuridia, que llega a Querétaro este viernes, aquí al Hípico de Juriquilla, así que si quieren estar ahí, pues ya lo saben, váyanse a mi Instagram, @Karen_GAHZ, @Karen, no me he metido a ver cómo van participando porque les estoy dando chance, pero váyanse, @Karen_GAHZ, ahí van a encontrar una historia con una foto de Yuridia y hay una cajita. En la cajita solo tienen que poner el título de esta canción.

5 de la tarde con 21, así que ya lo saben. No se llama porque quiero tenerte para ti, ¿eh? No. Así que vayan ya, @Karen_GAHZ. Últimos minutos para participar en la historia, la última historia que tengo. Ahí está la cajita, así que en la cajita solo ponen el título de la canción y con eso van a estar participando. Está bien fácil, está bien sencillo. Hoy Voltaje 95 anda muy regalador, ¿eh? Pongin, pongin, bulmamba, Voltaje está bien regalador. Pongin, pongin, bulbam, bam. Y así voy a estar. Sabe Dios cuando se me quite ese ritmito. Sabe Dios. Son las 5:21. Escuchen bien la canción. No quiero errores.

0: Ahí está, 5:22, vámonos con más música. Es Olivia Rodrigo, se llama Drop Dead, a través de la frecuencia naranja. 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

0: 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La hora exacta es 5:29. 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

0: 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La hora exacta es 5:39. 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

Últimos minutos para participar por un pase doble para ir a ver a Yuridia. Tienen toda la tarde, bebés. Yo me voy a ir, pero ustedes todavía tienen la tarde para participar. Más adelante les doy, les pongo screenshot de quién ganó en mi Instagram, ¿va? Les quiero dar chance porque sé que muchos van manejando, que no tienen chance. Entonces, facilito, van a mi Instagram, @karen_ghz. Ahí van. Y entonces, en la última historia, hay una foto de la Yuridia, que a mí me parece preciosa. En la cajita de respuestas, literal, esta dinámica es para gente que me escucha, porque yo los quiero consentir a ustedes. Van a ir a la historia, van a encontrar la cajita. Ahí dice, es aquí donde deben de participar. Y abajo dice, escribe algo. Ahí escriben el título de esta canción.

0: qué?
1: Ay, facilito, facilito para que se vayan a ver a Yuridia, que viene este viernes al Hípico de Juriquilla. Aquí va a estar una gran noche llena de emociones. Yuridia llega a Querétaro con esta espectacular gira, Las Cartas sobre la Mesa. Es este viernes 25 de septiembre en el Hípico de Juriquilla, 9 de la noche. Yuridia en concierto, una noche que promete ser inolvidable. Así que vente a participar o compra tus boletos en eTicket. Oigan, y pues es momento de decidir, elegir al ganador de los boletos para que también se vayan. Es que les dije que hoy andábamos bien regaladores. ¿Sí? ¿Sí o no? ¿Sí o no? Hoy andábamos tirando la casa por la ventana y no nada más tuvimos boletos para ir a ver a Yuridia. También tuvimos boletos para el Cirque du Soleil, que por primera vez está en Querétaro. 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Yo estuve ahí, no saben cómo lo disfruté. Así que apoyar estos espectáculos grandes profesionales que llegan a Querétaro para que sigan viniendo. A ver, vamos a sacar al ganador. La dinámica fue por WhatsApp 442-502-4685. Puro regalo para fan de voltaje, para puro voltio. ¡Claro, bebé! Aquí puro regalo para gente que es siempre fiel, que siempre está aquí. Yo sé que muchos de ustedes no me escriben, pero siempre escuchan. Así que para ustedes, los que escriben, los que no, pero siempre están presentes, estos regalos llegaron para consentirlos, para que la pasen bonito, para que también disfruten. Y el ganador, la ganadora, le ganador, ¿eh? ¿Quién es? Marisela Ávila. Marisela Ávila, ahorita te pido tus datos, chiquitina, porque te vas al Cirque du Soleil. Vas a disfrutar, te la vas a pasar muy, muy bien. Así que estén pendientes de la frecuencia naranja porque en los demás espacios también vamos a tener regalos para consentirlos. Son las 5:46. Me despido. Se quedan con los hijos de la realeza. Yo soy Karen García. Recuerden que todavía está la dinámica de Yuridia en mi Instagram, @Karen_GAHZ. Váyanse para allá. 5:47. También se quedan con muy buena música.

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1: 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La hora exacta es 5:58 por Exa 95.5. 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